0: 60 heridos.
1: Información del deporte con Andrés Marenoni.
2: Con un triplete de Dembélé, Francia goleó a Noruega y se quedó con el grupo I. Con tres tantos del delantero del PSG y un gol de Doué, los galos se hicieron fuertes ante los noruegos, ganaron 4-1 en Boston y clasificaron con puntaje perfecto a la siguiente ronda de la Copa del Mundo. En tanto que Senegal también se ilusiona con 16avos de final, goleó 5-0 Irak y deberá esperar resultados ajenos para determinar su clasificación. Atención, la selección argentina se define el grupo H. Ya están jugando España-Uruguay y Cabo Verde frente a Arabia Saudita. El que termine segundo enfrentará a la Argentina. España llegó como líder con 4 puntos, Uruguay con 2, Cabo Verde también llegó con 2 y Arabia Saudita con 1 unidad. En tanto que en la medianoche de nuestro país se define el grupo G. Bélgica irá frente a Nueva Zelanda e Irán contra Egipto. Egipto es líder con 4 puntos, Irán escolta con 2, también tiene 2 Bélgica y Nueva Zelanda cierra con 1 unidad.
1: El pronóstico indica para mañana cielo despejado, pero con nubosidad en gradual aumento. Condiciones estables a relativamente estables. La temperatura mínima está prevista en 7 grados, la máxima 18. Ahora en Santa Fe, el cielo se encuentra con alguna nubosidad. La temperatura 11 grados, humedad 88%, informó Martín Blanc a las 21:05.
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Bueno, ¿qué tal? ¿Cómo les va? Tengan ustedes muy buenas noches. Son las 21 y 14 minutos, 9 de la noche, 14 minutos. Empezamos con tangos con tuba, ¿no? Tangos de la... estos temas de la Guardia Vieja. Los Tuba Tango. Una noche de garufa, tema del legendario Eduardo Arolas. Unión Cívica, de alguien anterior a Arolas, Domingo Santa Cruz. Una noche de garufa, Unión Cívica, los Tuba Tango. Nos acompaña Corcho Gay desde los estudios de la radio. Y ahora un par de temas, un par de obras de Manuel Romero, Las Vueltas de la Vida, de Romero y de Canaro, la orquesta de Francisco Rotundo, la voz de Florian Ruiz, El Patotero Sentimental de Romero y Jovés, un tema famoso, ¿no? José Basso con la voz de Oscar Ferrari. Bueno, Manuel Romero, periodista, letrista, autor teatral, sobre todo porteño él, allá por el año 1923, han pasado 103 años, Manuel Romero viaja a Europa y se trae desde Europa

la visión de las grandes revistas, y esto lo fue aplicando aquí en los escenarios de la ciudad de Buenos Aires, con la colaboración de Luis Bayón Herrera y de Ivo Pelay. Para el teatro, Manuel Romero escribió de todo, estrenando más de 100 títulos, algunos destacados. El más destacado, El bailarín de cabaret, estrenado por César Ratti en el Teatro Apolo, fue lo más exitoso que hizo. Estuvo todo un año en cartelera, fue todo el año 1922. Allí Ignacio Corsini se luce cantando El patotero sentimental. Otras obras de Manuel Romero, De puente Alsina a Montmartre, Buenos Aires, La reina del plata, La calle Corrientes, La guardia vieja, La cantina está que arde, La muchachada de a bordo. Me acuerdo de la película que la vi en el Rivadavia de San Carlos, ¿no? La muchachada de a bordo. Patotero, rey del bailongo. Bueno, es una lista interminable de obras donde en la mayoría de las obras se incluían tangos, como estos que vamos a escuchar a continuación y que ya les dije, Las vueltas de la vida y El patotero sentimental.

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Bueno, 9 de la noche, 23 minutos, 21 horas y 23 minutos. Los tangos de Manuel Romero, que fueron realmente muchas obras del teatro y del cine, incluyendo tangos, ¿no? Las vueltas de la vida, de Romero y de Canaro, orquesta de Francisco Rotundo, el que cantó Florian Ruiz. Finalmente cantó Oscar Ferrari con la orquesta de José Basso, de Romero y Jovés, el patotero sentimental. Bueno, y ahora viene Argentino Ledesma, va a cantar Argentino Ledesma con la orquesta de Héctor Varela. Fueron 3 años, tema de Juan Pablo Marín, Qué tarde que has venido, de Varela y de Weiss, ¿no? Bueno, va a cantar Argentino Ledesma. Jugaba bien al fútbol Ledesma, llegó a jugar en la primera división del Club Atlético Tucumán. Era santiagueño, pero jugaba al fútbol para los tucumanos, ¿no? Era número 10, era bastante hábil con la pelota. Hasta que viajó a Buenos Aires y se presenta allí en pruebas para cantar. Ya cantaba en Santiago del Estero y en Tucumán también, ¿no? Pero se va para Buenos Aires y le proponen una prueba con la orquesta de Julio De Caro. Y ya a los minutos estaba cantando en el cabaret Empir de la calle Corrientes con la orquesta de Julio De Caro. Pero De Caro le dice que tenía que esperar un poco, tenía que terminar el contrato con otro cantor. Pero Argentino Ledesma no estaba para esperar. Al día siguiente se prueba en Radio Belgrano, donde lo contratan por 1 año. Lo presentaba Guillermo Brizuela Méndez, ¿no? Pero el propio Brizuela Méndez se lo lleva a Varela, a Héctor Varela, que buscaba un reemplazante de Armando Laborde. Y de la noche a la mañana, Argentino Ledesma ingresa a la orquesta de moda en ese momento, compartiendo el micrófono como cantor con Rodolfo Alesica, y en poco tiempo se convertirían en una pareja de cantores muy, muy populares, década de los años 50, ¿no? Realmente exitoso, ¿no?, a Héctor Varela, con las voces de Argentino Ledesma y Rodolfo Lezica. Bueno, aquí va a cantar Argentino Ledesma. Fueron 3 años y qué tarde que has venido.

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Bueno, 9:40, 21:40, ¿eh? Lo que terminamos de escuchar, la orquesta de Aníbal Troilo, la voz de Fiorentino, Pa' que bailen los muchachos, un tema de Troilo y de Cadícamo, Los mareados de Cobian y de Cadícamo. Troilo con la voz de Fiorentino. Bueno, y ahora vamos a escuchar un par de temas de Abel Aznar, personaje, el flaco Aznar. A ver, primero me fijo cómo van los partidos, porque está jugando Uruguay con España, están 0-0, 38 minutos de juego, 0-0, y el otro partido que interesa a Argentina, Cabo Verde, Arabia Saudita, están 0-0 también, 38 minutos del primer tiempo, ¿no? Hasta ahora, por ahora, Argentina con estos resultados estaría jugando con Uruguay, ¿no? En los 16avos de final. Por ahora, falta mucho por delante, así que veremos lo que sucede. Bueno, les cuento algo de Abel Aznar, todo un personaje, les decía, el flaco Aznar, nacido allá por el año 1913, un día, como hoy es aniversario del natalicio de Abel Aznar, nacido el 26 de junio del año 1913, es decir, que hace 113 años. Un poeta tanguero que le cantó al amor y al engaño. Supo captar el gusto popular, logró varios éxitos que se tradujeron en buenos logros comerciales, porque eran tangos populares, el flaco Aznar. El cantor Roberto Chanel se lo presentó a Pugliese, pero a Waldo Pugliese no le gustaban mucho los versos que le llevaba Aznar. De todas maneras, le dio algunos consejos que le sirvieron a Abel Aznar, y también terminó Pugliese grabándole varios temas a Abel Aznar. En Sadaic, la Sociedad de Autores y Compositores, figuran 233 obras de Abel Aznar. 88 fueron editadas y grabadas. Héctor Varela popularizó varios temas de Abel Aznar. Tiene muchos temas muy populares, ¿no? De Puro Kurda, El Último Guapo, Jamás lo vas a saber, Lo que vos te mereces, Y no puedo olvidarte, Y te parece todavía, Y no erré. Varios títulos con la I empezando el título, ¿no? Bueno, vamos a escuchar ahora ¿Qué tenés que hablar de mí? De Lipesker y Aznar. Va a cantar Lalo Martel con la orquesta de Alfredo De Angelis, y después José Basso, Alfredo Belusi, de Olmedo y Aznar, sin grupo y no le erré.

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Bueno, los tangos de Abel Aznar. ¿Qué tenés que hablar de mí? De Lippesker y Aznar. Cantó Lalo Martel con la orquesta de Alfredo de Ángelis. Y No le erré, de Olmedo y Aznar. Cantó Alfredo Belusi, acompañado por la orquesta dirigida por José Basso. Bueno, hubo gol de España, ¿eh? Hubo gol de España frente a Uruguay. 1-0, 45 minutos. Está en tiempo adicional ya de la primera etapa. Está perdiendo Uruguay frente a España 1-0. Bueno, el otro partido que se está jugando entre Cabo Verde y Arabia Saudita está 0-0. Repito, gol de España. Estamos en el minuto 46, jugándose ya tiempo adicional en estos encuentros de esta noche por el Campeonato Mundial de Fútbol. Bueno, Servicio Meteorológico Nacional, vamos a actualizar el pronóstico para el día de mañana, que lo tengo por aquí. Mañana sábado, una mínima de 6 grados, fresquita la mañana, sigue fresca, ¿eh? Después va a ir subiendo un poco la temperatura. Mañana sábado la mínima 6, la máxima 18, parcialmente nublado. El día domingo la mínima 10 y la máxima 15 grados, muy poca amplitud térmica. Y está marcando alguna chance de chaparrones para el domingo por la mañana. Hasta 40% de chance es lo que dice el Servicio Meteorológico Nacional. Es decir, 40% que sí, es 60% que no. Bueno, y después por la tarde algo nublado el domingo. El lunes la mínima 7, la máxima 14. El día lunes parcial nublado. El día martes la mínima 5 y la máxima 14 grados. Algo nublado, pero con bastante presencia de sol el día martes. Bueno, repito para mañana, ¿eh? La mínima 6 y la máxima 18 grados. En la madrugada parcial nublado y bueno, todo el día parcial nublado. Pero un poquito de sol por ahí se va a asomar. Es lo que indica este pronóstico extendido del Servicio Meteorológico Nacional cuando son las 9 de la noche y 50 minutos, ¿no? Bueno, lo que vamos a escuchar ahora, Miguel Montero, cantando con Pugliese, nada menos, ¿eh? Dicha pasada, el tema de Guillermo Barbieri, ¿Qué te pasa, Buenos Aires?, de Corti y de Correia. Osvaldo Pugliese acompañando a Miguel Montero.

Bueno, 9:57 ya, ¿eh? La orquesta de Osvaldo Pugliese, la voz de Miguel Montero, Dicha Pasada, tema de Guillermo Barbieri, ¿Qué te pasa Buenos Aires? De Corti y de Correira. Pugliese con Miguel Montero. Bueno, ya estamos cerrando el programa. El telón final lo va a poner Horacio Salgán con un tema de Pedro Lauren que se llama Mal de Amores. A ver si terminaron ya los primeros tiempos. Sí, entretiempo, los dos partidos entretiempo. Cabo Verde, Arabia Saudita, están 0-0 y España le está ganando a Uruguay 1-0. Final de los primeros tiempos de estos partidos. Bueno, Corcho Gay en los estudios, muchas gracias como de costumbre. Nos reencontramos la semana que viene. Tengan todos ustedes muy buen fin de semana. Que gane Argentina mañana, por supuesto, ¿no? Bueno, Mal de Amores, de Pedro Lawrence, Horacio Salgán. Hasta la semana que viene.

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2: 22 en punto en todo el país. Cielo con alguna nubosidad, la temperatura es de 9 grados, 4 décimas, la humedad del 95%. 41 bomberos voluntarios de la provincia de Santa Fe están convocados para viajar a Venezuela para colaborar con las tareas de rescate por los terremotos. Los agentes se encuentran en Gálvez a la espera de la autorización del Ministerio de Seguridad de la Nación, que los convocaría en las próximas horas para salir en el vuelo hasta Buenos Aires. Por el momento, ninguno de los citados son de la ciudad de Santa Fe. Entre quienes viajarían también se encuentran dos canes altamente entrenados, según comentó a LT10 Daniel Emeret, vicepresidente de la Comisión Directiva de la Federación Santafesina de Asociaciones de Bomberos Voluntarios.
3: Van 41 bomberos de Santa Fe que están convocados, pero todavía no tienen la autorización para salir. Así que la Brigada USAR está toda en la sede de la Federación en Gálvez, apresta para salir. Son 41 bomberos, de los cuales también participan dos perros.
2: Información nacional e internacional con Martín Blanc.
4: Murió a los 54 años la periodista Ernestina Páez. La mujer conducía un Honda City cuando intentó cruzar las vías en la intersección de Sáenz Peña y El Cano con la barrera baja. En ese momento el vehículo fue embestido por una formación del Tren de la Costa en San Isidro. Información del ámbito internacional. Estados Unidos bombardeó instalaciones militares iraníes tras el ataque del régimen a un carguero en Hormuz. El Comando Central informó que la aviación golpeó depósitos de misiles y aparatos no tripulados, además de radares costeros. Sucedió al considerar que Teherán quebró la tregua vigente en Washington.
2: La información deportiva con Andrés Marenoni.
5: Scaloni prepara una formación alternativa en la selección argentina para el duelo de mañana a las 23 frente a Jordania. El equipo nacional realizó su último entrenamiento en Kansas antes de la definición del Grupo J y el único que no estuvo presente en cancha fue el Cuti Romero. El técnico terminará de pulir a último momento el equipo titular, pero se presume que el Dibu Martínez estaría desde el arranque. Emiliano Martínez en el arco, Gonzalo Montiel, Nicolás Otamendi, Marco Senesi y Nicolás Tagliafico en la defensa. En la mitad de la cancha, Juliano Simeone, Leandro Paredes, Ezequiel Palacios y Giovanni Lo Celso. Arriba la duda, Nico Paz o Lautaro Martínez junto a Julián Álvarez.
2: Para mañana, cielo despejado, pero con nubosidad gradual en aumento, condiciones estables a relativamente estables, una temperatura mínima en 7 grados y una máxima en 18. Ahora cielo con alguna nubosidad sobre la ciudad de Santa Fe, la temperatura es de 9 grados, 4 décimas, la humedad del 95%, informó Germán Giardino a las 22:03 minutos.
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importa el nombre. Pudo ser Joaquín, Ernesto, Tránsito, Isaco, cualquiera de nuestros chamameceros. Y es el dueño de la fiesta, su callado bastonero. Sin querer, todos le entregamos las riendas del sentimiento. Por eso la concurrencia siente cosquillas adentro y que le retosa el alma, ni bien abre el instrumento. Parece un rito sagrado. Se inclina el chamamecero, cierra los ojos y elige un chamamé bien de adentro, que es una víbora hermosa, que parece estar en celo, porque se enriede y se enriede, hasta clavar su veneno en los tobillos del damo. Y ya desde ese momento, el correntino va herido, no baila, reza. Sus gestos hablan por él. Mientras tanto, mientras se va retorciendo, se desangra por la cancha. La herida de su silencio lleva arrastrando los pies en sinuoso viboreo. Amaga, gira, se hamaca, se planta en el zapateo, y como el pavo real va erguido, pomposo y lento, con el porte cortesano de un antiguo caballero. ¿De qué remoto pasado? ¿De qué sepultado imperio? ¿De qué pueblos incendiados le viene este sortilegio? ¿De dónde esta fuerza lenta que se va agarrando al suelo? ¿De dónde la gallardía que tiene bailando el mencho? Unos dicen que es herencia y otros cosa de amuleto. La música está en el alma de los hijos de este suelo. Se le subió por la sangre de los talones al pecho y le retosa en el alma y le florece.

pie en su silencio, destrenzando melodías y como arrugando el viento las cosas que nos dirías si hablaras chamamecero. Pero tu música dice lo que esconde tu silencio. Vos mismo dijiste un día, por boca de don Ernesto,

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Sí, señores. Yo soy el correntino, retoño de la estirpe tigrera de Cabral. No queda bien decirlo, pero pienso que no está mal tampoco.

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Por la gracia de Dios, soy correntino de las misiones. Vine a ver la luz donde la viera el padre de la patria, el José que acunó Rosa Guarú. No es lo mismo nacer en cualquier parte, ni es lo mismo saber que no saber. Para ser lo que soy, estoy viniendo de muy lejos, de un tiempo y un maguaré, desde quién sabe cuándo fui y soy peregrino, buscador de mi propia dignidad, ando detrás de un canto que me lleva hacia el lejano cielo de una tierra sin mal. Eso sí, antes que nada, yo quisiera con sencilla humildad reconocer las dos principales vertientes de mi sangre criolla, ya que soy mezcla de guaraní

Valle del Monte, que sueña, reza y baila para alcanzar a Dios. Y por otro, el Quijote aventurero, franciscano, jesuita y español. También, y ya hace un siglo, me inyectaron chorros de sangre gringa, italiana, con sirio libanés, que providencialmente

tiempo, conquistador bravío el Paraná. En la memoria de la sangre traigo letanía ritual, una lista de nombres fundadores que son mi historia y yo quiero nombrar. Yaguarón, rostro amable de la tierra, la provincia de Vera y allá mi Taragüí. Juan Torres, el Tupí, Fray Luis Bolaños y esa cruz que alumbró en Arasatú. Guiraverá, Ñezú, Roque González, Aviarú, el general de Mbororé, San Juan y sus caciques traicionados, Pirio Vías, Suricá y Antonio Sepp. Valientes cazadores correntinos, granaderos de temple guaraní, Abucú, Guayaré, Abiyú y Abayá, juntos con Chepoyá y Areguatí.

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¿Qué tal? Muy buenos días a toda la audiencia de LT10. Aquí estamos acompañándolos a ustedes como cada sábado por la mañana en este programa que se llama Música 10, el programa de la radio de la universidad que los despierta en la jornada justamente de los sábados con media hora de tango y media hora de folclore para que ustedes puedan disfrutar y comenzar este día de la mejor manera, con la mejor música, nuestra música, por supuesto. Así, con Leopoldo Federico comenzábamos el programa del día de hoy. Los vamos a acompañar hasta las 7 de la mañana. ¿Quién es? Mi nombre es Lucía Municoy, en los comentarios y en las palabras estaré. Y Lalo Moreira está en la operación técnica y selección musical. Por supuesto, también ustedes hacen este programa y ya pueden comenzar a comunicarse, como hicieron algunas personas, al 342-436-6432. En un minuto voy a empezar a leer sus mensajes, pero antes, para quienes tienen que salir a la calle, para quienes justamente están haciendo un poco de tiempo juntando coraje y salir al frío, 5 grados 6 décimas la temperatura a esta hora, cuando pasaron 12 minutos de las 6 de la mañana aquí en la ciudad de Santa Fe. Eso es lo que marca el termómetro, 99 el porcentaje de la humedad, 1013 decimal 7 en hectopascales la presión atmosférica. Y para el día de hoy se espera cielo mayormente despejado, con nubosidad en gradual aumento durante la jornada, pero condiciones relativamente estables. La mínima prevista para hoy estaba en 7 grados, bueno, un poco más baja es la temperatura a esta hora, la máxima que se espera para hoy 18 grados, así que a pesar de las nubes será una jornada dentro de todo sobrellevable en lo que tiene que ver con el frío, digamos una continuidad del día de ayer, que no, por lo menos, no se sintió tan intensamente las bajas temperaturas. Comienzo a saludar, está allí del otro lado Rosita de Barrio Barranquitas, que me dice: buen día Lucía, podés pasar Mi Amor Desolado por Jorge Falcón, y en la segunda hora Carta a Santa Fe. Gracias, nos dice ella, gracias a vos Rosita. Bueno, vamos a empezar a cumplir en breve. Hola Lucía, me gustaría escuchar el tango Cicatrices por Ángel Vargas, y en el espacio del folclore Zamba de la Añoranza por los Tucu Tucu. Gracias, nos dice Pedro del Besia, y buen fin de Pedro del Besia, fiel oyente de la radio de este programa, nunca puede faltar su mensaje, le mandamos un abrazo muy, muy fuerte para él. Buen día, aquí Concordia Entre Ríos, me dicen por acá, se escucha fuerte y claro, escuchando nuestro himno ahora. Saludos cordiales a Adolfo, que sigue escuchando el tango, un abrazo grande para él. Y también por aquí, buen día Lucía y gente de LT10, ¿quién nos iba a ser? Héctor de Rosario, para pedir el tango Barrio de Tango, y para el momento del folclore Carpas de Salta. Gracias y buen fin de, nos dice también otro fiel oyente de nuestro programa. Un abrazo para todas las personas que están allí del otro lado. Y para quienes todavía no nos mandaron su mensaje, reitero las vías de comunicación: 342-436-6432. Estamos con ustedes hasta las 7 de la mañana disfrutando de esta buena música. Una

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0: Juan Carlos Godoy junto a Alfredo De Angelis interpretaron Señor, no me la quites. Antes de eso, Ángel Vargas con Cicatrices y Aníbal Troilo y su orquesta nos acompañó con Barrio de Tango. Así cumplimos con todas sus peticiones de este género musical con el que siempre comenzamos las jornadas de los sábados. Ya pasaron 28 minutos de las 6 y es 27 de junio. Estamos cada vez más cerca de comenzar el séptimo mes de este año 2026. Así que nos vamos preparando para lo que es el segundo semestre de este año, que suele pasarse de un parpadeo, ¿verdad? Aquí estamos hasta las 7 de la mañana con ustedes disfrutando de esta buena música, como lo está haciendo Jorge también, que está allí del otro lado y nos dice buen día Lucía y Lalo, comenzando la jornada escuchando la mejor música nacional. Para el momento del folclore pasen La Zamba del Ángel por Horacio Guaraní, gracias y saludos, nos dice él. También a quien tengo que saludar es a Abu Gladys desde Santo Tomé, nos escribe ella siempre diciendo buenos días Lucy y compañía. ¡Qué fresquete! Quisiera escuchar Tu amor y mi amor por De Angelis. Recién lo escuchábamos y en la segunda parte, No me abandones ahora por Hugo Jiménez Agüero. Gracias, buen fin de semana. Un abrazo muy grande y cálido para vos, Abu Gladys. A ver si así se nos pasa el frío. Buenos días, podrían pasar milagros del tiempo en el horario del folclore, nos dice Miguel. Y el último de los mensajes, se me toca saludar por aquí. Buen día, Lucía, a Margarita. A Margarita diciendo en la segunda parte, quiero escuchar un chamamé de los majestuosos, cualquiera, te escucho todos los sábados, buen fin de para vos Margarita y buen fin de para todas las personas que están allí del otro lado, que ya nos escribieron y que nos están por escribir o nos tienen que escribir al 342-436-6432. Recuerden que nos pueden pedir las canciones que quieran escuchar, como ya hicieron todas las personas a las que salude. 30 minutos pasaron de las 6 de la mañana. ¿Tenemos un tango más o vamos directamente a la tanda y después ya volvemos con el folclore, Lalo? Vamos a vender entonces y después regresamos con más Música 10 y todo el folclore.
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1: Si todavía no te sientes seguro. Estábamos escuchando No me abandones ahora con Hugo Jiménez Agüero y antes de eso Carta a Santa Fe con Horacio Guaraní, cumpliendo algunas de sus peticiones para comenzar con este bloque de folclore aquí en Música 10, el programa de la radio de la universidad que elige estos temas para comenzar la jornada. Quiero saludar, antes de seguir escuchando música, a Carlos Flores, que está allí del otro lado, diciendo, hola, ¿cómo estás, Lucía? Yo acá en la camita, qué frío, recién desperté. Quisiera escuchar al grupo Reencuentro, la canción Por este sueño azul. Te mando saludos desde Recreo Sur, un saludo para vos también. Bueno, hay, como dije hoy temprano, hay que juntar un poco de coraje para salir de la cama. 5 grados 6 décimas la temperatura ahora, así que no queda de otra, quizás dejar la ropa ahí a mano, cosa de cambiarnos adentro de las frazadas y después salir, que ya es otra historia. También a Mario lo saludo, que está allí con su emoji del mate, como siempre, un abrazo grande para Mario. Y bien, vamos ahora sí a seguir cumpliendo con las canciones que ustedes nos pidieron, porque nos solamente nos tenemos hasta las 7 de la mañana. Así que vamos a escuchar ahora a los Tucu Tucu, puede ser, con esta canción.

Solo 3 minutos nos separan de las 7 de la mañana. Lo que escuchábamos era al grupo Reencuentro por Este Sueño Azul. Antes, Orellana Luca con Milagro del Tiempo. Una canción muy aplaudida aquí del otro lado por parte de nuestro oyente Oscar, que nos decía: buen día, Lucía, a vos y al equipo, solo para saludar y gracias por la música. Frío por acá también, desde que ya está, un abrazo, nos dice él. Y después, ¿cómo sabías? ¿Cómo sabías que quería oír este tema, Milagro del Tiempo, genia mortal? En realidad yo no lo sabía, Oscar, debo decirlo, sino que fue una petición. Así que el agradecimiento para el oyente, la oyente que pidió, solicitó este tema de Orellana Luca. Carpas de Salta también oímos en la mañana de hoy con los cantores del Alba. Y los majestuosos del chamamé subieron allí la apuesta con Metele Plomo, Tapecito. Así las canciones que elegimos esta mañana para acompañarlos a ustedes, que ustedes eligieron, mejor dicho. Y es momento ya de despedirnos y, por supuesto, invitarlas a que sigan sintonizando la radio de la universidad, disfrutando de nuestra programación. Nosotros nos vamos con otro tema de Horacio Guaraní, en este caso la Zamba del Ángel nos había quedado allí en el tintero, así que con esta canción nos despedimos hasta la próxima vez que nos encontremos en un nuevo Música 10. Hasta luego.

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7: Hola, ¿qué tal, amigos? Muy, pero muy buenos días. Arrancamos esta mañana de Despierta Litoral, fresca mañana, como, bueno, todos los días que estamos teniendo en este invierno, que recién arranca, pero que ya hace un par de semanas se viene haciendo sentir con las temperaturas bien bajas, Afortunadamente no tenemos viento, pero la temperatura que está bastante fresquita, así que si van a salir a trabajar, bueno, abríguense bien, es importante. Aquellos que van a salir en moto también, abríguense bien. Y los que van a salir a pescar, obviamente, por lo menos las primeras horas de la mañana. Después, cuando calienta, cuando calienta un poquito el solcito, ya se pone un poco más agradable. Ayer fue un día realmente agradable, a partir de las 10 de la mañana aproximadamente, que salió el sol y estuvo ahí más templado. Hasta, como decíamos con Huguito Jardino, que se baja el sol y ahí nuevamente comienza la temperatura a descender de manera importante. Vamos a tener hoy un programa cargado de información, como vienen siendo todos los programas de Despierta Litoral, con muchas noticias que tienen que ver con el turismo, con beneficios que vamos a tener los santafesinos y entrerrianos para compartir un día o dos o tres días en Paraná y también en Santa Fe. Vamos a estar conociendo esto porque se presentó en el día de ayer en la estación Belgrano la propuesta turística Dos Ciudades, Un Destino, para lograr algunos intercambios, principalmente turísticos, pero también con algunos beneficios que tienen que ver con, por ejemplo, importantes descuentos en gastronomía, importantes descuentos también en alojamientos. Así que una buena propuesta que después lo vamos a estar conversando con el subsecretario de Turismo de aquí, de la ciudad de Santa Fe, con Javier de la Mónica, para que nos cuente detalles de este lanzamiento que estuvimos presentes y que ya algo ustedes nos pueden ver a través de las redes sociales de Revista El Pato. También vamos a estar conociendo, bueno, cómo viene la Fiesta Nacional del Amarillo 2026, con el Tato Gómez. Vamos a estar conversando con él a ver cómo vienen las inscripciones, cómo vienen las perspectivas de la gente que va a disfrutar del 10, 11 y 12 de julio ahí en el Besia, de una fiesta realmente sensacional con muchísimos atractivos musicales y artísticos Y después con la pesca de amarillo, que también le vamos a preguntar a ver cómo está la pesca de amarillos, ¿eh? Y, por supuesto, vamos a tratar de contarles todo lo que sucedió en un relevamiento de pesca que hicimos esta semana que me sorprendió ahí en Pueblo Ester, en el sur de la provincia de Santa Fe. Así que, bueno, vamos a estar hablando de eso. Se viene mañana el concurso de pesca variada embarcada en Reconquista, organizado por la peña del Club Atlético y Tiro. Hoy en la tarde estamos viajando para Reconquista para, bueno, cubrir todo lo que suceda en una nueva edición, la cuarta edición del concurso de pesca del Jaucanigás, que estuvimos relevando los pesqueros con Huguito, y me parece que va a tener muy buena cantidad de embarcaciones, principalmente porque el clima también va a ayudar, va a estar fresco, pero buenas condiciones climáticas que se prevén para Reconquista para el día de mañana, ¿eh? Así que mucha información para compartir con todos ustedes en el transcurso de Despierta Litoral. Nos va a acompañar Leandro Lalo Moreira en la puesta al aire y musicalización. Lucía Múnico y nos va a acompañar en la locución comercial. Aquí todo el equipo, el señor Jorge Alberto Escobar, el señor Huguito Jardino, quien les habla, Ariel Robledo, para hacer este Despierta Litoral hasta las 10 de la mañana. ¿Cómo te va, Huguito? Buenos días.
8: ¿Qué tal, amigos? Muy buenos días para todos. Una excelente mañana, como vos decías, fría. Una semana, hemos tenido una semana de temperaturas bajas por la mañana, sobre todo a primera hora de la mañana, temperaturas muy, pero muy bajas. Como vos decís, si vamos a salir al río, hagámoslo abrigado, tratemos de estar protegido, sobre todo porque estamos en temporada de algunas gripes y demás cuestiones, entonces de eso se trata, ¿no? Salir al río, pero salir cómodo, pero abrigado. Hoy por hoy contamos con ropa adecuada como para poder afrontar esta baja temperatura, y después en horas del mediodía ya la cosa cambia. Cuando empieza el sol a calentar, bueno, la cosa se pone diferente. Está linda la pesca en materia de amarillo. Vos decías, se viene la fiesta de nacional y provincial del amarillo ahí en Helvecia. Seguramente los amarillos van a estar presentes en la fiesta. Están sacando prácticamente en todos los pesqueros cercanos a la capital santafesina, están sacando muy buenos ejemplares de amarillo, algunos deportes importantísimos, entonces de eso se trata, ¿no? De poder pescar a la mañana algunos amarillos, 2, 3, 5, y después en horas del mediodía disfrutar ahí con amigos, en armar una pequeña rancharita, comerse un pescadito frito, está bárbaro para eso. Y cuando cae ya la tarde, cuando empieza a caer la tarde, el sol se va ocultando, bueno, tratar de ya estar en el vehículo y de regreso a casa. Me parece que esa es la propuesta para estos días que son realmente muy fríos, pero si uno acomoda la pesca de acuerdo a las condiciones, realmente uno la pasa bien. Como decía, estar en el agua a lo mejor a las 9, 9:30 de la mañana, pescar hasta el mediodía, pasado el mediodía, disfrutar de un pescado frito y después de retorno nuevamente al domicilio. En el norte del litoral están pasando cosas importantes, porque tengo referencia de que están habiendo muy buenos surubíes en la zona de Itaibaté, sobre todo, ¿no? Están sacando muy buenos ejemplares de surubí. He visto esta semana algunas publicaciones con ejemplares realmente muy, pero muy importantes. Lo propio en Puerto Piracuá, que todos sabemos que Puerto Piracuá para esta altura del año es un poco sinónimo de los grandes surubíes, se amontonan allí, hay algunos lugares que son estratégicos, la boca del San Lorenzo, aguas arriba el Biguazal, después el Corral de los Chivos y la Bombonerita, bueno, son lugares estratégicos y profundos donde los surubíes suelen asentarse, sobre todo cuando están estas bajas temperaturas como las de estos días pasados, ¿no? Así que me imagino que muchos pescadores, ya sea aquellos que van a Empedrado o aquellos que visitan Piracuá, Piracuacito, seguramente van a poder obtener una linda fotografía con un buen ejemplar de surubí. Como decimos siempre, y alentamos a los pescadores a hacer una buena fotografía, una buena filmación, y después devolver los peces al agua, sobre todo estos grandes ejemplares. Tratemos de ser cuidadosos, más allá de que por ahí ahora en algunas circunstancias se vuelve fácil la pesca de estos grandes ejemplares, pero tratemos de ser medidos y bueno, devolver todo lo que se pueda. En realidad tendríamos que devolver todo, no todo lo que se pueda, ¿no? Si vamos a disfrutar de un pescado, disfrutemos de un pescado que no sea estos grandes ejemplares que bueno, después a la naturaleza le cuesta un montón hacerlos criar hasta estos portes, ¿no? Así que bueno, la sugerencia, la pesca local, amarillos por todos lados. No nadie vaya a pensar que se va a llegar un bote de amarillos, sí, pero amarillos para comer, digo, tarde un pescado frito en horas del mediodía, seguramente lo van a poder obtener. Y aquellos que tienen disponibilidad de tiempo, y también económica, ¿no? Totalmente. Porque, bueno, los viajes hoy cuestan bastante, así que, bueno, si la idea es hacer algunos kilómetros y gastar algún dinerillo, el norte del litoral está bueno para dar con grandes ejemplares, sobre todo de surubíes.
7: Totalmente. Bueno, una buena alternativa después también los dorados, ¿eh? Hay registros de pesca de lindos dorados también en la zona del Paraná Medio. No se está dando tanto la cantidad, pero sí la calidad de los dorados. Con paciencia, bueno, esta semana que pasó justamente iban a hacer el lanzamiento de la temporada de pesca de dorados ahí en Santa Elena. Se postergó esto unos días debido a, bueno, a compromisos de los otros medios que tampoco no podían participar. Y un poco también porque la temperatura hizo que la actividad de dorados mermara un poquito.
8: Y eso es una realidad. Más allá de las ansias que tienen los pescadores, y todo, la mayoría de los pescadores con artificiales habían visto, bueno, con buenos ojos, y de hecho esto ocurre, ¿no? Que la claridad del agua permitía pescar con artificiales, y todos sabemos que el dorado es un pez de agua clara, y bueno, se presagiaba eso, ¿no? Que la presencia de dorados iba a estar presente. No se dio así en varios lados, ¿no? Porque el agua se viene aclarando prácticamente en toda la cuenca del Paraná Medio y el Paraná Medio Inferior, pero bueno, los dorados cuesta mucho. Nos pasó a nosotros cuando estuvimos ahí en Reconquista, el agua estaba óptima para los artificiales, pero de hecho uno la presencia de dorado no la notaba como en otras oportunidades donde uno podía ver buena cantidad de ejemplares, ¿no? La verdad que en Goya pasó lo mismo, en Esquina tuvo gente amiga pescando en Esquina,
7: sí.
8: Y también, ¿no? Con carnada, algunos ejemplares de doradillos y muy poco, porque estuvieron pescando dos días y prácticamente, bueno, tres dorados prácticamente no hacen la pesca, ¿no? Entonces, y sobre todo si uno lo pesca, lo encara con carnada, esto denota que la presencia de dorado todavía no se ha afianzado, exacto, no está.
7: Lo que no se ve es la carnada, justamente. Es lo que,
8: y no se ve la carnada, algo que lo hablábamos el pasado fin de semana, no se ve el sábalo, no se ve estos grandes cardúmenes de mojarra que ascendían por las costas. Bueno, es una cuestión a tener en cuenta. Ojalá que, bueno, cuando se mueva un poco más el agua, las lagunas empiecen a desaguar, empiecen a salir estos forrajeros que son el alimento natural, ¿no? Del dorado, y bueno, vuelvo otra vez la presencia importante de dorado. Vi algunos registros en la semana, algunas filmaciones de pescas en los bancos de arena, sobre todo en la zona de Piracuá, de Piracuacito. Yo no sé si habrán sido registros de ahora, ajá, o los muchachos suben por ahí algunos videos que son de otra época. De alguna otra época. Por eso, hay que consultar. Cuando usted planea un viaje al norte, sobre todo estos viajes que uno habla de costos que tienen un valor realmente importante, bueno, asegúrese de que las condiciones, nadie va a asegurarle la pesca, porque la pesca no es segura, ni siquiera nosotros que vamos a hacer relevamientos de pesca podemos contar con cierta certeza, pero sí medianamente que las condiciones estén dando. Averigüe si los guías ven carnada, averigüe si el agua está en condiciones. Bueno, trate de asesorarse antes de hacer un viaje, sobre todo porque es lo que yo le termino de decir. Los viajes tienen un costo bastante significativo.
7: Exacto.
8: Y hoy por hoy no está para andar revoleando billetes para todos lados. Entonces, trate que la pesca es pesca, y hoy se da, mañana no, pasado una excelente y al otro día absolutamente nada, pero medianamente que las condiciones estén dadas, ¿no?
7: Tal cual, tal cual. Buenísimo. Bueno, información que nos viene llegando. Bueno, ahí le mandamos un abrazo grande a Pedrito Hidalgo, que nos manda fotos justamente de gente de Esperanza que estuvo pescando allá en la zona de Puerto Piracuá con un hermoso surubí. Así, claro, que, bueno, un poco confirmando lo que recién destacaba Hugo sobre la presencia de grandes surubíes en la zona de Puerto Piracuá, Empedrado, bueno, Paso de la Patria. Ayer hablaba con un guía de Paso de la Patria, me decía, buscándolo, no hay la cantidad que hubo hace un par de semanas, cuando después se decretó la veda, que duró nada, duró tres días la veda. Estaban los dorados, los surubíes, perdón, ahí en la zona, justamente porque había una presencia de sábalo que nosotros pudimos filmar de una manera increíble. Así que un buen momento de pesca, principalmente variada. Después vamos a estar comentando la sorpresa que nos llevamos esta semana pescando ahí en la zona de Pueblo Ester, en el sur de la provincia de Santa Fe. Realmente un lugar que vamos a recomendar porque tiene todo para que uno, si le gusta la pesca variada, vaya y disfrute realmente de piques, de buenos amarillos, buenos moncholos, excelentes patíes. Bueno, la variada en prácticamente en su totalidad y con ejemplares que sorprenden por su tamaño, ¿eh?

0: De 20 mil pesos de granja HF Carnes, que está en Salvador del Carril 1091.
1: Muy bien.
0: Y por su tercer aniversario,
1: a ver,
0: la gente de Rotaña Repuestos, repuestos eléctricos del automotor, le regala a los oyentes de Despierta Litoral. El fin de semana pasado, recordamos que le regaló la camiseta, que
1: sí,
0: le comentó entre semana que ya la pasó a buscar
1: el ganador.
0: El ganador.
1: Muy bien.
0: Hoy tiene un termo de acero inoxidable,
1: la gente bueno,
0: de Rotaña Repuesto, así que le agradecemos mucho a Fernando Rotaña, que está en Gorriti 4847.
1: O sea, sí, decimos,
0: bueno, ya, para que vayan los que se levantaron temprano, que estén
1: bendecidos,
0: ¿eh?
1: Bárbaro, perfecto.
0: Porque la consigna ahora viene el escribano y le pegan, sí, en la cabeza a los oyentes.
1: Bárbaro.
0: Así que esos cuatro premios tenemos, Ariel.
1: Excelentes premios, ¿eh? Para ir cerrando, ¿eh?, el mes de junio, ¿eh?, 27 hoy. Así que tenés
2: ¿qué
1: te
2: parece, ¿qué sí, te parece si la consigna la tiro yo hoy?
1: A ver, usted iba, había dicho que...
2: Sí,
1: está bien, bueno, muy bien, muy bien.
2: A ver. Quiero que la gente me diga o nos diga, a la mesa de trabajo, qué significa Itaibaté. Ahora que estamos hablando de la pesca de grandes urubíes en el norte de la provincia de Corrientes, quiero que ustedes nos digan, qué significa Itaibaté en lengua guaraní, obviamente, está dicho esto. Así que, ¿qué significa? Por supuesto, traducido al castellano.
1: Muy bien, ¿eh? Y con respecto al premio que tenemos que darle para la gente de Rotaña Repuestos, si te querés ganar el termo, tenés que decirnos cuál es la dirección en donde está ubicado Rotaña Repuestos de Fernando Rotaña, ¿eh? Así que, dos consignas en realidad tenemos en el día de hoy, ¿eh? Para los que quieren participar por los premios en general, bueno, nos dicen el significado de la palabra Itaibaté, ¿eh?, ahí en el norte de la provincia de Corrientes, un pesquero que tuvo la semana pasada, la fiesta de la boga y el pacú.
2: Qué lindo,
1: de la boga y el pacú,
2: La boga y el pacú,
1: exacto. Una fecha rara la que eligen para la boga y el pacú.
2: Sí.
1: Pero bueno, junio se caracteriza por este concurso de pesca. Y si querés ganarte el termo que nos obsequia la gente de Rotaña Repuesto, de Fernando Rotaña, tenés que decirnos cuál es la dirección en donde está ubicado el negocio. Recién lo comentó Jorge. Así que dos consignas entonces para los premios que tenemos en el día de hoy. ¿Sí? A ver, ¿y el teléfono? ¿A dónde se comunican?
0: El WhatsApp 342-436-6432. Lo que le pedimos es nombre, apellido y tres últimos números del DNI.
1: Bueno, buenísimo, ¿eh? Así que a la gente que está escuchando la radio, que está levantándose ahora, tempranito, que nos mande su mensaje con estas dos consignas. Recuerden, no tenés que decir el significado de Itaibaté y también la dirección de Rotaña Repuesto de Fernando Rotaña. Arrancamos con buena música, 19 minutos pasaron de las 7 de la mañana en la República Argentina.

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7: Estaba escuchando la tanda de Despierta Litoral y digo, o sea que algo bueno deben tener estos muchachos porque todo el mundo escucha.
8: Bueno, 24 minutos pasaron de las 7 de la mañana en la República Argentina. Bueno, te cuento que en el día de ayer, lo que decíamos, se presentó una propuesta turística más que interesante. Me parece que, bueno, era algo que ya se había alargado hace unos años atrás y ahora se vuelve a repetir esta propuesta, que es la posibilidad de aprovechar turísticamente la ciudad de Paraná y la ciudad de Santa Fe y hacer un intercambio principalmente con el apoyo privado, ¿no? De hotelería y gastronomía con precios realmente muy pero muy buenos, apuntando a lo que va a ser las vacaciones de julio, que comienzan ya el próximo fin de semana, arrancan las vacaciones de julio. Bueno, este intercambio de turismo que se va a hacer bajo la propuesta dos ciudades, un destino, así que me parece interesante esto porque si bien estamos ahí unidos por el río Paraná con la ciudad de Paraná, tenemos muchas cosas en común y muchas cosas que nos diferencian y que hacen atractivo cada uno de los paisajes y de los lugares que tenemos. Paraná con su costanera, con bueno, las vistas panorámicas que tiene desde las altas barrancas, Santa Fe también con las propuestas gastronómicas, con la propuesta de hotelería, espectáculos, se está promoviendo mucho la llegada de espectáculos. Bueno, el gobierno de Santa Fe hace unos días anunció también una rebaja en los impuestos para aquellas empresas que traigan espectáculos a la ciudad de Santa Fe y me parece bienvenida esta noticia porque hace que estos espectáculos que antes uno los disfrutaba en otras ciudades, bueno, hoy bajen a la ciudad de Santa Fe, bajen a la ciudad de Paraná y se puedan disfrutar aquí en nuestros diferentes estadios, en los diferentes espacios que hay para el desarrollo de estos recitales y principalmente movilizando el turismo, que es lo que uno quiere cuando las economías están bastante flacas y por ahí la llegada de turistas se complica. Estos eventos generan una movida importante y permiten que bares, restaurantes, como decíamos, hoteles, bueno, panaderías, en fin, se moviliza un montón de rubros que los moviliza justamente el turismo y eso me parece que es una buena oportunidad para que comiencen a pensar nuestros funcionarios en tratar de lograr estrategias como esta que se están haciendo con la ciudad de Paraná para que la gente venga a visitarnos.
9: Me parece que es una excelente decisión, me parece que el turismo siempre genera fuentes de trabajo, genera ingresos genuinos a las provincias, a las localidades. Me parece que apostar al turismo, no se olviden que en el mundo entero hay países que viven netamente, exacto, del turismo, ¿no? Entonces, exacto, me parece que es un nicho donde hay que tratar de aprovechar. Como vos decías, Paraná tiene una costanera lindísima, ahí con su Parque Urquiza, siempre muy bien cuidado, muy bien tratado. Nosotros tenemos lo nuestro también acá, Costanera Este, toda la zona de la Costanera Nueva, bueno, toda nuestra laguna, Setúbal, Y después el interés, ¿no?, de la hotelería, casinos para la gente que gusta de la nocturnidad, tenés gran cantidad de bares, espectáculos. Bueno, una linda propuesta, no solamente para aprovechar, ojalá que esto perdure en el tiempo, ¿no? Porque no es solamente para aprovecharla en las vacaciones de invierno, sino también en el verano también, por supuesto, porque tenemos en común nuestro río Paraná, tenemos, bueno, el balneario del Thompson y cuantos otros clubes que brindan servicios importantes allí en la localidad, en la ciudad de Paraná, y cuánto tenemos nosotros acá en nuestra Laguna Setúbal con todo lo que concierne, ¿no?, la temporada de playa. Así que me parece que es una excelente idea que ojalá perdure en el tiempo. Ojalá que todos estos atractivos que van a presentar ahora las autoridades de ambas ciudades perduren en el tiempo, ¿no? Y ojalá que los propietarios de restaurantes, de hoteles y demás puedan seguir brindando estos precios acomodados. Como digo yo, ¿cuántas veces uno habla, por ejemplo, en materia turística, no? Me refiero, cuando llega la temporada estival, la temporada de verano, y uno se asombra porque vos decís, bueno, ¿cómo puede ser que los precios en Argentina caros que en otros países?
8: Exacto.
9: Eso es un disparate, porque es un poco tratar de ahuyentar a los turistas, a los posibles turistas, que puedan llegar hasta diferentes localidades, por ejemplo, de la costa atlántica, y vos decís, hay un comparativo a lo mejor con los precios de la hotelería, de la gastronomía, de lo que uno puede consumir en la playa, y vos decís, pero ¿cómo? Acá yo estoy en mi país y me sale el doble. Entonces vos automáticamente es una manera de ahuyentar al turismo, que en definitiva, como decía yo, es una fuente de ingreso realmente importante, porque primero que es una plata que entra directamente.
8: Exacto.
9: Y después que genera una gran cantidad de puestos de trabajo, porque genera todo lo que tiene que ver con la hotelería, con la gastronomía, cuántos chicos hay que están estudiando para ser chefes, gente que trabaja como mesero, como mesera en los lugares, entonces es una cantidad de puestos de trabajo que se generan importante, y si vos estás impidiendo eso, tratando de llevar los precios muy por encima, la gente obviamente elige otras alternativas. Por eso me parece que es importante esto que han logrado las autoridades, tanto de la ciudad de Paraná como la de Santa Fe, tratar de tener precios acomodados, sobre todo porque, bueno, se vienen ahora las vacaciones de invierno. Exacto. Pero ojalá que esto perdure en el tiempo. Hay mucha gente que por ahí vive en el interior de la provincia o en provincias vecinas como Córdoba, y es una buena opción venir y visitar Santa Fe, un par de días Santa Fe, un par de días Paraná, y conocer todas las bondades que tienen estas lindísimas ciudades que, como decimos, desde hace un tiempo empezamos a vivir de frente al río.
8: Sí.
9: Y me parece que es una excelente alternativa disfrutar de todo lo que la naturaleza nos ha tocado con la varita mágica y nos ha bendecido tanto a paranaenses como a santafesinos con estos lugares magníficos. Así que por fin las autoridades creo que se han puesto las pilas como para poder generar esto, ¿no? Esta propuesta interesantísima, ¿no?
8: Totalmente. Así que bueno, vamos a estar hablando con Javier de la Mónica en el transcurso del programa, cerca de las 9 aproximadamente, para que nos cuente detalles de este programa y los beneficios que van a tener los turistas que decidan hacerse una escapada a Paraná, y desde Paraná quienes, los que estamos acá en la ciudad de Santa Fe y alrededores, ¿no? Toda la gente que quiera disfrutar de un paseo. Hay muchos lugares que por ahí uno no conoce, no descubre, y que están en la misma Santa Fe y que están en la misma ciudad de Paraná también, así que vale la pena conocer la agenda de actividades y la agenda de espectáculos que va a haber para estas vacaciones de julio aquí en estas dos ciudades que, como decimos, son dos ciudades y marcan un solo destino para todos los que quieran visitarla. Vamos a estar hablando con Javier de la Mónica entonces sobre todo lo que sucede con este programa que se lanzó en el día de ayer. La gente que está escuchando la radio, bueno, quiere saber cuáles son los premios que tenemos en el día de hoy, cuál es la consigna. Ya algunos están respondiendo de manera acertada todo lo que le estamos proponiendo. Así que vamos con los premios y después te digo las dos consignas que tenemos en el día de hoy para participar de los sorteos.
1: Tenemos una orden de compra de 20.000 pesos de Granja HF Carnes, que está en Salvador del Carril 1091. 1,5 kilos de ravioles, gentileza de Pastalísima, que está en Boneo 3140. un termo de acero inoxidable de la gente de Rotaña Repuestos, de repuestos eléctricos del automotor. Ajá. Está ahí en la zona norte. Muy y bien. Está cumpliendo su tercer aniversario. Le mandamos un saludo a Fernando Rotaña. Y tenemos también 2 docenas de alfajores santafesino Chaná, que lo podés pasar a comprar hoy por la mañana por Padre Genesio 2320.
8: Bien.
1: El WhatsApp de la radio,
8: a ver,
1: donde tenés que mandar la respuesta a las dos consignas que se tiraron hoy.
8: Excelente.
1: WhatsApp 342-436-6432.
8: Muy bien.
1: Nombre, apellido y 3 últimos números del DNI. Y déjame decir que me dice el señor Marito de Andrea.
8: Ajá.
1: Que si se desprende de la salamandra, que está abrazado a la salamandra,
8: muy
1: va
8: bien
1: a salir a las 8:05.
8: Muy bien, excelente.
1: Los pescadores fan de
8: de Mario, para todos los que lo siguen a Mario por las redes sociales, que lo siguen para que le pague las deudas, en fin, que todo lo que lo siguen a Mario, bueno, a las 8 de la mañana lo tenemos a Marito entonces acá después de la altura de los ríos, para que nos cuente de cómo está la pesca y la información que semanalmente va aportando acá a Despierta Litoral.
1: ¿La consigna entonces?
8: Dígame la consigna. ¿Cuál es la consigna?
9: Despegarse de la salamandra. Sí, está bien.
8: Tal cual. ¿En cuánto tiempo se despega de la salamandra?
9: La consigna para los premios que tenemos en el día de hoy.
8: ¿Una?
9: ¿Qué significa? Sí, una de las
8: consignas. ¿Una de las consignas?
9: ¿Qué significa en castellano Itaibate? Está dicho en lengua guaraní, por
8: favor. Perfecto, perfecto. Y para la gente que quiere ganarse el termo de Rotaña Repuestos, nos tiene que decir cuál es la dirección en donde está ubicado el negocio de Rotaña Repuestos.
1: ¿En qué año fue por primera vez a Itaibate, Jardino? Sin mentir.
9: 70 y se había salido. Sí, no, estaba. Sí, estaba
8: no existía el Paraná todavía.
1: No habíamos nacido nosotros.
8: No, olvídate. No, sí.
9: 77.
1: Antes
9: de Chile, sí.
1: Muy
9: sí
1: bien.
8: ¿Y qué pescó?
9: ¿Pescó algo? Sí, no era ir a pescar, era una chacota.
8: Tal cual.
9: Ahí no necesitaba ni llegar a Cancha Dorada. La pesca la realizaba todo ahí en Punta Gallina.
1: Muy bien, muy bien. En la parte norte, digamos, de agua ciudad arriba. Agua arriba.
9: Sí, digo, de la ciudad ahí a 3 minutos.
1: A 3 minutos.
8: Exacto. Y yo digo, ¿cómo es? Me estás hablando de muchísimos años atrás y ya se pescaba en Punta Gallino y hoy sigue siendo el pesquero por excelencia del Itaibate. O sea, poder recorrer todo lo que es aguas arriba o aguas abajo de Itaibate, pero la primera pasada y la última siempre se termina haciendo ahí en Punta Gallino y siempre termina dándote algún regalo.
9: Sí, sí, sí, sí. No, bueno, la propuesta de Itaibate tiene muchos pesqueros.
8: Claro,
9: hoy por hoy se fue extendiendo hacia arriba y hacia abajo gran cantidad de posibilidades, ¿no? Pero me refiero que, bueno, lo que pasa es que el gasto del combustible antiguamente al contrario. Los motores consumían un motor de 85, por ejemplo, vos para hacer trolling en una hora capaz que te liquidaba un tanque de 25 litros.
8: Pero no era el tanque de nafta tampoco, entonces...
9: y tampoco es que había tanto servicio. Nosotros pescábamos con Ernesto Bren.
8: Exacto.
9: Fue, a diferencia de lo que muchos decían, que Don Kiko era el primer operador de que había en Itaibate, les digo que no. El primer operador fue Ernesto Bren.
8: Exacto.
9: Como guía de pesca, tenía allí su servicio, tenía una casa que alquilaba.
8: Después armó un complejo que se llamaba Barranca de Bren.
9: Bueno, Barranca, sí, Barranca de Itaibate.
8: Exacto. Sí.
9: Así. Y estaban los hermanos también, había un sobrino que trabajaba también con ellos. Pero fueron los primeros operadores de pesca deportiva allí en Itaibate.
8: Exacto. Bueno, tenés que decirnos qué significa Itaibate y también contarnos la dirección de Rotaña Repuesto para ganarte los premios.
1: Y si no está mintiendo Jardino, digamos.
8: Exacto,
1: si alguno también fue también en esa
8: época,
1: década del 70.
8: Exacto,
1: a ver sí.
8: Muy bien, ¿eh? Bueno,
1: si suscribe, no, si suscribe.
9: 76, ¿eh?
8: Bueno. ¿Cuántos años?
9: Sí, una banda.
8: Tal cual. Bueno, le mandamos un abrazo grande a nuestro amigo Jorge de San Carlos Sur, que está escuchando la radio. Ahí le mandamos un abrazo grande a él. Bueno, impresionante la cantidad de gente que nos está escribiendo para responder las consignas que tenemos en el día de hoy. Y recuerden que a las 8 de la mañana lo sacamos a Marito Andrea para hablar. 8:30 aproximadamente vamos a estar hablando con Tato Gómez para que nos cuente detalles de cómo viene la edición, la 50ª edición de la Fiesta Provincial del Amarillo y 48ª edición de la Fiesta Provincial del Amarillo en Helvecia. Recuerden, 10, 11 y 12 de julio vayan agendando porque se viene una grilla de artistas realmente espectacular, muchos premios, muy lindos premios. Y bueno, y los amarillos que te están esperando en el Bessia, ¿eh? ¿Cómo no vas a pescar tú unos amarillos? Sí. Si buscás en el Instagram de Revista El Pato, ahí te mostramos un pequeño tutorial de cómo hacer un buen encarne para pescar variada, ¿eh? Sí, viste, claro, que mucha gente va a pescar variada y le pone dos o tres lombricitas. Bueno, fíjate un lindo video que hicimos ahí con la gente de Pueblo Ester para que, bueno, de alguna manera conozcas detalles de cómo se pesca la variada o cómo hacer un buen encarne para tener resultados con la pesca variada. Vamos a la pausa, 38 minutos, pasaron de las 7 de la mañana.
7: Estaba escuchando justo la publicidad de Despierta Litoral y yo dije, ¿dónde puedo comprar carne? ¿Viste? 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

0: Bueno, continuamos en Despierta Litoral. Mucha gente que está enviándonos la respuesta, impresionante.
1: Sí, se están levantando temprano, haciendo la previa de Argentina ya tan temprano, porque hay mucha gente levantada.
0: Ya arrancaron con el fuego algunos, con el fuego para calentarse un poco el cuerpo, ¿no? Para el asado esta noche, Así que, bueno, le contamos a la gente que por ahí no sabe que nos toca Cabo Verde, esta noche jugamos contra Jordania y el próximo viernes 3 de julio contra Cabo Verde vamos a jugar.
1: ¿19 horas?
0: Sí, creo que 19 horas, sí, sí. Así que, bueno, ya está más o menos el cuadro de Argentina acomodado.
2: Qué bárbaro, estamos viendo algunos partidos que son realmente sorprendentes, ¿no? Porque vos decís, algunos equipos que hace a lo mejor 10 o 15 años no estaban ni siquiera...
1: Cuatro años, olvidate.
2: Cabo Verde... Y están jugando de una manera terrible.
0: ¿No? Una curiosidad de Cabo Verde, un país que realmente sorprende, porque la mayoría de jugadores no vive ahí. Es más, dice que a muchos jugadores los trajeron de afuera para que conozca un poco el país, porque desde muy chiquitos se fueron. Tiene 500.000 habitantes aproximadamente, y dicen que 1 millón de habitantes nacidos en Cabo Verde están viviendo en el extranjero. Así que, bueno, una novedad realmente este equipo que está participando de la Copa del Mundo y que será el próximo rival en 16avos de final de la República Argentina. Así que, bueno, muchas expectativas en ese sentido.
1: Sí. ¿Quieres saber los premios?
0: A ver.
1: Bien. 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
0: Excelente, muy lindo premio,
1: El WhatsApp de la radio.
0: Dale.
1: 342-436-6432, nombre, apellido y 3 últimos números del DNI. A ese WhatsApp tienen que mandar 1 o 2 consignas, digamos, que aquí le tira primero el señor Hugo Giardino. La primera consigna, ¿cuál es, Hugo?
2: ¿Qué significa Itaibaté? Estamos hablando de la pesca en el norte correntino. Bueno, esta localidad bien del norte correntino. Itaibaté, en lengua guaraní, ¿qué significa en castellano esta denominación que tiene esta localidad pesquera por excelencia?
0: Seguro,
2: ¿no?
0: Pesquera por excelencia. Tal cual. 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Así que mucha gente está respondiendo adecuadamente las consignas.
2: Déjame mandar un saludo gigante. Esta semana he tenido yo personalmente y muchos amigos más una noticia ingrata, ¿no? El fallecimiento de un amigo, de un compañero de pesca de años atrás. Hoy hablábamos de la pesca de hace muchísimos años. Bueno, Oscar Besacia dejó de existir ahora el día jueves. Falleció. Un compañero de pesca y un amigo de salidas de pesca, cuando empezábamos a desandar, hoy hablábamos de pescas de antaño, ¿no? Cuando empezábamos a desandar la pesca con artificiales, ¿no? Yo empecé, me imagino que algunos años antes que él, porque, yo arranqué ya por el 70 y pico, pero nos juntamos con Oscar, que compartíamos la misma pasión, ya por el 80 aproximadamente, y hicimos varias salidas de pesca, sobre todo a pesqueros cercanos acá a la capital santafesina, y bueno, nos entusiasmaba eso, ¿no? La pesca con artificiales. Salíamos a pescar tararira, a pescar San Pedro, doraditos. Compartimos pescas en inundaciones importantes, como la del 82-83, donde se multiplicaban los pesqueros, y bueno, era toda una aventura por aquellos años pescar con artificiales, darle vida a esos pedacitos de madera y de acrílicos que prácticamente de 10 funcionaba uno, ¿no? Uh-huh. Y había que ingeniárselas para tentar a los peces. Pero había tanta cantidad de peces que en realidad era bastante divertido. Bueno, yo como él creo que aprendimos ambos experiencias de cada uno. Se nos fue este amigazo, ¿no? Este amigo eterno de la pesca. gente que compartíamos esta pasión. Después él se inclinó por el fly, él siguió en esa dirección. Muchos de los pescadores de fly que están hoy acá en Santa Fe se nutrieron de algunas experiencias que le fue brindando Oscar, y bueno, quería destacar esto porque, bueno, nos dejó Oscar Besacia, un tipo, un excelente pescador, pero una mejor persona, ¿no? Y bueno, quería destacar esto y mandarle un saludo gigante, un abrazo enorme a toda la familia, a su hermano Juan Pablo, a los chicos, bueno, un tipo, la verdad, un amigo de esos que uno seguramente lo va a extrañar. No nos veíamos ahora últimamente con frecuencia, pero sí, el amigo es así, ¿no? Muchas veces uno no se ve con frecuencia, pero siempre el amigo está, en el corazón, en el pensamiento. Así que seguirá pescando en los ríos del cielo, como digo yo, y bueno, ojalá que así sea. Un abrazo gigante para toda la familia Besacia, los hermanos, los chicos, los hijos y bueno, toda la gente, los amigos que lo han querido y seguramente lo van a extrañar, ¿no?

0: Bueno, le mandamos un abrazo grande a Javier Jacob, que está escuchando la radio. Dice, escuchando la radio, anoche me llamó un amigo de Itatí, que creció bastante el río, dice. Yo hoy al pique lo voy a buscar en Arocena, ahí al quincho de Miguel Moyano, con un buen asado. Que sigan así, los escucho todos los sábados. Un abrazo grande. Gracias, Javier. Un abrazo grande para él también. Bueno, para disfrutar de la pesca ahí en la zona de Arocena también.
1: Sí, hablábamos con Jorge fuera de micrófono. Todo el norte de la provincia de Corrientes, en realidad, desde Ituzaingó, desde la represa hacia abajo, yo diría que no sé si hasta El Paso, pero sí hasta Itatí, ellos se manejan mucho estas crecidas. Que son prácticamente a diario, ¿no? Porque en realidad cuando necesita agua el Paraná para poder remontar las grandes barcazas que pasan allí, con los contenedores y demás, automáticamente se comunican con la represa y la represa suelta agua, a lo mejor en un día, y las crecidas, sobre todo en toda esta zona que está medianamente cerca de la represa, ellos sienten de golpe el agua, ¿no? Entonces, lo propio ocurre en Itaibaté. Claro. Vos estás ahí, a lo mejor hoy pescaste con un metro menos de agua, mañana pescás con un metro más, al otro día pescás con medio metro, al otro día te vuelve a subir. Pero esto está directamente relacionado con las necesidades que tiene muchas veces las embarcaciones de gran porte, que son las que se encargan de trasladar cereales, contenedores y demás, y que transitan por toda lo que es esta vía fluvial importante, llevando a lo mejor mercadería o sacando mercadería de distintos lugares, ¿no? Seguro. Cereales o combustibles y demás cuestiones. Así que está directamente relacionado con esto, ¿no? Hasta ahora no podemos hablar, me decía Jorge, cómo está el norte. Después vamos a estar con la altura de los ríos. Pero no hay una altura significativa como para que uno diga, che, viene creciendo todo el tiro.
0: Claro, claro.
1: Son estas crecidas que veníamos destacando ya desde hace algunos meses, que por espacio a lo mejor de 3 o 4 días crecía, después nuevamente volvía a bajar. Estamos con una altura, yo diría que por demás de normal, ¿no? Exacto. No hay grandes preocupaciones que puede traer un río que a lo mejor muestre, a lo mejor con tiempo, un Iguazú por encima de los 20 o 25 metros por espacios de tiempo importante. Ahora son crecidas que están directamente relacionadas con las necesidades que tiene el tráfico
0: fluvial.
1: Fluvial por ahí por el río Paraná.
0: Totalmente.
1: Así que me parece que esto de Itatí va a ocurrir en Itatí, ocurre en Itaibaté, bueno, en Yajapé, en las localidades que están cercanas, y Ituzaingó mucho más también.
0: Tal cual.
1: Así que me parece que esto está más ligado a otra cuestión que no tiene nada que ver con todo esto que se viene mencionando, che, estamos por entrar en el Niño, las crecidas. Bueno, todavía no se refleja esa preocupación que podría ser importante. O bueno, ayer en una estación de servicio me decía gente amigo, yo tengo, dice, la lancha ahí en una guardería que en el 98 se inundó, me quedó la lancha flotando. No, le digo, pero por ahora.
0: Exacto.
1: Hay que estar atento a ver qué es lo que pasa arriba, ¿no? Después veremos a ver cómo viene la situación, pero por ahora yo diría que es de total tranquilidad.
0: Buenísimo. Bueno, le contamos a la gente que nos está consultando también el pronóstico del tiempo para este fin de semana. Bueno, buenas condiciones climáticas, frío, obviamente, una máxima de 18 se espera para el día de hoy, una mínima de 6 para mañana domingo. Sol brumoso, dice, con algunas nubes, 16 grados la máxima, 1 grado la mínima, y para el lunes 15 grados la máxima, 4 grados la mínima también. Soleado el lunes y el martes, mucho sol en estos días, cerrando lo que va a ser el mes número 6 del 2026. Ya se fue junio, así que nada, para los amigos que nos estaban pidiendo el pronóstico, buenas condiciones climáticas, algo de nubes sí vamos a tener, por momentos algo nublado, pero fresco. Así que hay que disfrutar los horarios del mediodía, la siestita, comerse unas mandarinas ahí al sol, que vienen bien, para la vitamina C y para también para broncearse un poquito, como está bronceado el señor Hugo Giardino. Reiteramos los premios que tenemos antes de irnos al cierre de la primera hora de Despierta Litoral.
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1: ¿Y el teléfono?
2: El WhatsApp de la radio.
0: A ver.
2: 342-436-6432. Nombre, apellido y tres últimos números del DNI.
0: Bárbaro, ¿eh? Antes decimos la consigna.
1: Por supuesto, la consigna es ¿qué significa en castellano la localidad correntina de Itaibate? Del norte de Corriente, es que, por supuesto, dicho en guaraní, Itaibate.
0: Bárbaro, ¿cuál es el significado? Y también lo tenés que decir para ganarte el termo de Rotaña Repuestos. ¿Cuál es la dirección? ¿Dónde está ubicado el negocio de Rotaña Repuestos? ¿Vamos cerrando? ¿Algo más para agregar?
1: Sí, quiero mandarle un saludo a mi hija que ayer cumplió años.
0: Ah,
1: sí,
0: muy bien.
1: Así que,
0: un abrazo grande.
2: Que asado habrá comido.
1: Con decirte que el esposo llegó tarde.
0: ¿Ah, sí? Al cumpleaños. Sí. Estaba trabajando, me imagino.
1: Bueno. Sí. Por él.
0: Bueno,
1: así que un besote gigante, Ro, para vos. Y bueno, ayer estuvimos disfrutando de una tarde.
2: Qué tremendo. Bueno, en el informe de la altura de los ríos, ¿me va a comentar el panorama que hay en el río Uruguay? Que nos comentó
1: Sí, estuvimos revisando el río Uruguay. ¿Sí?
2: Pero después me lo comento.
0: Bueno, agradecemos a la gente que se está comunicando. Recuerden, 342-436-6432. Llegamos al final de la primera hora de Despierta Litoral.

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1: Hora 8 en el país. El cielo se presenta despejado en Santa Fe, 5 grados, una décima de temperatura, 99% la humedad. Asesinaron a un hombre de varios disparos en Santo Tomé. El crimen ocurrió ayer en calle Frutos y Primero de Mayo de la vecina ciudad. Las primeras investigaciones indican que la víctima se encontraba dentro de una camioneta cuando fue atacada desde una moto. El fiscal de homicidios dispuso que el cuerpo sea trasladado a la morgue judicial para que se le practique la autopsia. Además, pidió chequeo de las cámaras de seguridad de la zona y recolección de elementos esenciales para la investigación. Se trata del homicidio número 16 cometido en el departamento de la capital en lo que va de 2026. El nuevo SEOM incorporará cambios en el saldo negativo y habrá que renovar las franquicias prorrogadas. Desde el 1 de julio el estacionamiento solo podrá iniciarse con saldo disponible en la cuenta. Según se informó, una vez iniciado, si durante el uso se agota el crédito, el sistema permitirá llegar a un saldo negativo límite de 2.500 pesos, equivalente a aproximadamente 2 horas de estacionamiento. Además, deberán renovarse las franquicias de frentistas y personas con discapacidad que fueron prorrogadas hasta el 30 de junio durante la transición al nuevo SEOM. Por LT10, Raúl Urán, subsecretario de Seguridad Vial y Tránsito de la Ciudad de Santa Fe, dijo que el sistema está cumpliendo los objetivos para los que fue renovado y brindó algunas estadísticas que así lo demuestran.
2: Estamos en las 115.000 cuentas activas, se dieron unos 35.000 migraciones de saldo desde el sistema anterior al nuevo. Estamos promediando en los 270.000 estacionamientos por mes. Un número que yo había detectado ya de abril a mayo, la permanencia promedio de estacionamientos bajó. En su momento, en abril, estaban 97 minutos y en mayo 87. Se observa que al ser estacionamientos un poco más cortos, la rotación es mayor.
1: Noticias nacionales y del exterior en la voz de Lucía Municoy.
3: El gobierno consiguió más de 250 millones de dólares para un pago de deuda clave e inyectó pesos al mercado. Economía adjudicó 266 millones de dólares en bonos a O28 para afrontar el vencimiento de julio. A la vez dejó pesos en circulación al no renovar la totalidad de los compromisos en moneda local. Pasando ahora a la información en el ámbito internacional. Delcy Rodríguez habló con Donald Trump. La presidenta de Venezuela ratificó el respaldo de Estados Unidos en este momento difícil. Recordemos que el doble terremoto dejó al menos 920 muertos y 3.360 heridos.
1: En el deporte, Lionel Scaloni confirmó que Messi será suplente en el duelo de Argentina ante Jordania. El técnico de la selección realizó ayer el habitual intercambio con los periodistas en la antesala del cruce de hoy en Dallas. Es un buen equipo, trabajan con mucha ilusión, defienden bien y salen muy bien de contra, sostuvo Scaloni sobre el rival. Con respecto al pronóstico, mañana para hoy se prevé cielo despejado, pero con nubosidad en gradual aumento, condiciones estables y alcanzaremos una máxima de 18 grados. Mañana domingo se espera cielo parcialmente nublado con tendencia a despejarse hacia la tarde, condiciones relativamente estables, una temperatura mínima de 8 grados y una máxima de 15 grados. A esta hora el cielo está despejado, 5 grados una décima de temperatura, 99% la humedad, cuando pasaron 3 minutos de la hora 8.
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1: Vos quedate tranquilo, Jorge, que ya vamos a comprar maíz para vos. O sea, es que mi gallo está flaco, che. Le voy a pedir una guaraní al Escobar.

0: Bueno, arrancamos la segunda hora de Despierta Litoral, 5 minutos pasaron de las 8 de la mañana en la República Argentina. Mucha gente que está atenta, esperando la altura de los ríos, con toda la información que siempre te damos aquí en el comienzo de la segunda hora. 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
0: 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Nos vamos al río Iguazú, en el puerto de Andresito, 1 metro 30 centímetros, marca Andresito. Iguazú, en el puerto de Iguazú, 9 metros 60 centímetros en creciente. Nos instalamos ahora en la ciudad de Corrientes, capital, 2 metros 80 centímetros también creciendo. Reconquista, que ya en unas horas nomás estamos saliendo para Reconquista, para el próximo concurso de pesca variada embarcada el día de mañana. A ver cómo está el pique, en un ratito vamos a hacer un pequeño análisis del relevamiento y cómo viene todo ahí con la gente del Club Atlético y Tiro de Reconquista. Bueno, Reconquista marca el hidrómetro de su puerto, 2 metros 42 centímetros en creciente. Desde Reconquista hacia el norte casi todos los puertos están creciendo. Así que seguramente mañana va a tocar una crecidita ahí en la zona de Reconquista. Esquina Corrientes marca 2 metros 38 centímetros en bajante. San Javier 3 metros 98 centímetros estacionado. La Paz 2 metros 98 centímetros en bajante. Santa Elena marca 2 metros 98 centímetros también bajando. Hernandarias 2 metros 58 centímetros bajando. Paraná 2 metros 17 centímetros en bajante. Santa Fe 2 metros 44 centímetros permanece estable. Diamante, 2 metros 53 centímetros en diamante en bajante. Victoria, 3 metros estacionado. San Lorenzo, 2 metros 12 centímetros en bajante. Y Rosario, 1 metro 99 centímetros permanece estable.
2: Bueno, seguramente en los próximos días también vamos a registrar en nuestro puerto local algunos centímetros menos, debido a que los puertos superiores están en bajante, desde Goya hacia abajo están en bajante y esto va a repercutir acá en nuestro puerto con la altura local, ¿no? Seguramente después de estos 4 o 5 días en bajante, quizás una semana, después nuevamente repunte, porque obviamente los puertos del norte de nuestro litoral están todos en creciente, prácticamente desde la zona de Puerto Iguazú hacia abajo, prácticamente hasta Paso de la Patria, inclusive hasta Bella Vista, sí. Está creciendo, ¿no? Así que toda esta agua seguramente la iremos a tener acá con unos centímetros más. Así que va a bajar por espacio de unos días y después nuevamente a crecer, algo que se viene repitiendo prácticamente durante los últimos meses.
0: Un sub y baja. Así, perfecto. 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
2: Bueno, hablando de los datos del pique, como es habitual en este espacio, lo que decíamos hoy, ¿no? La pesca local centrada en amarillos, ¿no? Amarillos de buen tamaño. Uh-huh. Nadie vaya a pensar que va a llenar una lancha de amarillos, pero sí algunos amarillos para poder disfrutar en horas de la siesta de una fritanga en zona de isla realmente tremendo. Espectacular. Y si uno se orienta a la pesca que por esta fecha y estas temperaturas proponen en el norte de la provincia de Corrientes y el norte de la provincia de Santa Fe también ¿no?
0: Porque
2: estamos
0: por supuesto
2: hablando también de la zona de Piracuá, aguas arriba. Esto concierne a Empedrado, al Paso, a la zona de Itatí, a Itaibaté. Hay algunos sitios donde generalmente con estas bajas temperaturas se acarduman los surubíes, así que también, si está pensando en una excelente fotografía, en algún buen video, oriéntese, y si tiene la disponibilidad económica como para poder hacer algunos kilómetros y organizar una excursión de pesca, yo creo que el norte de la provincia de Corrientes, el norte de la provincia de Santa Fe, son excelentes posibilidades para dar con un buen ejemplar de surubí. Que nadie se piense que va a arrastrar señuelo y va a levantar 6, 7, 8 surubíes.
0: Claro.
2: No, a lo mejor en un par de jornadas pueden levantar uno o dos ejemplares, quizás tres, a lo mejor. Exacto. Si dan con un excelente pozo donde estén asentado algún cardumen de surubíes, pero esto es lo que está ocurriendo, o esto es lo que puede ocurrir a esta altura del año, con estas bajas temperaturas en el norte de la provincia de Santa Fe o en el norte de la provincia de Corrientes.
0: Después te voy a estar contando, vamos a estar haciendo un pequeño análisis de lo que fue el relevamiento de pesca que hicimos el día martes en Pueblo Ester, ahí pegadito a la ciudad de Rosario. Me sorprendieron un montón de cosas. Primero el camping municipal que tiene la gente de Pueblo Ester ahí a orillas del río Paraná. Yo creo que, no sé si, salvo el de Santa Elena, que está sobre el Paraná, el camping municipal, bueno, este debe ser, en la provincia de Santa Fe, uno de los pocos campings que está ordenadito, prolijo, impecable, ahí en Pueblo Ester, y salimos a navegar 5 minutitos, una pesca increíble. Después te lo voy a estar contando con detalle, porque hicimos un programón, y si querés ver cómo encarnar las lombrices, acordate el tutorial que subimos ahí en el Instagram de Revista El Pato o en el mío personal, Ariel Robledo-El Pato. Metete en el Instagram y vas a ver cómo encarnar con nuestro amigo Víctor, cómo encarnar correctamente las lombrices para tener buen pique de variada. Y si alguien sabe de variada y de encarnar lombrices, es el señor Marito de Andrea, con quien estamos en contacto telefónico ahora. ¿Cómo te va, Mario? Buenos días.
4: ¿Cómo andan, muchachos? Muy buenos días.
0: Buen día, buen
2: lombricero
0: día.
2: Lombricero viejo,
4: ¿Qué?
0: A ver. Qué grande.
4: ¿Quién empezó a pescar, digamos, con qué empezamos a pescar siempre?
0: Y ahí está, con el boberito y la lombricita.
4: Y la lombriz.
0: Y si la, escuchá, y si esa lombriz, la hiciste un pocito en tu casa, en un pedazo de tierra, y sacaste la lombriz, llevaste esa en el tarrito, en el tarrito de picadillo o de durazno que tenía, esa era la previa, era esa, allá en Villa Ocampo.
4: Pero exactamente, y la latita de picadillo, como vos decís.
0: Claro, allá en Villa Ocampo. En Villa Ocampo, me acuerdo, la vieja tenía un lavadero que tiraba agua ahí al patio, en la parte de atrás, y ahí era el punto de encuentro de las grandes lombrices, ¿viste? Eran tremendos.
4: Bueno, sí. La vía que teníamos acá, en lo que es ahora Pedro Vítori, que en ese, hace muchos años, bueno, en nuestros baños, digamos, ¿no?
0: Sí.
4: Teníamos la vía y íbamos a la zanja a buscar lombriz.
0: A buscar lombrices, qué lindo.
4: Bueno, y era justamente el vivir esa previa y el ensuciarse y venir con los barros abajo de las uñas. A ver, era un momento sensacional y bueno, yo creo que el inicio de todo, ¿no?
2: ¿Y vos te acordás cómo se sacaban las sanguijuelas? ¿Usted sabe cómo se sacaban las sanguijuelas, Robledo?
0: No, lo que sí, me agarraron las sanguijuelas una vez que fuimos a pescar tararina, nos metimos en pata ahí en Sauce Viejo,
2: pero
0: me llené el pie de sanguijuela.
2: Pero en esta zanja que menciona Mario, que también había sanguijuela, vos agarrabas una bolsa de alpillera, esa que venía el carbón.
0: Sí, ¿usted se acuerda que venía?
2: No, porque usted se hace el que tiene 14 años. Acuérdese de esos años de la alpillera. Y vos ibas a la carnicería y le pedías al carnicero que te dé un pedazo de hígado, corazón, y vos se lo ponías adentro. Y metías en el agua, en esa agua, la bolsa de alpillera. Y la sacabas y estaban todas las sanguijuelas pegadas, porque obviamente el hígado largaba un poco de sangre. Y se pegaban ahí un montón de sanguijuelas. Entonces, ¿vos cuál era la idea? Encarnar primero lombrices y remataba
0: para que no se desarme la...
2: con una sanguijuela.
0: Muy buena, espectacular, espectacular. Marito, ¿vos también hacías lo mismo?
4: A ver, obviamente.

0: se compraba.
1: Exacto, exacto.
0: La buscábamos a la carnada. Y ahí es donde siempre decimos, empezaba la pesca, ¿no? Uh-huh. O sea, es la misma que estamos haciendo hoy con otros recursos, con otras cosas, cuando atamos nuestras propias moscas, los que preparan los artificiales, los señuelos. Esa previa también es parte de un componente de lo que es la pesca, vivirla desde el minuto cero.
1: Exacto, exacto. Marito, y vos sabés que esto de proveerse de la carnada, bueno, lo que tiene la morena es que te da la comodidad de decir, voy con el baldecito, compro una docena de morena, cargo en el auto en la lancha y me voy y pesco con morena. Pero esto que vos destacabas, hace poco se estaba dando ahí en el norte de Corrientes, cuando, por ejemplo, la morena no daba resultado, ni la morena, ni la mamacha, ni la anguila daban resultado con la pesca. Entonces, ¿qué hacían los guías? Ibas hasta un lugar, sacabas un par de bagres con la lombricita, o sea, hacías todo el proceso que se hacía antes. Y con ese bagre ibas y probabas por ahí el pique de dorado y surubí y te daba resultado, porque la morena no estaba dando resultado, entonces te daba resultado otro tipo de carnada. Bueno, pasa con la mojarra lo mismo, es decir, nos hemos desacostumbrado a buscar primero la mojarra para después encarnar y tirar con eso. Pero son carnadas que siempre funcionaron y que si hoy la ponemos en práctica, siguen funcionando.
0: Sí, yo creo que, a ver, eso es algo que también, bueno, de mucha gente que vive en la costa, también te lo dice. Lo adecuado es encarnar con lo que hay en ese momento en el río, porque es el alimento que está acostumbrado el pez. Uh-huh. Uh-huh. Vos decís, el bagre amarillo en muchas situaciones de pesca para el dorado es la mejor carnada que hay. Uh-huh. Y por supuesto, cuando tiene presencia el amarillo, digamos que en los lugares, vos vas en las lagunas, está la presencia del amarillo, va en el arroyo, está la presencia del amarillo, y los depredadores están comiendo lo que tienen la oportunidad de comer en ese momento.
2: Exacto, gran verdad, gran verdad, sí, sí, claro.
0: Y por eso te dicen, a ver, parte, digamos, de lo que es la pesca es de entender y descubrir qué es lo que está haciendo el pescado. Muchas veces fracasamos porque hacemos la fácil, por falta de tiempo, por un montón de cosas, bueno, vamos, compramos carnada, dame morena, y la morena dio un resultado, yo siempre digo que fue la fácil, pero a lo mejor no es la más efectiva.
1: Exacto, sí, sí, totalmente, es lo que pasa muchas veces cuando, ya te digo, por ahí decís, estás dando vuelta en un lugar, el dorado, por ejemplo, y le pasás con la morena, no agarra, pasás con anguila, agarra, y de pronto sacás un par de mojarra, va a la costa y probás con esa carnada blanca y te da resultado.
0: Y sí, por eso te digo, y en eso también se traslada muchas veces, digamos, a lo que son el uso de los artificiales, ya sea los señuelos o las moscas. Los señuelos hay de diferentes formas, de diferentes tamaños, de diferentes colores, y cada uno tiene un tipo de acción y de natación que imita mejor a una cosa o a otra.
1: Exacto.
0: Hay momentos que las bananitas son los que mejores resultados están dando, hay momentos en que es la mojarra, hay momentos que son los globs los que mejor están funcionando. Uh-huh. Pero eso está en función de lo que se está alimentando también el pez.
1: Tal cual, tal
0: Entonces,
1: cual.
0: Entonces, si trasladar lo que estamos hablando de las carnadas a los artificiales, se da la misma situación, ¿no?
2: Tal cual. Es verdad, sin duda. Claro.
1: Así que, bueno, Marito, un lindo tema, ¿eh? Arrancamos con la carnada, con esto de la lombrice, de comenzar a jugar. Y ahora te digo, en estos últimos dos relevamientos que estuvimos haciendo con Hugo, primero en Reconquista, pescando variada, bueno, yo el martes ahí en la zona de Pueblo Ester, bueno, la carnada por excelencia fue la lombriz, ¿eh? Y la verdad es que hemos tenido unos resultados increíbles. Yo recién le comentaba a la audiencia, en el Instagram de ahí de Revista El Pato está cuando nuestro amigo Víctor Pizarroni, que me acompañó, bueno, excelente pescador de variada, Víctor, y hace unas explicaciones sobre cómo hacer un encarne de lombriz para tener efectividad en el pique, los plomos también, más adelante vamos a estar mostrando un tutorial que tiene que ver cómo trabaja cada plomo, porque la gente por ahí va y dice, no pescamos nada, pero pesca siempre con el mismo plomito, siempre con el mismo aparejo, encarna siempre de la misma manera, no, y hoy hay que ir buscándole la vuelta, porque la pesca no está fácil, los pescados están cada vez más

0: inteligentes. Y si uno no le busca la vuelta con los plomos, con el aparejo, con la carnada, podemos pasar de un día exitoso a un día totalmente nulo en lo que hace a piques.
1: Sí, yo creo que los pescadores de variada, y sobre todo los que son con crucero de variada, son los pescadores más exquisitos que hay dentro de lo que es la pesca deportiva. Siempre se habla de diferentes modalidades, que el ultralight, que el bait, que el spinning, que la pesca con mosca, la exclusividad de esto. El pescador de pesca variada, yo creo que pule la pesca a un punto que no lo logran otros pescadores.
0: Sí, totalmente.
1: Es sorprendente ver, decir, cómo se organizan arriba de la lancha, cómo cada uno prueba con un elemento diferente, como vos decís, los tipos de plomada que hay, la que tiene que anclar, la que tiene que correr, la que tiene que planear en el agua, usan hasta lo que le llaman ellos la plomada moneda, que va haciendo una caída en forma de zigzag y moviendo la carnada para tener efectividad. Van puliendo la pesca a un punto tan finito que realmente sorprende.
0: Exacto, exacto.
1: Y yo creo que son los que descubren la misma esencia de lo que es entender casi todas las especies, porque te dicen, no, voy a pescar la virreina de tal manera, voy a tirar aguas arriba, que haga la cama, que haga esto. Y vos decís, wow, y sacan la especie que ellos buscan, porque ahí está el otro tema.
0: Exacto.
1: Una cosa es tirar y esperar a ver qué es lo que pica, y después cuando están buscando una especie en específico. Y entender cada especie quiere decir que, bueno, han logrado llegar a pulir el tema de una manera sorprendente, ¿no?
2: Sí, sí. Vos sabés, Mario, que esto que vos estás mencionando me parece que es real, ¿no? Es tal cual como lo estás describiendo. Y te recuerdo que hay concursos que tienen hasta 28 especies para poder extraer, y creo que cada una tiene su manera, su forma, su aparejo, su carnada. Los otros días hablábamos de variedades de lombriz ahí en Reconquista y me llamó poderosamente la atención. Por ahí Ariel nos comentaba, Ariel, ¿cómo?
0: Romanuti.
2: Bueno, nos comentaba de la cantidad de variedad de lombrices que tienen. Inclusive,
1: es terrible.
2: Inclusive le van agregando sabores a la lombriz, porque la van alimentando, ellos tienen los lombriceros, y la van alimentando con diferentes, bueno, nos hablaban de la palta y de otras frutas más y demás cuestiones para darle un determinado olor a la lombriz y que sea atractiva para determinada especie. Vale decir, esto de las carnadas y de la pesca variada me parece que es tal cual lo estábamos mencionando. Me parece que el pescador de variada es el pescador más fino, el que más conoce la diversidad de maneras de tentar a diferentes peces, ¿no?
1: Tal cual. Sí. Y entienden el medio ambiente en el que están rodeados. Porque te dicen, en tal lugar va a estar tal especie, en tal lugar la otra especie. Entonces, a lo que siempre hablamos y siempre decimos, lo que es la lectura de las aguas, lo que es entender cómo funciona el ecosistema. Y estos muchachos yo creo que llegan a entender prácticamente en los lugares y el agua de una manera que sorprende.
0: Exacto.
1: Y está bueno, digamos, siempre aprender de eso. Bueno, tenemos un conocido, un amigo nuestro en común, el Vale Bonadeo, que realmente, bueno, digamos, uno de los exponentes, cantidad de pescadores que han salido de acá, de Santa Fe, de Reconquista, reconocidos a nivel nacional, pescadores de variada, que sí, que realmente te pone a hablar y vos decís, y no entiendo nada de la pesca.
0: Tal cual, sin duda. Está bueno, ¿eh? Y bueno, y por eso vamos aprovechando nosotros en cada salida que hacemos ahí con el Pato Televisión y con las redes sociales del Pato, ir mostrando los secretitos que tiene la pesca variada en este caso, porque hay mucha gente que se dedica a pescar variada, y está bueno que vayan aprendiendo de alguna manera, o que vayan conociendo la manera de encarnar, los plomos a utilizar, bueno, dónde buscar las diferentes especies, porque por ahí uno va con los chicos y se frustra porque no da en la tecla con los piques. Bueno, a veces en un pequeño cambio que hagamos en el aparejo, en la plomada o en la carnada, podemos marcar la diferencia, como decíamos recién, entre lo que es una jornada con muchos piques y otra con escasa acción. Así que, Marito, te agradecemos como siempre tu tiempo aquí en la radio. Vamos a ver si programamos una salida de pesca. Ahí la gente de Santa Elena nos está invitando a hacer la apertura de la temporada de pesca de dorado para la semana que viene. Hay algunos relevamientos pendientes. Así que, bueno, sería lindo volver a compartir la lancha. Se te extraña arriba de la lancha del pato.
1: Y ahora tengo unos tiempos bastante tranquilos. Así que vamos a tener que aprovechar
0: Para hacer material.
1: Para hacer alguna fugada de esas.
0: Exacto.
1: Y disfrutar un poquito de algún día, que estos días que están, si bien hace mucho frío, unos días espectaculares de invierno.
0: Sí, sí.
1: Así que, y bueno, bienvenido sea también, porque bueno, estamos en tiempo y en forma para que se cumplan las estaciones, y eso también nos beneficia para lo que es el río.
0: Exacto.
3: Vos y la salamandra están invitados a que suban arriba la lancha.
0: Salamandra, qué era.
1: Mira, no sé, pero ya tengo afanadas dos cancanes a la bruja para
0: fundamental, ¿eh?
1: Ojo, así no es. Estoy hablando de calza, no.
0: Cancan.
1: A la escuela.
0: Cancan. Bien.
2: De lana.
0: Tal cual.
1: Claro.
0: Qué grande. Así que, vos sabés que el otro día, anoche le decía a la flaca, Bautista tiene unos pijamas de esos que vienen ahora todo peludo, ¿viste? Que son súper abrigados. Le digo, estoy necesitando uno de esos, con osito, con alguna florcita, vamos a comprar la tela, me dice, porque no viene para tu talla. Vamos a comprar una tela y vamos a tratar de hacer uno, a ver si va. Y con eso salimos a pescar.
1: Si te pones el osito cariñoso, ¿no?
0: Claro,
1: te digo que, a ver, si en algún momento los muchachos en la isla te van a ver con eso,
0: guarda. Nos quedamos en la isla. Marito, te mando un abrazo grande, gracias como siempre por el aporte y bueno, estamos en contacto, ¿sí?
1: Dale, querido, un abrazo grande, nos hablamos.
0: Dale, ahí estaba la palabra de Marito de Andrea, como siempre, hablando de esto de la pesca, los secretos que tiene la pesca, que es lindísimo. Nosotros hace 30 años que estamos con la revista El Pato, 20 y pico con acá con el programa, y vamos encontrando cada día un secreto distinto para compartir con la audiencia en lo que hace a pesca, en lo que hace a estilos de pesca. Así que, bueno,
3: uno siempre...
0: Con los cancanes, con los ositos cariñosos, con todas esas cosas, así que con la indumentaria que se está usando actualmente. Japón me sorprendió el otro día hablando del Mundial, las camisetas de entrenamiento que tiene, la campera toda floreada, muy buena, buena. Una marca reconocida, la verdad, muy copado. En cualquier momento vamos a empezar a usar una ropita diferente en el pato. 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
5: Bueno, continuamos en Despierta Litoral. Tiempo de sugerencias, Lucía.
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5: Bueno, continuamos en Despierta Litoral. Le mando un abrazo grande a Darío Galarza, que está pescando ahí en Helvecia. Me dice, muchos amarillos, bueno, están pescando amarillos con lombriz. Con lombriz. Está picando más con lombriz que con tripero de sábalo. Así que a tener en cuenta el datito que recién hablamos de la lombriz.
6: Un detalle que hablamos, sí, claro.
5: Así que para que tengan en cuenta esto. Se viene ahora en Esquina Corrientes del 8 al 10 de octubre una nueva edición de la Fiesta del Dorado Esquinense, un concurso que se viene con todo, con muy buenos premios, más de 70 millones de pesos en premios. Y para conversar sobre esto estamos en contacto con Ricardo Icazati, integrante de la Comisión Directiva de la COESPE, de la Comisión Esquinense de Pesca. ¿Cómo te va, Ricardo? Buenos días. Ricardo, ¿me escuchás? Ahí lo tenemos, está en línea.
6: Está en línea, sí. Ricardo, ¿estás escuchando?
5: A ver si volvemos a mantener el contacto.
6: Una nueva edición de estas dos que fueron... Bueno, esta es la tercera, ¿no?
5: Exacto, la tercera edición.
6: Las dos primeras fueron un éxito contundente, ¿no?
5: Exacto, y hubo un cambio de fecha, porque siempre se hacía esto en el mes de junio, los años anteriores se hizo en el mes de junio.
6: Bueno, pero me parece que con muy buen criterio se pasó para octubre, me parece que con muy buen criterio debido a que me parece que la temperatura acompaña más a la especie, vale decir, el dorado está más emparentado con las temperaturas un poco más altas que en el mes de junio, ¿no?
5: Exacto. Así que, bueno, una linda edición, más de 60 millones de pesos en premio, tres embarcaciones completas, el valor de la inscripción 600 mil pesos hasta el mes de julio, y a partir de ahí 700 mil pesos. Recuerden que son tres pescadores por lancha que pueden participar. Así que, bueno, la verdad que una linda oportunidad de una fiesta que venía creciendo muy bien y que en este caso, bueno, viene también un poco a engrosar el calendario de concurso de pesca que tenemos en todo el litoral argentino.
6: Esta fiesta nace como algo intermedio entre año y año del Pacú.
5: Que no se hizo un año, no se hizo el Pacú.
6: Exacto, entonces nace por ese en ese sentido.
5: Exacto.
6: Para darle a Esquina una fiesta de pesca deportiva que, bueno, venía a cortar un poco los tiempos con el Pacú. Y fue tal la repercusión y el éxito que tuvo que, bueno, después se hizo la segunda y seguramente esta tercera va a tener todo el éxito, seguramente que va a repetir lo del año pasado, ¿no?
5: Exacto, tal cual. Así que bueno, una buena oportunidad para descubrir esquina, para disfrutar de los paisajes y de la pesca, que será en esa esquina. Octubre es un lindo mes para la pesca del dorado.
6: Hermoso mes, sí. Exacto. Sí.
5: Así que, y bueno, hay que ver las condiciones del río, cómo van a estar para esa fecha, aparentemente vamos a tener un río alto, ideal para la pesca de dorado, esperemos que, bueno, la crecida que tanto se anuncia no sea tan importante, sea buena, pero que no afecte a estas localidades que están pegadas a la costa del río Paraná. Así que nada, una perspectiva importante, así que bueno, no podemos establecer contacto todavía con Ricardo, pero cuando lo tengamos, vamos a estar nuevamente en línea para conocer detalles de esta edición de la Fiesta del Dorado.
6: Sí, algunos detalles que tienen que ver básicamente con la pesca en sí, ¿no? Viste que hay algunas fiestas que proponen la pesca atado solamente, uh-huh. Otras se puede garetear, otras se hacen sobre el río Paraná, otras se pueden hacer arroyos interiores. Vale decir, algunos detalles que tienen que ver, que yo creo que todo esto se va a ir ajustando en la medida que se conozcan las perspectivas que va a tener el río Paraná.
5: Seguro.
6: para esa fecha, ¿no? En esa cuestión que tiene que ver un poco también con lo que la naturaleza propone, porque una cosa es lo que la gente propone y otra cosa es lo que la naturaleza dispone.
5: Tal cual.
6: Entonces, bueno, hay que ver algunos detalles que tienen que ver con la crecida del río que se está hablando, que se está anunciando, hay que ver si esto es tan así. Bueno, algunos detalles lo vamos a conocer cuando tengamos la charla con Ricardo, ¿no?
5: Totalmente, así que bueno, para que vayan agendando también, una fecha que lamentablemente, decimos lamentablemente porque justo conjugan ahí algunos concursos importantes ese mismo fin de semana, pero de todos modos, para aquellos que les gusta la pesca del dorado y que les gusta ir a esquina, es una linda oportunidad del 8 al 10 de octubre. Estamos en contacto con Ricardo Icasati, de la Comisión Esquinense de Pesca. ¿Cómo te va, Ricardo? Buenos días.
7: Hola, Ariel, buen día para vos, buen día para toda la gente y la audiencia del Pato. Así que acá arrancando ya con todo lo que es dorado.
5: Exacto, tal cual. Decíamos recién con Hugo que, bueno, normalmente se hacía en el mes de junio esta fiesta y ustedes ahora la trasladan al mes de octubre, una fecha que viene ideal para la pesca de esta especie.
7: Sí, bueno, un saludo ahí a Hugo también. La verdad que la comisión ha tomado la determinación, porque ya que esta fecha, en realidad la primera hicimos 14 de julio, de junio, perdón, uh-huh. Y bueno, las condiciones climáticas por ahí a veces no son las mejores en esta fecha, y viene mucha gente. La verdad que nuestro primer torneo fueron 310, 312 lanchas.
5: Impresionante.
7: El segundo 350 lanchas. Este esperamos arriba de 400 lanchas, así que nos complicaba mucho la fecha por lluvia, por frío, por el Día del Padre. Entonces tomamos la decisión de llevarla al mes de octubre, que siempre le cuento a la gente que no es solamente nuestra decisión, a veces corresponde al Ministerio de la Provincia de Corrientes que nos dé la oportunidad si no hay otra fecha, ¿no?
6: Exacto. Bueno, Ricardo, es un gusto escucharte, te mando también un saludo gigante desde acá, y yo decía que el mes de octubre está un poco más emparentado con la especie que el mes de julio, porque me parece que el dorado tiene más que ver con el calorcito que con el frío.
7: Sí, tal cual, todos sabemos los pescadores que le gusta el calor, es otra actividad, y para el pescador también, ¿no? O sea, más allá que
6: también
7: uno va a pesca en invierno, en el frío, bajo el agua, pero da otro placer con un solcito. Y con la actividad a pleno, ¿no?
6: Seguro. ¿Ustedes ya tienen establecido dónde se va a pescar, si sobre el río Paraná, si se va a poder pescar en algún arroyo interior, o eso lo va a disponer de acuerdo a cómo se venga presentando la alternativa de la crecida que supuestamente va a tener para esa altura del año el río, que todavía no sabemos si va a ser así o no, pero ¿eso se va a establecer cuando falte menos tiempo?
7: No, respecto a lo que es la cancha de pesca, Te cuento que el primer año, no sé si recordás, se hizo todo el río Paraná sobre jurisdicciones de aguas correntinas. Hace un año se han puesto de acuerdo a las provincias, tanto Corrientes, Santa Fe como Entre Ríos, donde la licencia de pesca es validera para ambas zonas. Entonces tenemos la posibilidad de hacerlo sobre el río Paraná, siempre sobre el río Paraná, sobre jurisdicciones de aguas correntinas y aguas de Santa Fe.
6: De Santa Fe, o qué sea, bueno.
7: Viste que hay muchas islas en el medio que hacen una división de... Y hoy podemos usar todo.
6: Qué bueno. Y sobre todo si se esperan semejante cantidad de embarcaciones, vos estabas hablando de un número importantísimo de embarcaciones. Esta, por decirlo de alguna manera, ¿no? Esta travesura que empezó como una cuestión de vamos a organizar algo allí para cubrir lo que era la ausencia de la pesca del Pacú, ese concurso que no se pudo realizar, bueno, tuvo un éxito contundente en la primera edición, la segunda repitió eso, y me imagino que estas se están preparando con todo. Contame un poquito cómo viene el tema de las inscripciones, en materia de premios, contame cómo se está organizando la comisión para brindar premios importantísimos, ¿no?
7: Bueno, te hago un resumen. Nosotros este año tuvimos asamblea, en el cual nosotros ya habíamos cumplido nuestro mandato. Llamamos a elecciones, se renovó el nuevo presidente, se renovó José del Fabro como nuevo presidente, porque la verdad que no lo dejamos ir. Ha hecho una gestión espectacular y de ahí empezar a contarte a base de lo que vos me decís. Esta comisión ya había hecho un superávit en dos años de 40 y pico millones de pesos, en el cual cuando agarramos cero. Entonces hoy tuvimos la oportunidad de ya comprar tres embarcaciones para el sorteo. Van tres embarcaciones, un Tracker 620 con un Yamaha 50 a cuatro tiempos, un Tracker 540 todo equipado, tráiler, cubierta, todo armado, y va un bote pescador 540 con un 25 HP Yamaha 4 tiempos, con tráiler, todo listo para engancharlo y salir. La verdad que los premios son espectaculares, más allá de todo, conservadoras, Coleman, caña, reel y un montón de sorteos de gente que dona acá en la localidad, como así también varios sorteos de plata en efectivo, ¿no?
6: Qué bueno.
5: La verdad que...
6: ¿Y tenés promociones en las inscripciones?
7: Sí, bueno, sacamos, contarte que esa parte es nueva, se hizo una aplicación de una empresa de acá de la localidad de Esquina, que se llama Master Pesca, que hoy se encarga de todo lo que es la fiscalización, el cobro, en el cual lo pueden hacer en dos, en tres, en cuatro cuotas, sin intereses, sin nada, para que la gente tenga más posibilidad. Viste que a veces se arman los grupos de pescadores y uno paga una cuota, el otro paga otra cuota, y llegar al día del evento y ya tener todo pago.
5: Qué ajá, bueno, mirá qué bueno, espectacular, qué bueno. Espectacular.
6: ¿Cómo está la pesca ahora, Ricardo, por estos días?
7: La verdad que yo estuve la semana pasada. Estaba lindo, estaba activo, pero la verdad que el agua viene, sube, baja, mucho viento sur por ahí, que ensucia mucho el agua, y eso lo hace un poco discontinuo al dorado en este momento.
6: Mirá, exacto. Sí, vos sabés que eso es lo que hablábamos con Ariel, ¿no? Estaba bastante dispar la pesca, nosotros estuvimos relevando los pesqueros de Reconquista, en realidad las barrancas de Goya, ¿no? Ahora, justamente aprovechando esta oportunidad que tenemos tanto santafesinos como correntinos de poder compartir costas, es una excelente medida esto, así que estuvimos probando sobre todo la costa que tenía aguas claras, pescando con artificiales, y no estaba tan activo el dorado, en realidad costó bastante dar con un par de ejemplares, y eso que tiramos, señuelo, te aclaro que tiramos, 800, 900 tiros en toda la jornada, pero sinceramente no vimos el pez activo. Por eso es que me parece que es una excelente decisión darle un tiempo, correr esta fecha hasta la fecha del Dorado que tenían establecida, correrlas hasta octubre, porque me parece que si las perspectivas del agua son las que se tienen y la temperatura acompaña, vale decir, agua clara sumada a una temperatura un poquito más alta, me parece que la actividad de Dorado va a ser mucho más importante en octubre que ahora en junio, ¿no?
7: Sí, y nosotros creemos exactamente lo mismo, siempre lo dije, lo hemos dicho en otra nota, nosotros más pensamos muchísimo en el pescador, que es el anfitrión de estos torneos. Esta comisión, o sea, piensa mucho en lo que le va a brindar, no solamente en los premios, sino en la fecha de pesca, en la pesca que esté activa, para que viene mucha gente de afuera. Sabemos que hay gente que viene de muy lejos y hace un sacrificio como para venir, y todas esas cosas las vamos pensando. Es un torneo nuevo, siempre digo, tenemos la posibilidad de ir acomodándonos, porque siempre dice que hay alguna falencia, algún error, pero bueno, tratamos de ir acomodándolo de a poquito.
5: Está bueno, está bueno. Bueno, seguramente las cámaras del Pato van a estar haciendo un relevamiento previo a la fecha y por supuesto acompañando, como lo venimos haciendo en los años anteriores, a esta edición. En octubre, del 8 al 10 de octubre, ahí en Esquina Corriente, una nueva edición de la pesca del Dorado Esquinense. Ricardo, tu invitación para los pescadores y por supuesto seguimos en contacto para un relevamiento previo, seguramente para la fiesta.
7: Bueno, a los pescadores invitarlos, como siempre. Siempre les digo que Esquina siempre se viste de anfitrión para esperarlo a ellos, que son los protagonistas de estas fiestas, sea la de acá, sea la de Goya, sea la de La Paz, sea la de Santa Fe. Creo que cada comisión se prepara para atenderlo al pescador, que hace grande tanto a la pesca como a las localidades que organizan esto, ¿no?
5: Totalmente.
7: La verdad que siempre somos agradecidos de la parte de Esquina, porque viene muchísima gente, así que esperarlo del 8 al 10 de octubre. Tenemos excelentes premios, todo ya listo para enganchar y llevar, nada menos que con motores Yamaha, cuatro tiempos. A la gente del Pato decirle que no hace falta que lo invitemos, ya son de la casa.
5: Gracias.
7: Y decirles que totalmente agradecido, porque siempre de que están acá en esta comisión han venido apoyando y colaborando con nosotros también.
6: Bueno, así que allí vamos a estar, totalmente. Así que mandale un saludo gigante a José también, y bueno, seguramente estaremos relevando este pesquero fantástico que tienen ustedes allí en Esquina, tanto sea para pescar pacúes como para pescar dorados, promocionando estas fiestas que son tan importantes para la región, así que allí estaremos.
7: Chicos, les mando un abrazo enorme, gracias, y bueno, nos estaremos viendo pronto para hacer algún relevamiento.
5: Totalmente, un abrazo grande,
6: Ricardo.
5: Ahí estaba la palabra de Ricardo Icazati, integrante de la COESPE, Comisión Esquinense de Pesca, hablando de esta nueva edición de la Fiesta del Dorado Esquinense del 8 al 10 de octubre.
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5: Bueno, 56 minutos pasaron de las 8, ya estamos finalizando la segunda hora de Despierta Litoral, pero antes, sugerencias.
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9: 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Así que de esta manera cerramos la segunda hora de Despierta Litoral.

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1: Hora 9 en el país. El cielo se presenta despejado en Santa Fe. Tenemos 5 grados 6 décimas de temperatura, 99% el porcentaje de humedad. Detuvieron 2 personas con armas, municiones y dinero en un operativo policial. 2 hombres de 21 años fueron detenidos en un procedimiento que realizó la brigada motorizada. El operativo se realizó en la zona de Avenida Freire y Lisandro de la Torre luego de detectar un vehículo con ocupantes en actitud sospechosa. En la requisa, los agentes secuestraron armas de fuego, más de 90 municiones, 150 mil pesos y más de 6 mil dólares en efectivo. El auto marca Audi quedó retenido y estos 2 hombres fueron llevados a la comisaría segunda, donde tomó intervención la fiscalía de turno. En otro tema, aprendieron a una persona con un arma blanca en barrio Nueva Esperanza. El hombre tiene 26 años de edad. El procedimiento se realizó por el personal del comando radioeléctrico en la zona de Callejón Funes y Pasaje Larguía. Durante el control de rutina, los policías detectaron que llevaba un arma blanca oculta en la cintura. Este hombre también fue detenido y trasladado a la comisaría octava, donde la fiscalía de turno tomó intervención en el hecho. Pasamos a las noticias nacionales y del exterior en la voz de Lucía Municoy.
2: Murió la periodista Ernestina Pais a los 54 años. La mujer conducía un Honda City en la localidad de Martínez y cuando intentó cruzar las vías en la intersección de Sáenz Peña y Elcano con la barrera baja. En ese momento el vehículo fue embestido por una formación del tren de la costa en San Isidro. El hecho tuvo lugar en la ruta del ferrocarril Mitre, ramal Tren de la Costa, sentido a Tigre, Vicente López. Los efectivos de la comisaría segunda que trabajaron en el lugar constataron que el deceso de la comunicadora ocurrió en el momento. Pasando ahora a la información en el ámbito internacional, el presidente de Chile discutió con la madre de un niño que no quiso saludarlo. José Antonio Kast quedó en el centro de una controversia nacional tras protagonizar un altercado público en la comuna de Villarrica. El incidente sucedió durante una actividad que encabezó el presidente en el Centro Cultural Liquem. Al intentar saludar a los vecinos congregados, le extendió la mano a un niño que decidió no estrechársela, detonando la secuencia posterior de hechos. El episodio fue ampliamente difundido por video y replicado por múltiples medios, generando repercusiones políticas y sociales.
1: Y la información del deporte: Argentina ya tiene rival para los 16avos del Mundial. Será Cabo Verde, que hizo historia al clasificarse por primera vez a una fase eliminatoria tras finalizar segundo en el grupo H. Cabo Verde rescató un tercer empate 0-0 ante Arabia Saudita que le permitió ubicarse con 3 puntos en la segunda ubicación detrás del líder España. El partido por los 16avos de final se jugará el viernes 3 de julio a las 19 horas en el Hard Rock Stadium de Miami. Con respecto al pronóstico, para lo que queda de este día tendremos cielo despejado pero con nubosidad en gradual aumento, condiciones estables y una máxima de 18 grados. Mañana domingo se prevé cielo parcialmente nublado con tendencia a despejarse hacia la tarde, condiciones relativamente estables, temperatura mínima 8 grados, temperatura máxima 15 grados. A esta hora el cielo está despejado, tenemos 5 grados 6 décimas de temperatura, 99% la humedad cuando pasaron 3 minutos de la hora 9.
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3: Hermosa mañana en la capital provincial, 6 minutos pasaron de las 9. 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Se vienen las vacaciones de julio, el próximo fin de semana arrancan las vacaciones de julio y por supuesto siempre es importante desarrollar programas que tengan que ver con la incentivación para el turismo. Y en este caso, ayer en la estación Belgrano se presentó el programa Dos Ciudades, Un Destino, Santa Fe, Paraná, para compartir todas las bellezas que tenemos tanto en Santa Fe como en Paraná, disfrutar de la gastronomía, de los paseos, de ese paisaje fantástico que tenemos nosotros los santafesinos de la Laguna Setúbal con el puente colgante, bueno, los paranaenses con esas barrancas espectaculares y su costanera ahí sobre el mismo río Paraná. Muchas cosas, muchos eventos que se vienen, y para conversar sobre esto estamos en contacto telefónico con Javier de la Mónica, secretario de Turismo de la ciudad de Santa Fe e integrante del SAFE Tour. Javier, ¿cómo te va? Muy, pero muy buenos días.
4: Hola Ariel, ¿cómo andas? Un gusto, buen sábado para todo el equipo ahí.
3: Bueno,
4: los oyentes, por supuesto.
3: Bárbaro, Javi. Bueno, la verdad es que una presentación muy importante la que se desarrolló ayer en la estación Belgrano, presencia de muchas autoridades, algo que también habla a las claras del acompañamiento que tienen tanto los municipios de Paraná como de Santa Fe para lo que es el desarrollo turístico en toda la región.
4: Sí, es importante eso que vos resaltás, porque no, la verdad que motiva cuando uno se pone a proyectar o planificar actividades y desde el ámbito superior, digo, un intendente, los secretarios, están siendo parte de esa planificación, de esa mirada metropolitana, que nos incentivan a que, digamos, bueno, a reflotar ese viejo programa, y decimos exitoso, uh-huh. Por eso lo importante es que cuando hay que ser en eso, o generar reconocimientos a que cuando las cosas en algún momento sucedieron, reflotarlas, como muchas veces se dijo ahí, se sacó un poco la tela de araña, uh-huh. Y se habló esto de Dos Ciudades, Un Destino, que en su momento fue impulsado también desde las dos municipalidades, más el sector privado, hotelero, gastronómico, así que con esa impronta, en momentos que entendemos que también es un buen momento, digo, la excusa de las vacaciones de invierno, pero tenemos que aunarnos, tenemos que pensar como una amplia región. Tenemos paisajes similares, uh-huh. Este majestuoso río Paraná, digo, que nos envuelve, que nos abriga, que nos da contorno a las dos ciudades, a las dos capitales, lo que tiene que ver con la gastronomía, lo que tiene que ver con esa infraestructura que también ambas ciudades hoy están desarrollando en materia de turismo, de reuniones y eventos. Así que, soy muy sincero, fue muy fácil juntarnos, trazar una línea y un eje en común, y ponerlo, como fue ayer, un poco a difusión. Lo mismo va a estar sucediendo el próximo lunes en la capital entrerriana, uh-huh. y difundir estas bondades que las dos capitales tienen.
3: Qué bueno, contame un poco, Javi, contale también a la audiencia, bueno, ¿qué beneficios van a tener los turistas que se acerquen a este destino de Dos Ciudades?
4: Bueno, en concreto es que de un lado de la costa o de otra es... certificando que sos o santafesino en Paraná o paranaense en Santa Fe, tenés un 20% de descuento. Esto es una propuesta del sector privado en hoteles adheridos, que hay una nómina que está publicada hoy también en las redes y en las páginas oficiales, tanto de, como decía, de hotelería, como en muchos restaurantes, bares de ambas ciudades. Así que es una acción muy concreta, se va a estar difundiendo, se dio en principio para el mes de julio, y seguramente, como anunciaron ayer, también lo van a extender a agosto. Después tenemos que ser reales y hacer un parate por una realidad que tenemos los Juegos Suramericanos, y eso, bueno, también hay una demanda natural de nacional e internacional en la ciudad, y te diría en la región, en virtud de este acontecimiento. Así que, bueno, es una puesta en acción, pero que este beneficio, que termina redundando en una bonificación, si se quiere, en un precio final, lo que tiene también por objetivo es abrir otros escenarios en la acción, y es por eso esto de la promoción de las vacaciones de invierno, qué hacer de un lado y del otro, tema comercial, tema de espectáculos, propuestas que tienen que ver con paseos guiados, bus turístico que las dos ciudades tienen, el recorrer nuestra laguna, nuestros arroyos, nuestro riacho, como así también el río Paraná, propuestas náuticas que las dos ciudades tienen. Así que, bueno, la verdad que es movilizador, y en el medio decimos un emblema de la infraestructura como es el túnel subfluvial, que también, bueno, su director nos acompañó, y eso también, hay un espacio de alojamiento, hay un espacio para ser visitado, y que un poco también es unificador de este mensaje que se quiso transmitir en la jornada de ayer.
5: Javier, buen día. Hugo Giardino te saluda, ¿cómo estás?
4: Hola, Hugo.
5: Un placer escucharte. Javier, te consulto esto. Estas promociones que va a haber a nivel gastronómico, hotelero y demás, ¿cabe solamente para la gente de la ciudad capitalina de Santa Fe y la de Paraná, o es para el resto de la provincia también?
4: A ver, en principio el programa abarca las dos ciudades.
5: Las dos ciudades.
4: Ese es el programa que abarca las dos capitales. Ahí requerirá de la, si se quiere, la flexibilidad a la hora de su implementación del actor privado agrupado en ambas asociaciones hoteleras gastronómicas de las dos ciudades. Pero todo es como una cuestión que podemos, digo, ir ampliando en estas adhesiones. Lo importante era lanzarlo y abarca, claro, esto. ¿Sí? Es correcto. Decir, podemos captar con otra región, con otra ciudad, que es nuestro objetivo, para que este intercambio a nivel regional sea un poco más generoso a la hora de los visitantes.
5: Vos sabés que cuando abríamos el programa hablábamos justamente de estas alternativas y de estos proyectos que son tan interesantes, porque todos sabemos lo que significa el turismo para las diferentes regiones, no solamente de la provincia, sino del país, y sabemos que hay muchas localidades que viven pura y exclusivamente del turismo. Entonces me parece que es importante destacar eso, porque todo lo que genera el turismo, ¿no? Fuente de trabajo, ingresos genuinos en materia económica directa, es más, hay países que viven netamente del turismo. Entonces, me parece que impulsar esto, sobre todo para Santa Fe, para Paraná, me parece que es importantísimo. Y yo le decía a Ariel, y lo hablábamos fuera de micrófono también, sería interesante que este proyecto, que esta iniciativa perduren el tiempo. Después viene la temporada estival, la temporada de verano, nosotros tenemos nuestra laguna Setúbal, Paraná tiene el Parque Urquiza, el Thompson y todo el escenario del río Paraná, con todo lo que significa eso, aparte de la nocturnidad, las propuestas gastronómicas, una serie de espectáculos. Así que sería importante que esto perdure en el tiempo, y sería importante también que esto se vaya abriendo a otras localidades del interior de la provincia. Lo propio ocurre con la provincia de Entre Ríos, obviamente, ¿no?
4: Mira, Hugo, hay dos cuestiones ahí. Primero, esto que tiene que ver con lo que significa un impacto turístico en una localidad. Y digo, creo que algo ustedes conocen en esto de primera persona, cuando en una pequeña localidad o en una ciudad, cuando sucede Goya, lo que va a pasar en julio en Helvecia, digo, Paso de la Patria, Isla del Cerrito, el impacto que ese fin de semana, quizás acotado en el tiempo, pero todo lo que genera en el derrame, feriantes, alojamiento, gastronomía, proveedores de todo tipo, bueno, el impacto concreto que eso genera. Y yo digo, en ciudades con las características de las que estamos hablando, de nuestra capital como de Paraná, tenemos, sí, yo digo, el beneficio, y hasta superando lo que es las temporadas de verano en la costa argentina, que digo, bueno, no, nos gusta el sol y playa y nos vamos al verano, pero sabemos que está acotado entre diciembre y marzo, pero acá tenemos la factibilidad de que la laguna la tenemos a 5 minutos del centro, lo que son los bulevares, los centros comerciales, las propuestas de shopping, el CODE, el casco histórico. Digo, eso es lo que ponemos en valor todo el año, y con esto de unirnos es reconocer que es un momento que hay que vincularse, ser generoso y no mezquino, decir, no, que todos los turistas vengan a mi ciudad. Y creemos que cuando pensamos a nivel regional, estamos 2 días de un lado, pero te invito a que te quedes 1 o 2 días más, porque del otro lado o en la localidad vecina tenés para seguir visitando, disfrutando, recorriendo. Eso por un lado, que era un poco el objetivo.
3: Está bueno.
4: Y lo segundo que me decís en relación a la continuidad, claro, los propios intendentes dijeron ayer, esto es como, en el buen sentido, la excusa para un lanzamiento de este programa, pero que no solo esperando el verano, sino que la primavera tiene sus lindos momentos, pensar en un calendario de espectáculos y acontecimientos que también se puedan candelarizar durante todo el año. Y bueno, y así hubo también levantando esta acción que durante todo el año nos encuentre trabajando mancomunadamente de un lado y del otro y extendiéndolo también a otras localidades.
3: Me parece está bueno. Sí. Javi, ¿dónde la gente puede recabar información sobre este programa?
4: Las redes de turismo, ambas

0: la gente se entere, en que cuando lleguen o los propios santafesinos digan, wow, mira todo lo que tenemos para hacer, y ir marcando un poquito ahí en el día a día para ver qué hacer en el momento de distracción y de recreación cuando los chicos ya están un poco liberados de su obligación escolar.
1: Buenísimo, buenísimo, Gaby. Bueno, excelente bueno. Esta propuesta, importante que se haya retomado este programa, porque no es que se inventó ayer, sino que no, es algo que no, ya viene eso. Desarrollándose, que quedó un poquito estancado, pero bueno, por ahí lo viejo funciona y en este caso tomaron esa premisa.
0: Hasta el mismo nombre, hasta el mismo nombre, por el privado dijo esto, dos ciudades, un destino. Funcionó, no discutamos, vamos a trabajar, vamos a ponerlo en marcha nuevamente, son nuevos actores de lo público y de lo privado, pero con el mismo objetivo de trabajar a nivel del área metropolitana.
2: Genial, tenés la certeza, Javier, de que todo lo que quieras difundir a través de estos micrófonos siempre van a estar dispuestos, sobre todo porque queremos la ciudad, queremos que la ciudad vaya para adelante, lo propio ocurre con Paraná, así que me parece que estos proyectos son fantásticos, hay que difundir todo lo que se puede y darle alternativas a la gente que a lo mejor por ahí, por una cuestión económica, no puede hacer grandes erogaciones de dinero para ir a otras provincias, bueno, que acá al alcance de la mano tenga la ciudad de Santa Fe, la ciudad de Paraná, para vivir gratos momentos. Así que todo lo que necesites difundir, estos micrófonos van a estar abiertos para ustedes, ¿no?
0: Gracias, Hugo, gracias, Ariel, así lo sé, gracias, Jorge, que anda ahí en las trastiendas, pero atento a que todo funcione en horario, y estábamos también esperando el momento, y sé que siempre están acompañando, cuando los convocamos, en todo momento sé que están, así que en eso ser siempre agradecido, porque, bueno, a mí me toca, siempre lo digo, transitoriamente estar ocupando un espacio que sí necesitamos de que los santafesinos, la región, la verdad que se enteren de todo lo que está sucediendo a nivel turístico y de eventos en Santa Fe.
1: Buenísimo, y ya preparándonos para los Juegos Suramericanos y por supuesto para el pescando en Santa Fe, que ahí terminan los Juegos Suramericanos y ya está el pescando en Santa Fe, 2 y 3 de octubre.
0: Hermoso calendario post vacaciones de invierno, un segundo semestre en nuestra capital, pero divino, la verdad que vamos a estar casi sin respiro, pero con la satisfacción de que todo está sucediendo de buena manera. Buenísimo. Y todo, también ustedes mucho tienen que ver. Así gracias. Que gracias.
1: Gracias. Te mando un abrazo grande, Javier.
2: Un abrazo grande, buen fin de semana.
1: Ahí estaba la palabra de Javier de la Mónica, secretario de Turismo de la Municipalidad de la Ciudad de Santa Fe, comentando en dos ciudades, un destino. Un programa que se lanzó en conjunto Santa Fe-Paraná, en realidad ya se había desarrollado esto en el 2015 aproximadamente, bueno, se retoma nuevamente esta iniciativa y bueno, con importantes beneficios y descuentos en lo que hace hotelería de Santa Fe y Paraná y en gastronomía también de las dos ciudades.
2: ¿Te acuerdas vos que estuvo en su momento también ligado la localidad de Santa Elena con La Paz?
1: Exacto, sí,
2: un
1: sí,
2: proyecto
1: sí,
2: similar tuvieron.
1: Exacto, hacen algo, un intercambio ahí entre, bueno, las cosas en común que tienen las ciudades y también las cosas diferentes que hay que disfrutarlas.
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1: Bueno, continuamos en Despierta Litoral.

0: El 22 minutos pasaron de las 9 de la mañana en la República Argentina. 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
0: 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Le recordamos a la gente en los últimos minutos que nos quedan de programa cuáles son los premios, la consigna. Apurate porque te quedas sin premio,
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2: Bueno, lo tenés que decir, la dirección de Rotania Repuestos, uh-huh. Y por supuesto, ¿qué significa en lengua castellana? Itaibate, que está por supuesto dicho en lengua guaraní.
3: Dígame el WhatsApp.
0: ¿No? De la radio.
3: El WhatsApp, para los oyentes de Despierta Litoral. 342, anote, Jardín.
2: A ver, 342.
3: 436...
2: Bien.
3: 6432. Perfecto. Nombre, apellido y 3 últimos números del DNI.
0: Recordamos, una de las consignas, tenés que decirnos el significado de Itaibaté, y también tenés que decirnos la dirección de Rotania Repuestos, de Fernando Rotania, que sortea un termo espectacular de acero inoxidable en la mañana. Falta poquito minuto, vamos a ir a una pausa musical y después te contamos cómo nos fue en Pueblo Ester, donde estuvimos relevando los pesqueros, porque se viene el 25 y 26 de julio una nueva edición del concurso de pesca variada ahí en Pueblo Ester. Estuvimos relevando los pesqueros, atenti, porque te voy a comentar detalles muy pero muy interesantes que vienen de Pueblo Ester y de la pesca, cómo se pesca y cómo está el pique en ese destino del sur de la provincia de Santa Fe.

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0: Continuamos vos en Despierta Litoral. Bueno, le contábamos antes de ir a la pausa que estuvimos relevando los pesqueros de Pueblo Ester, una invitación que nos hizo la gente del club Sirirí, organizador del próximo concurso de pesca variada embarcada que se va a desarrollar el 25 y 26 de julio ahí en Pueblo Ester. La verdad, la primera vez que vamos a relevar este pesquero. No conocíamos Pueblo Ester, es una pequeña localidad que está pegado a la ciudad de Rosario. Y bueno, ahí fuimos hasta el camping municipal, gracias a una invitación también y el acompañamiento de Gonzalo Tobo y nuestro amigo Víctor Pizarroni, participante ambos de concursos de pesca variada en diferentes lugares. Bueno, van a estar mañana justamente en Reconquista pescando. Y bueno, fuimos. Lo primero que me sorprendió fue el camping municipal de Pueblo Ester. Muy ordenado, muy limpio, con una entrada muy accesible, asadores, quincho, proveeduría, bajada de lanchas, la verdad, muy pero muy prolijo todo. Estaban trabajando en la limpieza, en la pintura de los sillones, de los bancos que hay ahí, en el acomodamiento de todo lo que es la parte de los quinchos. Bueno, un lugar amplio para disfrutarlo con la familia, toda una costa, está sobre la costa del mismo río Paraná. Pero ese es un tramito del río Paraná en el cual no hay cruce de barcos porque vienen los barcos, hay una isla en el medio, bueno, rodean esa isla que no pasa por enfrente del club y siguen de largo hacia los puertos que están agua arriba o abajo de ahí de Pueblo Ester. Entonces es una zona segura para navegar, no pasan los grandes barcos por ahí. Y la verdad que nos sorprendió la cantidad y la calidad de los piques que hemos tenido. Fuimos con los muchachos, llevamos como carnada exclusivamente lombriz. Y bueno, el objetivo eran las 7 especies que integran el reglamento de este concurso. El moncholo, el patí, la marieta, el amarillo, la chanchita, el porteño y el trompudo. Esas son las especies, 7 especies que suman en el reglamento del concurso. Bueno, comenzamos pescando primero en la zona de los moncholos. Dijeron los muchachos, vamos a pescar, pero estamos hablando de 5 minutos de navegación. O sea, salimos de la bajada, cruzamos el río, nos instalamos en unas profundidades importantes que tiene ese tramo del río. Lanzamos con plomos pesados, plomos que estaban en los 180, 190 gramos aproximadamente, porque eran zonas muy profundas. Bueno, comenzamos a tener el toque piques de moncholos, pero qué moncholos, la verdad que unos moncholazos los que logramos ahí. Después nos corrimos a otro lugar, buscamos amarillos también, nos sorprendió el tamaño, el brillo, eran dorados los amarillos, no eran, y nos decían que por ahí cuando son tan grandes los amarillos es como que se ponen más pálidos.
1: Más pálidos, ¿no?
0: Claro. Exacto. Bueno, tiene que ver este tamaño de los peces con la alimentación que justamente hay entre los dos puertos, un puerto que está arriba, aguas arriba, y otro aguas abajo, hace que muchos de los cereales que caen al agua se vayan transportando y vayan quedándose en el fondo. Además, una cantidad de este mejillón chino, la conchilla esta que está adherida a las piedras, que hace que también los peces se alimenten de eso. Bueno, una mezcla de alimentación buena, de baja presión de pesca, porque si bien hay pescadores comerciales ahí, no es tan importante la presencia de pescadores, y un lugar que vale la pena disfrutar y compartir en familia, por la pesca que se da, por la actividad que hay, por lo prolijo del camping. Tuvimos ahí la fortuna de recorrer 4 puntos de lo que es la cancha de pesca, una cancha de pesca que tiene 6 kilómetros aproximadamente. Muy fácil de identificar porque está sobre este brazo, digamos, no hay que salir a la zona de navegación. Y bueno, la verdad nos sorprendió patíes, sacamos todas las especies, todas las especies que están en el reglamento, las pudimos pescar, me acompañó Carlito de Gesti y sinceramente hicimos más o menos el horario que tiene el concurso de pesca. Arrancamos a las 8 de la mañana a pescar hasta las 2 de la tarde. Y cumplimos ampliamente el objetivo, y eso que nosotros lo destacamos por ahí en el programa. Nosotros no fuimos a pescar como concurso, fuimos a hacer material. Entonces, claro, sacás un pescado, hablás, mostrás cómo se encarna, o sea, perdés mucho tiempo en lo que hace a la producción. Pero aquellos que van a pescar al concurso, bueno, la verdad que se sorprenden por la cantidad de pijes que hay. O sea, una invitación para que conozcan. Primero conozcan Pueblo Ester y el camping municipal, que me pareció un lugar muy pero muy lindo. Después que descubran la pesca también. El club tiene una escuelita de pesca todos los sábados por la tarde, hacen un encuentro con los niños. Algo que hablábamos también con los chicos, con Gonzalo y con Víctor, que muchas veces gente grande o pescadores grandes, experimentados, tienen tantos secretos en la pesca y nunca lo divulgaron, nunca lo dieron a conocer, y esto hace que por ahí los chicos no se entusiasmen, porque claro, va un chico y tira una carnada al agua y no pica, y lo que hablábamos con Mario recién, no tenés el anzuelo adecuado, no encarnaste de la manera adecuada, no estás utilizando el plomo que va en ese momento, y eso hace que las posibilidades de fracaso y de frustración para el chico sean mayores, y después cuando le decís vamos a pescar, y te dice no, ¿qué vamos a pescar? Vamos a jugar a la pelota que me divierto más. Bueno, esta escuelita de pesca lo que intenta justamente es eso, que los chicos vayan aprendiendo, los chicos y los grandes, vayan aprendiendo a pescar para que las jornadas de pesca sean un poco más entretenidas, ¿no? Y nosotros, cuando fuimos a Reconquista, que mañana está el concurso de pesca en Reconquista, ahí de Atlético y Tiro, aprendimos también un montón de cosas, un montón de secretitos, ¿eh? Bueno, acá también en Pueblo Ester tuvimos esa posibilidad. Hay unos tutoriales que hicimos para las redes sociales sobre el encarne y la lombriz. Hemos hecho otro que tiene que ver con los plomos que se utilizan. En fin, diferentes tips que le estamos dando a la gente para que vayan descubriendo algunos secretitos que tiene la pesca.
1: Pues sabes que esto que, bueno, que estás mencionando vos y me parece que es para valorar, sobre todo porque cuando uno, el pescador que recién se inicia y no va a buscar una especie determinada, cuando vos salís a la variada, es muy importante que todas estas experiencias que tienen los concurseros, la gente que permanentemente está asistiendo a los concursos de pesca variada, bueno, las pueda transmitir para que la ocupe el pescador común, porque muchas veces en el éxito o el fracaso de la jornada de pesca están algunos pequeños detalles que hacen a la suerte que va a correr el pescador en su jornada de pesca, sin tener que participar en un concurso. Pero vos decís, salgo a este lugar y en este lugar con determinada característica voy a utilizar este tipo de plomo, este tipo de aparejo, para encarnar la lombriz, la voy a encarnar de esta manera. Y muchas veces en esos pequeños detalles que a lo mejor no tienen ningún tipo de costo, sino que son experiencias que son transmitidas de un pescador a otro, hacen a que vos en una jornada de pesca estés concursando o estés saliendo por tu cuenta para divertirte con tu familia o con tus amigos, hagan al éxito o al fracaso en la jornada de pesca unos detalles que no tienen ningún tipo de costo y son solamente la transmisión de la experiencia de aquel que permanentemente está concursando, está buscando los detalles a la pesca variada y después podérselo transmitir a la gente que, sin ser pescadores de concurso, salen a divertirse.
0: Por eso también es importante que cuando uno va a comprar un producto para la pesca, un artículo para pesca, también quien te vende ese producto te consulte un poquito y te diga, ¿qué vas a pescar? No, voy a pescar con los chicos variada. Bueno, mirá, llévate este anzuelito, no lleves anzuelos tan grandes, trata de encarnar de esta manera, armar el aparejo de esta manera, si tienen armado los aparejos, bueno, ya ahí le venden el aparejo, en fin, pequeños tips que la gente necesita. Es lo mismo que vas a buscar un señuelo. Mira, ¿dónde te vas a pescar? Me voy a Itaibaté. Bueno, vos sabés que en Itaibaté se usan este tipo de señuelos. Si vas a pescar con bycasting, otro tipo de señuelo. Querés pescar talarira. No son todos los mismos señuelos para toda la pesca. O sea, hay un señuelo diseñado para cada pesca. Bueno, con los aparejos, con los anzuelos, con las plomadas pasa exactamente lo mismo. Es decir, no puedes ir a pescar siempre con la misma aparejo, siempre con la misma característica de... hablábamos en un momento de una especie que no sé si es el blanquito. Bueno, dice, mira, pescamos siempre con los aparejos más finos que tenemos. Hablando de los chicos que me acompañaron ahí en Pueblo Ester. Dice, y de pronto hay una especie que la pescamos exclusivamente con esos rotores de plástico. ¿Viste que son unos rotores de plástico, sí, que vienen para separar justamente el anzuelo de lo que es, sí, sí, la línea de la plomada? Es como un triángulo, bueno, una T, parecida a una T, de plástico. Dice, pero eso es un aparato que uno no le gusta a aquellos que son pescadores de concurso porque es muy aparatoso para hacer el lanzamiento, para mostrar, o sea, estéticamente feo. Bueno, pero hay especies que salen exclusivamente con ese aparato, ¿no? Sí, entonces sí, dice... Fíjate vos la cómo es, dice, lo tengo que tener armado porque en algún momento me falta un porteñito, me falta un bagrecito blanco y con ese aparejo me pican esas especies. Bueno, pequeños detallecitos como los balancines que utilizamos en Reconquista, bueno, acá los chicos también lo tenían arriba de la embarcación, todas ¿qué características detalle? De aparejo que por ahí uno dice, mirá, esto que lo usaban antes, que ya no se usa ahora, porque uno trata de pescar cada vez con elementos más sutiles, más liviano, tratar de que no roce el agua. Bueno, a veces debe ser por la vibración que hace el rotor plástico, por lo que sea, llama la atención a una determinada especie y tenés el pique con eso.
1: ¿Qué detalle? Sí, es verdad, esos rotores plásticos que venían hace muchos años.
0: Siguen viniendo. Yo tengo aparejos armados con eso. No los uso porque uno lo ve como algo muy, muy aparatoso, pero
1: sí,
0: bueno,
1: sí, funciona. Sí, tal cual, pero funcionan. Y fíjate vos qué detalle. Mirá, si uno tuviera que salir hoy, te dicen dos amigos que se juntan permanentemente, che, salimos a pescar variada, vamos a comer un pescadito en la costa, o no vamos a comer un pescadito, vamos a comer un asado, pero salimos a pescar variada. Te cargas las lombrices y a lo mejor vos ya con otra mentalidad decís, bueno, yo voy a pescar al lado del camalote, vos encaralo con un equipo un poco más pesado, meten un plomo de 180 gramos y tirá hacia adentro del río, hace que la plomada camine, o dejala ahí anclada para esperar el pique, el otro a lo mejor con un aparejo corredizo, vale decir, distintas alternativas que te pueden dar diferentes especies y hacen a una pesca divertida, porque la acción es permanente.
0: Totalmente. Bueno, ayer nos decían los muchachos el martes que por ahí estaban buscando el amarillo, estaban buscando el moncholo. Bueno, llegamos a un lugar, un pozo, donde con plomos pesados, plomo tipo trompo, tirabas y en el fondo picaban los moncholos. Dice, no, para el amarillo vamos a cambiar del plomo porque necesitamos que el aparejo se vaya trasladando en el fondo, que no quede fijo. Bueno, efectivamente, pusimos un plomo tipo trompo, pero con, en lugar de tener filosas las puntas, más redondeado. Bueno, tirábamos con eso, iba girando la línea, uno veía que iba girando y ahí comenzaban a picar los amarillos. Bueno, ahí está, es la diferencia entre tener éxito o no tener éxito en la pesca. Por eso es tan interesante, por eso es tan lindo, por eso ni que hablar aquellos que se dedican por ahí a una pesca más fina, como la pesca con mosca, bueno, los señuelos, en este caso la pesca variada, que es una pesca más que entretenida. Yo siempre digo, vamos a sacarle alguna setúa, la tenemos a un paso y pescamos y disfrutamos y nos divertimos. Bueno, en este caso, cambiando algunas cositas que tienen que ver con los elementos de pesca, podemos llegar a tener una jornada realmente divertida. Se vienen las vacaciones de julio. Bueno, está bueno que los papás que quieren llevar a sus hijos a pescar, bueno, también tengan en cuenta estos pequeños tips. Hay un montón de tutoriales que hay en internet, en YouTube, en varios canales de pesca, y uno puede descubrir ahí una manera de pescar distinta y que te puede llegar a dar resultados.
1: Y qué importante que es algo que vos mencionabas también, que la persona donde vos vas a adquirir los elementos de pesca sepa asesorar.
0: Exacto,
1: tal cual. Te consulte, cuando vos le transmitas las inquietudes que tenés en materia de pesca, bueno, esa persona sepa dar respuestas en materia de anzuelo, de carnadas, inclusive en la compra de cañas y riles, que no son todo para la misma pesca.
0: Totalmente.
1: Bueno, puedo decir, yo tengo un equipo de pesca y pesco todo.
0: No,
1: evidentemente hay que tener algunas posibilidades, así que es importante que la persona que te va a atender, bueno, te asista también.
0: Totalmente.
1: En ese tipo de cuestiones, ¿no?
0: Así que bueno, una linda experiencia, Pueblo Ester, agéndelo, si ahora en las vacaciones de julio va a ir a Rosario, va a ir a dar una vueltita por acá cerquita, bueno, agende este lugar para ir a disfrutar de una jornada en contacto pleno con la naturaleza, un camping municipal, entradas accesibles. Bueno, ahí tiene la costa del río Paraná para disfrutarla. Puede pescar de costa también, hay varios lugares para pescar de costa. Y si no, consulta con los muchachos si alguno lo va a sacar a dar una vueltita en lancha ahí y a pescar una linda variada, de esas que te van a sorprender en Pueblo Ester. Y agenda también el concurso de pesca variada, que es el 25 y 26 de julio. Nosotros vamos a estar hablando después, más adelante, con los muchachos, conociendo detalles de cómo está la pesca en el sur santafesino.
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0: Bueno, continuamos, 48 minutos pasaron de las 9 de la mañana en la República Argentina. 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
0: Continuamos en Despierta Litoral, ya llegando al final del programa del día de hoy. Tenemos que contar que, bueno, estamos yéndonos a Reconquista para hacer la cobertura del cuarto concurso de pesca variada embarcada en el día de mañana. Todavía hay tiempo para inscribirse, buenas condiciones climáticas en Reconquista, buen pique también. Así que la gente del Club Atlético y Tiro seguramente nos va a estar recibiendo mañana a partir de las 8 de la mañana en la largada. Se pesca hasta las 13 horas. 28 especies integran el reglamento, así que yo creo que las mejores cañas, los mejores pescadores de variada van a estar mañana en Reconquista disfrutando. Bueno, hay 5 piezas mayor también, 5 especies que son destinadas como pieza mayor. Una oportunidad también para que la gente que por ahí quiera aprender un poquito más de esto que hablábamos con Hugo recién de la pesca variada, bueno, tenga la chance de disfrutarla allá en Reconquista, ¿eh? Vamos a ver los ganadores de los premios.
6: Jorge Montoro de San Carlos Sur se llevó las 2 docenas de alfajores de santafesino Chaná. Miguel Barraza se llevó el 1,5 kilos de ravioli, gentileza de Pastarísima. Yolanda Rosso, la orden de compra de 20,000 pesos de granja HF Carnes. Y Andrés Darío Lunedei, de Felicia, se llevó el termo de acero inoxidable de Rotaña Repuesto, que, como recordamos, está en Gorriti 4847.
0: Exacto. Y bueno, agradecemos a toda la gente que se ha comunicado la consigna. Bueno, ¿qué significa Itaibaté, Huito?
1: Piedra alta.
0: Piedra alta, justamente.
1: Claro, Itá es piedra, Ibaté alta, exacto, o altura, de piedra sería así. Pero piedra alta es la...
0: Ese es el significado de la palabra Itaibaté, una localidad que vamos recorriendo siempre para hacer la pesca de los grandes surubíes y dorados que tiene el Alto Paraná, También, bueno, la dirección de Rotaña Repuesto, que dijeron todos correctamente que, bueno, se ganó el termo, nada menos y nada más, un termo de acero inoxidable. Tenemos que pedir una buena noticia tristísima, quienes nosotros, bueno, cuando arrancamos Despierta Litoral en su momento, fue uno de los primeros operadores que tuvimos, Nuestro querido Corcho Gay, bueno, hace minutos nada más nos informan el fallecimiento de Corcho. Un abrazo enorme para toda su familia, bueno, para Leandro, que es el hijo que nos acompaña acá como operador también. Bueno, una pérdida más que importante, y el cariño que le tenemos a Corcho, que lo vamos a seguir teniendo siempre, porque fue quien también nos dio algunos tips cuando arrancábamos acá con el programa. Así que una noticia tristísima, no solo para nosotros, sino para toda la radio. Y bueno, que en paz descanse, querido Corcho.
1: Querido Corcho, que fue el que nos grabó y pudimos mandar para cuando fuimos nominados para los premios Martín Fierro.
0: Exacto,
1: de cual. Radio del Interior, ahí está.
0: Lo hizo la grabación del programa.
1: Sí. Corcho, exacto, un gran tipo, una gran persona y un tipo muy querido, y que estuvo en los inicios de Despierta Litoral acompañándonos, una gran persona, que todavía seguía comunicándose a veces.
0: Sí, siempre.
1: Antes de empezar el programa, tenía la gentileza de comunicarse con nosotros. La verdad, una pérdida muy brava.
0: Escuchaba siempre la radio, nos apuntaba algunos tips, algunas cuestiones, algunos errores también nos marcaba Corchito.
1: Y así algunos que, datos del pique.
0: Algunos datos del pique, que siempre solía ir a su querido Arroyo Leyes a disfrutar de la pesca. Bueno, un abrazo, el mejor recuerdo siempre de Corcho. Insisto en esto, un abrazo gigante para toda su familia, para Leandro, para toda la familia de Corcho, y se lo va a extrañar muchísimo aquí por los pasillos de la radio y también en la operación técnica. Nos acompañó Lucía Municoy en las palabras en el día de hoy, Leandro Lalo Moreira estuvo en la puesta al aire, musicalización. Un abrazo grande para todos, que tengan un excelente fin de semana. No voy a estar yo un par de sábados, pero bueno, lo dejo en buena compañía con el señor Hugo Jardino, Jorge Escobar también, así que, y pasándole algunos informes importantes que tienen que ver con la pesca.
1: Lo vamos a encontrar el próximo fin de semana cuando volvamos a encender el fuego de la amistad en otro Despierta Litoral.
0: Sigan enganchaditos a LT10 y nos encontramos dentro de 7 días.

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2: Hora 10 en el país. El cielo se presenta despejado en Santa Fe, 7 grados 8 décimas de temperatura, 99% la humedad. Rescataron a un hombre que se cayó dentro de un pozo en el oeste de la ciudad. Los bomberos asistieron a una persona de 34 años que había caído en un pozo de 1.5 metros de profundidad. Esto ocurrió en la zona de Roque Sáenz Peña y Pasaje Liniers. La víctima presentaba diversas lesiones y no podía salir por sus propios medios. Tras ser inmovilizado y extraído con una tabla espinal, fue asistido por el personal del 107 y trasladado al hospital José María Cuyen para su atención. En otro operativo de los bomberos, controlaron un incendio en una carpintería de Barrio Chalet. El foco ígneo se registró durante la madrugada en un galpón ubicado en Ayacucho al 5100. El fuego afectó un montículo de retazos de madera y aserrín de aproximadamente 2 por 2 metros. Tras las tareas de extinción, la situación fue controlada sin que se informaran personas heridas y en el lugar también trabajó personal del Comando Radioeléctrico. Noticias nacionales y del exterior en la voz de Lucía Municoy.
3: Milei define el futuro de Adorni en el gobierno. El presidente regresó de su viaje a España y se esperan definiciones sobre la continuidad del jefe de gabinete. Según lo que trascendió en la Casa Rosada, avanzan los cambios en el equipo de gobierno en medio de la polémica que rodea al funcionario. La decisión podría conocerse en las próximas horas tras una reunión del mandatario con su círculo más cercano. Pasando ahora a la información en el ámbito internacional, Venezuela afronta su cuarto día de emergencia tras los sismos. Continúan las tareas de rescate luego de los fuertes terremotos que sacudieron al país esta semana. Según el último balance oficial, ya son más de 920 las personas fallecidas y más de 3.300 los heridos. Equipos de rescate de varios países trabajan en la búsqueda de sobrevivientes, mientras sigue la asistencia humanitaria en las zonas más afectadas, especialmente en el estado de La Guaira.
2: La información del deporte: Uruguay perdió 1-0 con España y quedó eliminado del Mundial. El equipo de Marcelo Bielsa se despidió de la Copa del Mundo en fase de grupos por segunda vez consecutiva. Un error de Fernando Muslera derivó en el único gol del duelo ante España y de esta manera Uruguay quedó eliminada del Mundial. El entrenador sorprendió con el reemplazo del arquero en el entretiempo y también decidió sacar al capitán Federico Valverde. En la conferencia de prensa, Bielsa asumió toda la responsabilidad y declaró: "Soy el responsable de esta decepción". Con respecto al pronóstico para lo que resta de este día, cielo despejado pero con nubosidad en gradual aumento, condiciones estables, temperatura máxima 18 grados. Mañana domingo se prevé cielo parcialmente nublado con tendencia a despejarse hacia la tarde, condiciones relativamente estables, una mínima de 8 grados y alcanzaremos una máxima de 15. A esta hora el cielo está despejado en Santa Fe, tenemos 7 grados 8 décimas de temperatura. y 99% de humedad cuando pasaron 3 minutos de la hora 10.
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2: Río Iguazú, en Puerto Andresito, 1,30 metros, bajó 24 centímetros.
3: En Puerto Iguazú, 9,60 metros, creció 30 centímetros.
2: Río Paraná, en Corrientes, marcó 2,80 metros, creció 5 centímetros.
3: En Reconquista, 2,42 metros, subió 3 centímetros.
2: En Paraná, registró 2,17 metros, descendió 1 centímetro.
3: El río Paraná estacionario en el puerto local de Santa Fe con 2,44 metros.
2: Río Salado, en Tostado, marcó 4,12 metros, registro estacionario.
3: Sin variantes en San Justo, marcando 8,64 metros.
2: En Emilia, 4,52 metros, creció 5 centímetros.
3: En Recreo, 3,10 metros, subió 4 centímetros.
2: Y en la localidad vecina de Santo Tomé, marcó 2,73 metros, aumentó 4 centímetros.
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0: muy, pero muy buenos días, Santa Fe Capital, 10 de la mañana, 7 minutos en toda la República Argentina. Y aquí comenzamos nuestro Plus de Radio de cada sábado. Y acá estamos nuevamente para hacer este programa maravilloso de 3 horas, que abrimos nuestras puertas a las 10 de la mañana, como todos los sábados. La cerramos a las 13 horas. Trabajamos poco, usted dirá, señora. Y bueno, trabajamos poco, pero mucho durante toda la semana, para que tengamos un resumen muy importante de toda la semana en estas 3 horas comprimidas, resumidas, pero súper recargadas, para que usted no tenga absolutamente nada para objetar a las 13 horas. Seguramente va a decir, qué lindo que estuvo el programa, qué completo, qué maravilloso, cuántas cosas, cuántos regalos, cuántos premios. Porque sí, hoy, aparte de la consigna, aparte de la preguntita que hacemos todos los sábados, te vas a llevar muy buenos premios dentro de todo lo que tenemos armadito para que usted la pase más que bien en este Plus de Radio versión invierno. Hablando de versión invierno, ya pasó la noche más larga, eso es lo más importante. Ya se fue la noche más larga del año y ya ahora estamos en una cuenta regresiva para el calor. Yo, cuando sea presidente de la nación, voy a decir que hay dos estaciones del año que voy a eliminar: el otoño y el invierno. Solo me voy a quedar con la primavera y el verano. Eso voy a decir, el primer decreto que voy a hacer, Primavera, verano, no va a haber. Y bueno, y si Maduro cambió la Navidad, ¿por qué no voy a cambiar?
1: Exactamente, claro, lo mismo. Si Maduro cambió la Navidad, claro, en septiembre.
0: ¿Por qué no puedo hacer dos estaciones solamente del año?
1: Podés hacer lo que te haga feliz.
0: Lo puedo hacer. Gracias, Monzón. Te amo por apoyarme. Bueno, entonces vamos a hacer eso. Y cuando sea presidente, lo voy a hacer. Y lo primero que voy a decretar. Pero primero vamos a decretar presentar a nuestros compañeritos de Plus de Radio. Vamos a tener en la producción, como siempre, el señor Darío Burlando, que está encargado absolutamente de todos los plus que está dando vuelta a nuestro país, tanto en la televisión como en la radio. Así que un beso grande, Darío, un beso grande a Gabrielita Álvarez, que está recuperándose, así que le mandamos muchos besos para ella también. Ariel Fabián Manatini está encargado de la producción y también de los juegos y de la asistencia del programa. Vamos a tener sorteos y él va a estar ahí siempre prendedito a todos los ganadores. La licenciada Paula Galarza con el micronutrición, el profe Adrián Fontana con el eco informe del día, Lautarito Falcón con todo el deporte, Andresito Ferrato con el informe económico, Alejandro Oviedo va a estar justamente con la ruta en dos ruedas, Jorgito Calcina, nuestro corresponsal de la provincia de Entre Ríos, y nuestras compañeritas hermosas, fantásticas. Virginia Monzón, ¿cómo estás, Virgi?
1: Pero muy buenos días, Seba, muy buenos días a todos los oyentes. Muy, muy felices y también con un tema para tratar hoy que les va a encantar a todos.
0: Dale, contámelo, ¿me lo adelantás un poquito?
1: Sí, se están empezando a hacer test vocacionales para las personas mayores de 40. Esto era algo que sucedía generalmente con los adolescentes a los 18, 19 años. Los adultos nos estamos empezando a preguntar, ¿soy feliz donde estoy? ¿Es esto lo que quiero? Y se está produciendo una nueva ola de redescubrirse y lo vamos a tratar hoy.
0: El otro día leí una noticia que me acordé de vos inmediatamente. Ya nació el hombre o el ser humano que va a vivir más de 150 años.
1: Y arranco con eso. Vamos a vivir 100 años y hay que prepararse.
0: Ya nació el hombre que va a vivir más de 150 años. Me acordaba automáticamente de vos, que sos ahí como una persona muy compenetrada en esa materia y también la parte emocional. Así que bueno, después vamos a hablar de eso, que está buenísimo. Darita M, ¿cómo estamos?
2: Buen día, ¿cómo andan, compañeros?
0: ¿Me extrañaste, Dana?
2: Sábado, obvio, te re extrañamos
0: bien,
2: acá.
0: Bien, no me mentís, ¿no?
2: Solas.
0: No me mentís.
2: No, faltaba el hombre de la casa.
0: Ahí está, porque las mujeres me mienten y bueno, no quiero que pase por esta situación ustedes tres tampoco. ¿Vos me extrañaste, Virginia?
1: Siempre.
0: Bien, ok,
1: yo los extraño a todos siempre.
0: Bueno,
1: siempre.
0: Está bien. Danita, ¿me extrañaste entonces?
2: Sí, hay que bien, preguntarle vale. A la gente también si te extrañó, que estuvimos con Adri, bancando el programa ahí, a ver si les gustó esa
0: y por
2: versión
0: las dudas,
2: femenina.
0: Para combatir ese extraño, les traje bombones de frambuesa y chocolate blanco.
2: Más de hombre no venía, desapareces y volvés con bombones.
0: Obvio, como todo caballero, me extraña, me extraña. ¿Cómo estamos con el tiempo?
2: Mira, estamos con un clima súper agradable, no hace tanto frío hoy, rondando los 10 grados en esta mañana que para nosotros, siendo la hora 10, recién comienza, algo de humedad, como siempre, que va a ir reduciendo su porcentaje mientras avanza la mañana, en este día que nos promete 18 grados de temperatura máxima.
0: El sol está hermoso, pero no calienta un cuerno. Yo me pongo delante del sol y se da cuenta que me pongo delante de un freezer.
2: Podría ser peor.
0: Es mejor que esté que no esté, ¿no? Eso
2: está,
0: es verdad.
2: ¿Viste?
0: Eso es verdad. Eso está buenísimo. La señorita Adriana, Mónica Bassi.
3: Hola, ¿cómo estás, Eva?
0: Fantásticamente. Me acordaba también de vos, Adri.
3: Ay,
0: porque salieron las dos ciudades más, con mejor formas de vivir o mejor, más placenteras, con mejor convivencia.
1: Calidad de vida.
0: Sí, había varios puntos que reunían justamente un ítem en general. Primero Funes, porque hay mucho dinero. Sí. Segundo...
1: Sí, San Carlos. Dijimos, San Carlos Centro.
0: Segundo,
1: sí, sí.
0: San Carlos.
1: Sí. ¿Eh? Sí, tiene que ver con la higiene en general, colectiva, el cuidado, la seguridad, el orden, el respeto.
0: San Carlos Centro, ni sur ni norte.
1: Exactamente.
0: ¿Hay rivalidad entre los San Carlos o no?
1: No, para nada.
0: ¿Es como que vos sos de San Carlos Sur y pasás a uno y lo escupitás? No pasa eso.
1: Cosa, no, de mal gusto, no. Habrá sido en la época de los inmigrantes hasta que se acomodaron, pero los tres tienen muy buenas gestiones, muy buena gente, tanto la parte del casco céntrico como en la zona rural, y en las festividades están siempre aportando, siendo solidarios y tienen empatía uno con otros. Bueno, estamos... Hola Virginia, hola Dana.
2: Hola Reina, ¿cómo
1: muy
2: estás?
1: Días. Gracias por lo de Reina.
0: ¿Vos me extrañaste, Adri?
1: Sí, Día. Estaba viendo y estábamos diciendo en los dos sábados que estuviste ausente, digo, bueno, uno tiene permitidos, tiene también tareas, tiene lugares que por allí no se sobreponen a la tarea que tenemos en los medios de comunicación, pero todo bien. Mientras sea trabajo, sea bienvenido. Mientras sea disfrute, sea bienvenido. Y si es con salud, mejor. Y te traje regalete también.
0: ¿En serio?
1: Ay, sí, lo vi. Y a las chicas, y yo te traje a ti como correspondía, lo guardé bajo llave.
0: ¿Esto lo voy a hacer en una cafetera o lo puedo hacer? ¿Cómo hago este café?
1: Justamente, después te voy a dar el tip.
0: Por favor.
1: Si no tenés cafetera, ¿cómo podés hacer un
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1: buen
0: todo,
1: café?
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1: Exactamente, tiene un dejo de chocolate.
2: Esto es petitud, Martina.
0: Más chocolate, qué
2: claro,
0: lindo.
2: Por la influencia brasilera,
0: claro.
2: Son más chocolatosos.
1: Después vamos a dar unos tips, le agradecemos muchísimo. Bueno, vamos a estar regalando también. Y vamos a estar con la gente de Adriana, que se viene con noticias muy importantes, con otro pueblo que está dentro de los 8. Elegidos por el Tourism Village de la ONU. Hablamos de Zenón Pereira, así que tiene una reunión ellos el próximo 4 de julio con masones, con una charla abierta. Vamos a hablar de esto. Vamos a estar hablando del mundial. Estamos más mundiales que nunca. El viernes 3 de julio juega Argentina, pero es el día del locutor. Yo les digo que yo acepto también
0: lo
1: invitaciones.
0: Que sea. Sí, por supuesto.
1: Con las Brujis nos vamos a reunir el jueves.
0: 7:00 p.m. juega Argentina.
1: Claro, por eso nos incomodaba un poco el horario. Y como vamos a estar justamente todos apoyando a Argentina con todas nuestras cábalas, con todas nuestras promesas, con todas nuestras cosas, bueno, bajamos al jueves.
0: Bien, ok.
1: El día, vamos a hacer la previa del Día Nacional del Locutor, que es el 3 de julio. Día en que se funda la Sociedad Argentina de Locutores, hoy Salco.
0: Va a venir muy bien tu agenda porque el Mundial como que tapa todo y los chicos están pensando en vacaciones de julio.
1: Claro, bueno, y los chicos de una escuela de Esperanza hicieron algo muy particular que lo vamos a desarrollar cuando hablemos con Lautaro, que es maravilloso.
0: Muy bien, fantástico. Bueno, todo esto y mucho más lo vamos a desarrollar hasta las 13 horas, señores y señores. 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

0: Porque escuchamos a Chayanne.
1: Elmer Figueroa.
0: Qué nombre
1: está
0: feo.
1: Provocando.
0: Qué nombre feo.
1: Por eso le cambió a Chayanne.
0: Sí, claro. Elmer Figueroa, qué nombre horrible.
1: Bueno, Elmer es boricua. Comenzó en el grupo Los Chicos, como tantos otros, empezaron Ricky Martin con Menudo y demás. Actor de telenovelas. Este tema, bueno, se acuerdan ustedes que con Araceli hizo Provócame, uh-huh. que fue suceso. Después hizo varias publicidades en Argentina, se quedó mucho tiempo. Ya es abuelo, cumple hoy 58 años. Y nosotros nos provocamos con estos auspiciantes maravillosos que nos están acompañando en el último sábado de junio. 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
1: Sí, ¿no? Una caja de bombones.
0: Un bombón argentino,
1: qué lindo. ¿Escuchaste? Sí, lo escuché.
0: 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Besito para la mía amiga, Susana Corsini, que se está derritiendo en Bérgamo, porque nunca hizo 40 grados en estos momentos. 40 grados. Se sacó una fotografía con una cubetera en la cabeza y un pañuelo atado.
1: Ay, sí, en
0: bajo la presión.
1: En Francia,
0: claro,
1: también.
0: Y hay poco aire acondicionado, una sola pileta en el pueblo y la techaron.
1: Sí, Dios. En Francia también terrible. Son lugares que no están acostumbrados. Pasa que ir al Caribe y encontrar un calefactor es difícil. Como claro, ir a Ushuaia y encontrar un aire acondicionado.
2: Tal cual, no están equipados para el calor que están recibiendo.
0: Me pasó en Calafate en enero.
1: Claro.
0: Y tuvimos que salir a comprar un ventilador.
1: Claro, claro. Bueno, preparadas, chicas. Vamos a comenzar, nos vamos a la música, nos vamos a la tanda comercial. Al regreso se viene la agenda recargada de Adriana Mónica Bassi, pero antes vamos a estar ya formulando la pregunta del día de hoy para que ustedes puedan empezar a responder y ganarse premios. Todo esto y mucho más en Plus de Radio hasta las 13 horas. Ya volvemos.
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0: 7 de la mañana, 23 minutos en la República Argentina. Y es un momento mundialista, estamos viviendo justamente todo esto que es un mes de mundial. 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
0: Che, estoy pensando que lindo estaría para un asado y mirar el partido, ¿no?
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2: Puede ser una buena apuesta.
3: Puede ser una buena cábala. Si es Estancia Mayor, una buena cábala.
0: Puede ser una buena cábala. ¿Son cabuleras ustedes, chicas?
1: Sí. Este año estoy manteniendo verlo en mi casa, por ejemplo.
0: ¿Pero son cabuleras para el partido o para la vida en general?
1: No, para el mundial nada más.
0: Para el mundial. Sí. Verlo en tu casa. ¿Vos, Virgen?
3: Donde sea, no soy cabulera. Creo en el equipo que tenemos, que es un equipazo, la envidia de todo el mundo, así que creo en ellos.
0: ¿Pero para otra cosa de la vida no sos cabulera?
3: No. Dios resuelve.
0: Muy bien, Adri, ¿sos cabulera?
2: No sé si cabulera, pero tengo sharpe, pashmina, que dice Argentina, uh-huh. Y esto que no es un gorro, que es algo así como una plumita, como acolchado, con la bandera argentina, que lo llevo a todos lados.
1: Muy bien.
2: Donde sea, en mi casa, en San Carlos, o con amigos, siempre va conmigo. Es como Messi, viste que vos abrís la puerta del baño y sale Messi, porque Messi están en los alfajores.
1: En
2: un pan de masa madre vi cómo tatuaban o ponían a Messi, después lo horneaban y quedaba la cara de Messi en un pan que valía no sé cuánto.
3: La milanesa.
2: Los alfajores celestes y blancos. Había que pasarle la lengüita en el medio y si salía Messi te regalaban otro. O sea, Messi, vos lo tocás y te traes suerte.
0: Y yo quiero sumarte algo más. Yo paso todos los días por el puerto, estoy podrido de verlo. Alcanzado en el mural ese.
3: El mural es maravilloso.
0: Todos los días de mi vida.
2: Bueno, lo de Bangladesh, lo que hicieron en Bangladesh.
1: Sí.
2: Bueno, que esto tiene que ver con la historia, con las Islas Malvinas y demás. Con los ingleses, que empezó cuando Maradona hizo la mano de Dios. Es impresionante la movilización y los monumentos que han hecho. Así
0: la
2: que
0: devoción.
2: Bueno, todo sea por Argentina, sea por conocer países, que uno va googleando también a dónde quedan, qué costumbre, qué hace.
0: Y ahora nos vamos a ir a Cabo Frío, vamos a ver todo lo que pasa ahí en ese país, que va a ser el próximo rival de Argentina el próximo viernes. Pero bueno, vamos a la preguntita del día de hoy, chicas.
1: El día de hoy queremos saber si la gente va a apostar algo.
0: Bueno.
1: A ver, si ganamos, ¿qué estás dispuesto a entregar?
0: Mi cuerpo, yo entrego mi cuerpo.
1: ¡Ay, Dios mío!
2: ¿Con Jordania ganamos?
0: Sí, por supuesto, estoy caminando.
2: 3-1.
0: Claro, puede
1: 3-1,
0: ser.
1: 3-1, bien.
0: Puede ser. Bueno, pero van a apostar algo para si Argentina sale campeón.
2: Si entramos en semifinales.
0: ¿En semifinales? Bueno, vamos para semifinales.
2: Yo, que soy muy anticocina, te apuesto que voy a una parrilla que vos me prestarás.
0: Sí, por supuesto.
2: En tu casa. Y paso por Estancia Mayor y hago un asado.
0: ¿En serio?
1: Ah, muy bien.
2: Sí. Yo tengo lo teórico, lo tengo. Ojo, tengo todo lo teórico. De ahí a lo práctico, recen.
0: Yo te apoyo, bien. Yo te apoyo y te ayudo. Adri,
2: bueno,
0: dale, vamos.
2: Vos llevas la ensalada.
0: Sí, hago todo. ¿Vos qué apostarías?
3: Estoy pensando.
0: Sí, yo apostaría.
3: ¿Qué vas a hacer, Martina?
0: Algo que debo acá hace mucho tiempo de venir a hacer las empanadas, sí, a Repulgue.
2: ¿Qué Repulgue?
0: En vivo, dale, lo tengo que hacer.
2: Sí,
0: lo tengo que hacer en vivo. ¿Eh? ¿Ustedes?
1: Y a mí me gusta la platita. Así que.
2: Bueno,
1: si
2: están
1: gana,
2: apostando miles y miles de dólares.
0: Sí, miles de dólares. A partir del mercado pago también hay muchas apuestas encubiertas.
1: Sí. No sé si está bueno hablar de este tema, pero hay que traerlo también
2: la plata sirve para pagar
1: a la mesa.
2: Es una buena
1: herramienta. Claro, siempre en su justa medida la apuesta con amigos, nada que nos.
0: Hay que pagar la obra social.
1: Haga daño, totalmente.
0: Ok. Virgi.
3: Qué buena pregunta. ¿Qué podría apostar?
0: Tus lentes, que están muy buenos, ¿eh?
3: ¿Viste lo que son estos?
0: Sí, está muy lindo.
3: Toda la onda.
0: Sí, está muy lindo. Tus lentes podríamos apostar, ¿eh?
3: No.
0: Lo rematamos.
3: No. Podría apostar, no sé, hacerles un carrot cake, que es una de mis especialidades.
1: Ah, bueno.
3: Okay. Si gana Argentina, traigo un carrot cake la semana que viene.
0: Listo, muy bien, me encantó. Señoras y señores, momento de comunicarnos a cuáles. Vías de comunicación, Danita.
1: Mira, tenemos nuestro WhatsApp ya disponible. El mensajero, estamos esperando tu mensajito. 342-436-6432. Contanos, aparte de qué apostarías si ganamos hoy, desde dónde nos escuchás, desde dónde elegís Plus de Radio. Y también acordate que puedes seguirnos desde tu compu o tu celu, sintonizando nuestra página web www.plusderadio.com.ar. Y nuestras redes, te las digo así, nos vas siguiendo, nos das follow en todas las plataformas: Instagram, Plus Plus-Bajo de Radio, Facebook Plus de Radio y en X, ex Twitter, Plus de Radio también.
0: Bueno, Adrianita fue un poco más arriba y tiene razón, a semifinales, porque hoy es como que...
2: Claro, a semifinales.
0: Pensamos que vamos a ganar, hay una situación ahí media... Ya casi de caminando.
2: Pero son partidos.
0: Pero son partidos, por supuesto. Con Cabo Frío, mira vos. ¿Quién diría Uruguay afuera? Uh-huh. España.
2: Bueno, ¿te acordabas que lo pasó con Perú?
0: Por supuesto, no, claro. O sea.
3: Chicos, perdió Alemania.
0: Y perdió también Argentina el primer partido cuando salió campeón con Arabia Saudita,
3: sí,
0: recuerda.
3: No nos olvidemos de ese partido.
0: Pero a semifinales, llegamos a semifinales. Bueno, preparamos la agenda, se viene las vacaciones. ¿Vamos a hablar ya de las vacaciones, Adri, o nos adelantamos mucho?
2: Pues ya comienza a partir del 2 de julio. Y el próximo fin de semana, porque el 6, digamos, es como que comienzan. Pero ya la semana próxima ya hay todo tipo de planes para museos, centros culturales, canticuénticos que van a venir también el 17 de julio, Santa Fe,
1: me encanta,
2: entre otras cosas.
0: Chusmeamos un poco esa situación. Bueno, nos vamos entonces a la tanda comercial y al regreso venimos ya con la Agenda 10 de Adriana Mónica Paz, ¿sí?
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0: Abrimos la agenda 10 de Adriana Mónica Bassi con la comparsita. ¿Por qué la comparsita?
1: El tango, hoy en Demos, 9 de julio, entre Salta y Mendoza, a partir de las 2 de la tarde, selección de voces de tango.
0: Qué lindo.
1: Se va a seleccionar para ir al Festival Nacional de Tango en La Falda.
0: Qué bueno.
1: En Córdoba. Así que bueno, se han inscrito muchas voces y muy buenas. Y bueno, es el tango ante la UNESCO un patrimonio inmaterial como lo es el chamamé, ¿cierto? Así que bueno, le deseamos lo mejor a toda esta linda gente. Anoche fui a ver una hermosa comedia que me divertí muchísimo por momentos y por otros momentos me hizo reflexionar. Rosa de dos aromas en el multiespacio Valerie Montrul, con Silvia Paredes, con Nora Hummeler, que dirige Alejo de Georgis. Es una hermosa propuesta donde dos mujeres de un mismo esposo tratan de sobrevivir un mal momento, por así decirlo.
2: Bueno.
1: Es de la década del 80 fue escrita esta comedia dramática. Y tenemos lindas noticias para este fin de semana. Si este domingo pasan por la Plaza Pueyrredón, está, como siempre, la Feria del Sol y la Luna. Uh-huh. Pero a su vez, está tejiendo solidaridad, tejiendo abrigo. El Consejo Municipal, a través de una iniciativa de Silvina Siam, instituyó el 15 de junio como el Día Municipal de las Tejedoras. Y de allí se comenzaron a hacer cuadrados, al crochet o distintos tejidos, y luego se arman mantas de abrigo. Bueno, hoy va a ser la primera etapa de la finalización de todos los cuadrados que han tejido distintos centros de jubilados, vecinales, asociaciones, y luego obviamente se van a entregar como corresponde a distintos lugares donde se necesitan. Después va a continuar, por supuesto, esta linda iniciativa de la concejala Silvina Siam. Hoy, mañana a partir de las 14:30. Además van a estar Araceli Tano, una excelente voz, Diego Frutos, Huaynas y el Ballet Folclórico. Están todos invitados a pasar una hermosa tarde. Pinta hermoso el fin de semana. Así sí. Que salgan de su casa, salgan de las pantallas y disfruten de este evento que tiene que ver, como decía Silvina, tejer, pero sabiendo que vos le vas a dar al otro, ¿no? Nadie se salva solo en este mundo. 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Nos decía lo siguiente.
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1: 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Bueno, sumate a crear una bandera para las colonias. Estas bases y condiciones, a través de una iniciativa del senador Rubén Pirola, se ha extendido el día para la presentación. Hasta el 31 de julio tienen tiempo. Es la bandera del departamento Las Colonias, es una hermosa iniciativa donde, bueno, muchas asociaciones, alumnos, colectividades están desarrollando esta bandera. 3425-390021 o bien en la página del senador Rubén Pirola para las bases. Se ha extendido el plazo hasta el 31 de julio. Y hoy tenemos que mandarle un gran saludo a una hermosa localidad costera, a San Javier. En 1743, Vera y Mujica fundaba San Javier, fue la primera reducción de indios mocovíes al norte de la ciudad de Santa Fe, sobre el río Paraná, con 50 familias de indios mocovíes. Y mañana saludamos fiestas patronales en Sauce Viejo. Le mandamos un gran abrazo a todos ellos y, como siempre decimos a los oyentes, que nos envíen de dónde nos escriben y si hay alguna festividad en especial. Seguimos ahora con Manuel Birri, del Centro Cultural El Birri, porque para toda la familia este domingo hay esta propuesta. Manuel, ¿cómo estás? Buenos días.
2: Hola, Adriana, y a todos los oyentes de Radio Plus. Queremos invitarlos a este domingo, a mañana domingo, que a las 4 de la tarde en el Centro Cultural y Social El Birri, General López 3698, al sur de la ciudad, vamos a tener un espectáculo que viene desde Buenos Aires, La Canción de los Pueblos, con Manuel Mancilla y Ludovico Fonda, un espectáculo que realmente es imperdible para toda la familia. Va a haber música, cantan canciones, hay títeres, hay actuación, cuentos. Realmente es una oportunidad maravillosa para este espectáculo que va a estar recorriendo nuestra región. Así que los esperamos, las esperamos. La entrada es libre y gratuita, como casi siempre en el Centro Cultural Social del Birri. Y la salida a la gorra. Así que ahí los esperamos y esperamos que verlos y verlas. Y estén atentos y atentas, que también vamos a tener una programación de vacaciones de invierno en julio, pero ya les estaremos informando más adelante.
1: Bueno, muchas gracias. Gracias, Manuel, del Centro Cultural El Birri. Tengan en cuenta cuando decimos y cuando dicen quienes están enfrente de cada centro cultural que salida a la gorra o cuando pasan la gorra no sean mezquinos. Tengan en cuenta, claro, bueno, lo que cuesta
4: cualquier
1: una
4: cosa,
1: pizza, sí, ¿no? Y así están ellos trabajando por hacer felices a una familia haciendo títeres, haciendo obras de teatro. En el Centro Cultural Provincial, hoy a las 18 horas, El Cumbión, con alumnos de la profesora Luciana Turné, con las mejores cumbias seleccionadas. Y mañana a la hora 20, un tributo a Moro, Alberti y a Chia Varela. Por quinto mes consecutivo, con más de 1.500 representaciones, vuelve a Loa los domingos Las Cosas Maravillosas, con el gran actor Mariano Rubiolo. Es una obra de autor inglés, es una obra que escribe un niño a través de que no podía tener un mayor contacto con su mamá por un problema que tenía la madre, y va numerando día a día con números las cosas maravillosas que le pasó en el día.
4: Se hará falta hacer ese ejercicio.
1: Claro, y trabaja esta obra, no es que interactúa con la gente, pero es participativa la gente, el espectador. Van a estar el 5 y el 12 de julio, horario de invierno a la hora 19. Y desde Galve, nuestro amigo Oscar Félcaro tiene localidades agotadas y le pidieron más. Hombres y Osos sigue.
0: Bien, Oscarcito, le mandamos un beso. ¿Nos escucha, Oscarcito?
1: Sí.
0: Un beso grande.
1: Toda la gente de Galvez, tenemos fanáticos allí de la comedia galvense. Oscar, ¿cómo estás? Buen día.
5: Muy buenos días a la gente de Plus de Radio. Aquí estamos desde la ciudad de Galvez contándoles que, bueno, hemos vivido un fin de semana, el anterior, a puro teatro, porque hemos tenido la visita de Chiqui Abecassis, que es un cómico rosarino que estuvo bastante tiempo en Buenos Aires, ha hecho teatro, televisión, estuvo con Tinelli, bueno, estuvo aquí en Galvez y nos dio un muy buen espectáculo con público de pie, sala llena, así que bueno, eso es bueno para el teatro. Y también el domingo por la noche estuvimos en la función de la comedia galvense con Hombres y Osos, segunda función también a sala llena, público de pie, así que está respondiendo la gente. Y este fin de semana tenemos, hoy sábado, funciona a la hora 21 para terminar tipo 22:15, porque está el partido de Argentina. Y luego mañana, el mañana domingo, tenemos doble función. Hemos agregado una a la hora 19 y otra a la hora 21. Así que estamos con Hombres y Osos, la comedia escrita y dirigida por Rogelio Borra García, con un gran elenco. Y el público se va muy contento de haber disfrutado de una comedia reidera con entradas y salidas, lo que a la gente le gusta, mucho, mucho dinamismo. Y después ya nos estamos preparando porque muy pronto, el 5 de septiembre, van a estar en Galvez Claribel Medina con Pablo Alarcón, que hace un tiempo estuvieron también por ahí, creo que en Santo Tomé, estuvieron dando sí, su obra de teatro, que está muy buena, que es complicado. Así que bueno, lo vamos a tener acá en la Casa de la Historia y la Cultura del Bicentenario. Y bueno, disfrutando del teatro y un montón de actividades que tenemos todos los fines de semana, que se hacen espectáculos, tenemos espectáculos callejeros, tenemos espectáculos en las plazas, así que Galvez se está moviendo mucho en la parte cultural. Y bueno, si algún día quieren venir por acá, los esperamos.
1: Bueno.
5: Será un gusto recibirlos. Desde ya, muchísimas gracias por permitirme entrar con ustedes un ratito. Gracias.
1: Gracias, gracias. Bueno, Oscar Félcaro desde Gálvez, y decirles que dentro de las propuestas de invierno está el Diseña de Invierno, que comienza el 2 de julio en la planta alta de Estación Belgrano. Así que están todos invitados, porque no solamente es indumentaria, hay diseños de todo tipo, de muebles, de artículos para decoración, por cierto, prendas de invierno. Es en la planta alta, con entrada libre y gratuita. Y finalizamos, nos vamos a Rafaela con Gustavo Mondino, después nos vamos a Zeno Pereira.
0: Sí, señora.
1: Bueno, señorita.
0: Señorita.
1: Nos vamos a Rafaela, la Perla del Oeste. Gustavo Mondino está al frente del Centro Cultural Independiente La Máscara.
6: Hola a todos los oyentes de Plus Radio, soy Gustavo Mondino, director del Centro Cultural La Máscara y el director de la local Varieté, espectáculo de Varieté que estrenamos el fin de semana pasado en Rafaela, con gran repercusión de público porque estuvieron todas las funciones agotadas. Vamos a seguir este fin de semana, que también estamos con funciones agotadas, y nos quedan algunas entradas disponibles para el próximo fin de semana, que vamos a estar el 3, 4 y 5 de julio. Quedan algunas entradas para las funciones del 4 y 5 de julio. Esta Varieté reúne a más de 30 artistas rafaelinos en escena, entre actores, actrices, diseñadores de vestuario, dramaturgos, directores de los diferentes números que conforman cada noche. Uh-huh. La local Varieté es un espectáculo de humor que tiene 3 programas diferentes, los números no se repiten en ninguno de ellos, y en cada programa se van a poder encontrar con 6 números de humor y de baile. Estamos muy felices por la repercusión que está teniendo, así que a todos aquellos que tengan ganas de sumarse a esta primera temporada, tienen la oportunidad para el próximo fin de semana, y si no, volveremos más adelante. Les mando un abrazo a todos y gracias siempre a la radio por difundir.
1: Gracias, Gustavo Mondino de La Máscara de Rafaela. Ya sabes, si tenés algún evento importante, contactate con nosotros. Mi Instagram es basi5246. Y seguimos dando vueltas por la provincia. Estuvimos recorriendo Santa Fe. Bueno, en San Carlos anoche se dio una ópera frente a la plaza, que, bueno, estuvo a cargo toda la organización de Ezequiel Ambor, Le Fil du Régiment. Así que, bueno, los felicitamos por esto. Y nos vamos a Gálvez, a Rafaela, y seguimos por la ruta 19 ahora, y nos vamos a Zenón Pereira, a una hora y media de Santa Fe. Jornada histórica y patrimonial. El sábado 4 de julio en la Sociedad Italiana, charla abierta sobre historia y sus raíces masónicas. Recorrido histórico y patrimonial con autoridades de la Gran Logia, autoridades comunales, público en general. Zenón Pereira, gestión Verónica Gallo.
0: Esta gran noticia que nos comenta Adriana, y que está realmente muy interesante para poder programar en el calendario de nuestras actividades el próximo 4 de julio como un día ya con una crucecita, porque tenemos un gran evento que tenemos que asistir, que es esta jornada histórica y patrimonial de Zenón Pereira, que está considerado uno de los mejores pueblos del mundo. Por eso vamos a hablar con Verónica Gallo, que es la presidenta comunal de Zenón Pereira. Hola, Verónica, ¿cómo estás? Buen día para vos.
7: Hola, Sebastián. Hola, Adriana. Muy buenos días. Bueno, muchas gracias por este espacio.
0: Un placer, un placer. Primero, antes de hablar de esta jornada, me imagino que orgullosos, con el pecho ancho, toda la gente de Zenón Pereira, por esta consideración y por este elogio de estar dentro de los mejores pueblos del mundo.
7: Sí, así es, Sebastián. Estamos muy felices y emocionados y orgullosos, ¿no?, de este reconocimiento, que es un reconocimiento de un trabajo de muchos años, ¿no? La verdad que hace años que Zenón Pereira viene año a año poniendo su granito de arena para que llegue este momento de reconocimiento, de estar entre los 8 mejores pueblos del mundo. Pero bueno, con una larga trayectoria e historia de sacrificio y de crecimiento, ¿no? Así que claro. Bueno, estamos muy felices y orgullosos por este resultado.
0: ¿Y parte de esa historia se va a traslucir el próximo 4 de julio?
7: Parte de esa historia tiene que ver también con lo que la jornada que estamos organizando para este 4 de julio, donde un importante grupo de la logia, autoridades de la logia, vienen a brindarnos su apoyo, y a su vez también una charla abierta, ¿no? Porque hoy nos preguntamos, y nos pasa también en los recorridos que nosotros tenemos, Zenón Pereira es un pueblo de 2.000 habitantes, donde está trabajando mucho el turismo rural, y donde parte de su historia tiene que ver con la masonería. Su fundador, Zenón Pereira, masón, grado 33, bueno, el pueblo también está diagramado de esta manera. Y bueno, cuando vienen los turistas nos preguntan, empiezan desde la pregunta, ¿qué es la masonería? ¿Cómo está conformada? ¿Quiénes las integran? ¿De qué se trata? Y se van de Zenón Pereira también queriendo saber más de la masonería. Bueno, parte de esta jornada tiene mucho que ver con la presentación de ellos y también con la historia de Zenón Pereira, su fundador masón, ¿no?
1: Claro, felicitaciones nuevamente, reitero lo que decía Sebastián, The Best Tourist Village de la ONU, turismo, esta distinción, están entre los 8 mejores de la República Argentina. Más allá de este reconocimiento, creo que también es una gran responsabilidad de ustedes en mantener esta localidad que vos bien decías, es pequeña, pero han podido conseguir lo que es patrimonio histórico, lo que es esta, la parte cultural y lo que es la masonería también, como algo que atrae a mucha gente. Yo, a decir verdad, estábamos hablando fuera del micrófono cuando comenzó esto de la apertura en pandemia, viajé, y yo sé que hay muchos tours de Santa Fe y empresas que lo hacen, y me quedé muy sorprendida, no sabía de la historia, no sabía de la parte arquitectónica, lo que es el cementerio, lo que son, bueno, la sociedad italiana, la parte del salón cosmopolita, y me atrajo muchísimo, más allá que ustedes tienen también la fiesta del ajenjo, que es otra atracción, Verónica.
7: Sí, tenemos varias atracciones. Una de las más fuertes e importantes es el recorrido arquitectónico, porque bueno, muchos nos preguntan qué tiene Zenón Pereira, y más ahora, después de estar nominado entre estos 8 pueblos, entre 8 localidades, porque vos hablas de Villa General Belgrano, de Cachisalta, donde tienen montañas, donde tienen ríos, donde tienen un atractivo turístico de otra impronta, y nosotros lo que tenemos es historias e identidad. Yo lo digo, que hasta que vos no llegues a Zenón Pereira, no empieces a ubicar estas casonas con su simbología, no empieces a interiorizarte de la historia que tenemos, claro. No entendés lo que es, ¿no? Y bueno, la verdad que el que viene a Zenón Pereira, el que hace el recorrido arquitectónico, el que también visita el Museo Gucci, donde tenemos 8 autos de la escudería Gucci, donde tenemos un museo itinerante también, no sabe lo que es, y bueno, y se va queriendo volver, ¿no? Que es un poco lo que nosotros queremos también, que el turista que viene... Nosotros hablamos mucho del turismo rural porque es lo que ofrecemos y nuestro pueblo también lo que es, ¿no? El turismo rural. Queremos que el turista se vaya contento de Zenón Pereira. Claro. Y bueno, hacemos todo lo posible para que así sea, ¿no? Y bueno, año a año tenemos que ir mejorando, día a día, visita a visita. Siempre tratamos de pedirles que nos hagan una devolución porque a nosotros nos sirve también para crecer. Y a su vez también esto nos fue ayudando de que el privado vio hacer un Pereira turístico y fue invirtiendo en el pueblo, ¿no? Porque tenemos servicios, hoy tenemos, bueno, la estación de servicio, cafetería, hotelería, gastronomía. Entonces el turista viene y encuentra un espacio donde almorzar, donde
1: claro,
7: estar, y a su vez tiene historia, ¿no?
1: Claro. Para finalizar, Verónica, contanos el sábado 4 de julio, ¿cómo van a ser los actos, los horarios? ¿Es para el público en general? ¿Hay que inscribirse? ¿Cómo es el tratamiento de este tema?
7: Bueno, nosotros a las 10:30 tenemos una charla abierta, que es donde nosotros más estamos convocando e invitando también a todos los que están interesados en saber lo que es la masonería, en conocer más sobre la masonería. Tenemos una charla abierta en la sociedad italiana, donde va a estar la Gran Logia Argentina, autoridades de la Gran Logia, donde va a haber diferentes disertantes, y también vamos a hablar de Zenón Pereira y su historia masónica, ¿no?
1: Claro.
7: Así que bueno, en eso invitamos a todos los que están interesados. Es el sábado 4 a las 10:30 en la sociedad italiana. Y bueno, después durante el día tenemos diferentes actividades que lo vamos a estar publicando en el Instagram de la comuna de Zenón Pereira. Pero la más importante y la que nosotros más queremos también que la gente pueda participar es la charla abierta de las 6:30 de la mañana, porque creo que es un espacio donde se puede aprovechar y saber lo que es la masonería, que es también y conocer de las palabras de ellos.
1: ¿Quiénes van a estar? Mes, perdóname, ¿no? Verónica, ¿quiénes van a estar? ¿De qué logia?
7: Van a haber diferentes logias, va a estar el Gran Máster de Buenos Aires, va a estar gente de Santa Fe, va a haber de Rosario, van a estar diferentes logias. La verdad que, bueno, tenemos varios confirmados.
1: Bien.
7: Y que bueno, es lo que nosotros tenemos que aprovechar también y valorar este espacio donde ellos vienen también a brindarnos el acompañamiento, ¿no?, por esta nominación.
1: Claro, después se hace el recorrido también, pueden degustar algo rico en la zona, hay un acto muy interesante en la plaza, y dos cuestiones que quiero destacar. El Museo Bucci, que es impresionantemente bello todo lo que hacía este hombre. Bucci nació en San Carlos. Sí. Hasta los 6 años vivió en San Carlos Centro. Sí, genio.
0: Los genios.
1: Y el que vivió ahí es Armando Junto Armando.
0: Ajá.
1: No sé, ahí está la casa, ahí se casó, creo, ¿no? Y comenzó con vendiendo camiones.
0: Claro.
1: Tenía su empresa.
7: Exacto. Él viene de San Francisco, viene a Senón Pereira, porque, bueno, necesitaban vender en la zona. Y la verdad que tuvo una excelente venta. Uh-huh. Él conoció a su esposa acá en Senón Pereira, se casaron y se fueron a Buenos Aires. Pero él tuvo una trayectoria también por nuestra localidad, donde incrementó las ventas, por eso vieron un potencial en él y lo llevaron a Buenos Aires, pero sí, él estuvo también.
1: Qué bueno.
7: En Senón Pereira.
1: Viste que cada localidad, cada ciudad, cada pueblo, cada aldea tiene su personaje o artístico, o empresarial o rural, que nos llama la atención. Bueno, desearte lo mejor. Yo sé que hay gente de aquí. Bueno, me habló recién Claudia Nil, que es profesora de historia.
0: Claro.
1: Que ella también tiene su grupo que va a estar allí con ustedes el sábado 4. Pueden escribir entonces al Instagram de la comuna de Senón Pereira o ir directamente.
7: No, se pueden venir directamente, va a ser una charla abierta. Bien. Nosotros en el Instagram de la comuna vamos a ir subiendo puntualmente cómo se va a desarrollar en el día,
1: bueno.
7: Porque bueno, ahí estamos resolviendo algunas actividades después de la tarde, pero a las 10:30 la charla es abierta a todo público, pueden venir, participar, no es necesario inscribirse.
1: Bien, saludos a Nicolás Salcedo. Que está en el área de turismo. Bueno, a Adriana y a toda la gente de ahí de la comuna. Sí, Virgi.
4: Pero te habla Virginia Monzón, una consulta, porque también, no sé, acá en la ciudad de Santa Fe tenemos masonería femenina. ¿Estará participando también la masonería santafesina femenina? ¿Tenés idea?
7: Mira, nosotros estamos hablando con gente de la masonería de Santa Fe, pero la verdad que no nos mencionaron todavía quiénes van a venir. Están ellos convocando las logias. Estoy de seguro que sí, porque hay un gran compromiso y un gran acompañamiento de parte de ellos, así que de seguro van a estar acompañando. Yo sé que se están invitando entre ellos, las logias están compartiendo la invitación para que puedan venir, para que puedan acompañar. Y como te decía antes, para que puedan venir a brindarnos el apoyo de este programa, ¿no?
4: Qué lindo, gracias.
0: Verónica, te dejamos un abrazo grande, muchísimas gracias. Estamos en comunicación de acá hasta el 4 de julio, seguramente, para poder repasar todos estos acontecimientos maravillosos que se van a llevar a cabo en Senón Pereira. Un beso grande,
7: Muchas gracias,
0: gracias.
7: Buen sábado.
4: Seba, te voy a contar un dato.
0: Contame.
4: Ayer, viernes 26 de junio, fue el Día de la Mujer Masón. Así que aprovechamos porque las hemos tenido a las chicas aquí.
0: Sí, es verdad.
4: Le mandamos un saludo a todas las ladies de Juana Manso, que es la masonería de acá. Están Hijas del Paraná, que también son las chicas de Paraná. Y se han creado muchas logias femeninas a lo largo y a lo ancho del país, que también es interesante, mucha gente no lo sabe. Y son fieles oyentes. Sé que hay muchas chicas de las Juanas escuchando, así que un saludo enorme a todas ellas.
0: Muy bien, Danita, repasame un poco, por favor, las respuestas y también vamos a repetir la preguntita. Hoy estamos preguntando si Argentina llega a la semifinal, ¿qué promesaría, qué apostaría, qué harías?
4: Claro.
0: Entrega tu cuerpo, entrega tu vida, entrega algo.
4: Llegar
0: a un novio, entrega algo. Cualquier cosa,
8: lo que se te ocurra. Ángel nos escucha desde Barrio Centenario y dice, buen día, yo apostaría a lavarle el auto a mi yerno. Ahí está. Después todo el orgullo.
4: ¡Qué grande, la suerte!
8: Y después Carolina dice: buen día, lo primero es mi solidaridad con el pueblo venezolano. Y aparte, apostaría un asado a mi tía Silvina. Muy bien. Se ve que le debe el asadito.
0: Ok, dame las vías de comunicación, Anita.
8: Exacto. Les recordamos que se pueden comunicar con nosotros al 342-436-6432 y no se olviden de contarnos desde dónde eligen Plus de Radio para informarse, desde dónde nos escuchan. Síganos también a nuestras redes, que se vienen novedades, ¿eh? En Instagram Plus-de-Radio, Facebook Plus de Radio y Twitter o X, como se llama ahora, Plus de Radio también.
0: 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Señoras y señores, momento de noticias. Ya volvemos con más Plus de Radio.

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2: Hora 11 en el país. El cielo está despejado en Santa Fe, tenemos 11 grados 3 décimas de temperatura, 98% la humedad. Avanza la obra del acueducto Santa Fe-Córdoba. La primera etapa del acueducto biprovincial Santa Fe-Córdoba ya alcanza un 25% de avance. Según informó el gobierno provincial, se colocaron más de 4.600 metros de cañerías troncales y continúan las tareas en la futura planta potabilizadora. Además, están trabajando con el tendido de fibra óptica y el ramal hacia Coronda. Recordamos que la obra beneficiará a 54 localidades de Santa Fe y Córdoba y garantizará el acceso al agua potable a más de 400.000 habitantes. Otro tema, la esquina encendida y el alero celebran sus aniversarios. Este fin de semana habrá doble festejo en los espacios culturales de la ciudad. Hoy a partir de las 15 se celebrarán los 10 años de El Alero Coronel Dorrego. Mañana domingo en el mismo horario los 15 años de la esquina encendida. Habrá juegos, música en vivo, baile y actividades para toda la familia. En diálogo con LT10, Soledad Artigas, subsecretaria de Políticas Socioculturales de la provincia, contó más detalles sobre estos festejos.
3: El sábado y el domingo tenemos cumpleaños doble, estamos realmente felices. Esperamos que vengan todo nuestro público habitual, pero que se sumen amigos nuevos. También estos eventos nos dan la posibilidad de que gente que no es habitué de los espacios, bueno, se acerque a ver qué pasa. Es muy recomendable la visita, los niños están siempre muy cuidados, somos muy cuidadosos en todo lo que hacemos. Los dos eventos van a arrancar a las 15 horas y se van a extender hasta las 18. Y en ese ratito el clima nos va a acompañar, el pronóstico nos dice que vamos a tener solcito, así que vamos a poder disfrutar del aire libre, que los dos espacios también es muy importante.
2: Pasamos a las noticias nacionales y del exterior en la voz de Lucía Municoy.
4: Argentina envió ayuda humanitaria y equipos de rescate a Venezuela. El gobierno nacional confirmó el envío de rescatistas, médicos, brigadistas y perros entrenados. El operativo incluye también el traslado de insumos médicos, alimentos, plantas potabilizadoras de agua y equipamiento especial. La ayuda partió en aeronaves de la Fuerza Aérea y otras unidades en el marco de una misión coordinada para apoyar las zonas más afectadas por la emergencia. Pasando ahora a la información en el ámbito internacional, alerta máxima en Japón por el avance de una tormenta y un ciclón. Las autoridades niponas mantienen la advertencia en varias regiones del país por el avance de una tormenta. Se dispusieron evacuaciones masivas que alcanzan a cerca de 200.000 personas en zonas del este y oeste del territorio japonés. Según los primeros reportes, al menos 7 personas resultaron heridas y se registran daños en viviendas, mientras los servicios de emergencia continúan trabajando en las áreas afectadas.
2: La información del deporte, Lionel Scaloni confirmó que Messi será suplente en el duelo de Argentina hoy ante Jordania. El técnico de la selección realizó ayer el habitual intercambio con los periodistas en la antesala al cruce de hoy en Dallas y confirmó que Lionel Messi comenzará en el banco. Es un buen equipo, trabajan con mucha ilusión, defienden bien y salen muy bien de contra, sostuvo Scaloni sobre el rival de hoy. Con respecto al pronóstico para lo que queda de este día, tendremos cielo despejado pero con nubosidad en gradual aumento, condiciones estables y una temperatura máxima de 18 grados. Mañana domingo se prevé cielo parcialmente nublado con tendencia a despejarse por la tarde, condiciones relativamente estables, una mínima de 8 grados y alcanzaremos una máxima de 15. A esta hora el cielo está despejado en Santa Fe, 11 grados 3 décimas la temperatura, 98% la humedad, cuando pasaron 3 minutos de la hora 11.
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4: Falleció hoy en San José del Rincón, a la edad de 55 años, nuestro compañero de tareas, Ernesto Corchogay. Sus restos no serán velados, sino trasladados a la sala de protocolos del cementerio municipal. El personal y directivos de la emisora envían sus más sentidas condolencias a sus familiares.

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0: se terminó.
1: El pelado te dejó saludos.
2: ¿El cómo?
1: El pelado te dejó saludos.
2: ¿En serio?
1: Con Guille de Novelis.
2: Ay, qué lindo.
1: Sí, iba a ir a pescar y dice, no voy a tener señal, te dejo grabado un audio. Después me dice, no voy a pescar porque hace un frío de loco.
3: Se arrepintió.
1: Así que estuvimos charlando largo y tendido con Lautaro.
2: Qué hermoso.
1: En el micro del Mundial. Y hablando justamente de este que es el tema. Porque lo otro, medio que le buscaron la vuelta para ver si pegaba, para ver si pegaba. Pero como hay tanto, y Argentina va para adelante. Entonces, bueno, hablábamos justamente de este tema que la cantaron en el mundo entero.
2: Yo soy siempre de relacionar los temas con las personas. Y así como les preguntaba hoy de ciertas cosas cuando leo algunas noticias, lo mismo, cada vez que escucho este tema me acuerdo de cuando hacíamos junto al programa con Adriana, que Guillermo Novelli con La Mosca vino en reiteradas veces.
1: Sí,
2: y
1: sí.
2: Realmente una persona sensacional, sensacional.
1: Sí, sí, sí,
2: y aparte buenos músicos, buena
1: muy
2: onda.
1: Buenas músicas.
2: Buena onda. ¿Vos le habías pedido los lentes una vez, me parece,
1: sí,
2: no?
1: Sí,
2: ¿te los regaló?
1: No, me saqué una foto.
2: Ah, no te los regaló.
3: Le cambia la cara tremendo.
2: Sí, los lentes.
3: Claro, cuando no los usa. Es otra. No lo reconoces. No,
1: claro,
3: sabes
1: en
3: quién
1: el
3: es.
1: Video, muchachos, que es justamente muchachos de aquella época,
2: claro.
1: Es en blanco y negro el video, Malevo. Él sale de traje vestido de Malevo sin los anteojos.
2: Claro, sí.
1: Porque en realidad, la mosca se llama la mosca tsetse.
2: Tsetse, sí.
1: Es la que te duerme, digamos.
2: Claro.
1: Después quedó la mosca. Eso cuando empezaron con este tema, que lo cantaban en las canchas, de ahí vino que después lo cantaron y prendió con Qatar.
2: Claro, claro, y ahí fue donde fue el boom. Señoras y señores, siempre vamos a repasar acá, como todos los sábados, las efemérides de cada día. Vamos a ir desarrollándolo a lo largo de este sábado, pero hoy, 27 de julio, también se celebra algo que nosotros los santafesinos reiteramos mucho en nuestra forma de hablar.
1: Uh-huh.
2: ¿Viste que nosotros hablamos permanentemente y decimos que, boludo? En vez de nos referimos
3: que
2: a las personas...
3: ya no cuenta como mala palabra, me
2: exacto,
3: parece.
2: Exacto, ya no cuenta como mala palabra. Nos referimos a las personas diciendo boludo.
3: Y, en el resto del mundo lo tienen como una palabra muy argentina, porque
2: claro,
3: es muy nuestra.
1: Exacto. Messi lo dice.
3: Pero lo dicen.
1: Sí.
3: Lo dicen
2: claro,
3: mucho.
2: Exacto. Bueno, pero... y así
1: bobo,
2: también
1: dijo bobo, no. Bobo, anda para allá, bobo,
2: y así en distintas regiones también. El mendocino dice huevo, el cordobés dice culia. Bueno, y
1: sí,
2: así tenemos primo, los tucumanos. Tenemos
1: exacto,
2: varios, pero nosotros los santafesinos usamos mucho el boludo. Y hoy es el día
3: del boludo, exacto, 27
2: gracias,
3: de junio.
2: Bueno, hoy 27 de junio, ¿y por qué se celebra este día?
3: Mira, desde el año 2009 hubo una agencia que quiso valorar las buenas actitudes de los argentinos, pero también hay algo que es muy nuestro, que es la viveza criolla.
2: Frente entonces, a las vivezas criollas, claro.
3: Claro, ¿qué pasa? Cuando uno quiere tener una buena acción y termina saliendo mal o te terminan viendo la cara, bueno, decidieron darle un día especial a esa gente que quiso hacer algo bueno y no le salió tanto.
1: Claro, que en realidad viene por esto de las boleadoras.
2: Exacto.
1: Sí.
2: Claro.
1: Iban en el ejército y atrás estaban los que tenían las bolas, que eran los boludos, ¿no?
2: Claro.
1: Viene un poco de ahí el término. Y
3: las bolas y las pelotas.
1: En
3: se fue redactando con el paso
1: claro,
3: de los años.
1: Claro, nos fuimos pasando... Y hoy cuando vos escuchás alguna conversación, piqui piqui se dice. Y hoy también saludamos al Día del Biólogo, que estudian la vida. Desde 1812 se realizó el primer acto vinculado a este programa. Bernardino Rivadavia creó el primer museo de historia natural. Y como hoy también es el Día Mundial del Árbol, se lo vamos a dejar al ecoinforme de mi tocayo Adrián.
2: Pues vamos a repasar también más cosas que tienen que ver con las efemérides del día de hoy, pero principalmente vamos a ir a las vías de comunicación y a los premios del día de hoy.
3: Exacto, pueden comunicarse con nosotros al 342-436-6432. Contanos desde dónde nos escuchas, qué apostarías si el día de hoy ganamos y en los siguientes partidos también. Y si querés contarnos si alguna vez te vieron la cara con alguna buena acción, también puedes hacerlo.
2: De boludo.
3: Sí, viste, quise hacer algo bueno y me salió mal. Bueno, 342-436-6432 y atención que también estamos en www.plusderadio.com.ar para que puedas escucharnos en vivo.
2: Muy bien, fantástico. Nos vamos a ir a la provincia de Entre Ríos, más principalmente a Paraná, porque ahí está nuestro amigo Jorgito Calcina, que lo presentamos de esta manera.
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2: Tendría que empezar saludándolo como se merece, porque la ciudad de Paraná cumplió años, entonces que los cumpla feliz, que los cumpla feliz, que los cumpla Paraná. Jorgito, ¿cómo estás? Buen día.
5: Hola, ¿qué tal? ¿Cómo están? ¿Bien?
2: Pero muy bien, feliz cumpleaños para Paraná, pero antes la escuché a la intendenta de Paraná y sí, hablaba de que comenzó Paraná siendo villa.
5: Sí, correcto.
2: ¿Me podés explicar cómo es esto?
5: Bueno, yo creo que ya se los expliqué. La asamblea del año 13, que era una asamblea que supuestamente iba a... bueno, se convocó para dictar una constitución para los pueblos que habían tenido su revolución de mayo en 1810. No llegó a eso, pero sí tomó algunas decisiones, entre ellas elevar a Villa el poblado de la bajada del Paraná, o sea, la Paraná. Pasó a ser Villa en 1813, por eso que se cumplen 213 años de ese 25 de junio de 1813, donde por una resolución de esa asamblea del año 13 precisamente, pasa a ser Paraná a Villa. Pero algunos años después, 13 años después, en 1826, por una resolución de la gobernación de Entre Ríos, Paraná pasa a ser ciudad. Es decir, que el 26 de agosto va a estar cumpliendo 200 años como ciudad.
1: Claro.
5: Así que ahí se va a hacer un festejo más grande. Por eso el 25 de junio se hizo un festejo, se recordó un montón de cosas. Además, el 19 de junio, un día antes del Día de la Bandera Nacional, es el Día de la Bandera de Entre Ríos, porque es la bandera de Entre Ríos, recordemos que es la bandera de los pueblos libres, la bandera, podríamos decir, confeccionada o creada por José Gervasio Artigas en 1819, y esa bandera es la que identifica la provincia de Entre Ríos. Se festejó el Día de la Bandera de Entre Ríos, el Día de la Bandera Argentina, por supuesto, el 20 de junio. El 25 se festejó, por supuesto, con una formación y con distintos actos que se hicieron en las escuelas también y en la Plaza Primero de Mayo, la elevación o los 213 años de la villa del poblado de Paraná. Y el 26 de agosto se va a hacer un festejo mayor con los 200 años de la elevación a ciudad. Como se ve, nosotros nos gusta festejar.
2: Está así buenísimo.
5: Que, lo vamos a hacer. Pero yo te quiero, en este junio también pasó un hecho triste, por decirlo así, pero que nos deja, bueno, tiene mucho que ver con nuestra historia y tiene que ver mucho con algún lugar que a ustedes les gusta y van a venir a comer pescado, que es Puerto Sánchez. Porque el último 17 de junio falleció Dominga Ayala de Almada. ¿Quién es Dominga Ayala de Almada? La madre del Guricito Costero. Esa canción de Cuna Costera que escribió allá en el año 54 del siglo pasado Linares Cardoso, retrata precisamente a esta mujer emblemática allí en Puerto Sánchez. Muchos la consideran una mamá porque además de sus hijos crió un montón de gurises ahí de la costa. Otros la consideran su abuela. Hace algunos años que ya estaba viviendo en la ciudad de Crespo, tenía 91 años, hace algunos años que estaba viviendo en la ciudad de Crespo, justamente con el Guricito Costero, con Martín Almada, con su hijo, el segundo de sus hijos, que fue el que inspiró esa canción, que seguramente a mí me la cantaban de chico, nosotros se la cantábamos a nuestros chicos para dormirse, esa canción de Cuna Costera que dice Guricito Costero, duérmase.
1: Guricito Costero, duérmase, duerma, duerma, mi amor.
5: Exactamente, si se
1: duerme
5: mi amor, le daré chanelita de ceibo, collar de caracol. Qué lindo. Bueno,
1: se formó un dueto. Se formó un dueto. Sí, no, la dio los.
2: Mirá cómo cantan. Yo lo tenía
5: ahora
2: cantando
5: por los barrios. Correcto, salimos por los barrios. Ahí Martina va a ser el agente y vamos a salir por los barrios nosotros.
2: Yo hago cualquier cosa menos cantar. Lo
1: qué
2: que
1: linda
2: sea.
1: Historia, qué dulce que son las litoraleñas.
5: ¿Sabe qué? La historia de Dominga, además no solamente por eso, Dominga nació en una isla frente a Colón en el río Uruguay, muy cerquita de Paysandú. Su padre era un pescador correntino, nacido en Mercedes, que se trasladó con toda la familia. Fíjense lo que hizo. En canoa, se fue hasta el delta por el río Uruguay y remontó el Paraná hasta llegar a Puerto Sánchez. En canoa, todo ese recorrido. La familia siguió, Dominga se quedó allí en Puerto Sánchez, así formó su familia, así hizo toda su historia. ¿Y sabe qué? Aprendió a leer y escribir a los 60 años, cuando pudo hacer su escuela. Compró unos cuadernos, escribió anécdotas, hay un montón de anécdotas, y hace algunos años atrás, una de nieta de Dominga se lo dio a un escritor y se escribieron las memorias, que yo las voy a tratar de conseguir ahora, porque allí se cuentan un montón de anécdotas, no solo de su vida, sino de Puerto Santo.
0: ¡Qué suerte que lo pudo hacer! Qué suerte que no quedó en el olvido. Siempre digo, hay que escribir las cosas porque uno con el tiempo se va olvidando.
5: Bueno, realmente una vida llena de sacrificios, de trabajo, de amor de Dominga, que bueno, finalmente partió de gira eterna, como dicen los músicos, el 17 de junio último, junto a su familia. Bien, y otra que le voy a contar es un poco más alegre y, ¿cómo le podríamos decir? Es un lazo de amistad y de hermandad entre nosotros, paranaenses y santafesinos, porque se lanzó Dos Ciudades, Un Destino, que es un programa que ya se había implementado allá por el 2011 y hasta el 2015, donde los municipios de Paraná y Santa Fe hacen esta propuesta conjunta para las vacaciones de invierno con beneficios en hotelería y gastronomía de los dos.

0: Ahí entra Santo Tomé, entra Colonia Avellaneda aquí, San Benito, un montón de localidades cercanas, para hacer este centro metropolitano de desarrollo conjunto en algunas actividades. Esto es un punto de partida con una agenda que va a estar integrada también para las vacaciones de invierno, con espectáculos, con feria de emprendedores, con un montón de cosas que van a ir dando a conocer, creo que en los próximos días. Así que una muy buena noticia para lo que va a ser el desarrollo y, bueno, planificar un poco las vacaciones de invierno. Y si les gusta comer ñoquis, chicos, el 29, o sea, el lunes, uh-huh. ¿Se acuerdan que tenemos esa promoción en Paraná que se hace el 50% de descuento?
1: Sí.
0: El día de los ñoquis va a ser así. 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
0: Totalmente, mucho queso ahí.
1: Jorgito querido, bueno, te mandamos un abrazo grande, muchísimas gracias, bueno. Felicitaciones, feliz cumpleaños para Paraná y estos 200 años que se van a venir seguramente con muchos festejos, como lo adelantabas vos también,
0: Sí, y recuerden que para agosto también tenemos el festejo, o mejor dicho, la conmemoración del Indio Solari, porque se va a descubrir la placa ahí donde era su casa natal. Recordemos que eso pasó para agosto, así que en agosto muchísimas actividades aquí en Paraná para disfrutar.
1: Buenísimo, te mandamos un abrazo, Jorge, gracias.
0: Abrazo, pásenla bien, sean felices.
1: Igualmente, nos vamos a la tanda comercial. Al regreso vamos a estar con más Plus de Radio, con muy buenos invitados, con lindas sorpresas para ustedes, con muy buenos premios. No te pierdas nada, esto es Plus de Radio hasta las 13 horas por LT10.
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1: Bueno, y estoy ya
2: degustando. Se me hizo agüita la boca.
0: Sí, qué rico, sí.
2: Las croquetas. Viste, a mí todo lo que hace cruchi cruchi me encanta.
1: Vos sabés que eso de la agüita a la boca es verdad, ¿no?
2: Sí.
1: Es como una sensación de paladar, ¿no?
2: Claro, reflejo. Fue estudiado con los chichos.
1: Claro, no es como una frase que decimos así, como que quedó en la jerga popular, ¿no? ¿Es
2: no,
1: verdad?
2: No, sucede. Y a mí me sucede.
1: Bueno, a mí me pasó lo mismo cuando vi el café que me trajiste, se me hizo agüita la boca.
2: Pero si no tenés cafetera, te doy una solución. Ahí me contaba Gustavo y Martín, porque muchos consultan justamente cómo preparar un buen café sin tener una buena cafetera, para percibir todas los aromas, ¿no? Del buen café, las diferentes notas de sabor y aroma, como te decía. Por filtro, un filtro de tela,
1: sí.
2: Café molido en un punto medio, medio grueso, ¿viste como la sal entre fina? Bueno, ese tipo de café. El agua caliente como para el mate. Primero mojás el filtro con el agua caliente y también la taza, porque viste que ahora se enfría.
0: Ajá,
2: todo.
0: Con el frío es complicado.
2: Entonces, calentás la taza, calentás el filtro con agua y, atención, dos cucharadas soperas de café,
1: sí,
2: equivalen justamente a 250 milímetros o una taza de café. Entonces, en esa taza grande, ese agua y dos cucharadas de café.
0: Muy bien.
2: Un poquito de agua. Esperás 20, 30 segundos, ¿viste? Cuando el mate, cuando te
0: tiran también la yerba. Claro,
2: no la hagas de golpe.
1: Okay.
2: Ni tampoco hiervas el agua porque se quema el café. Se humedezca el café y luego completás, evitando que el nivel del líquido llegue al filtro. Esto es uno de los tips por si no tenés cafetera.
1: Yo cuando me compré la cafetera, me fui a chusmear a un hombre que hacía café muy bueno con, ajá, cafetera. Y vi que con, viste, con el que se usa para calentar la leche,
2: sí,
1: con ese que sale el agua hirviendo, calentaba la taza. Y dije, ahí claro, está el secreto. Porque tomás la tacita caliente con el café.
3: De hecho,
1: caliente,
3: en las cafeterías, claro, que tienen la cafetera grande, sí, la taza va arriba para que se mantenga calentita y no pierda temperatura.
1: Es muy buena. Y se lo hago para el otro lado. Cuando tomás el liso con el vaso frío,
3: a la heladera
2: también.
1: Es fantástico.
2: Yo los vasos, bueno, en la heladera siempre los pongo en el verano, pero las tazas sí. O los platos mismos.
1: Claro, es fantástico, la verdad que es fantástico. Tiene como otro sabor, es como cuando tomás la coca con vaso de vidrio o la tomás de plástico.
2: Bueno,
1: es
2: acá te damos tips para todo. Después no hacemos nada, pero no importa. Son tips cafetales.
1: Pero somos buenos para dar tips.
2: Somos buenísimos
1: para dar tips. También somos buenos para hablar sobre ecología, porque tenemos a nuestro gran ecoinforme con nuestro profe Adrián Frontana, que hoy va a hablar de los árboles y por eso le vamos a dar la bienvenida. Hola, profe, ¿cómo estás? Buen día.
4: Hola amigos de Plus de Radio, ¿cómo anda ese gran equipo de la mano de nuestro tan querido Darío Burlando Producciones? Un gran, gran abrazo para todos. Hoy, en el ecoinforme del día de la fecha, vamos a charlar de una efeméride muy especial. En estos días, y más precisamente este 28 de junio, se toma conciencia del Día Mundial de los Árboles en muchos países del mundo. También se lo relaciona con los bosques. ¿Por qué? Porque son considerados los pulmones del planeta. Los árboles y bosques purifican el aire y contribuyen a regular el clima. Su importancia e impacto sobre el medio ambiente son de un valor incalculable. ¿Saben una cosa? Hoy trajimos unas curiosidades para tener en cuenta y también reflexionar. Resulta que, de acuerdo a un estudio reciente, dicen que existen registradas más de 60.000 especies de árboles distintas en el planeta. Impresionante, cada una se adapta al lugar que la Pachamama los puso. Dependiendo de la especie de los árboles, se desarrollan plenamente al llegar a los 40 o 50 años. Por eso es muy importante cuidarlos, entutorarlos y protegerlos. A nivel mundial, este dato no nos gusta para nada, pero lo tenemos que decir. A nivel mundial, cerca del 78% de los bosques primarios han sido destruidos por la mano del hombre. Decime algo que no sepa. Y el 22% restante se ha visto afectado por extracción de madera. Un 12% de los bosques del mundo están designados para la conservación de la diversidad biológica. Ojalá que mucho más reservas, mucho más lugares donde se cuida a pleno esto. Se estima que los bosques constituyen un reservorio vital de carbono, acumulando unas 289 gigatoneladas de este elemento. La mitad de los bosques en el mundo están ubicados en los trópicos y el resto en las zonas templadas y boreales. También para anotar y saber, Europa y América del Sur tienen la mayor superficie forestal, seguidos de América del Norte y África. Aguanten nuestros pulmones, nuestras selvas, nuestras yungas y también el Amazonas, que tenemos tanto que cuidar. Y este es un dato para reflexionar mucho. La deforestación de bosques y árboles produce un 15% de emisión de CO2 anual en todo el mundo, superando a la generada por vehículos, barcos y otros medios de transporte. Entonces, me parece que es tiempo de que empecemos a tomar conciencia de que, como cuando éramos chicos hace tantos años atrás, decían, cuidar el árbol es proteger la vida de las generaciones futuras. Hoy más que nunca debemos parar esta locura que arrancó allá por la... ¿Te acordás? Por la Revolución Industrial. ¡Uy! Hace tantos años atrás, y que no cesó, y que nos hemos hecho especialistas en desde motosierras a tantas herramientas para cortar, cortar y cortar, pero después hay que reforestar, y unas cosas son las plantaciones, y otras cosas los árboles que están diseminados en bosques por todo el planeta. Los árboles son sagrados, porque para muchas culturas, algunos árboles representan historias o tienen un significado religioso que los hacen especiales, como el baobab, el bodhi, el espino sagrado. Se conmemora el Día del Árbol anualmente. Cada país tiene obviamente que su fecha, pero siempre lo que se promueve, y anotar bien lápiz y papel, la siembra de los árboles, la limpieza de los bosques, actividades de esparcimiento y de contacto con la naturaleza, y jornadas educativas, teléfono para las escuelas, sobre el cuidado y protección de árboles. Así que bueno, gente linda, a tomar conciencia, a cuidar el árbol que tenemos en casa, es nuestro mejor amigo y tenemos que cuidarlo un montonazo. Y bueno, simplemente si vas a animarte a hacer un plantín, a armar una huerta, anímate también a incursionar por el lado de árboles y sobre todo nativos, que vas a estar cuidando este planeta que simplemente es maravilloso. Así pasaba el ecoinforme del día de la fecha para Plus de Radio. Será hasta la semana que viene, queridos amigos.
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6: Buen día. Llamo para participar de la consigna. Yo apostaría mi aguinaldo de que Argentina pasa a la otra fase en el Mundial. Les hablo en nombre de mi sobrina, la hago participar, Romina Sandoval, DNI 734. Bueno, le mando un abrazo. Chau, chau.
7: 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Porque tengo a Leo Messi.
8: 11 del mediodía, 36 minutos en toda la República Argentina. Danita querida, bueno, vamos a repetir lo que estamos preguntando el día de hoy. Las vías de comunicación, algunas respuestas. Ya tengo un ganador.
9: Ay, no me digas.
8: Ay, estoy como muy misterioso, no lo voy a decir. En sí tengo dos
9: regalos, ya.
8: En sí tengo dos, pero le vamos a dar la oportunidad a la gente que siga participando. Porque
9: claro,
8: hay muchos premios.
9: Hay muchos premios.
8: Pero ya tengo dos, pero lo voy a dejar un poquito más adelante. Estoy misterioso.
9: Dale, si querés participar por un set de productos lácteos o productos de tostadas y bizcochos con chispas de chocolate, una caja de bombones también, o un box de pasteles o incluso un paquete de café premium, contactate con nosotros al 342-436-6432 y contanos qué apostaría si hoy gana Argentina o si sigue ganando los partidos que vienen por jugar en estas fechas que siguen. Mira, desde Ángel Gallardo nos escucha David, que dice: hola gente de la 10, yo apostaría a un buen asadito con ensalada y bebidas incluidas. Después está Maximiliano de Barrio Candioti Norte, que dice: si Argentina llega a la semifinal, le apostaría una botella de whisky a mi compadre. Después Olga desde Barrio Transporte dice: buen día, ¿cómo están? Yo apostaría un asado y un postre. Esa es la apuesta mayor, me parece. En la comida con
8: la parte
9: todo
8: gastronómica,
9: incluido,
8: ¿no? Sí, la parte gastronómica de vida.
9: Me gustó, ¿eh? La gente está
8: whiskera, Adriana.
10: Y es un aperitivo. Tiene muy pinta buena.
8: Que sí. Son whiskera, sí. Mirá.
10: Sí. Sí. No, siempre.
8: A mí me encanta
10: no
8: siempre, el whisky, me encanta.
10: Muy épocas de frío, sí.
8: Sí, me encanta.
10: Aperitivo.
8: Me encanta el whisky, me encanta el licor. Me gustan las bebidas dulces.
10: Limonchelo.
8: Sí, me encanta. Soy whiskera. Te veo así
10: el
8: como. Te veo como una barrita con un whisky, ¿no?
10: Con estos bomboncitos son
8: sí, estaría,
10: sí,
8: es una combinación perfecta.
10: No quedó más nada.
8: Combinación
10: Andrés,
8: perfecta. ¿No le guardaste, Andresito? No le guardaste, pobrecito, Andresito. Bueno, señores y señores, vamos a desarrollar un tema muy interesante con Virginia, que lo adelantó cuando comenzamos el programa. Esto que a veces es una tradición, la historia va cambiando, la humanidad va cambiando, también nosotros vamos cambiando nuestra forma de criar a nuestros hijos o a nuestros abuelos, a nuestros padres y así sucesivamente. Y una de las cosas antes eran las cosas para toda la vida. Vos tenías que estudiar para tener un trabajo para toda la vida, tenías que casarte con una persona para toda la vida, te comprabas un electrodoméstico, era para toda la vida, y ahora como es todo descartable parece ser, ¿no? Y una de esas cosas tiene que ver con los trabajos. A veces uno estudia en este país, y eso es un segmento para Andrés también, ¿no? Porque uno estudia a veces no lo que quiere, sino lo que realmente, lo que puede o lo que a lo mejor te puede dar una parte económica buena. Tal vez yo quiero estudiar tal cosa, pero no me conviene porque sé que no voy a ganar un peso o voy a tener siempre un salario muy precario. Entonces a veces estudiamos o trabajamos en cosas que no queremos, sino que a lo mejor nos dan mejor rédito. Bueno, todo esto lo vamos a desarrollar, perdón, con Virginia.
9: Sí, efectivamente. Vos sabés que en programas anteriores charlábamos esto de que vamos a vivir 100 años, que es un poco lo que decíamos.
8: 150.
9: Ya está esto de que más de 100 años. Claro. Efectivamente. Y para hacer un resumen de lo que habíamos charlado en programas anteriores, tres pilares esenciales: un cuerpo que aguante 100 años, y acá viene todo lo que tiene que ver con los hábitos; una economía que aguante 100 años, educación financiera aquí con el doctor Ferrato; y el tema de los vínculos. Pero hoy te quiero preparar para un tema que está un poco antes de llegar a estos 100 años, que es prepararnos para eso. Y como bien decías, salió una nota en Clarín en donde se está empezando a masificar el tema de los test vocacionales en personas mayores de 40 años. Generalmente era algo que solían hacer los adolescentes cuando terminaban la escuela secundaria, y a ver qué hago, qué estudio, cuál es mi propósito. Y hoy se está empezando a hacer con las personas que ya están en edad laboral y que vienen justamente con esa tradición, no sé, como mamá era abogada, voy a ser abogada, como la familia eran contadores, y llegan a los 40, 50, 60 años, incluso gente que está jubilada dice, che, pará, no soy feliz acá. Hubo un par de encuestas que se hicieron este último tiempo en donde el salario dejó de ser la primera pretensión a la hora de buscar trabajo, y lo que más se está buscando es el bienestar. Esto de poder compatibilizar todo lo que tiene que ver con la vida personal, yo quiero hacer mi vida, quiero tener una vida después del trabajo y el trabajo. Y esto es algo que las generaciones anteriores no.
8: Claro.
9: Bien decía, trabajo, familia, dormir.
8: Claro.
9: Trabajo, familia, dormir.
8: Hoy no. Doméstico, esposa, claro. Esposo.
9: Hoy no, hoy quiero viajar, hoy quiero vivir la vida. Y Clarín sacó una nota estos días que dice: reinvención a los 40, ¿por qué crece la orientación vocacional en adultos? Durante décadas, bueno, esto que planteábamos, la orientación vocacional estuvo dirigida a jóvenes, y hay alertas para empezar a replantearse. ¿Por qué? Vamos a vivir 100 años y mucha gente dice, bueno, hasta acá llegué ya, me quedan un par de añitos para jubilarme, o ya estoy jubilado, te quedan 50 o 60 años, y esa parte también hay que planificarla. De hecho, hay muchos trabajos que tienen una jubilación en edad muy pronta, como por ejemplo la policía o los docentes.
8: Virgen, ¿te puedo interrumpir un segundito, por favor? Y también, Andresito, no hace falta que te presente, porque tiene que ver justamente con lo tuyo. Hablando de esto, hay gente que uno piensa un poco en el día, ¿no? Vivimos nosotros que somos más de otras generaciones, y aparte por una cuestión lógica económica, vivimos un poco más el día o un par de meses para adelante, no vivimos 10 o 30 años adelante. Y hay empresas o gente que vive pensando en 30 o 40 años más adelante. ¿Cómo es el tema generacional en los próximos años? Hay empresas que ya están trabajando para poder darle, obviamente, un oficio o un trabajo a personas jubiladas, porque ya como la vida, si yo voy a vivir 150 años y voy a trabajar hasta los 65, 70, ¿qué voy a hacer en los 70 años siguientes? No puedo ser un jubilado con 70 años de jubilación.
9: ¿Sabés quién respondió eso de manera completamente
8: estratégica? Vamos por ese mismo lado.
9: Totalmente. Okay. Y es algo que tenemos que empezar a replantearnos, digo, esto como empresas, como Estado, porque es lo que se viene. Disney tiene contratados, y lo habrás visto,
8: sí, lo vi.
9: Jubilados,
8: sí,
9: por ejemplo, digo, hoy en el mundo
8: hay mucha gente mayor.
9: Es una realidad, efectivamente, sí. Porque, a ver, hace 40 años una persona de 60 años era un abuelito,
8: un anciano.
9: Claro, hoy 60 años, chicas, ready, divinas, preciosas,
8: mitad sus
9: hombres también, pero con una plenitud, gente de 80, 90 años, espléndida.
11: Y hablábamos hoy de Chayanne, que cumple 58.
9: Chicos, por favor, gente que está espléndida, entonces tenemos que empezar a replantearnos, hey, la vida no se termina cuando te jubilás, al contrario, empieza una nueva etapa. Y acá una pregunta que les vengo a traer a los oyentes, ¿qué es lo que está fluctuando en el aire? ¿Qué tiene que ver con esto que hago? ¿Todavía tiene que ver con quién soy hoy en esta etapa? Esto. Y es lo que está pasando, esto del bienestar. Te decía hoy que según encuestas, el salario ya no es la prioridad a la hora de buscar o mantener un trabajo, sino el bienestar. esto de soy reconocido o no, buscar desafíos. Es lo que la gente hoy, sobre todo esta generación, está buscando a la hora de sostener trabajo. Y ni te digo, te lo dejo para otro momento, el tema de todo lo que tiene que ver con la maternidad y el profesionalismo,
8: claro,
9: también.
8: Claro.
9: Lo de la carrera, decir, bueno, empiezo a realizar, dejo, hago una pausa para maternar, no hacerlo. Bueno, esta es otra discusión que se está dando en algunos países. Por ejemplo, en Alemania tienen una ley en donde se les conserva durante 5 años a las mujeres, porque decreció tanto la tasa de natalidad que dijeron, o hacemos algo, nos extinguimos. Entonces tienen una ley que durante 5 años las mujeres que han tenido niños se les conserva el puesto de trabajo, porque si no, no estaban teniendo.
8: Lo que pasa es que la pirámide se dio vuelta. Según estuve un poco leyendo sobre este tema también, se necesitan 7 activos, Andresito, para un pasivo, ¿no? Y la pirámide, exacto, se está dando vuelta. O sea, van a ser 7 pasivos para un activo. Al tener tanta baja de natalidad, va a haber poca gente trabajando. Uh-huh. Por eso la extensión tal vez del trabajo después de los 65 años.
9: Y por eso tengan hoy a los oyentes. La edad que tengan, tienen que pensarse en una segunda jubilación. Y acá ya vienen otros temas, como por ejemplo el seguro de retiro, inversiones. La jubilación que vas a cobrar al momento de jubilarte, con alguna excepción, no te va a alcanzar. Vos tenés que empezar a programarla, a proyectarla y a crearla hoy. Si hoy te cuesta llegar a fin de mes, vos pensate a los 70, 80 años, en donde es mucho más difícil poder crear dinero. Hoy charlábamos con Dana. Es el momento, tengas la edad que tengas, es el momento de generarlo, de la productividad, porque en unos años va a ser más complejo, porque no tengas ganas, porque tal vez no tengas las posibilidades, porque no te dé el cuerpo, porque no te dé la cabeza, Leo. Este es el momento de hacer dinero. Y volviendo a esto, ya no se trata solo de elegir una profesión por una etapa, sino para revisar toda la vida. Muchas personas llegan a esta etapa con años de experiencia, con conocimientos, con una historia construida, pero también con algunas señales internas. Ya no tengo la misma motivación. Esto que me apasionaba, hoy me pesa, que uh-huh. es algo que también está sucediendo. Esto me encantaba, pero hoy ya no, que pasa mucho. Yo, por ejemplo, como coach, trabajo mucho con docentes. Después de los 10 años ya no quieren saber más nada y hay toda una crisis interna de qué voy a hacer
11: y todo con el contexto mi vida. Que acompaña también a totalmente, esa desmotivación, tal vez.
9: Absolutamente. Siento que podría ser algo diferente. Hoy hay tantas opciones que dicen, che, yo estoy ejerciendo de contadora y no me reconocen lo que hago, no me pagan por lo que hago, no soy feliz, ¿qué hago con mi vida? Entonces, esto de empezar a replanteármelo. Hay un proyecto que postergué. Porque esto, tal vez estudié Derecho porque me dijeron, bueno, anda a estudiar algo.
8: Yo te puedo sumar un dato estadístico.
9: Claro.
8: Y en este país trabajás en lo que podés, no lo que querés. Y miren uh-huh. este número. Esto lo vengo leyendo y siguiendo todos los años. El 19% de los argentinos solo trabajan en lo que le gusta. 19%. Quiere decir que de cada 100 personas, solo 19 trabajan en lo que les gusta o en lo que quisieron trabajar. El resto,
10: somos bendecidos nosotros.
8: Nosotros somos bendecidos. Y aparte me reí porque cuando dijo de la segunda jubilación entraste vos. Entonces, por eso me reí cuando Virginia estaba hablando, perdóname.
10: Dicen, por allí, cuando voy a sacar un ticket a un cine, jubilada, y yo no caigo todavía,
8: Porque
9: sos una jovencita.
8: Ejerciendo.
9: Bueno, Adri es un ejemplo.
8: Pero es un mal número eso que estamos hablando, ¿no? Es un mal número, muy feo número, pensando en que vos estás hablando justamente de eso, de las personas que trabajan no lo que quieren, sino lo que pueden.
9: Totalmente. Bueno, y acá surge un concepto que se viene hablando hace un par de años, que tiene que ver con el ikigai, ¿sí? En esto de reencontrarme conmigo, el ikigai. El ikigai es una palabra japonesa que tiene que ver con la razón de la vida o tu propósito para la vida. Y que tiene 4 patas. Lo que amo, lo que sé hacer, lo que el mundo necesita y por lo que puedo ser recompensada, por lo que me pueden pagar. Esta es una de las técnicas que se está usando ahora para que la gente pueda empezar a preguntarse, che, ¿y ahora qué sigo? Eso se planifica, se puede construir y podemos aumentar esta estadística de este 19% solamente que vive de lo que ama. Puede crecerse. Hay que tener en cuenta que hay que empezar a pensar en mejores entornos laborales, que es una de las principales razones de renuncia, ¿sí? No tanto vuelvo, no tanto el dinero, y esto sorprende mucho. En Argentina, el 35% de los argentinos prefiere un mejor entorno laboral, un entorno desafiante, un entorno que lo reconozca, a tener más sueldo. Claro. Esto puede parecer una locura,
8: sí.
9: pero es absolutamente... No se negocia el hecho del tema de los horarios, ¿sí? En donde te dicen, bueno, van a hacer estos horarios, si no hay flexibilidad, mucha gente no acepta los trabajos. Entonces tenemos que reempezar a preguntarnos desde dónde y cómo vamos a empezar a desarrollar tareas. Y una reflexión final sobre esto es que no se trata de tirar a la basura todo lo que hicimos, sino de encontrarle una nueva mirada. Después de los 40, 50, 60, jubilación, se puede construir una vida, podemos rehacer eso que teníamos pensado y que es posible.
8: Me encantó, Virginia. Aparte, no parezca lo que está comentando Virginia como si fuese una película futurista, todo lo contrario, sino que estamos hablando de algo que está pasando, solamente que nos estamos adelantando a hechos que van a ser un poco más masivos después. Virginia, me encantó, pero igual vamos a desarrollarlo y lo vamos a relacionar con Andresito ahora, ¿sí?
9: Claro.
8: Pero antes nos vamos a ir a Estancia Mayor, porque esta noche me dio ganas de comer un asadito. Podríamos hacer un asado en tu casa, Andresito, claro. ¿Eh?
10: Ya siempre
8: él viene prometiendo una comida hace rato. Yo no me olvido, prometiste un arroz relleno, no sé qué miércoles
10: arroz.
8: Acá, sí.
10: Estamos entre él y las empanadas tuyas, estamos bajos.
8: Es verdad, estamos mal. Yo no me olvido, Andresito.
12: La vamos a apostar.
8: Por favor, no me olvido.
9: Platito de tantas promesas.
10: Si ustedes vieran los rostros de Andrés y de Seba, ¿viste el pícaro que te miente? Dice, ya lo hago,
8: Yo prometo traer como tantas cosas, pero Andresito, tenemos que ir a tu casa.
11: Sí, vamos. 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
8: ¿Vos estás viviendo en Santo Tomé, Andresito?
12: No,
8: en Santa Fe. Bueno, vamos a darle la dirección a Estancia Mayor, llamalo Danita para que mande un par de kilitos de asado para esta noche y a las 11 de la noche vemos el asado en la casa de Andrés y de Virgil. ¿Puede ser, Virgil?
9: Ay, sí, qué lindo, me encanta.
8: Listo, ya
9: cerveza
8: está.
9: ¿Cerveza o vino? Igual asado con vino,
8: contá,
9: pero bueno.
8: Contá a la casa de ustedes, tomo hasta cianuro, así que no se preocupen por eso. Vamos a presentar a Andresito con musiquita, Rafaguita para él. Informe económico. Bueno, relacionamos un montón de temas con vos, Andrés, antes de presentarte, porque bueno, todo lo que dijo Virgen, más todo lo que veníamos charlando, tiene que ver mucho con la economía. Siempre caemos en el mismo lugar, ¿no?
12: Siempre caemos en el mismo lugar. Tenemos siempre la charla. Hace 15 días hablábamos del valor del dólar, de la posibilidad de que aumente, de que incorporen el precio a la inflación. Pero a mí me gustaría hoy traer una reflexión corta y al pie respecto de la educación financiera, porque sucede lo siguiente: por ahí sábado a sábado nosotros vamos hablando de qué hacer con nuestro dinero, de la diferencia entre ahorro, inversión, gasto y demás. Destacamos que uno invierte lo que ahorra, es decir, lo que deja de consumir con la esperanza de que en el futuro pueda tener un mejor consumo, ya sea por calidad o por cantidad. Y para que eso realmente esté incorporado, nosotros deberíamos contar con formación, porque a veces uno habla y da por supuesto muchas cosas y del otro lado no siempre contamos con las herramientas para poder entenderlo. Y es que en la Argentina, en términos de educación financiera, realmente hoy estamos detrás. Venimos detrás de las circunstancias, sobre todo porque hoy acceder a diferentes productos es algo relativamente fácil. Desde el celular somos constantemente bombardeados con oferta, con personas que nos cuentan. Se ha hecho muy común que a través de las redes sociales se promocione la riqueza instantánea a través de diferentes métodos. Hemos llegado al punto de tener que ver cómo convertirte en prestamista, tutoriales de cómo convertirte en un prestamista informal. Y entonces venga la reflexión sobre por qué en la Argentina vamos tan atrás en términos de educación financiera. Por supuesto que los bancos, ya sean los bancos privadamente o el Banco Central de la República Argentina, entidades como la Bolsa, llevan adelante programas de capacitación. Pero lo cierto es que hoy una persona que termina su educación formal en la secundaria no ha tenido nunca una instancia institucional donde se le enseñe qué hacer, es decir, cómo relacionarse con el dinero. En una sociedad en la que hemos trivializado, por ejemplo, el sexo y por lo tanto no nos cuesta hoy hablar libremente de sexo en cualquier lugar y en cualquier momento, todavía seguimos teniendo tabú
13: para hablar de
12: nuestra relación con el dinero. Claro. Como que fuera algo sucio, algo que no corresponde hablarlo. Y esto no es entronizar a la codicia, ¿sí? Ni promover ningún tipo de pecado relacionado con la misma, sino justamente poder entender que el dinero es una cuestión básica para poder llevar adelante nuestra vida. Es una herramienta con la que tenemos que
10: contar. ¿Eso sabés quién lo dice? El padre Ignacio Pires. Ajá. En las homilías.
8: Exacto.
10: Cuando dicen pidan por sus enfermos, por los vínculos familiares, qué sé yo. Y pidan también por el trabajo, porque con eso consiguen dinero. Con los dineros pueden pagar sus remedios, su alquiler, su comida, los estudios de sus hijos, su salud, ¿no? O sea, todos los extremos son malos, como
8: digamos, por supuesto, ¿no? Pero es una forma.
12: Y esto tiene que ver con algo que pasa, y es decir, el dinero se gana trabajando.
8: Claro.
12: ¿Cómo y cuándo trabajamos y cuánto tenemos que trabajar? Bueno, eso depende mucho de las historias personales. Claro. Recién se comentaba, no todos a lo mejor estamos en condiciones de trabajar en lo que nos gusta, pero hay que aprender a entender que el trabajo es la fuente productora del dinero. Nadie se hace rico si no es trabajando.
8: Claro.
12: Lo contrario es un engaño y es una estafa.
10: Claro, y lo que decía Virgi, estaba escuchándola atentamente, viste que no interrumpí.
13: Muy bien.
10: Sí, me estoy portando bien, dijo Mirta. El tema de los apegos. Nosotros, los argentinos, nos apegamos mucho a los trabajos. ¿Cuánto hace que vos? ¿Cuánto tiempo estuviste? ¿40 años en el mismo trabajo? Y el cambio generacional.
8: No es así.
10: No, me voy al sur. ¿Por qué? Porque en el sur hay esto que me conviene por el desarrollo de mi.
13: Claro.
10: Y está después bueno. Pero te quedás sin el trabajo que tenés acá, que es seguro. No, pero
13: no está dispuesto a aguantar. Entonces, exacto, bien, Dana. Esta generación no está dispuesta a tolerar lo que otras generaciones bajaban la cabeza y seguían adelante. Y ese concepto de seguridad también.
8: Nadie se pone la camiseta.
13: No, y esto que decía Andrés de que salimos de la escuela secundaria sin saber, y vuelvo, gente, ya te digo, 60, 70, 80 años que no tiene idea de cómo manejarse con el dinero, digo, desde cómo pagar, cómo potenciar lo que tenés. Mira, voy a dar el caso del banco que te comentaba ayer. Me llaman estas promociones de los bancos para ofrecerme un préstamo, X banco, y me dice, te ofrezco 400.000 pesos a una tasa del 89%. Y digo, me estás matando, 89%. ¿Pero por qué yo le puedo decir me estás matando? Porque sé que hoy por hoy un plazo fijo está dando menos de un 20%. Claro. 89%, en otro momento en Argentina, cuando teníamos esos valores altísimos de inflación, ponele. Pero hoy, teniendo una inflación tan baja como la que estamos teniendo, un 89%, pues estás loco. ¿Qué pasa? La gente que no lo sabe tal vez toma un préstamo con ese nivel de interés y claro, después se vuelve impagable, porque no sabemos que te está robando el banco. Exacto. Con esa tasa de interés.
8: Andresito, vos estás viviendo carne propia lo que es estar con tres mujeres a la vez. Y entonces, bueno, todo el tema que quieras desarrollar, ya sabes cómo es esto.
12: Viene con esto de que la educación financiera hoy por hoy es una herramienta necesaria para poder justamente explicar nuestra relación con el dinero, porque aun cuando cambian las expectativas, aun cuando cambian los conceptos de qué es seguridad o qué considera cada quien como trabajo seguro, futuro seguro, eso es algo que en la generación actual ha cambiado. La seguridad está depositada en otro lado. Y también tiene que ver con una historia que nosotros que hemos pasado. ¿Cómo vamos a considerar seguro algo cuando nosotros hemos tenido 40 años de inestabilidad?
8: Claro.
12: Uno aprende a no considerar nada definitivo. Bueno, entonces, hablar de ahorro a una nueva generación es algo muy difícil, porque son generaciones que han crecido mamando que todo es inestable y todo mañana.
11: Y sabiendo que probablemente tengamos muy pocas cosas propias de alto valor.
12: Va a colapsar. Entonces, bueno, hoy por hoy, esto ya lo hemos dicho tiempo atrás, nosotros empezamos a transitar un camino que no es libre, por supuesto, de sus obstáculos, que es aquel que nos hace recobrar la confianza en que nosotros podemos privarnos hoy para lograr algo en el mañana. Y para eso es necesaria la educación, y quería traer rápido en estos últimos momentos que no quedan dos cuestiones por ahí que andan dando vueltas. Más allá, insisto, de lo que se organiza institucionalmente desde los bancos o de otras instituciones, lo cierto es que todavía en Argentina nosotros no contamos con una incorporación en las currículas de una materia, o por lo menos un taller o algún espacio curricular dedicado a la educación financiera. Hay algunos proyectos de ley que se presentaron ya desde hace 3 años a nivel nacional. Hay un proyecto de ley que tiene media sanción en nuestra legislatura, pero que todavía duerme en el Senado de la provincia y hasta el día de hoy no tengo noticias de que se haya tratado. Si algún oyente me puede corregir y tiene alguna noticia en contrario, bueno, nos manda un mensajito o nos escribe a los teléfonos de la radio y nos desasna. Pero lo cierto es que todavía no lo hemos logrado. Hay algunas capacitaciones que se han ofrecido desde el gobierno de la provincia. Hay una que se realiza en conjunto con el Banco Municipal de Rosario. Lo puede hacer cualquiera. Es online. Son conceptos básicos. Son dos clases o dos cursos que se, o dos módulos que se tienen que hacer. Se puede hacer desde el celular. Ponen Educación Financiera Santa Fe y van a ver que les surge. Hay otros que están incluidos dentro de los que son las ofertas que el gobierno hace para docentes, cursos para planificación financiera en el aula y demás, pero todavía no está formalizado ese espacio, así que un gran paso sería
8: avanzar con eso.
12: Avanzar en esto para transmitirle ya desde chicos, no esperar a que una persona ingrese o supuestamente ingrese a la vida adulta, donde ya se tiene que hacer responsable de la decisión financiera, sin contar con las herramientas mínimas para tomar la mejor decisión posible dentro de las circunstancias que le tocan. Es decir, le estamos pidiendo a chicos de 18 y 20 años que sean financieramente responsables y no le hemos explicado absolutamente nada.
8: Andresito, espera.
12: Respecto del sistema.
8: Cerramos el tema, vamos, no te vayas. Vamos a las noticias y lo cerrás bien, así podemos darle un cierre como corresponde. Noticias, ya volvemos.
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15: Hora 12 en el país. El cielo se presenta despejado en Santa Fe, 13 grados 3 décimas de temperatura, 86% la humedad. Más de 1.700.000 santafesinos ya usan la ID ciudadana para trámites digitales. Cabe destacar que a partir del 1 de julio todas las solicitudes y notificaciones ante el Estado provincial se van a realizar de manera digital. El sistema busca agilizar trámites, mejorar la transparencia y eliminar el uso del papel en la administración pública. La ID ciudadana puede gestionarse a través del portal ciudadano provincial y será requisito obligatorio para operar en el nuevo esquema digital. Otro tema, Santa Fe llegó al pico más alto de casos de gripe. Según las autoridades sanitarias, el brote estacional de gripe comenzó anticipadamente. En abril se registraron los primeros casos y hoy alcanzaron el pico más alto hasta el momento. Así lo manifestó Analía Chumpitaz, directora de Prevención y Promoción de la provincia, en diálogo con nuestra emisora.
16: Es verdad que comenzó la temporada, o sea, el brote estacional anticipadamente, así como también había ocurrido en el hemisferio norte. Los primeros días de abril tuvimos los primeros casos y en este momento estamos probablemente teniendo el pico de gripe, de influenza, y por eso hay un aumento de consultas, tanto ambulatorias como en guardias. De todas maneras, el tercer nivel, que son hospitales y sanatorios, o sea, lo que es internación y la terapia intensiva, se mantiene bastante estable.
15: Noticias nacionales y del exterior en la voz de Ezequiel Ramírez.
17: Milei define el futuro de Adorni en el gobierno. El presidente regresó hoy de su viaje a España y se esperan definiciones sobre la continuidad del jefe de gabinete. Según lo que trascendió en la Casa Rosada, avanzan cambios en el equipo de gobierno en medio de la polémica que rodea al funcionario. La decisión podría conocerse en las próximas horas tras una reunión del mandatario con su círculo más cercano. En el exterior, Venezuela afronta su cuarto día de emergencia tras los sismos. Continúan las tareas de rescate luego de los fuertes terremotos que sacudieron al país esta semana. Según el último balance oficial, ya son más de 920 las personas fallecidas y más de 3.300 los heridos. Equipos de rescate de varios países trabajan en la búsqueda de sobrevivientes, mientras sigue la asistencia humanitaria en las zonas más afectadas, especialmente en el estado de La Guajira.
15: Y ahora pasamos a la información del deporte. Argentina ya tiene rival para los 16avos de final del Mundial. Será Cabo Verde, que hizo historia al clasificarse por primera vez a una fase eliminatoria tras finalizar segundo en el Grupo H. Cabo Verde rescató un tercer empate 0-0 ante Arabia, que le permitió ubicarse con 3 puntos en la segunda ubicación detrás de España. El partido por los 16avos de final se va a jugar el viernes 3 de julio a las 19 horas en el Hard Rock Stadium de Miami. Y con respecto al pronóstico para lo que queda de este día, cielo despejado con nubosidad en gradual aumento, condiciones estables y una máxima de 18 grados. Mañana domingo se espera que el cielo esté parcialmente nublado con tendencia a despejarse por la tarde, condiciones relativamente estables, una temperatura mínima de 8 grados y una máxima de 15. A esta hora el cielo está despejado en Santa Fe, 13 grados 3 décimas la temperatura, 86% la humedad, informó Valentín González cuando pasaron 4 minutos de la hora 12.
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19: Falleció hoy en San José del Rincón, a la edad de 55 años, nuestro compañero de tareas Ernesto Corchogay. Sus restos no serán velados, siendo trasladados a la sala de protocolos del cementerio municipal. El personal y directivos de la emisora envían sus más sentidas condolencias a sus familiares.
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1: Hey. Ya les dije, en una época ustedes se terminó. Marronada 66, quiere decir que yo salgo como quiero, me visto como se me da la gana, nada más de smoking. Cuando llevé el smoking a la tintoría y me enteré lo que cobraba, dije no.
2: 12 del mediodía, 6 minutos, estamos escuchando de fondo a José Marrone, porque un día como hoy, del año 1990, fallecía Pepito Marrone, con el clásico Che, cuando era chico me encantaba
3: escucharlo. Y además como Olmedo hizo el circo.
2: El circo de Marrone, el circo de Marrone, sí. Un homenaje, un pequeño homenaje a Marrone, que a mí me encantaba cuando era chico, lo seguía siempre. Siempre
3: y como Sandrini hizo películas que te llevaban a las lágrimas o te llevaban a la risa.
2: Sí, tenían eso, ¿no? Gente muy emblemática, hablando de la televisión y también de los artistas argentinos. Bueno, Danita, vamos con más mensajes.
4: Dale, tenemos saludos para Virginia y para el doctor Andrés Ferrato, de parte de Ariel, que dice que le encanta escuchar todo lo que saben. Muy lindo el programa, dice, saludos desde Santo Tomé. Tenemos más mensajitos de la gente que se comunicó, que les recordamos que si mandaste tu mensaje a nuestro WhatsApp, estás participando por un montón de premios espectaculares de la mano de nuestros auspiciantes. Si todavía no mandaste tu mensajito, estás a tiempo. 342-436-6432. Coméntanos qué estás dispuesto o dispuesta a apostar si ganamos el partido de hoy y los que siguen, si Argentina sigue avanzando en esto que es el mundial que nos tiene como locos. Antonio dice, buen día, gente bella, atención a este mensaje. Yo apostaría a lavarle los platos a mi señora toda la semana. ¿Cómo lavarle los platos a mi señora?
5: Ay, señor, qué bárbaro.
2: Bueno, pero cuando no te gusta lavar los platos, yo lo entiendo, a mí me encanta cocinar, pero no me gusta lavar los platos.
5: Hace igual.
2: No, pero yo conozco a muchas mujeres que le encanta lavar los platos y no le gusta cocinar, por ejemplo.
4: Ah, yo soy del team de cocinar y vos lavás.
2: Bueno, yo soy al revés, yo soy el team cocinar y el otro lava, así, va para el otro lado. Pero
4: ahí
2: bueno,
4: está.
2: Para ir cerrando te cuento que Romina Sandoval se lleva el set de productos de Donadeu con bizcochos materos, con masitas, con tostadas y mucho más. Y también una caja de bombones regalo de Dulce Manía para que puedan saborear estos exquisitos bombones de la distribuidora mayorista y minorista más grande de la ciudad. Todo esto, vamos a tener muchos sorteos más, Dana. Este es tan solo el primero, pero estoy muy amarrete. No quiero develar los ganadores. Estoy así como misterioso hoy.
4: ¿A vos te parece?
2: Sí, estoy misterioso. Estoy misterioso, es como que quiero sacar el conejo de la galera. Pero mientras tanto lo vamos a cerrar con Andresito Ferrato para, bueno, terminar un poco la idea que está buenísima, esta ley, para hacer una breve reseña de nuevo, que estaría bueno que siga adelante para esta educación económica en las escuelas.
6: Por lo
2: ¿no?
6: menos en Santa Fe, no podemos responder por el resto de las provincias y la nación, ya tiene media sanción de diputados, esta ley que trata de incorporar a la currícula de educación la educación financiera. Y viene bien para tratar, porque la educación financiera no es solamente enseñarle a alguien qué hacer con el dinero y qué es el dinero, sino también que le brinde herramientas a los jóvenes para tratar con otra gran cosa que hoy está muy en boga, que son las apuestas online. Algo que cada vez más va captando a jóvenes, los va introduciendo en un mundo que finalmente hace que se transforma en un vicio, y como todo vicio genera los problemas.
2: ¿Cómo ir al casino sin ir?
6: Como ir al casino sin ir, pero disfrazado, claro. Porque ese es el gran problema, viene disfrazado de la forma rápida de hacer dinero.
2: Claro.
6: Y con esta idea que a veces está flotando de que invertir es apostar.
2: Claro.
6: De que invertir y es que apostar, no es así. Y no es así. Una apuesta tiene un componente de suerte, o si se quiere un alias propia, pero lo cierto es que cuando uno decide hacer una inversión, hace una evaluación sobre el futuro, sobre las probabilidades y las posibilidades que tiene una empresa de lograr un negocio, sobre el ingreso que esta empresa va a obtener, y como todo negocio puede salir bien o puede salir mal, pero no es lo mismo que poner una ficha en la mesa de la ruleta, no es lo mismo que jugar al blackjack. Hay que entender que detrás de esto hay estudio para poder hacer una inversión. Algunos tendrán más tiempo de hacerlo, otros se asesorarán porque no tienen el tiempo para poder hacerlo. Y para eso hay que tener herramientas para decidir, y hacer educación financiera también es darle una herramienta a los jóvenes para poder distinguir este nuevo tipo de vicio que viene en la palma a través del celular.
2: Es muy bueno lo que estás diciendo.
6: Y a lo que están expuestos los niños,
2: sí, es muy bueno.
6: Los niños desde los 6 años.
2: Corregime, Brasil eliminó los juegos, la posibilidad de que
3: los países escandinavos.
2: Sí, también lo eliminaron.
3: Brasil los del también. Norte y los países escandinavos.
2: Brasil eliminó los juegos. Acá en Argentina.
3: Los juegos y los celulares.
2: Y las apuestas por uh-huh. celulares. Acá en nuestro país es como que ponemos el remedio a la enfermedad, pero la enfermedad sigue existiendo. Ahora escuché que hay una aplicación para anular de los juegos o las apuestas virtuales. Escuché que hay una aplicación y hay una aplicación nueva para que vos puedas poner bajar esa aplicación y la puedas poner en el celular de tu hijo para que no pueda apostar, ¿no?
7: Y un tema más para no robarles tiempo porque la tenemos a Ale en línea, es que por ejemplo también a los adultos nos dan tarjeta de créditos que no sabemos usar, que me parece que habría que volver a charlar sobre eso. El nivel de deudas por ignorancia de cómo usar la tarjeta.
2: Andrés,
7: excelente nota, Andrés.
2: Te dejamos 800 preguntas para la semana que viene.
6: Ya iremos de a poco desplumando la gallina.
2: 800, la última y te vas. ¿Compro dólar o no?
6: No, hay que comprar activos en dólares, porque comprar dólares es quedarse en lo mismo. Hay que ganar en dólares, comprar un activo a todo el dólar.
2: Listo, gracias. Andresito Ferrato con nosotros y nos vamos a presentar a nuestra querida amiga Alejandra Oviedo en dos ruedas, la presentación oficial para ella.
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2: Bueno, sí, sé que tú... Momento de presentar a Alejandro Oviedo en Dos Ruedas. ¿A dónde estarán Dos Ruedas? No sabemos, por eso nos va a contar ahora a través de su comunicación. ¿Cómo andás, Ale?
9: Hola, buenos días, chicos, ¿cómo están todos?
2: Muy bien, un placer escucharte. Decime dónde está, por favor, esa morocha.
9: No salí de la provincia de Santa Fe, esta vez estamos cerca, pero a su vez transportados en el tiempo.
2: ¿Cómo sería eso?
9: Sí, porque estamos en el Museo de San Jerónimo del Sauce, obviamente con alguien que sabe de la materia, que nos instruyó, nos informó de todo lo que hay en San Jerónimo, que muchas veces uno desconoce estando ahí cerquita nada más. Nos vinimos en caravana porque estamos haciendo justamente la rodada solidaria para lo que es las escuelas de Cachi, que viajamos el viernes que viene, salimos y estamos haciendo la rodada solidaria. Salimos de San Jerónimo Norte, pasamos por San Jerónimo de Sauce, después nos toca Pilar hasta llegar a Humboldt, donde vamos a dejar todas las donaciones que se recibieron. Y bueno, esta es una parada obviamente obligada, donde juntamos donaciones, pero también donde conocemos un pedacito de nuestra tierra, y hay cosas que llaman la atención. Obviamente estoy acá con Waldemar, que es el instructor de todo lo que es el museo, quien nos cuenta, quien sabe de todo lo que hay acá. Y para no hacerla larga, vamos a contar algunas cosas raras que hay acá cerquita de Santa Fe. Que quiere venir, lo invitamos también a conocer el museo, a conocer la ciudad, que es súper lindo el día. Aparte acompaña este fin de semana espectacular para hacerse unos pocos kilómetros y llegarse acá. Buen día, Waldemar, ¿cómo estás?
10: ¿Qué tal? Buen día, ¿cómo le va? Saludo para todos.
9: Bien, Waldemar, contanos así, a grandes rasgos, ¿qué es lo más histórico que tiene, qué es lo más raro que tiene este museo para conocer? Porque tiene muchísimas cosas, pero hay cosas que sobresalen sobre las demás.
10: Sí, así es. Bueno, el museo está abocado a la iglesia, está junto a la iglesia, y antiguamente era la casa del cura párroco, eran franciscanos que venían del convento de San Lorenzo, y estaban a cargo de la misión, ¿no?, evangelizadora de lo que fue la fundación de San Jerónimo de Sauce. Y tenemos muchos objetos muy raros y únicos, incluso en la provincia, te diría. Tenemos una lanza original que perteneció al cuerpo de lanceros, al célebre cuerpo de lanceros, nacido allá por 1825, enviado a conformarse por el mismísimo brigadier general Estanislao López, quien fue el fundador de esta población. Hay una cruz que pertenece a los franciscanos, hecha con madera del Monte de los Olivos, que venía del Vaticano y no se la daban a cualquiera, y el franciscano que estuvo a cargo en aquella época la dejó de regalo por la atención y la cordialidad que le brindó el pueblo de San Jerónimo del Sauce en su estadía aquí en esta casa. Hay balas de mosquete, balas de arcabuz, hay armas blancas, hay armas de fuego, las primeras que llegaron con los inmigrantes, hay balas más contemporáneas, la famosa bala Minier, entre otras cosas, monedas. Hay monedas macuquinas que fueron encontradas recientemente, que eso nos da la pauta del Camino Real que unía Santa Fe con Córdoba, donde estamos emplazados, nacida ya por 1573, el movimiento que había de comercio, y bueno, esas monedas estar aquí dan fe de que así fue. Bueno, tenemos monedas de plata, de bronce, botones, monedas, botones militares. Bueno, una infinidad de cosas que tenían que verla, tenías que verla, y así como lo están haciendo ustedes hoy, que muy agradecido estoy porque cuento la historia de mi pueblo, soy descendiente de aquellos bravos avipones, y así como tengo sangre indígena, tengo sangre inmigrante, ya que Sauce siempre nació por la cordialidad, no solo eso, sino la unión y el compartir. Para nosotros no hay cosa más linda que el compartir, nada se guarda, todo se da y se comparte. Y por eso es que estamos y prevalecimos a través del tiempo, allá por 1825, ya cumplimos 200 años, seguimos en ese cumpleaños hasta ahora, el 11 de julio. Y bueno, los invitamos a que vengan a recorrer y a visitar este hermoso pueblo, que fue uno de los respaldos que tuvo López en la frontera norte, por aquellos entonces, y le dio la autonomía de lo que hoy es la provincia invencible de Santa Fe.
3: Qué bueno todo lo que relató, impecable. Es para estudiarlo y para emocionarse, esa comunidad de avipones y cómo se fusionó, ¿no?, el inmigrante con este pueblo. Y lo que hace esta caravana solidaria se vio reflejada en La Nación Más, con el pase que hizo Rossi con Eduardo Feynman. Uh-huh. ¿Cómo se llama la localidad donde van? Alejandra, recordame.
9: Es Coipe, uno de los lugares. El próximo domingo vamos a estar en la primera escuelita que vamos a recorrer, que es Coipe, ahí camino en la Cuesta del Obispo, camino a Cachi.
3: Escuchen lo que sucedía.
11: Somos alumnos de la escuela número 1075, centenario de la...
3: Lo de Feynman, lo de Rossi Feynman, eso es para el mundial.
12: Escuelita, en Salta. Muy arriba, en una montaña. Poquitos chicos en el colegio. Hoy le hicieron un homenaje de cumpleaños a Messi. Esto no lo mostró nadie. Me lo mandaron hace un rato y espero que esto pueda llegar a Lionel Messi para que se dé cuenta cómo hasta en el último rincón de la Argentina los chicos lo aman. Ponelo. Estos son los chicos de la escuela Santa Rita de Escoipe. Es un paraje.
13: Hola, Leo Messi, desde San Fernando de Escoipe, Chicoana, Salta, Argentina. Te deseamos un feliz cumpleaños.

0: todas las escuelitas de ahí le hicieron un homenaje a Messi ese día. Todas levantaron videos. Esta llegó a una cadena nacional y lo y se visibilizó, pero la inocencia de estos chicos, la alegría y el amor por la patria, por el país, por el fútbol, por Messi, es única. Qué bueno que lo podamos ver, porque así como dice él, está emplazada en una montaña esta escuelita con muy pocos alumnos, pero aún así son patria, hacen patria y son uno más de nosotros. Y con ellos vamos a estar compartiendo el domingo que viene ahí con los chicos, llevando las donaciones que cada uno entregó, que cada uno dio en toda la zona. La verdad que son muchísimos camiones, yo creo que son 4 ya camiones confirmados, y estamos viendo porque hay más cosas todavía que van a viajar, con los cuales vamos a viajar, y varios autos también, a repartir todo esto, a compartir con la gente, a charlar, a vivenciar todo eso que ellos, para ellos es el día a día. Así que bueno, tendremos imágenes y seguramente testimonio allá cuando estemos.
1: Bueno, el sábado, si tenés señal, salimos desde allí.
2: Sí, aparte súper emocionante de ser, sí, seguramente estar en estos lugares. El norte tiene, es muy atrapante, es muy cautivante, es muy mágico, pero también tiene estas realidades, estas realidades de lugares inhóspitos, casi abandonados, casi sin señal, casi sin comunicación. Sí. Pero bueno, esto que vos vas a hacer es realmente maravilloso.
0: De eso también se trata. Recién me confirmaron la antena que habíamos justamente gestionado. Llevamos una antena satelital para una de las escuelitas también, para que puedan tener acceso a internet. Hay muchas que no tienen ni siquiera agua, no hablar, ni hablar de luz, menos obviamente internet, y algunas ni siquiera tienen agua. Entonces, qué mejor que llevar un poquito de alegría, un poquito de comodidad a esta gente.
2: Ale, como siempre nos enorgullece todo lo que haces, así que te mandamos un beso grande, lo mejor de los éxitos, te esperamos pronto. Y bueno, un beso grande a todo San Jerónimo del Sauce, que he ido a muchas fiestas, hay ferias, hay, viste que yo voy por todos los pueblos. Voy por todos los pueblos, me encanta San Jerónimo del Sauce.
1: Y tienen, tienen la Bienal ahora en octubre, las esculturas,
2: claro,
1: de madera.
2: Esa es buenísima. Y vos que sos gastronómica, Ale, me imagino que algo habrás probado o vas a probar.
1: Van a Grutli, me parece que en Grutli hay chorí.
0: Mañana, lo de Grutli es mañana, también hacemos, mañana hacemos la rodada motera con ciclomotores, con la gente de Esperanza, vamos a estar por Grutli haciendo la vuelta del choripán.
2: Sobre la vieja ruta 19, sobre la vieja ruta 19, ahí en la entrada a San Jerónimo del Sauce hay una parrillada muy buena, que hoy quedó como fuera de la ruta 19 porque quedó a la entrada, pero ahí he comido miles de veces en ese lugar. Bueno, te mandamos un beso grande, gracias.
0: Un beso grande, disfruten el fin de, chicos, nos estamos conectando, nos estamos hablando, un abrazo grande y a disfrutar la vida.
2: Presento a Alejandra Oviedo.
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7: Buenos días, Club de Radio. Yo soy Lelia 012. Siempre participo. Prometo, porque nosotros vivimos en un edificio que somos muchos, somos 16. Hacer un gran asado con la ayuda de mi marido, por si Argentina sale bien. Bueno, un beso grande a los locutores, Sebastián. Gracias por este programa.
8: Bueno, tenemos más mensajes.
9: Sí, Dalita. Nos cuenta cómo apostaría, qué apostaría, mejor dicho, para cuando gane la selección.
8: Okay.
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8: Buenísimo, bueno, vamos al micro de Yara, porque siempre claro, nadar es muy bueno y aprender también.
10: Hablando de contracturas, de dolencias, y después del Mundial, después de lo que se viene esta noche, ¿te sentís contracturado o tenés alguna dolencia? Aquí Ruth Menaker en Plus de Radio te dice por qué el agua calma las dolencias de tu cuerpo. Ruth, buenos días, ¿cómo estás?
11: Para toda la audiencia de LT10 y de este programa tan hermoso, quiero contarles que después de tantos años de profesión como profesora de educación física y fisioterapeuta, les recomiendo la actividad física en el agua. Toda dolencia, después de tratamientos de kinesiología, se ayudan con el trabajo en el agua, en donde se movilizan las articulaciones, el peso, el cuerpo no pesa y se logra equilibrio, coordinación, co-contracción muscular, elongación de las cadenas musculares. Vengan a nuestra comunidad, busquen el WhatsApp de nuestra pileta, que los esperamos para lograr la sanación de todas sus patologías. Pacientes que han salido de tratamientos, que durante mucho tiempo no se han movido, que tienen dolores articulares, por ejemplo en las rodillas, testimonian que cuando están adentro del agua y hacen la ejercitación, ya sea con profesores o con kinesiólogos, de acuerdo a la gravedad de su dolencia, no sienten más dolores porque movilizan las articulaciones y sienten en el medio un gran alivio.
10: Claro. Es parte de lo que nos decía Ruth Menaker, entonces, el agua no sabe de calor, ni de frío, ni de cansancio, solo sabe de constancia, así que no pongas pretexto, el agua te moviliza, te calma los dolores y te agiliza también el cerebrito.
8: Muy bien, pues tengo más ganadores y vamos a tener mucho más a lo largo de esto que nos queda más o menos unos 30 minutos. Cuéntame. En este caso es Leila Velázquez, se lleva un paquete de café premium como el que me trajo Adriana Mónica Bassi de regalito para mí, que me lo voy a tomar durante toda la semana.
10: Un blend divino.
8: Un blend divino.
9: ¡Ay, qué rico!
8: ¿Vos qué te trajiste, Adri? Ah, te di el dulce de leche, ¿te llevas el dulce de leche?
9: De hicieron intercambio de regalitos.
8: Sí, hicimos intercambio.
9: ¿Qué dice?
10: Mira que te como.
8: Ay, qué lindo. Ay, qué lindo que te dijeran eso, ¿no?
10: Te lo digo en FM.
8: Te lo dice Manfrey.
10: Mira que te como.
8: Leila Velázquez, entonces, paquete de café premium. Es la ganadora de este premiazo. Y vamos con otro. Antonio Méndez se lleva un premio plus y también un set de productos de Donadeu.
9: ¿Qué te nos va quedan? A tener que lavar los platos a la señora, Antonio.
8: Ese.
9: Ahora que ganó, no queda bien, otra.
8: Vamos.
9: Desde San Carlos nos escucha Ana. Dice, muy lindo lo de la educación financiera. También tenemos otro mensaje que dice, hola equipo, muy buen día. Si Argentina tuviera esa oportunidad en el Mundial, yo, bueno, le pasaría silicona a mi auto y lo aspiraría todas las semanas porque hasta ahora es algo que hace mi marido. Ella es Graciela, que nos escucha desde Recreo y nos desea un excelente fin de semana. Después Mirta, escucha esta, te va a gustar.
8: ¡Mirta!
9: Dice, si gana Argentina, no como más dulce de leche.
8: ¡Ay!
9: Y no dijo hasta cuándo, así que
8: ojalá indefinido. No sea de por vida, yo no podría, no puedo dejar el dulce de leche, es una de las cosas que no puedo dejar.
9: Una adicción. Sí. Después, desde Barrio Transporte está José, que dice, buen día Plus de Radio, por la consigna, ha puesto un lechón a la parrilla y un buen vino.
8: Ok.
9: Ahí está.
8: ¿Lo dijo a quién? ¿Nos va a invitar?
9: ¡Ay, qué rico lechón!
8: Sería bueno
9: nos invitará a nosotros.
8: Esperemos que sí.
9: Danilo, desde Altagracia, Córdoba, nos escucha, dice que está dispuesto a apostar no usar la tarjeta de crédito por un mes. Vamos por los premios, dice, mientras escucha la LT10 podando los tilos frente a mi casa. María nos escucha desde Villa del Parque, dice, yo apostaría una camiseta de la selección, que tengan lindo fin de semana. También, bueno, llegan saludos para los operadores, en especial a Lalo, que le manda saluditos. Gladys Villagrán, que estuvo acompañándonos en esta mañana. Bueno, Norma Oviedo nos escucha desde Barrio Los Troncos y dice, hola mi grata compañía de los sábados. Tenemos mucha gente escuchando del otro lado, ahí atenta a ver si se llevan alguno de todos los premios que tenemos para regalar hoy. ¿Te leo uno más?
8: Dale.
9: Carolina dice, si Argentina llega a semis, no como harinas por 6 meses, que cuesta muchísimo.
8: Es una promesa, tenés que hacer esa promesa. Vías de comunicación, Danita.
10: Está bueno.
9: Vías de comunicación, mira, tenemos todavía disponible nuestro mensajero 342-436-6432.
8: Momento de tanda comercial, al regreso de Más Plus de Radio, tenemos invitados muy buenos, vamos a hablar del micro del Mundial, tenemos un Plus de Radio sumamente recargado hasta las 13 horas, ya volvemos.
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0: Club de Radio también tenemos momentos muy conmovedores que sucedieron en la semana, y en este caso vamos a hablar con Liliana Schneider, directora de la escuela 1075, perdón, de Esperanza, donde colocaron frente a la escuela una camiseta gigante confeccionada por los alumnos. Y bueno, Liliana está del otro lado para hablar de esto, que fue una de las noticias más relevantes de esta semana. Liliana, ¿cómo estás? Buen día para vos y para toda la escuela y seguramente para toda la comunidad de Esperanza.
1: ¿Qué tal? Buenos días. Gracias, bueno, por el espacio, y también a toda la audiencia, buenos días.
0: ¿Cómo trascendió eso, no? Qué lindo lo que hicieron. ¿Y por qué lo hicieron? ¿Cuál fue? ¿Cómo nació la iniciativa?
1: Bueno, la verdad que sí, trascendió, y mucho. No pensábamos que iba a tener esta repercusión. Nosotros, desde marzo, en febrero, ya cuando nos vamos de a poco reintegrando a nuestros labores, se va teniendo, ¿no es cierto?, una organización en el año, qué es lo que se van a dar, los contenidos, que después se va adecuando de acuerdo a los grupos, ¿no es cierto? Y bueno, ahí es donde nace, con respecto a este mundial que tenemos en este año, nace este proyecto. Es un proyecto institucional de primer grado a séptimo grado, de acuerdo, ¿no es cierto?, a la complejización del mismo grado, de los contenidos en sí. Y bueno, resultó muy muy rico esto, porque ese fue el disparador que hizo para trabajar todas las áreas transversalmente. Así que muy los chicos, las familias y bueno, y toda la comunidad de Esperanza y de a los alrededores, realmente están todos muy contentos, y eso se transmite y se vive de la institución, ¿no es cierto?, también hacia adentro, donde de esa manera se pueden abordar los distintos contenidos.
2: Claro, nos pareció maravilloso. Estábamos hablando acá fuera del micrófono, la cantidad de cosas referidas al mundial que se organizaron. ¿Esto también sirve para sacar un poco a los chicos de las pantallas, para reunirse, para conversar, para hacer, bueno, este tipo de manualidades que hicieron, que los felicito desde ya? Esta escuela de 1075, como decía Sebastián, es la escuela centenario de la colonización. Ubicanos a dónde está, y después vamos a escuchar a los alumnos, que fueron los protagonistas de esta camiseta gigante de la selección argentina. Contanos, Lili.
1: Bien, nuestra institución está a unas 11 cuadras, 12, de lo que es el centro de la Plaza San Martín. Es una escuela totalmente urbana, tenemos una matrícula de 350 alumnos, y como te decía, todo de primer grado a séptimo, en todos los grados se trabaja institucionalmente este proyecto, y como vos decías, son los alumnos los protagonistas. Uh-huh. Y esto hace que la curiosidad nos lleve a conocer todo lo que el mundial tiene para ofrecernos, porque nosotros lo vemos desde todas las áreas, desde costumbre, idioma, alimentación, clima. Realmente, bueno, todo, y lo que tratamos de rescatar también en cuestión a cada jugador, que el esfuerzo te lleva, te puede llevar a, en este caso, a ser un buen jugador, porque en este caso tenemos a Messi, nuestra figura y nuestro ídolo, y bueno, llevarnos, cierto, también esa virtud a los niños, que con el esfuerzo lo que queremos se logra,
2: claro,
1: pero hay un esfuerzo de por medio.
2: Claro, bueno, y los escuchamos a los alumnos de la escuela 1075 de Esperanza, lo que nos decían acerca de esta hermosa propuesta que se ve reflejada en la fachada justamente de la escuela, porque allí cuelga la camiseta gigante de la selección argentina.
3: Somos alumnos de la escuela número 1075, centenario de la colonización de la ciudad de Esperanza. Yo soy Clemente. Este proyecto institucional de la camiseta se llama Te cuento una historia a través de una pelota. En él se trabaja a todos los grados, desde primero a séptimo.
4: Soy Emilia. Es un proyecto interdisciplinario en el que trabajamos todas las áreas: saberes, vidas y mundos, matemáticas, lenguas, sociales, naturales, educación tecnológica, educación física, plástica, música, TIC, alfabetización digital y lenguas extranjeras.
5: Soy Isabela. La camiseta surgió como un disparador y motivador para trabajar el proyecto. Hace unos años atrás realizamos también para un mundial una bandera de 90 metros que cubría todo el frente de nuestra institución. Un mundial que también coincidió con el mes de junio.
6: Soy Paulina.
5: Usamos en esta camiseta que mide 6 metros de largo y 3 de ancho, 24 metros de tela blanca, 12 metros de celeste, 6 de azul, 6 de turquesa, 2 de negro y 1 de dorado.
2: Bueno, fantástico, Liliana. Una maravilla explicándonos los protagonistas.
0: Sí, Liliana, yo antes de despedirte y agradecerte también por otro lado, quiero hacerte una consulta. Vi las imágenes de la camiseta desplegada. ¿Me podés decir cuánto tiempo tardaron para confeccionarla y por otro lado las medidas de esa camiseta?
1: Sí, mira, para la confección fueron unas 40 horas extraescolares, donde un asistente escolar, Mónica Ojeda, cosió esta camiseta, porque está totalmente cosida. Y la verdad que con respecto a las proporciones está bien proporcionada, como me decís vos, que si la pudiste ver, realmente tiene una escala muy bien, porque a veces puede salir, ¿no es cierto?, claro, desde lo pequeño a lo más grande, puede haber una falla. Esta camiseta está teniendo unos 2 metros y medio por unos 4 metros de alto. 2 metros y medio de ancho por 4 de alto.
0: Fabuloso. Bueno, Liliana, te dejamos un beso grande. Felicitaciones nuevamente. Buenísima la idea, buenísima la propuesta. Hermoso lo de los chicos, todo fantástico.
2: Así imagino que van a festejar, por cierto. Nuestros deseos más íntimos es que la selección siga ganando en ese lugar. Van a ir todo el mundo ahí con las bubucelas, con los de Sharpe, con las matracas, a festejar ahí
0: en frente de la escuela. Y aparte va a ser una cábala en el caso que Argentina tenga un buen resultado, va a ser una cábala, me imagino, la camiseta. Viste que eso se toma de esa manera.
1: Gracias. Tal cual, se va sentando precedente. Exacto. Gracias a ustedes.
0: Igualmente, gracias. Estamos en un micro del Mundial, estamos en un momento mundialista y por eso vamos a presentar a nuestro amigo Lautarito Falcón, que vamos a hablar del Mundial con él, que es el hombre especializado del deporte, obviamente.
2: ¡Qué momento!
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0: Lautaro, que digo, ¿cómo estás? Buenos días para vos. Y bueno, es un momento mundialista y por eso te queremos más que nunca, Lautarito. Queremos saber todo contigo. ¿Cómo estás? ¿Cómo estás? ¿Estás bien?
2: Sí. Se está poniendo la camiseta.
0: Estoy bárbaro.
2: Acá me está hablando una amiga. Dice, qué buena idea que tuvieron en hacer, cuando ella hablaba de los proyectos que se hacen ante el inicio de clases, ir pensando, año mundialista, bueno, hagamos esto. ¿No? Está buenísimo proyectar,
0: programar,
2: para que los chicos, claro, también estén incentivados, ¿no? Y salgan de las pantallas.
0: Es buenísimo. Uh-huh. Lautaro, ahora sí.
7: ¿Cómo andan? ¿Me escuchan ahí? Bien,
0: sí, por favor, un placer, como siempre. ¿Cómo estamos?
7: Bien, bien, bien, muy bien. Bueno, obviamente con todo lo que ha dejado, o lo que está dejando, ya este Mundial, porque se termina hoy la fase de grupos con Argentina, que será el último partido a las 11 de la noche, pero ya con el camino definido para Argentina, o en gran parte definido para Argentina, porque ya tiene rival, será sorpresivamente Cabo Verde, sorpresivamente cuando se dio el sorteo, hay que decirlo.
0: Nadie pensaba esto, Lauti, todo el mundo decía Uruguay, ya estaba como sentado en Uruguay.
7: Cuando se dio el sorteo, dijimos, bueno, qué complicado vamos a tener en 16avos, nos toca Uruguay, un rival sudamericano. Ahora, llegado el Mundial, con lo que se defendió Cabo Verde, con lo que se complicó Uruguay para convertir, porque la verdad que con Arabia y con Cabo Verde mereció más, pero no convirtió, ayer en el partido con España se dio la lógica, que España le gane a Uruguay. De todas maneras le gana también haciendo poco, lo pierde Uruguay, lo pierde Muslera, lo pierde el arquero uruguayo que, bueno, no puede retener ese disparo muy débil del jugador español. Y bueno, termina siendo el único gol de la noche, la victoria de España 1-0, porque con el empate Uruguay clasificaba.
0: Claro.
7: Con el empate Uruguay quedaba segunda y era rival de Argentina. O sea, lo termina perdiendo Uruguay y después no se dio el otro resultado que esperábamos que se dé. Porque incluso Arabia también perdió la chance, si le ganaba a Cabo Verde, de clasificar y ser rival de Argentina. Así que la verdad que una noche con mucha tensión, la de ayer, diría de la tercera fecha, la jornada con más tensión que se dio en la jornada de ayer. Después, en la madrugada, Bélgica goleó a Nueva Zelanda, a la selección de Tim Payne, la goleó 5-1. Egipto empató con Irán, no aprovechó ese partido y terminó quedando segunda. Egipto y Bélgica ganó su grupo. De esta manera, Argentina juega esta noche con Jordania, sabiendo que el viernes que viene, a las 7 de la tarde en Miami, enfrenta a Cabo Verde, y que si pasa el martes 7 de julio a la hora 13, hora de Argentina, va a enfrentar a Egipto, a Australia o Egipto en los octavos de final. Así que es un camino allanado.
0: En los papeles está como fácil, ¿no? En los papeles.
7: Sí, yo hay que decirlo.
0: Yo que me imagino, Lautaro, y vos ya habrás estudiado todo de Cabo Verde, y hasta la semana que viene vas a hablar de Cabo Verde como que si fuese el país más relevante del mundo, pero uno de los jugadores... Lo citaron por Lidenkin, o sea, es una cosa de locos. Los jugadores, sí, la mayoría no conoce Cabo Verde, a ver si me entendés. No conoce.
7: Claro.
0: No desprestigio la selección, por supuesto la valoro y está buenísimo que haya llegado donde haya llegado, pero los papeles, creo que Argentina al principio está como favorecido, ¿no?
7: Sí, sí, incluso yo creo que el partido entre Uruguay y Cabo Verde, Uruguay mereció ganarlo y da vuelta al partido. Uruguay perdió 1-0, lo gana, se pone 2-1 arriba y se lo empata por un error conceptual en la salida de Uruguay, un lateral hacia atrás, un pase hacia el medio, un arquero que sale fuera del área y lo aprovecha Cabo Verde, si no el partido estaba a merced de Uruguay. Argentina es súper candidata con Cabo Verde, súper candidata, incluso yo creo que hasta Cabo Verde también, más allá de haber pasado y estar ahora con esta energía renovada, debe estar en una situación de relax, de decir, bueno, hicimos historia, ya está, que nos invitamos, ahora nos toca Messi, ya lo que viene ahora todo regalo. Así que hasta eso me parece también que lo puede favorecer Argentina. Y en caso de pasar, los dos rivales para octavos también son rivales menores.
0: Claro.
7: Como el caso de Australia, que ojo, Paraguay no pudo con Australia. Australia le hizo partido a Estados Unidos, que tampoco es una gran potencia, pero está en un gran mundial. Y Australia le ganó a Turquía, que fue quizás una de las primeras sorpresas en la primera fecha de la Copa del Mundo. Pero no deja de ser un rival menor. Y después, del otro lado, Egipto, con un Salah en sus últimos partidos también, o en su última etapa, ya no es más jugador del Liverpool y está en la última etapa de su selección, y una selección egipcia que juega otra cosa, distinto, diferente, pero también es un rival menor. Así que me parece que Argentina tiene el camino allanado hacia cuartos de final, hay que decirlo, esto es así, si sos candidata lo tenés que calzarte ese poncho. Y te digo más, hoy se define cuál de los primeros le puede tocar en cuartos de final en caso de que después ganen sus respectivos partidos. Y puede ser Colombia. Si Colombia hoy empata con, o gana obviamente, pero vamos al caso de que empate con Portugal, gana su grupo y por ese lado de la llave, Suiza y Colombia son los primeros que vienen para ser rivales potenciales en un cuarto de final. Así que Argentina está como para aprovechar y como para seguir avanzando en esta Copa del Mundo.
0: Bien.
2: Vos sabés que hablando de... yo me acordaba de los vuelos. Antes hacían escala los vuelos en Cabo Verde, ahora directamente hacen Cape Town, ¿no? Y me acuerdo que hace muchos años descubrí una gran cantante caboverdiana que se la llamaba la diva de los pies descalzos. Ella cantaba en los puertos, Cesaria Évora. Es excelente la voz, era un ícono de Cabo Verde. Un productor la descubre y la lleva a Francia. Ella, bueno, tenía la costumbre de presentarse descalza sobre los escenarios en solidaridad con los desamparados y las mujeres y los niños pobres de su país. Es el único referente que tengo de Cabo Verde a través del arte.
0: A nivel artístico, claro. Y es un país con la misma cantidad de habitantes que Santa Fe. Y a su vez de eso, recién fue independizada en el año 1973. Era una colonia portuguesa. Entonces, bueno, son esos países emergentes que uno a veces lo tenía como desconocido porque siempre fueron colonia. Y hoy a través del Mundial sabemos un poquito más.
7: Sí, hay una gran comunidad caboverdiana en Argentina, por dar un nombre, ya que estamos en el deporte, Custodio Méndez, por ejemplo.
0: Jugador
7: que
0: de
7: se
0: Boca,
7: puso
0: ¿no?
7: la camiseta de Colón, claro, y se puso la camiseta de Colón, surgido de Estudiantes de la Plata, llegó muy chico y es uno de los caboverdianos en el deporte más conocidos.
0: A él lo convocaron para la selección, pero creo que se la jugó para jugar para Argentina. Me parece que algo así fue la historia, ¿no?
7: En su momento, exactamente, porque bueno, él que se cría acá en Argentina.
0: Claro.
7: Pero bueno, llega, termina después llegando a un gran momento en su carrera que le parece esta posibilidad de la selección. Ahora, por ejemplo, hay un chico haitiano del cual se está hablando mucho, que fue seleccionado para la sub-17 de Argentina, y es haitiano, vos lo ves físicamente, pero es un chico que está desde los 4 años y habla como un como si hubiese nacido en Caballito.
0: Claro.
7: Vos lo escuchás y tiene los rasgos haitianos, obviamente por su descendencia, pero más o menos parecida a la historia, ya que justo tocas el tema, a la de Custodio Méndez. Son chicos que se crían aquí y que tienen otra descendencia.
0: Quiero cerrar tu micro con dos antecedentes que tienen que ver con las efemérides. Un día como hoy, del año 1991, Gabriel Batistuta debuta en la selección argentina, que fue el máximo goleador hasta que Leo Messi rompió uno de los tantos récords que viene rompiendo, que no se para, no para de romper récords, ¿no? Y también el año 1994, Diego Armando Maradona fue suspendido por la FIFA tras el doping positivo, todo que recordamos en este Mundial de Estados Unidos, ¿no? Que ya recordamos todo. Dos acontecimientos que tienen que ver con la selección, con esta época que siempre es momento, sacando Qatar, momento de mundiales.
7: Claro, el Batigol, que está muy expectante de que algunos jugadores no lo igualen el récord que tienen mundiales, que es 2 hat-tricks. Nadie tiene 2 hat-tricks
0: claro,
7: en mundiales.
0: Claro.
7: El único es Batistuta y ahora los que tienen uno están a punto de alcanzarlo si se da. Uno de ellos es Ronaldo, convirtió 2, no lo pudo alcanzar y ahora es Messi.
0: Claro,
7: tiene uno
0: Messi.
7: Porque se convirtió. Si hace otro hat-trick, lo iguala a Bati, que es el único jugador en la historia que convirtió 2 hat-tricks en mundiales.
0: Qué buen dato ese. Lauti, querido, te mandamos un abrazo grande, te queremos. Muchísimas gracias por toda esa información maravillosa que nos suministras y más en este momento tan importante de mundial. ¿Sí? Gracias.
7: Dale. Abrazo grande, chau chau.
0: Muy bien, vamos a desarrollar los últimos mensajitos y ya te doy los últimos ganadores también, ¿eh?
8: Dale, mira, desde María Selva nos escucha Jorge y dice: hola chicos de Plus, dando el presente como todos los sábados, yo apostaría un fin de semana en las cabañas del Besia con todo pago. Después Ramona nos escucha desde Barrio Las Delicias, dice: yo apostaría si gana Argentina, pero con goles de Messi. O sea, tiene alguna que otra
2: preferencia.
8: Bueno, particularidad, sí. Un partido de fútbol con mujeres de la familia, quiere hacer ella si ganamos. Después Cristian dice que si ganamos promete empezar a tomar gaseosa cero. Es de los míos que no puede dejar la gaseosa, el refresco. Bueno, después tenemos otro mensajito de Emilia que dice, desde Emilia, perdón, que es de Viviana. Dice: feliz día del árbol, yo apostaría a mis quinotos y dulces caseros, y nos manda fotos de sus árboles. Después Susana dice: yo apuesto un asado con mis primos que son del interior. Y por último nos manda Daniel Benítez que si ganamos apuesta al equipo de Plus de Radio un gancia casero hecho por él.
0: Ahí está.
8: Así que bueno, vamos a tener que degustarlo, es así.
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0: Bueno, antes de despedirnos, chicas, les quiero comentar algo que quiero que compartamos juntos, a ver si coinciden. La selección argentina tiene un playlist. O sea, cuando meten goles, cuando ganan los partidos.
9: Hay un montón de canciones.
0: Hay un montón de canciones, pero de los jugadores.
9: Ajá.
0: Esto que te voy a comentar ahora.
9: ¿Los nombres?
0: Claro, son los 5 temas más elegidos por los jugadores de la selección argentina. La playlist para cada vez que están en algún momento de relax, dispersados, festejando partidos o lo que fuese. Escuchen el puesto número 5. Los Palmeras en el puesto número 5, muy bien.
9: No pueden faltar.
0: Con esta cumbia sobre el mar, el puesto número 5 que eligen los jugadores de la selección argentina. Y una vez me quedé
9: Una vez me quedé.
0: Qué lindo.
8: Y sonaban los grandes estadios ya en algunos de los partidos.
0: Exacto, muy bien. Y también lo utilizan para las canciones.
10: Esta mundialista. Es la música para arrancar la picadita, hacer la previa del partido, me parece.
0: ¿Cómo voy a copetear esta
10: con
0: noche?
10: Con esto arrancamos.
0: Hoy voy a tomar más espuma que detergente.
2: En los vestuarios lo llevan.
0: Sí, en los vestuarios.
2: Hacen.
0: Bueno, vamos con el puesto número 4, chicas.
2: Bueno.
0: Este es el 4. Yo no me hubiese imaginado nunca este. Hey. Esto es la danza de los mirlos. Y lo cantan los mirlos, justamente, ¿no? Y también, como dice Danita, es una canción de cancha, ¿no?
8: Está para sacarte la camiseta y revolearla, ¿viste? En el aire.
0: Es
8: como si fuera el poncho.
10: Si estás en Miami, porque acá
8: claro,
10: hace frío.
8: Acá no da.
10: Acá no da.
2: Es como una cumbia romántica.
0: Sí, es una, los mirlos es un grupo ya de muchos años. Pero sí, va por ahí y creo que también tiene que ver con la música de cancha, ¿no? Pero bueno, viste que los jugadores son medio raros para escuchar canciones, ¿eh? Son medio raros. Vamos con el 3 porque este ya me cansó. Vamos con el puesto número 3. Y esta es la cumbia de los trapos de Yerba Brava.
8: Lo que sonó cuando salimos campeones, la vez pasada.
0: Claro, nunca un Beethoven va así, ¿eh? Acá tampoco, ¿no?
2: Bueno, pero están de festejo.
0: Ah, estamos de festejo.
10: Es música de canto.
8: Bueno, una sed.
0: Está bien, están perdonados.
10: Esta no la tenía.
0: Ahora cuando empiece a cantar la vas a escuchar y te vas a acordar.

0: ¿Ahora te acordás? Ahora lo tenés, ¿no?
1: No se haga la que no tomó Friteado con esa canción de fondo.
0: Friteado, Friteado te mandó, mirá cómo
1: sangría.
0: Te...
1: ¡Sangría!
0: Te bajó 25 escalones, Monzón, Friteado te dijo. ¿Eh? Ni sabe lo que es, Monzón, Friteado, ni sabe lo que es. Puesto número 2, vamos.
1: Claro.
0: Y este lo sabemos,
2: la
0: ¿no?
2: La M para la selección.
0: Este lo sabemos, la tecla M, la canción de la selección muy conocida. Me encanta este tema, ¿eh?
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0: Este me encanta, ¿eh?
1: Junto a
0: este
1: muchachos
0: me gusta.
1: De las más reproducidas, sí,
0: este
1: hace
0: me gusta,
1: años.
0: Este me gusta, este me gusta.
2: Donde sea, le mandamos cumbia.
0: ¡Perro!
2: ¡Esta locura!
1: ¡Ahora sí!
0: ¡Ahora sí!
1: ¡Ahora
0: vamos.
1: Sí! No sabía qué era.
3: Está utilizada también para una publicidad.
0: Claro, sí. Exacto.
3: Que no lo vamos a decir porque nos pautan aquí.
0: Me encanta este tema.
2: Una cumbia.
0: Y el puesto número uno, señoras y señores, estos son los cinco temas que más escuchan la selección argentina de los jugadores. Este sí lo tengo, este Onda Sabanera, el matador. Sí.
1: Se me transformó el
0: esta es una canción bien
1: una
0: de cancha.
3: El bueno, matador estamos... usábamos con los fabulosos Cádiz que vienen, con Kempes.
0: Claro, ese es otro matador. Señoras y señores, parte final del programa. Vamos a agradecer a nuestros auspiciantes. Yo tengo más ganadores. 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
0: Muy bien, Carolina Benavides 395 se lleva el set de productos de Lácteos Manfrey. Felicitaciones a ella, nos estamos yendo, chicas, hasta la semana que viene. Dana,
1: chao.
0: La Virginita Monzón, Dana M y Adriana Mónica Bassi. Gracias.
3: Que gane Argentina y que disfruten del espectáculo.
0: Gracias, mi nombre es Sebastián Martina, nos reencontramos en una semana, tan solo 7 días, si Dios quiere, para volvernos a escuchar. Chao, gracias.

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1: Hora 13 en el país. El cielo continúa despejado en Santa Fe, 17 grados, 58% la humedad. Asesinaron a un hombre de varios disparos en Santo Tomé. El crimen ocurrió ayer en calle Frutos y Primero de Mayo de la vecina ciudad. Las primeras investigaciones indican que la víctima se encontraba dentro de una camioneta cuando fue atacada desde una moto. El fiscal de homicidios dispuso que el cuerpo sea trasladado a la morgue judicial para que se le practique la autopsia y además pidió chequeo de las cámaras de seguridad de la zona y recolección de elementos esenciales para la investigación. Se trata del homicidio número 16 cometido en el departamento de la capital en lo que va de 2026. Otro tema, detuvieron dos personas con armas, municiones y dinero en un operativo policial. Dos hombres de 21 años fueron detenidos en un procedimiento que realizó la brigada motorizada. El operativo se realizó en Avenida Freire y Lisandro de la Torre luego de detectar un vehículo con ocupantes en actitud sospechosa. En la requisa, los agentes secuestraron armas de fuego, más de 90 municiones, 150 mil pesos y más de 6 mil dólares en efectivo. Cabe destacar que el auto marca Audi quedó retenido y estos dos hombres fueron llevados a la comisaría segunda, donde tomó intervención la fiscal María Laura Martí. Por otro lado, rescataron a un hombre que se cayó dentro de un pozo en el oeste de la ciudad. Los bomberos asistieron a una persona de 34 años que había caído en un pozo de 1.5 metros de profundidad. Esto ocurrió en la zona de Roque Sáenz Peña y Pasaje Liniers. La víctima presentaba diversas lesiones y no podía salir por sus propios medios. Tras ser inmovilizado y extraído con una tabla espinal, fue asistido por el 107 y trasladado al hospital José María Cullen para su atención. Cambiamos de tema, el nuevo SEOM incorporará cambios en el saldo negativo y habrá que renovar las franquicias prorrogadas. Desde el 1 de julio el estacionamiento solo podrá iniciarse con saldo disponible en la cuenta. Según se informó, una vez iniciado, si durante el uso se agota el crédito, el sistema permitirá llegar hasta un saldo negativo límite de 2.500 pesos, equivalente a aproximadamente 2 horas de estacionamiento. Además, deberán renovarse las franquicias de frentistas y personas con discapacidad que fueron prorrogadas hasta el 30 de junio durante la transición del nuevo SEOM. Por LT10, Raúl Urán, subsecretario de Seguridad Vial y Tránsito de la ciudad, dijo que el sistema está cumpliendo los objetivos para lo que fue renovado y brindó algunas estadísticas que así lo demuestran.
2: Estamos en las 115.000 cuentas activas, se dieron unos 35.000 migraciones de saldo desde el sistema anterior al nuevo. Estamos promediando en los 270.000 estacionamientos por mes. Un número que yo había detectado ya de abril a mayo, la permanencia promedio de estacionamientos bajó. En su momento en abril estaban 97 minutos y en mayo 87. Se observa que al ser estacionamientos un poco más cortos, la rotación es mayor.
1: Cambiamos de tema, la esquina encendida y el alero celebran sus aniversarios. Este fin de semana habrá doble festejo en los espacios culturales. Hoy a partir de las 15 se van a celebrar los 10 años del alero Coronel Dorrego. Mañana domingo en el mismo horario, los 15 años de la esquina encendida, donde habrá juegos, música en vivo, baile y actividades para toda la familia. En diálogo con LT10, Soledad Artigas, subsecretaria de Políticas Socioculturales de la provincia, contó más detalles sobre estos festejos.
3: El sábado y el domingo tenemos cumpleaños doble, estamos realmente felices. Esperamos que vengan todo nuestro público habitual, pero que se sumen amigos nuevos. También estos eventos nos dan la posibilidad de que gente que no es habitué de los espacios, bueno, se acerque a ver qué pasa. Es muy recomendable la visita, los niños están siempre muy cuidados, somos muy cuidadosos en todo lo que hacemos. Los dos eventos van a arrancar a las 15 horas y se van a extender hasta las 18. Y en ese ratito el clima nos va a acompañar, el pronóstico nos dice que vamos a tener solcito, así que vamos a poder disfrutar del aire libre, que los dos espacios también es muy importante.
1: Pasamos a las noticias del país y del mundo en la voz de Ezequiel Ramírez.
4: Milei define el futuro de Adorni en el gobierno. El presidente regresó hoy de su viaje a España y se esperan definiciones sobre la continuidad del jefe de gabinete. Según lo que trascendió en la Casa Rosada, avanzan cambios en el equipo de gobierno en medio de la polémica que rodea al funcionario. La decisión podría conocerse en las próximas horas tras una reunión del mandatario con su círculo más cercano. Argentina envió ayuda humanitaria y equipos de rescate a Venezuela. El gobierno nacional confirmó el envío de rescatistas, médicos, brigadistas y perros entrenados. El operativo incluye también el traslado de insumos médicos, alimentos, plantas potabilizadoras de agua y equipamiento especial. La ayuda partió en aeronaves de la Fuerza Aérea y otras unidades en el marco de una misión coordinada para apoyar las zonas más afectadas por la emergencia. En el exterior, alerta máxima en Japón por el avance de una tormenta y un ciclón. Las autoridades japonesas mantienen la advertencia en varias regiones del país por el avance de una tormenta. Se dispusieron evacuaciones masivas que alcanzan a cerca de 200.000 personas en zonas del este y oeste del territorio japonés. Según los primeros reportes, al menos 7 personas resultaron heridas y se registran daños en viviendas, mientras los servicios de emergencia continúan trabajando en las áreas afectadas.
1: Y ahora pasamos a toda la actualidad deportiva con la información de Fabián Massi.
5: Copa del Mundo, 8 partidos hoy sábado, ya jugaron Egipto, Irán 1-1. Bélgica le ganó a Nueva Zelanda 5-1. Hoy a las 6, Croacia gana Panamá, Inglaterra. A las 20:30, Colombia, Portugal, Congo, Uzbekistán. Y a las 11 de la noche, Argelia, Austria y Jordania, Argentina juegan por primera vez en un mundial. Martínez, Montiel, Otamendi, Senesi, Tagliafico, Simeone, Paredes, Palacios y Lo Celso, Lautaro Martínez y Julián Álvarez, los probables 11 de Lionel Scaloni. Ayer Francia goleó a Noruega 4-1, Senegal le ganó a Irak 5-0 y España eliminó a Uruguay, le ganó 1-0. Cabo Verde, rival de Argentina en los 16avos, empató 0-0 con Arabia. En Liga Santafesina de Fútbol, Sportivo Guadalupe, Nacional, Colón Independiente de Santo Tomé, Ateneo Unión, Gimnasia de Ciudadela, Deportivo Santa Rosa, Ciclón Norte, Cosmos, Academia Cabrera, Universidad. En el ascenso se destaca Santa Fe Fútbol, Pucará, San Cristóbal, Los Canarios, El Pozo frente a Banco. El delantero de Unión, Diego Armando Díaz, llega a Patronato sin cargo y sin opción de compra. Colón descansa este fin de semana y prepara su viaje para enfrentar el próximo domingo, 5 de julio, a Deportivo Madryn a las 3 de la tarde. Fórmula 1 Internacional, mañana 71 vueltas en Austria, se larga a las 10 de la mañana, con Russell en la punta, primero Russell, segundo Leclerc, tercero Hamilton, cuarto Antonelli, Verstappen en el quinto lugar, Gasly larga 11 con Alpine y Franquito Colapinto larga en el puesto 16.
1: Cerramos con el pronóstico para lo que queda de este día. Se espera que el cielo continúe despejado con nubosidad en gradual aumento, condiciones estables y una máxima de 18 grados. Mañana domingo el cielo también se prevé parcialmente nublado con tendencia a despejarse hacia la tarde, condiciones relativamente estables, una temperatura mínima de 8 grados y alcanzaremos una máxima de 15. A esta hora el cielo está despejado en Santa Fe, tenemos 17 grados de temperatura, 58% la humedad, informó Valentín González cuando pasaron 8 minutos de la hora 13.
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1: Hoy presentamos a José Luis Pepe Volpovni, licenciado y maestro en artes visuales, escritor, editor, profesor. Especializó en la producción de textos críticos y la difusión mediática de las artes. También ha ocupado diversos cargos de gestión y curaduría de las artes visuales. Pepe, bienvenido a este espacio del Museo de Arte Contemporáneo de la Universidad, que es un espacio que pretende ser reflexivo y charlar de lo que es el arte, las artes visuales en la actualidad. Así que bienvenido.
2: Gracias, gracias por la invitación.
1: Bueno, mi idea en esta entrevista es, en el buen sentido, exprimirte lo más posible porque sos un conocedor del campo y además un estudioso y un investigador del campo de las artes visuales. Si yo te tengo que pedir una definición para la audiencia de arte contemporáneo, ¿qué es?
2: Lindo, lindo. Para empezar está bárbaro.
1: Difícil, ¿no?
2: Porque empezamos con el nudo gordiano.
1: Sí, sí, sí.
2: Mira, acá hay algunas respuestas que pueden ser estereotipadas o pueden ser del sentido común, pero lo que caracteriza al arte contemporáneo es su resistencia al significado. Entonces es muy difícil ontologizar sobre el arte contemporáneo, porque mira, hay un autor, Lucy Smith, que dice que toda obra es de arte contemporáneo si cuando se presenta se pregunta sobre qué es el arte. Entonces ahí estamos casi en el grado cero del sentido y del significado. Y el elemento más importante del arte contemporáneo es la experimentación, y la experimentación material, y la experimentación temática, de soporte, de formatos. Es un permanente recrearse y es un permanente... Estaba leyendo este fin de semana en el perfil, en la parte de atrás, que sale siempre un artículo de Quintín y otro de Tabarovsky, y salió uno sobre el último libro de Pablo Schianera, que es un crítico de artes muy importante en Argentina, muy capo el tipo, que dice que el arte, antes de ser objeto de pasión y objeto de conocimiento, es un objeto de interrogación. Me pareció realmente de una justeza
1: y lucidez, sí,
2: y de una lucidez muy grande, porque es una suerte de definición, pero para nada encorsetada ni atada, sino totalmente abierta, porque la discusión...
1: El arte se hace preguntas.
2: Claro, ¿no? y siempre la discusión era el arte contemplativo y el arte cognitivo, digamos, la diferencia entre el arte clásico y el arte del siglo XX, o el contemporáneo o el moderno, es justamente esa definición. Y que él plantee la interrogación como el objeto del arte me parece genial, porque los artistas, más que mostrar respuestas, lo que muestran son permanentes preguntas.
1: Estuviste acompañando desde sus orígenes a este Museo de Arte Contemporáneo de la Universidad. ¿Qué opinión tenés de que un ámbito universitario tenga un Museo de Arte Contemporáneo y que se sostenga en el tiempo?
2: Yo creo que la importancia del MAC reside en múltiples aspectos, digamos, ¿no? Primero, el campo expandido del arte ha permitido que el arte funcione más allá de los espacios habituales, como el museo, la galería, para instalarse en una universidad, para instalarse en una vidriera, para instalarse en un medio masivo. Entonces, ahí ya me parece que fue un riesgo muy importante que la universidad asumiera. Y después, bueno, preguntarse cuál sería la especificidad de un museo de arte universitario, si tiene que ver con la producción de los universitarios, si tiene que ver con la gestión de los universitarios. Yo creo que el MAC fue un espacio y sigue siendo un espacio donde es posible presentar muestras que vayan más allá de lo clásico, digamos. Siempre hay una nota de búsqueda, de novedad, de creación de mundos, y eso me parece que es muy importante y tiene que ver con la institución que está atrás sosteniéndola, digamos, ¿no? Es una institución atravesada por el conocimiento, por la docencia, por la extensión, que me parece que son aspectos que contribuyen muchísimo a la hora, digamos, de preguntarse sobre el objeto artístico.
1: Estamos hablando de este campo de experimentación continuo. Si tuvieses que ponderar algunas de las expresiones del arte contemporáneo en relación a pensar en las perfos, las instalaciones, los cruces de lenguajes con otras disciplinas, ¿cuál es la que vos decís, la vedette

0: una de las vedettes actuales, la performance, que tiene que ver con todo aquello que sea ahí específico, con todo aquello que sea arte efímero, el arte para guardar o el arte para experimentar en el momento de la presencia, y que se guarda, si es posible, en una copia en video o en fotografías, pero no es un objeto nuevo que nosotros incorporamos a la cultura en el sentido tradicional de la expresión,
1: digamos. Y en eso también tiene que ver este rol activo de los visitantes, ¿no? Porque son parte de la obra.
0: Yo creo que la multidiversidad de saberes y de disciplina es una de las condiciones fundamentales del arte actual. Es que más allá de una, lo que caracteriza lo contemporáneo es la proliferación de formatos. Digamos, porque un formato se presenta y lo más importante es cómo puedo llevarlo hasta el límite para ver en qué me puede servir reversionarlo, más que saber en qué consiste un género y atenerse a las características puntuales. Yo tengo naturaleza muerta, bueno, o el autorretrato, un ejemplo muy, muy claro. Ya hay muchos, desde Leonora Carrington en adelante, hay muchos autorretratos que dan cuenta del contexto de la persona, no es la cara, no es la seña particular de la cara, sino en el caso de Carrington. Un autorretrato de ella es imposible pensarlo sin los caballos, sin notas metafísicas, sin surrealismo, sin alquimia, porque ella es todo eso, aparte de la cara, es todo eso.
1: ¿Qué opinas del uso de la tecnología en las muestras de arte?
0: Yo creo que más allá de lo que pueda pensar yo o cualquiera, hay una cuestión que es inevitable, que es la incorporación de la tecnología al mundo cotidiano.
1: Sí.
0: En ese sentido, incluye, digamos, la incorporación de la tecnología a la salud, a la ciencia, digamos, y al arte. Lo que pasa que, bueno, son experiencias. Creo que hay una cuestión generacional de por medio que va a ser muy, muy, muy importante. Pero, qué sé yo, por lo menos hasta ahora están salvadas las cuestiones, las preguntas, el pensamiento crítico. Nos seguimos interrogando acerca de qué es el arte, si una cosa digital puede ser considerada arte, que es la pregunta que la cultura se hizo cuando apareció Duchamp con el ordinario transformándolo en un objeto de arte. Uh-huh. Así que acá también, acá, apretar un botón, armar una imagen a partir del relato y no de, bueno, ¿es arte, no es arte? ¿Qué pasa con el tema de la ficción? ¿Qué pasa con la realidad? ¿Qué pasa con la realidad aumentada y con la realidad física? Creo que viene a reactivar un debate que ya existía con elementos novedosísimos, digamos, ¿no?
1: Te voy a llevar a otra arista dentro de las artes visuales y que vos te seguís manifestando como curador. ¿Cuál es el rol del curador y cuál es la importancia de la mirada del curador frente a una serie, a un trabajo de un artista, al momento de plantear una exposición?
0: Mira, yo creo que una de las funciones elementales y centrales del curador es la creación de contenidos. Me parece que es lo que define, y esa creación de contenido, hacerla con el material ya hecho. Digamos, la función del curador es cómo hacer para lo que ya está instalado como historia del arte pueda ser evocado desde otro lugar y ese contenido ser reactualizado. Creo que esa es trabajar con lo ya hecho. De todos modos, hay algunas cuestiones que son, nosotros vemos lo que el curador quiere.
1: Y cuando has trabajado con artistas locales, ¿cuál es la tensión, si es que existe, o cuál es el intercambio previamente?
0: Ha pasado por varios momentos. Hubo un momento de resistencia, un momento en donde se pensaba que el curador

0: autor venía a robar el papel del artista, cuando para nada es así. Tiene otra función, no se mete con la obra, con la hechura de una obra actual, sino con cómo mostrarla y cómo mediatizar la relación entre la obra y el público. Y después se ha pasado por una etapa que yo la tomo medio en broma, ¿no? En realidad hay muchos artistas que buscan cómplices más que curadores. Gente que viene a refrendar algo que yo ya hice. Mira, acá está la selección que yo... Bueno, María es un textito curatorial.
1: Claro.
0: Generalmente se buscan cómplices o gente que a partir de lo que yo ya tengo, bueno, me pueda hacer un buen texto que fundamente esa selección, que fundamente esa mirada, que aporte algún rasgo nuevo, digamos, sobre una obra ya conocida.
1: Estamos hablando del arte expandido o las artes visuales se muestran fuera de los espacios convencionales como los museos y las galerías. Vos fuiste un activista, por decirlo así, de lo que fue Germina Campos en su momento, acompañando ese proyecto, y a mí me gustaría que cuentes cuál fue tu impresión de llevar esas intervenciones artísticas a espacios cotidianos, como podía ser un bar, como podía ser la peatonal. ¿Cuál fue esa experiencia? ¿Qué te parece que enriquece de sacar el arte de esos lugares más como convencionales?
0: Sí, esa fue una experiencia lindísima cuando la Fernanda, Cintia y la Piti me llamaron, y bueno, estaba Ponchi también, para participar, y me invitaron para participar en un momento bisagra del grupo, que fue cómo pasar de lo digital a lo analógico. Digamos, un proceso al revés de cómo, porque la cuestión ahora es cómo pasar de lo analógico a lo digital.
1: Sí.
0: Y ahí fue muy importante porque a mí me gustan esos desafíos, aparte me gusta la monumentalidad, y se pensó un proyecto realmente de intervención urbana. Yo creo que lo que se hizo fue una cosa consensuada, fue una cosa que fue muy aceptada entre todos, y con un laburo increíble, con fondos necesarios como para llevarlo adelante. Para mí fue una experiencia realmente inolvidable.
1: ¿Y cuál crees que fue el impacto en la sociedad, que por ahí no estaba habituada, claro, a visitar espacios artísticos?
0: El impacto fue, primero, acceder al concepto de lo que se estaba viendo, que no era una ornamentación, sino que era una intervención conceptual de artistas jóvenes que trabajaban el tema de la naturaleza, que trabajaban la geometría, que trabajaban lo orgánico, y todo eso, en vez de ponerlo entre marcos y colgarlo en una galería, bueno, mostrarlo en una vidriera, que haya un correlato de eso en el mantel, que se trabaje sobre un local, que se trabaje sobre dos, que se trabaje sobre tres locales. Y aparte creo que viene a refrendar, digamos, lo central que es Germina Campo para la historia y la construcción del arte contemporáneo en la ciudad de Santa Fe, digamos. Creo que es imposible pensar la historia del arte contemporáneo en Santa Fe con un lugar muy preponderante, digamos, la acción de Germina Campo.
1: Pepe, y en relación a eso, ¿qué otros grupos crees que han marcado la escena santafesina?
0: Bueno, estuvo una experiencia muy linda la de Simposium, ahí cuando se juntaban los sábados a la tarde en Boulevard y San Jerónimo. Después hubo un grupo donde estaba José Luis Rose, donde estaba Calanchini, donde estaba Guillot, Gabriela Pertoc, eran siete, me parece. También fue bastante importante.
1: Y de la mano de eso te pregunto, ¿cómo ves la escena? Vos has recorrido el país e incluso a nivel internacional. ¿Cómo ves la escena de Santa Fe, de una ciudad del interior que por ahí no tiene tanto la actitud pujante de Rosario, de Buenos Aires? ¿Pero cómo ves la escena de Santa Fe?
0: La veo con bastante resistencia a instalarse definitivamente. Yo creo que la experiencia en el Rosa con Analía es bastante decisiva, digamos, para definirnos, inclusive, ¿no? Creo que ella trajo una propuesta realmente de contemporizar toda la experiencia institucional del Rosa, bueno, y todas las contras que tuvo, las críticas, digamos, están hablando...
1: Fue controversial.
0: Claro, fue bastante controversial. Y están hablando, digamos, del estado actual de las artes en términos de contemporaneidad, digamos, ¿no? Y porque están dados todos los elementos para que la escena pueda instalarse, como se instala muchísimas veces, digamos, yo creo que toda la programación del Museo Municipal es muy importante, lo que se hace en el ESEC también, bueno, las cosas que se hacen acá en el MAC.
1: Sé que disfrutás mucho de dar clases y sé que tenés muchos grupos que te siguen, que incluso te impulsan a realizar viajes en grupo, a estudiar las artes contemporáneas. Contame un poco cómo es esa experiencia que tanto disfrutás de ser docente.
0: Sí, esa es una experiencia que la verdad me encanta, para empezar, digamos, ¿no? Que tiene que ver más con el tema de la transmisión y toda una tarea que yo me propongo como curador de la web, digamos, ¿no?
1: Sí.
0: Creo que todos tenemos que ponernos en ese rol.
1: Es cierto.
0: Porque si no recibimos cualquier cosa...
1: Mucha información.
0: Sí, no, mucha información y obras que en algunos sitios son marrones, en otras son verdes, en otras son azules.
1: Ah, sí, decir, sí, sí. ¿Cuál es la verdad?
0: O como se trabaja por asociación, a mí me da risa porque yo me pongo a seguir un artista abstracto y por ahí aparecen cosas que están relacionadas.
1: Ah, sí, por el algoritmo.
0: Claro. Mirá, la experiencia con mis chicas, como yo les digo, la verdad que es maravillosa. Yo ya había empezado antes de jubilarme y lo incrementé después. Y la idea es transmitir, y el ciclo se llama Conversaciones sobre Arte. La idea no es producir objetos artísticos, sino conversar sobre el arte. Conversar sobre el arte, conversar sobre la banana que Catalán puso en la feria Arbacel en Miami y del frangélico de la Edad Media. Digamos, conversar en términos generales a lo largo de la historia del arte, personajes actuales.
1: Es un campo, creo yo, que hay muchas personas que le interesa, incluso que vienen de distintas profesiones,
0: totalmente,
1: de distintas formaciones, que no están totalmente vinculados desde la juventud, claro, sino que lo van transitando ahora.
0: El target de la gente es la ciencia, la biotecnología, la contaduría, digamos, claro, vienen de otras ramas y por motivos de que han hecho viajes turísticos, por motivo de que los museos ya son una oferta turística en todo el mundo, han descubierto una cierta sensibilidad, digamos, hacia las artes visuales, y eso hace que, la verdad, que la pasemos bárbaro. Yo tengo, en total, tengo como 50, 60 personas que dan vuelta en los distintos, y nos juntamos 2 horas toda la semana, de marzo a diciembre.
1: Pepe, lo hemos charlado fuera de esta entrevista y me gustaría retomarlo. Vos que has recorrido la Bienal de Venecia, espacios en Buenos Aires...
0: La Documenta Kassel.
1: ¿Por dónde está transitando el arte contemporáneo en cuanto a concepto o a temáticas en la actualidad? Veo un volver a lo artesanal, un volver en cuanto al arte latinoamericano mucho a los pueblos originarios. Incluso pude estar en Brasil hace poco y temáticas que yo creí que ya estaban como transitadas, como la esclavitud, vuelven a resurgir. ¿Qué lecturas es de eso? ¿Qué tenés de registro?
0: A nivel del mundo mundial,
1: sí.
0: hay una situación que se está desplegando, que es la crisis del canon académico occidental. Eso está dado fundamentalmente por grandes movimientos como la diáspora negra, la gran afluencia, digamos, de afroamericanos en Estados Unidos, la incorporación al arte contemporáneo, la pertenencia al arte contemporáneo de los grandes temas de la humanidad, el cambio climático, la cuestión de género, las salidas.
1: Las migraciones también, ¿no?
0: Las migraciones. la vuelta a la tierra, la vuelta a lo artesanal, la vuelta a lo textil. Digamos, son todos objetos, son todos momentos, son todos aspectos que aparecen por ahí desmembrados y sueltos, pero que si vos los juntás, están ordenados, digamos. En la Bienal de Venecia del año pasado, más del 70% era gente que recién ponía por primera vez, muchísimas mujeres. El objetivo de la curadora de la Bienal de Venecia era reposicionar a la mujer en la mayor cantidad de lugares posibles. Así que hay como un movimiento donde está en crisis el canon occidental, digamos, con la afluencia de toda esta gente que no pertenecía al mundo de las bellas artes, que ahora era todo lo que estaba abajo de la alfombra, digamos. Ahora las alfombras se están levantando y están apareciendo cosas que están peleando el estatuto de ser arte. Hay pocas muestras de Jeff Koons, hay poca aparición de Anis Kapoor, digamos, de los grandes artistas contemporáneos que han trabajado el tema del brillo. Nosotros que estamos seducidos por el canon occidental y haciéndonos cargo también de todo el mundo precolombino y de todas las... Estamos
1: y bien. Tan ignotos de todo, claro, lo oriental, que es tan rico, claro, también. Claro. ¿Qué, si tenés que pensar en algunos artistas que vos decís fueron o son imprescindibles en momentos históricos para ser disruptivos, ¿a quiénes elegirías?
0: A mí me interesa mucho el arte clásico, por supuesto, pero me interesa mucho el arte del siglo XX, tanto el de la vanguardia como lo que se conoce específicamente como arte moderno. Y en ese sentido, una de las personas ineludibles es Cézanne. Uh-huh. Cézanne creo que es el padre del arte contemporáneo, creo que es la persona que ha reflexionado sobre el soporte, sobre la representación, sobre qué significa lo bidimensional, qué significa la apariencia de lo tridimensional. Y hay muchos artistas que vuelven a Cézanne. Picasso vuelve a Cézanne, lo estudia e inaugura el cubismo, uh-huh, digamos, ¿no?
1: Siempre hay como una revisita a lo sí, anterior, sí, sí, para poder seguir, ¿no? Siempre en todas las artes.
0: En todas las artes. Otro personaje que a mí me gusta muchísimo de la modernidad, a mí me gusta mucho el arte moderno, así que ahí en ese sentido, bueno, Rothko y Pollock aparecen como Frankenthaler. Helen Frankenthaler es una artista abstracta maravillosa. Contemporáneo me interesa mucho Anis Kapoor. Me parece una persona que ha entrado al arte contemporáneo a partir de los materiales y ha hecho maravillas.
1: Pepe, lamentablemente esto tiene un tiempo finito. Me quedaría charlando de un montón de otras cosas que se me van ocurriendo.
0: Podemos repetirla.
1: Yo termino estas entrevistas siempre con una pregunta. ¿Qué es el arte en tu vida?
0: Mira, el arte en mi vida es la gran provocación a seguir insistiendo en el porqué de la existencia. No lo quiero hacer complicado, pero tampoco puedo separarlo como y presentar las artes visuales como un elemento más, digamos. Ocupa una centralidad bastante, bastante importante. A mí amo la ficción, me gusta que me mientan. Así que en ese sentido también me interesa muchísimo las artes visuales como construcción de otro mundo posible, ¿no?
1: Hermoso lo que decís, y quedamos en este compromiso de encontrarnos nuevamente para seguir charlando de arte contemporáneo, para seguir reflexionando, para seguir construyendo, porque esto no es más que una red de un montón de actores, de artistas, de curadores, de investigadores, de incluso comunicadores, para pensarnos en esto que son las artes visuales. Así que muchas gracias por este tiempo.
0: No, gracias a vos, Mili. La verdad que me sentí muy bien. Me encantó la entrevista. Fue una charla y una puesta en valor de la conversación.
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3: Bueno, yo soy Madalena Tesolín, tengo 18 años, cumplí en septiembre y me presenté con tres poemas distintos que no tienen un título en particular. Y obtuvieron el primer premio de la categoría A de Letras de la Bienal 2024. En realidad yo arranqué a escribir con la pandemia y todo esto, arranqué un taller virtual de escritura y a partir de eso empecé a escribir. Y al principio escribía solamente en ese taller y después con el tiempo empecé a escribir más por mi cuenta y ahora escribo como forma de liberar siempre que estoy cansada, que estoy estresada, o siempre que me pasa algo puntual que quiero comunicar, escribo. Escribo siempre que estoy aburrida, que tengo algo para decir y que tengo algo para ir a amasar algún dolor.
4: Un tenedor en mi mano, un tenedor en tu mano, como tormenta eléctrica pegadas al enchufe, empapadas de la misma energía. Un abrazo en mi cuerpo, un abrazo en tu cuerpo, como trenzas simétricas saltando la misma soga, enroscadas con la misma tuerca. Un me voy en tu boca, un no te vayas en mi boca, como película que llueve, enchastradas de recuerdo, dejando libre lo que ya no vuela.
3: A mí me movilizan más las cosas de todos los días, las cosas más simples que nos llegan a todos y que nos pasan a todos.
4: Y otra vez lo mismo, el reloj clavándome sus agujas donde duele. Qué cruel desearme feliz cumpleaños, porque me siento mal por pasarlo llorando. Qué cruel desearme que sea feliz toda la vida, porque me siento mal por pasarlo llorando. Toda la vida es mucho tiempo para pintar de un solo color. Qué cruel y feo ser feliz toda la vida y no saber lo que es no mostrar los dientes.
3: Yo creo que los tres poemas que elegí son bastante conflictos adolescentes. Son como diálogos internos de no sé si problemas, pero sí cosas ahí que pinchan un poquito.
4: Y el último se llama Lágrimas de Living. Y dice, hago todo mal, y todo lo que hago mal lo escondo abajo de la alfombra, como si todo en mi vida fuese tierra. Me preparo un té, lo revuelvo tanto que creo tornados contenidos, tornados presos de la taza. Tomo mi té, adentro mío la tierra se levanta, parece yuyos de té, se revuelven adentro. Turbios, la tierra, los yuyos, lo que no entró abajo de la alfombra. Vomito, el té, los yuyos, lo que no entró abajo de la alfombra, mi tornado, mi estómago vacío, para llenarlo con menos tierra. Dejo de ser pava eléctrica, dejo de calentar todo adentro, dejo de volcarlo por ahí, dejo de manchar el libro.

Mi nombre es Fermín Hernández, soy de una ciudad al norte de la provincia, de Reconquista. Estudio letras en la UNL y producción editorial en la UNER, y escribo poemas. Bato café con azúcar en un pocillo transparente, jarrito con agua sobre el fuego. Si escribo, escucho las bocinas del tren. Podría declarar que causas externas determinan mis hábitos. Compro la comida de tigra cuando no hay más. Leo en la escalera el sol. No la barrí ni una vez. No me avergüenza decirlo. Me acuerdo cuando no me quiero acordar. De noche, bajo la parra de mi abuela, la cola de un alacrán, entre luces y sombras, parece la casa de un caracol. Con la misma mano que escribo, bato el café y fumo. Sonido de burbujas, desde el fondo hasta la superficie, crece en hervor. Llego a mi casa, guardapolvo blanco, San Lorenzo, 317, el pelo atado, año 2004. Mamá llora sentada en su cama, los ojos hinchados y enrojecidos, su pelo largo y rubio, la acaricio. Apago la hornalla, lo que no decrecía, ahora decrece. Si el agua se hierve, el café tiene sabor quemado. Cuando tira, ronronea, le rasco el cuello, atrás de las orejas y dejo que me chupe el pullover. Si me acuerdo por qué llora mamá, es que Virginia se tiró. Con 6 años tomó café con leche en lo de la nona y, sin que nadie sepa, puede imaginar a Virginia cayendo desde el octavo piso y ese poema suyo que dice: el sol prende el ventanal de recuerdos. Mi abuela Alba fuma, el baño se cierra de olor como una niebla. Más nítida su mano, las arrugas del dorso y los 7 anillos cuadrados y plateados. Me paso un mate, hago un ruido empalagoso. En ese baño la encontraron, con más de 2 litros en sangre. Mamá hace ruido al respirar, Virginia vuela, Alba termina el cigarrillo y decrecen las bocinas del ferrocarril, este café en el pocillo transparente. Y en este poema, sí, lo que pasa es toda esta cuestión de la cotidianidad que era muy, muy constante y muy, muy privada, muy en la casa de uno, porque era la pandemia cuando escribo este poema, como ciertos sonidos, ciertos olores o ciertos sabores, en este caso el del café, generan que de alguna manera se materialice un recuerdo o una persona con la que no te ves hace mucho o que ya no está. Entonces me parece que sí, en este caso el vínculo con las cosas de nuestro mundo, o sea, del mundo de cada uno, mi casa, mi gata, el café, generan que aparezcan estos otros elementos y estas otras personas, y se encuentra eso, la relación por un olor, de repente surge ese recuerdo o esa memoria. Sí, en la pandemia el tren era lo único que se escuchaba, entonces fue como un momento que desarrollé, era como ir anotando todos los horarios a los que pasaba el tren y durante cuánto tiempo sonaba, y de repente me despertaba a la noche porque estaba sonando el tren y entonces lo anotaba, y como eso también fue de alguna manera metiéndose en la escritura, por eso que te decía, esto que estaba rodeando y era lo único que se estaba moviendo, lo único que se podía escuchar.

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1: Hola, yo soy Claudia Chamudis, profesora de letras, magíster en semiótica y docente, es la profesión que ejerzo hace más de 30 años. Hace algunos años también me dicen escritora porque retomé la escritura ficcional después de muchos años de dedicarme a la docencia y a la investigación. Hace unos años que vivo en Empalme de San Carlos, un pueblo rural muy pequeño cerca de Santa Fe, y desde ahí tomo clases de escritura creativa, clínicas de obra, talleres de lectura. Así que a veces digo que me armé mi propia escuela de escritura creativa en el campo. Las tecnologías hoy me permiten, con el celular, tener clases con grandes maestros como Selva Almada, Gabriela Cabezón Cámara, Dolores Reyes, Katia Dawi, Mariano Quirós. Cuando veo un taller que me interesa, me anoto y me instalo ahí en casa para tomar clases y escribir. Yo soy hija del rigor, digo a veces, para la escritura, y por eso me gusta siempre estar haciendo algún taller. Porque la consigna de taller o el encuentro de clínica con otros compañeros te obliga a presentar algo una vez por semana, cada 15 días. Así que a veces, si hay clínica de obra, es un tipo de encuentro en el que cada uno lleva su propio proyecto. En ese tipo de clínicas, por ejemplo, escribí Y que el río se lleve todo, que es una novela que salió publicada el año pasado. Y si no, escribo cuentos. Casi siempre es narrativa lo que yo escribo. Y el cuento me gusta porque, digo, aunque lo voy escribiendo en la cabeza cuando salgo a caminar todas las mañanas, lo escribo después en una sentada y después hay muchísima tarea de edición, de corrección, de relectura, que eso es una parte del trabajo que me gusta mucho. Depende del proyecto, por ejemplo, Y que el río se lleve todo arrancó a partir de la lectura de las memorias de Florian Pauque, de un cura jesuita que vivió en San Javier en el siglo XVIII. Leí sus memorias y me parecía que en los intersticios, en las entrelíneas, podía faltar un par de miradas, la de, por ejemplo, una joven mocoví que tiene que ir a vivir a la reducción, pero también una voz colectiva, un nosotros, que es la cosmovisión del pueblo mocoví acerca de la vida, la muerte, la naturaleza. Así que esa novela la escribí a partir del texto de Pauque, pero también a partir de vivencias cotidianas. Esto de, por ejemplo, yo vivo rodeada de monte, en el campo, salir a caminar todas las mañanas y estar en contacto con el cielo, con los cambios de estación, con los animales, también nutre mi escritura. Leo un pequeño fragmento de Y que el río se lleve todo. Al final de cada capítulo aparece una especie de coro, una voz colectiva, que digo yo que es como la cosmovisión del pueblo mocoví, es un personaje más en la obra. Somos nosotros senderos que se abren para nuestros hermanos cuando vienen al monte. Aguerridos como antes, las espaldas tiesas saltando al ritmo de los caballos, las lanzas emplumadas buscándonos. Vuelve el juego de escondernos y zigzaguear, de ser fauces furiosas y huidas intrépidas. Somos espinas que laceran sus piernas en la carrera, y cuando una de sus puntas nos atraviesa, nos dejamos caer, abiertos en río de sangre, serenos, porque sabemos que cuando nos lleven al caserío y pasemos por el fuego, seremos otra vez, en cada bocado, uno solo. Ahora estoy tratando de cerrar una serie de cuentos que algunos dirían son fantásticos, pero para mí, que hace unos cuantos años que vivo ahí, me doy cuenta de que forman parte de las creencias muy arraigadas en los pueblos, en el campo, que tienen que ver con personajes que tienen algún tipo de poder para curar o para enfermar, con cuestiones inexplicables que se mezclan mucho con la vida en la naturaleza, en el campo, de los pequeños productores rurales, de los empleados de los tambos. Ese es el universo que ahora me está convocando para escribir cuentos. Yo aprendí a leer y escribir desde muy chica. Mi papá me enseñó algunas tarjetitas y después mi mamá me llevaba mucho a la biblioteca y desde que tengo uso de razón dije que iba a ser profesora de lengua y que me iba a dedicar a escribir. Iba a taller literario, el de María Senza, que era una maestra jubilada muy amorosa, que hacía una especie de educación por el arte desde los 8 años. Y seguí yendo a talleres hasta que entré a Letras. Y bueno, en ese momento la carrera no era para escritores, y ahí me di cuenta, era para profesores. Así que ahí dejé de escribir por muchos años ficción. Por suerte encontré el análisis del discurso, la semiótica y la docencia, que me encanta. Y hace algunos años me dieron ganas de volver a escribir ficción. Así que por eso retomé los talleres de escritura creativa, porque para mí la escritura, salvo el momento en el que te sentás solo a escribir, siempre es algo colectivo. Se nutre de las lecturas compartidas, se nutre de compartir tu trabajo con otros, de las sugerencias, de las recomendaciones. Así que digo, yo soy alumna eterna de esos talleres y agradecida a los maestros que tuve, pero también a todos los compañeros que con mucha confianza y respeto te escuchan, te hacen sugerencias. Son como los primeros lectores de los textos que yo escribo. Y después cuando el libro empieza a circular, pasan cosas hermosas, ¿no? Como este año me fui a Italia porque la novela ganó un concurso del consulado argentino y fue traducida al italiano, salió por una editorial muy hermosa de Italia, así que estuve yendo a distintas librerías y bibliotecas y centros culturales de Roma y de Perugia a presentarlo. O voy a las escuelas, los chicos del secundario leen la novela y me hacen 1500 preguntas interesantes y la verdad es que ver circular un libro así, es la primera vez que me pasa con un libro entero propio, es muy lindo, así que bueno, tengo ganas de seguir escribiendo.
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1: 14 horas en todo el país. Cielo despejado en la ciudad de Santa Fe, la temperatura actual 19 grados 4 décimas, la humedad 49%. Se incendió el Carribar de Blas Parera y Gorriti. Los bomberos trabajaron este viernes por la mañana para controlar un foco ígneo registrado en el interior del Carribar El Gaucho. El fuego se habría originado en una heladera comercial, provocando daños parciales y quemaduras en el interior del local. Si bien en el lugar se encontraba la propietaria del comercio, no se informaron personas heridas. Por otra parte, La Esquina Encendida y El Alero celebran sus aniversarios. Este fin de semana habrá doble festejo en los espacios culturales de la ciudad. Hoy, a partir de las 15, se celebrarán los 10 años de El Alero Coronel Dorrego. Mañana domingo, en el mismo horario, los 15 años de La Esquina Encendida. Habrá juegos, música en vivo, baile y actividades para toda la familia. En diálogo con el ET10, Soledad Artigas, subsecretaria de Políticas Socioculturales de la provincia, contó más detalles sobre los festejos.
2: Es sábado y el domingo tenemos cumpleaños doble, estamos realmente felices. Esperamos que vengan todo nuestro público habitual, pero que se sumen amigos nuevos. También estos eventos nos dan la posibilidad de que gente que no es habitué de los espacios, bueno, se acerque a ver qué pasa. Es muy recomendable la visita, los niños están siempre muy cuidados, somos muy cuidadosos en todo lo que hacemos. Los dos eventos van a arrancar a las 15 horas y se van a extender hasta las 18. Y en ese ratito el clima nos va a acompañar, el pronóstico nos dice que vamos a tener solcito, así que vamos a poder disfrutar del aire libre, que los dos espacios también es muy importante.
1: Ahora información del ámbito nacional e internacional con Ezequiel Ramírez.
3: Argentina envió ayuda humanitaria y equipos de rescate a Venezuela. El gobierno nacional confirmó el envío de rescatistas, médicos, brigadistas y perros entrenados. El operativo incluye también el traslado de insumos médicos, alimentos, plantas potabilizadoras de agua y equipamiento especial. La ayuda partió en aeronaves de la Fuerza Aérea y otras unidades en el marco de una misión coordinada para apoyar las zonas más afectadas por la emergencia. En el exterior, Estados Unidos informó que comenzaron los operativos para desplegar equipos de rescate en Venezuela. Las autoridades norteamericanas indicaron que están trabajando en coordinación con los líderes de respuesta venezolanos, argentinos y chilenos. Más de 1.600 rescatistas de 12 países ya trabajan en Venezuela y se espera la llegada de equipos de otras naciones. Según el último balance oficial, ya son más de 920 las personas fallecidas y más de 3.300 los heridos.
1: Cerramos con el deporte. Colapinto no pudo superar la Q2 y largará desde el puesto 16 en el Gran Premio de Austria. El piloto argentino de la escudería Alpine cerró un viernes con resultados dispares. En las primeras prácticas libres finalizó en el octavo puesto, pero en la segunda tanda cayó al 16º lugar. Por otro lado, su compañero de Alpine, Pierre Gasly, partirá en el 11º puesto en la carrera de este próximo domingo. Pronóstico para lo que resta de la jornada: cielo despejado pero con nubosidad en gradual aumento, condiciones estables, la temperatura máxima 18 grados. Para mañana domingo, cielo parcialmente nublado con tendencia a despejarse hacia la tarde y condiciones relativamente estables. Se pronostica una mínima de 8 y una temperatura máxima de 15 grados. Cielo despejado en la ciudad de Santa Fe, la temperatura actual 19 grados 4 décimas, la humedad 49%, informó Tomás Espíndola a las 14:04 minutos.
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0: Falleció hoy en San José del Rincón, a la edad de 55 años, nuestro compañero de tareas Ernesto Corchugay. Sus restos no serán velados, siendo trasladados a la sala de protocolos del cementerio municipal. El personal y directivos de la emisora envían sus más sentidas condolencias a sus familiares.
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2: Cada mañana el sol aparece para continuar el ciclo vital, eterno de la vida. Y cada día ese mismo sol, brillando diáfano, o tal vez oculto tras la fría lluvia de un amanecer húmedo, es el mismo sol que alumbra en el alma recuerdos y el sol despeja las sombras del olvido. En el amanecer de los recuerdos vuelven las sensaciones, los sabores y los aromas, las imágenes ancladas en la memoria que se vuelven presente. Cada día el libro de la vida se nos presenta como una hoja en blanco. Escribir una página más es el desafío cotidiano, especialmente porque nunca sabremos bien cuándo será la última hoja que podamos escribir. Cada amanecer es un comienzo, un despertar de sueños y anhelos, un abrir los ojos y subirse a la locura cotidiana, trabajar, ganarse el mango, estudiar, ver crecer los hijos, intentar amar. Y cada día, cada amanecer es una oportunidad para ser, para creer, para crecer, para no claudicar los sueños, para luchar por esos sueños si son justos, para no olvidar esos sueños, para creer que es posible hacer realidad esos sueños y no perderlos. Desde aquellos días de la infancia, del cantar en el patio de la escuela alta en el cielo, con el vapor del aliento subiendo bajo la fría mañana, de aquellos años de la adolescencia y el nacer de los amores de primavera y lluvia, de estos años, de tratar de seguir adelante, por sobre las obligaciones y las postergaciones entre victorias y fracasos cotidianos, con la esperanza de tener cada día la oportunidad de vivir, de luchar, de seguir para hacer realidad los sueños, cada día.

Queridos vecinos de nuestro alma de barrio de hoy, el comienzo del programa de hoy va a ser distinto, les pido disculpas, no estamos muy bien en la radio, ha sido una semana difícil para quienes estamos en el Este 10 desde hace muchos años y hoy fue un golpe más. Primero porque en la semana Héctor Job, el perro Job, como les decíamos aquí, esa voz identificatoria de nuestra radio, la voz de la locución comercial en los partidos de fútbol, pero aparte un locutor con todas las letras, que nos dejó. Y bueno, el recuerdo primero para Héctor, porque cuando arrancamos con este alma de barrio, él siempre fue muy generoso con nosotros, que éramos una manga de pibes, de pendejos irreverentes, hablando allá en el viejo estudio. Él se sentaba con nosotros y estaba todo, él estaba de turno de locutor, se sentaba con nosotros, despedía los temas, charlaba con nosotros. Tenía un conocimiento muy, muy acabado de la cultura de Santa Fe. Así que para Héctor, para su familia, para su esposa, un gran abrazo. Y hoy nos viene a encontrar también la desaparición física de Ernesto Corchito Gay, con quien tengo una relación que va más allá de la radio, porque nos conocíamos de Santo Tomé, estuvo en el industrial, el primer año allí cuando cursamos juntos. En fin, y después nos encontramos aquí en la radio, fue operador también de nuestro alma de barrio. Su hijo Leandro también ha operado nuestro programa, ya aquí en el nuevo edificio. Ha sido una semana difícil para nosotros, es por ahí complicado arrancar como siempre un programa que, bueno, tiene su dinámica, pero no podemos escondernos de lo que sentimos, ¿verdad? Quiero homenajearlo a los dos, porque lo hubiera despedido Héctor Job, le hubiera dicho, escuchamos en un tema, con su voz por supuesto, el caño que tenía de garganta, escuchamos en un tema de el zurdo Martínez, Miguel Martínez, el paranaense, el entrerriano, La Isla, este tema de Chacho Müller, el rosarino, hubiera dicho, porque conocía exactamente de quién era el autor, quién era el que interpretaba. Y también homenajearlo a Corchito Gay, porque cuando a veces no estaba aquí en la radio, él le gustaba mucho la costa, andaba siempre pescando y nos escuchaba y me mandaba mensajes. Y siempre que pasaba el zurdo Martínez recordaba las noches de Escucha en el Fondo, cuando el zurdo venía a estar aquí con la gente de Escucha en el Fondo, con Bauman, ¿sí? Y así que para homenajearlo a los dos, les pido disculpas nuevamente a nuestros vecinos de Alma de Barrio de hoy. Vamos a escuchar al zurdo Martínez con este tema de La Isla, porque una forma de mantener viva la memoria y homenajear a los amigos es también escuchar música. Gracias.

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3: Buenas, buenas. Permiso, abrimos las puertas de nuestra casa aquí en calle Amplitud Modulada, número 1020, vereda Par del Dial, donde cada sábado a la tarde, desde el 2002, venimos abriendo las puertas a los recuerdos, a nuestro sentir santafesino, hoy de alguna manera muy especial, así que le vamos a dedicar a Héctor y a Corchito nuestro alma de barrio de hoy. Un alma de barrio de hoy que va a andar por la historia, por la zona sur, la zona sur de la ciudad. Hoy vamos a estar recorriendo Barrio Centenario, la Villa del Centenario, aquel barrio que nació en 1910 como un loteo y que, bueno, fue creciendo después a partir también de la conformación del otro barrio dentro del mismo barrio, que vendría a ser el Fonavi Centenario, y, bueno, de la presencia, por supuesto, del propio Estanislao, del estadio, allí Estanislao Brigadier López del Club Colón. ¿Cómo estás, Miguel Ángel? Buenas tardes.
4: ¿Qué tal? Buenas tardes, Fernando.
3: Bienvenido al alma de barrio. ¿Cómo anda el chicle nuevo?
4: El chicle anda bien.
3: El chicle nuevo del carburador que hubo que cambiar ahí, agrandar.
4: Hay que cuidarlo.
3: La máquina, amigo.
4: Hay que cuidar la máquina, hay que cuidarlo del frío, hay que cuidarlo de la comida. Bueno, recomendaciones, por supuesto, que creo que todos conocen, que saben que para cuidar el corazón, la máquina principal, hay que cuidarse en general.
3: Así es.
4: Así que, bueno, es un placer otra vez realmente estar en el LT10, en Alma de Barrio, en la radio de su gente. Uh-huh. Y, por supuesto, a los Radio Escucha, que todos los sábados nos acompañan. Y otra vez estamos con equipo completo, sí, así que estoy más contento todavía.
3: Hoy nos vamos juntos para el centenario.
4: Vamos a ir para el centenario. Mirá, es muy interesante los personajes que hay en toda la ciudad y en los barrios. Vos vas a trabajar el tema histórico de lo que es el centenario de 1910, y yo tengo algunos personajes del centenario de la época del 50, cuando todavía el barrio Centenario era solamente Arenales y Zanjones.
3: Sí, no tenía la avenida Mar Argentino,
4: la avenida. Pero estaba el gran estadio de Colón.
3: Sí, ya estaba ahí.
4: Y vamos a hablar de eso. Y de algunos jugadores que formaron parte, que salieron del semillero, que salió parte.
3: Y vecinos del Centenario.
4: Claro, vecinos del Centenario, del 65, cuando Colón salió campeón en la primera A. El primer equipo que se pone la camiseta empieza a viajar a Buenos Aires en los grandes estadios.
3: Vamos a estar hablando hoy de Barrio Centenario, así que prepárense la gente de por aquellos lados, el amigo José Tun. Bueno, también, como vos decías, estamos con equipo completo. Gabriela Rey está con nosotros hoy. Buenas tardes,
5: Gabi. ¿Qué tal? Buenas tardes. Qué lindo volvernos a encontrar entre nosotros y con los vecinos que, sí, a través, señor, del aire del ET10 nos acompañan fielmente cada sábado. Un placer. Hoy con algunas recomendaciones, como siempre. ¿Sí? Vamos a tener alguna recomendación ahí, espacios de la ciudad que cumplen años. Se viene algo la semana próxima en lo que voy a participar y a los que los quiero invitar.
3: Uh-huh. De actividades culturales, espectáculos de todo tipo. Vamos a tener una nota. Hoy vamos a estar hablando con Andrea Leti hoy.
5: Así es.
3: Que están con una función estreno justamente en esta noche.
5: ¿Sí? Así es.
3: Que, bueno, hoy vamos a estar repasando la agenda cultural de Santa Fe, como siempre, de la mano de aquí de Gabriel Rey. Y también está con nosotros Adriana Crola para hablar del alma gringa de nuestros barrios. Hola, Adriana, ¿cómo estás?
6: ¿Qué tal? Bueno, para mí también es un placer volvernos a encontrar, porque hace bastante que...
3: Hace bastante, sí.
6: Que yo no estaba, que estuve de viaje. Uh-huh. Y luego, bueno, hubo dos o tres sábados también que por el fútbol no nos
3: Ya estuvimos ahí, sí, un poco discontinuados, pero
6: acá estamos.
3: ¿De qué vas a hablar hoy en nuestro...

0: Alma.
1: Mira, voy a hacer un popurrí de algunas cosas que me tocaron, porque yo fui la que hice, digamos, esas actividades en Italia, un poco para contar, y al mismo tiempo voy a hablar del libro de Marina Vázquez, Retomas de Candioti Sur.
0: Se presentó esta semana pasada,
1: sí,
0: ¿verdad?
1: Sí, en la vecinal del barrio Candioti, y que, bueno, es una hermosa manera de recuperar la memoria sobre este barrio fundacional de la inmigración en la ciudad, ¿no?
0: Bueno, hoy Luis Ferreira también va a estar con nosotros para contarnos y cantarnos la historia, la relación entre San Martín, Brigadier López, Belgrano, bueno, cómo gravitó en esa relación entre los tres aquí alrededor de Santa Fe, así que va a estar charlando y cantándonos la historia de nuestra Santa Fe. Y con la operación técnica de Juan Manuel Zapata, empezamos a desandar esta tarde de Alma de Barrio por las huellas de la historia.
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0: Huellas de la historia que nos llevan hoy hacia la zona sur de la ciudad. Una historia que está también volcada en nuestro sitio web, Santa Fe Mi Barrio. Allí está la historia de todos los barrios e instituciones de la ciudad de Santa Fe. Santa Fe Mi Barrio, pongan el nombre de su barrio, va a aparecer seguramente en el buscador. Y hablando de barrio centenario, uno podría decir más de 100 años de historia tiene. Porque, bueno, este barrio tiene un pasado fluvial, porque aparece allí, fondeados en la memoria colectiva de los antiguos vecinos, esos recuerdos, y aquel río de navegantes, el agua con huellas de recuerdo de pequeños navíos, va remontando la corriente del tiempo, y bueno, tenemos esta dualidad, ¿no? Barrios que tenían una fisonomía o tenían una relación con distintas actividades, y uno no podría pensar tal vez que Barrio Centenario era un barrio relacionado a lo fluvial, relacionado al río, relacionado al astillero de Sarzotti, había distintos talleres allí, tenía un puerto de frutas en una parte cuando el Quillá todavía corría antes de ser cegado. Entonces, bueno, uno podría ver cómo detrás de las avenidas de los terraplenes de defensa y entre los autos y camiones que pasan, está el viejo río del otro lado del barrio, ¿verdad? Y es inescindible entonces, aunque no está presente hoy, la historia, con un rumor de marejada golpeando el casco, arribando a la orilla de esa recordación, en la orilla misma de lo que fue alguna vez el barrio centenario en relación directa con el río. Hay un trabajo hecho en el año 1994 por la Municipalidad de Santa Fe, un trabajo muy valioso porque esta reconstrucción de la historia de los barrios de Santa Fe es una reconstrucción colectiva que han ido haciendo aportes distintas instancias, distintas entidades y también personas. Miguel Ángel de la Fontana es una muestra de ello, y también nuestro propio programa como el sitio Santa Fe Mi Barrio, pero la colección Historia de los Barrios, y hablando de Barrio Centenario, que fue publicada por la Municipalidad de Santa Fe en 1994, ahonda en esta historia, ¿no? Y lo que dice es para hablar del origen de por qué Barrio Centenario. El primer propietario de esos terrenos de Barrio Centenario, de toda esa zona, fue don Francisco Candioti, el príncipe de los gauchos. Hemos hablado muchas veces de él, el primer gobernador electo por los santafesinos de Santa Fe. Bien, el príncipe de los gauchos, don Francisco Candioti, fue el dueño de esos terrenos, ¿no? Una vez que esos terrenos quedaron en manos de Candioti, así se estableció la fábrica de Candioti, con una merced del cabildo. Ese lugar se lo conocía como La Piedra, originalmente en la época de la colonia, a esa zona le decían La Piedra, y allí estableció Francisco Candioti una fábrica. Accedió a esos terrenos en febrero de 1800, y bueno, luego de su prematura muerte por 1815, la hija de Candioti heredó esas tierras, y después de pasar a una de sus descendientes, Eustolia Iriondo de Pizarro, fue quien finalmente los vendió a dos personas que eran en realidad inmigrantes. Uno era Enrique Betems y el otro Leopoldo Bouvier. Esa venta data de mayo de 1909, cuando pasa de las manos de los herederos de Candioti a Betems, que Betems era una personalidad que estaba relacionada al ferrocarril francés en aquel momento, ¿verdad? Bueno, habían comprado muchas tierras. Por ejemplo, la venta de 1909 del barrio Centenario fue poco más de 52 hectáreas, tenía el barrio Candioti cuando fue vendido, esa superficie que fue loteada en parte y puesta a la venta, ¿no? Allí también en el barrio Candioti estuvo el primer hipódromo de la ciudad de Santa Fe, uh-huh, antes del loteo, ¿verdad? Uh-huh. En la época del siglo XIX. Bueno, Betems era un francés, como decía, que había llegado a la ciudad contratado por la Compañía Francesa de Ferrocarriles de Santa Fe y que luego se puso al frente de la Sociedad de Crédito Territorial. La Sociedad de Crédito Territorial era una empresa subsidiaria dedicada a actividades inmobiliarias y financieras. Eran como varias unidades de negocio alrededor del monopolio que establecía aquel ferrocarril francés en los corredores que tenía. Bueno, así por ordenanza 10.092, el loteo fue aprobado con exenciones impositivas para Betens y Bouvier por la donación de los terrenos para las calles. En esta norma sancionada en octubre de 1910, aparece oficialmente entonces el nombre de Barrio Centenario, como se llamó aquel loteo. Los primeros lotes fueron subastados el 30 de octubre de ese año, en el Café París, frente a Plaza España, pegadito a lo que es el Tokio hoy, el Tokio Norte, allí frente a Plaza España. Una venta que fue publicitada en el diario, por ejemplo, Nueva Época. Como era 1910, por eso le pusieron el Barrio Centenario, está de suyo, ¿no? El centenario de la Revolución de Mayo, ¿no? Bueno, el componente criollo de la población del Centenario fue alto. Ya había afincados allí ranchitos y demás, pero bueno, los primeros loteos llevaron a inmigrantes polacos, franceses, checoslovacos, italianos y españoles. Aquellos venidos de Europa que no se adaptaban a la vida rural en la colonia y tenían mayores destrezas manuales como albañiles y operarios, y esos terrenos eran bastante más baratos que terrenos en otros lugares de la ciudad, ¿verdad? Uh-huh. Allí en el Barrio Centenario. Eso fue amalgamándose con la propia población criolla, relacionada bastante a lo costero, allí en el Barrio Centenario. Al comienzo, al barrio, allí, al Barrio Centenario, no se entraba más o menos por lo que hoy es la calle principal, allí detrás de Colón, sino que, lo que sería la prolongación de Avenida Freire, ¿verdad? Rodríguez Peña. Sino que en realidad se entraba por la zona del Tiro Federal. Era por la prolongación de Urquiza hacia el sur que se entraba al Barrio Centenario, fundamentalmente, ¿no? Y según algunos vecinos, ese era el derrotero principal. Por ello, el surgimiento en este espacio para la práctica del tiro al blanco está unido, digamos, de alguna manera al comienzo del barrio, del vecindario, del Centenario. Hay una primera urbanización que es en el lugar donde estaba todo por hacerse, porque allí se hizo el loteo, por muchos años el loteo solo se vendieron los lotes, ahí no había ningún tipo de mejoras, ¿verdad? Así que Barrio Centenario mantiene en sus orígenes una relación directa con el Varadero Sarzotti, como decía. Antes de existir la avenida Mar Argentino, que los separó definitivamente, había una continuidad de un lado hacia el otro. Estaba también el puerto de frutas, la noria que proveía agua del río a las quintas, toda la zona que es donde hoy está el CAR más o menos, toda esa zona del San Jontac hacia adentro. Pensemos que no estaba la avenida Mar Argentino, en el Museo de la Constitución. Imaginemos la ciudad de otra manera. El río Quillá corría por detrás del Tiro Federal y salía allí justamente, donde estaba el Pozo del Diablo, al riacho Santa Fe nuevamente, en la zona del Barrio Centenario. Había un puerto de frutas a donde llegaban las embarcaciones desde la costa y donde bajaban las frutas que traían, algunas hortalizas, bueno, verduras también, y bueno, después cargaban cosas para llevar en esas chalanas hacia la costa de Santa Fe, de nuevo remontando el río, ¿no? Y también había algunas quintas en ese lugar para proveer de agua, cuando faltaba el agua, había una noria, por ejemplo, ¿no? Y hubo también, por esta relación con el río, con gente del puerto de Colastiné que emigró hacia Barrio Centenario también cuando se cerró Colastiné, hubo varias viviendas lacustres de madera montadas sobre pilotes elevadas del suelo. Estas moradas respondían a la necesidad justamente de proteger las casas de los continuos anegamientos que tenía el barrio, porque cuando subía un poco el río enseguida se anegaba en una zona muy baja. Pero también esa gente traía la idiosincrasia y también eran constructores inmersos en la cultura fluvial, constructores de barcos, y trabajaban allí en distintos tipos de astilleros muy pequeños. Por allá por la década del 90 todavía se conservaba una de esas viviendas, propiedad de Escoto La Viña, en calle Vera Mujica 370, así lo mencionaba este libro sobre la colección de la historia del Barrio Centenario, publicado por la Municipalidad en 1994. Para terminar esta primera parte de la historia, y no hacerlo demasiado extenso, vamos a recordar qué era esto del puerto de frutas. El puerto de frutas, brevemente, como lo decimos, era un lugar donde los vecinos antes de que se construyera la avenida Mar Argentino, allí llegaban estas a través del arroyo del Quillá, también llegaban desde la costa las chalanas con productos frutihortícolas de los alrededores y de la zona cercana a la ciudad. Y por ejemplo, Vicente Fernández recordaba que en los años 30, con el Quillá todavía corriendo libremente, reitero, en el lugar de mayor concentración de embarcaciones del puerto de frutas sobre el río era más o menos, y ubíquense, en la prolongación de 4 de enero y de calle 1 de mayo, es decir, hacia el sur, ¿verdad? Más o menos hoy donde están los piletones, en esa zona, era y ahí cerquita del propio Tiro Federal, donde estaba el puerto de frutas. Estaba hasta la construcción de las dependencias de la Guardia de Infantería Policial de la provincia, que fue ocupada en su momento por el Escuadrón de Caballería. Toda esa zona es hora de ribera, de ríos y de quintas, ¿no? Y en ese sector también vamos a hablar de cómo era el camino que iba a Santo Tomé. Antes, para ir a Santo Tomé, nos iba por el paso y por el camino que conocemos, la Avenida Irigoyen, que pasa ahí frente al Centenario, al Estadio y a Chalet. No, el camino iba por la costa del Riacho Santa Fe, iba por el sur, iba justamente bordeando el Quillá primero, después seguía hacia cerca de las Cuatro Bocas y pasando Varadero Sarzotti, remontaba el Salado hasta la zona más o menos donde está el puente del ferrocarril Mitres, ¿verdad? Para poder cruzar el Salado solamente en la después que se cierra el vado, es decir, al norte donde está la playa de Santo Tomé. Allí estaba, por ejemplo, el puente García, el primer puente de madera que cruzaba a la par del puente del ferrocarril, en una zona donde el Salado es solo un solo curso de agua. Después ya se abre con el vado y con las islas, ¿verdad? Bueno, en este puerto de frutas, reitero, que estaba funcionando hasta cerca de los años 40, o sea, en la década del 30 todavía funcionaba, allí llegaban a esa estación fluvial barcos de poco calado como chalanas y pequeñas embarcaciones que en ocasiones sumaban 12 o 15 y entre ellos cargaban y descargaban mercaderías diversas, madera, bananas, mandarinas, naranjas, sandías, bueno, todos los productos y bueno, y se llevaban por supuesto cosas para vender hacia la zona de la isla santafesina, de la costa santafesina. Nos queda por hablar de la Noria, una balsa que hubo a Santo Tomé, también hubo otro cruce a Santo Tomé mediante una balsa que es mucho antes del primer puente que unió las dos ciudades, y también de la Escuela Centenario, de la propia vecinal, porque es un barrio muy participativo, el barrio del Centenario. Para homenajear a la gente del Centenario, hay una banda, yo no sé si siguen tocando todavía, pero yo los encontré, así que lo vamos a escuchar. Cumbia Sur, Santa Fe se llama la banda, y le cantan un cartero. El cartero parece que salía a repartir cartas, pero no tenía ni un peso para ir a los bailes. Igual, a bailar cumbia iba siempre ahí en el Centenario.

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3: Seguimos con nuestro alma de barrio, recuerdos del barrio Centenario. ¿Alguno de los vecinos que se quiera comunicar con nosotros, hacerse vecino de nuestro alma de barrio, Gabriela, al?
4: Al 342-436-6432. Ya está abierta la línea, sí, de comunicación para escuchar o hacerte leer. Hacerte vecino
3: y contanos alguna,
4: claro,
3: historia.
4: Claro, algún
3: tengas,
4: recuerdo, ¿no?
3: Algún recuerdo del barrio Centenario. Algún recuerdo de Colón seguro va a haber, ¿sí? Adriana Cruella, ¿cómo estás? Buenas tardes.
4: ¿Qué tal?
3: Bueno,
4: buenas
3: tardes. Te saludo de nuevo, pero para charlar ahora, anduviste de viaje allá por la península.
4: Sí, en realidad fue un viaje de trabajo, porque yo empiezo a organizar los viajes y después este fue particularmente bastante intenso. Estuve en Italia y en todos los lugares donde participé, estuve en dos congresos y después dando charlas, todo tuvo que ver con la Pampa Gringa. Ajá. Me fueron así como saliendo, invitaciones, etcétera, y la verdad que fue un placer contarle a los italianos qué cosa es la Pampa Gringa y qué importancia tuvo la inmigración gringa, ¿no es cierto?, para nuestra realidad, nuestra idiosincrasia. Estuve en Salerno.
3: ¿Qué le llama la atención cuando vos le contás cómo fue el... digo, porque por ahí, para ellos, los emigrantes para ellos se fueron. ¿Y qué les llama la atención de lo que se vivió en el primer tiempo cuando estuvieron acá? ¿Qué desconocen, por ejemplo, de esa historia?
4: Bueno, en realidad, los italianos... los que tuvieron la experiencia de quienes partían, no es que tuvieron mucha información de lo que pasaba acá, o sea, sí se intercambiaban las cartas, pero en general el inmigrante cuando llegaba acá o mandaba a pedir brazos o hablaba positivamente de lo que estaba pasando, y algunos casos, sí, hay casos que nosotros estamos estudiando de mujeres, por ejemplo, que daban a entender lo difícil que era el proceso.
3: Claro.
4: Pero de todos modos, lo que ellos conocen hoy en día, después de más de un siglo, es mucho más lo que se conoce desde Buenos Aires. Entonces, es la inmigración que ha sido
3: urbana, digamos,
4: urbana y desprestigiada, ¿no es cierto? A través del sainete, el circo criollo, el cocoliche, etcétera, con una mirada muy negativa sobre el inmigrante en sentido general. Y si no, el dolor que nosotros, que lo vemos desde acá, tampoco somos muy conscientes de cómo fue, por ejemplo, la persona, la mujer que quedó abandonada, ¿no es cierto? Yo la descubrí a raíz de la lectura de una escritora que yo respeto mucho, que se llama Laura Pariani, que tiene una larga historia de su abuelo, de inmigración con la Argentina. Con ella descubrí el concepto de vedove bianca, o sea, la vedove bianche, las viudas blancas,
3: ajá,
4: que eran las mujeres que quedaban abandonadas y que después no sabían si su marido, el marido no volvía, no sabían si el marido había muerto,
3: allá en Italia, decís,
4: quedaban allá,
3: claro,
4: y quedaban prácticamente sin ningún tipo de derecho para nada, o sea, sometidas al varón de la familia, sea su padre, su hermano, su hijo.
3: ¿Cuántas historias?
4: ¿No? Y que desgraciadamente no tenían derecho a volver a rehacer su vida o nada, porque estaban en ese limbo legal, ¿no es cierto?,
3: claro,
4: de la viudez.
3: Mira vos.
4: Pero bueno, a ellos les ha interesado, en todos los lugares donde estuve participando, sea en congresos o en conferencias, les interesa esta mirada que nosotros podemos ofrecerle, que es una mirada positiva de la inmigración, ¿no? Porque también es cierto que el inmigrante también vino expulsado porque allá ocurrían, ¿no es cierto?, hechos,
3: sí,
4: situaciones.
3: Nadie se iba porque quería exactamente,
4: claro,
3: irse, ¿no?
4: Entonces, bueno, que realmente en esta parte del mundo, y ellos que están viviendo también el problema de los refugiados, en esta parte del mundo pudieron hacer su vida. Y quería comentarles, acabo de saludar, de despedir a un actor siciliano que estuvo acá 4 días, estuvo parando en mi casa, ayer representó su obra, que se llama Tano, Parada Argentina. Ajá. Y que es un libro que él escribió después que tuvo la oportunidad de venir hace 2 años aquí a la Argentina y a la Pampa Gringa, y escribió una obra hermosa, la representó ayer en la 3068, en donde es trilingüe, porque él va pasando del italiano al cocoliche y al dialecto o lengua siciliana. Ajá. Y al castellano también, por supuesto, que sería cuatrilingüe en todo caso, y hace una representación de la historia de un inmigrante y todo el proceso, que también la otra dificultad era cómo hacer venir a la gente querida y sobre todo a las novias, que no las dejaban partir si no se casaban por poder. Entonces tenía que ocurrir el casamiento allá.
3: Bueno, expliquemos qué es el casamiento por poder. El casamiento por poder es imbuir a una persona, enviarle un poder legal por el cual puede tomar su puesto para casarse con una con una mujer, digamos. En este caso siempre normalmente el poder lo daba el varón, ¿verdad? Uh-huh. Y entonces el matrimonio se celebraba y ya la unión estaba civil y la unión vincular ya estaba establecida, pero no estaba presente físicamente. Claro. Así se casó, por ejemplo, Estanislao López, ¿no? En su momento, que se casó por poder porque andaba con el ejército, con los blandengues, tratando de defender que no invadieran en Santa Fe. Pero esto ocurrió también con los inmigrantes.
4: Por supuesto, en muchos casos, y en la mayoría de los casos, bueno, lo que representa Angelo D'Agosta, que así que se llama este actor y dramaturgo siciliano, es una historia de felicidad. Después de 4 años de haber venido él, llega su esposa, que era la novia que él había dejado en Italia, ¿no es cierto? Pero hubo muchísimos casos también de muchachas que se casaron por poder y cuando llegaron al puerto de Buenos Aires, el marido no las reconoció. O el caso que contaba también Angelo D'Agosta, de un caso de una mujer, de un hombre inmigrante que se casó por poder, pero resulta que cuando mandaron a la mujer no era la que él había conocido, la que quería, con la hermana menor. O sea, hay tantos casos, ¿no es cierto? Tanta tristeza. Sí. Pero él hizo una obra muy linda, muy tierna, de un abuelo que le cuenta a su nietita cómo fue todo ese proceso inmigrante. Entonces, por un lado, eso. Lo otro también que me ha pasado en estos días.
3: Sí, vamos a mencionarlo brevemente, pero ya vamos a ahondar un poco más.
4: Sí. Sobre el sábado que viene presentó, podemos quizás hablar.
3: Sí, se presentó en la vecinal Candioti Sud, allí un libro relacionado justamente a las memorias del barrio.
4: Sí, Marina Vázquez, que bueno, todos la conocemos, una gran actriz, directora de teatro, incursionó durante la pandemia por dificultades visivas, ¿no es cierto?, que la quejan. Empezó a pensar en dejar escritas sus memorias del barrio donde pasó su infancia y parte de su adolescencia, que es el barrio Candioti Sud, que acá tengo a mi amigo Miguel, que él está en contra de que se llame Sud. Pero y, bueno, que se, y que se separen así, el norte del Candioti, sur, ¿no es cierto? Sí, pero barrio. Es una parte del barrio Candioti. A mí Marina me invitó a que hiciera el prólogo del libro, y ahí explico un poco también que para mí es una parte del barrio Candioti desconocida. Yo hace 45 años que vivo en barrio Candioti, no crecí allí, pero el barrio Candioti que yo conocí y que yo estudié fue el barrio de los gringos, de los italianos y todo. En cambio, donde se circunscribe su memoria,
3: ¿a dónde?
4: Es al lado de la cervecería. Ajá. En un rectángulo que conforman las calles Mitre, Alberdi, la cervecería al sur y Calchines, ¿no es cierto? Al
3: norte. ¿No es el Chilcal?
4: No. Es de Candioti, de Marcial Candioti, hacia el este. Uh-huh. Sí. Es un cuadrado o un rectángulo pequeñito, pero que se caracterizó por una circunstancia y un modo de vida que desconocimos todos los que vivíamos en el barrio Candioti hasta que la cervecería abrió todo esto al público y al turismo. Uh-huh. Y que era el barrio que estaba caracterizado por la cantidad, la afluencia de camiones, de camioneros, que de todas las proveniencias, de bares, de prostíbulos, de prostitutas y al mismo tiempo de gente de diferentes proveniencias, pero fundamentalmente de la zona De Polonia, de Croacia, de Bielorrusia, los ucranianos.
5: Y con ventillos.
4: Claro, y con ventillos. Y entonces esta, ella es una, es un texto de autoficción, o sea, ella aparece proyectada en el personaje que se llama Kitty y su amiguita Silvia, se inicia cuando tiene más o menos 5 o 6 años, y Silvia y Kitty, mientras jugaban, iban descubriendo la vida y al mismo tiempo iban conociendo a estos vecinos, cada uno con una historia particular muy variada, y realmente es muy interesante poder acercarse a la historia de un barrio desde la literatura, pero una literatura en donde la historia también está muy presente y el modo de contar, a mí me decía Marina Vázquez, hay casos también muy dolorosos, muy difíciles, pero ella quiso contar esto de un modo amable.
3: Ya lo vamos a abordar mejor el trabajo de Marina Vázquez aquí, estas retomas de Candio Tissú.
4: Sí, yo les aconsejo, está editado por La Mosca en la Trama, que es un grupo de jóvenes mujeres empleadas de la del Centro de Publicaciones de la UNL que han generado esta editorial, es una editorial nueva, que se acerquen a comprarlo porque es un libro realmente que nos introduce en una Santa Fe que a mí me genera mucho interés y supongo que a los lectores también.
3: Nos vamos escuchando. Sí, perdón.
5: Puedo agregar algo, que hay una correspondencia entre la realidad y la ficción. Creo que está muy bien hilvanado esa parte. Digamos, casi podríamos decir la experiencia y la memoria que se mezclan y se refuerzan a través de los textos que hace Marina Vázquez. La verdad que es excelente el trabajo, muy bien escrito. Y son 33, creo.
4: Sí, son 33 pequeños relatos agua cortos. Fuerte. Y además eso es un texto que tuvo el premio de Espacio Santafesino en el año 21.
5: Bárbaro. Yo voy a tomarlo ahora, tomé 4 trabajos de ella para agregarlo en el trabajo justamente de la próxima publicación, que es Barrio Candiotti.
3: Ya vamos a hablar de eso, hablamos de eso.
4: Perdón, solamente para decir que del 4 al 10 de julio será la Semana de la Inmigración Piemontesa, que organizamos del Centro Piemontés. El 5 de julio es la Baña Cauda.
3: Bueno, nuestra... este tema que vamos a escuchar tiene que ver con eso, ¿no?
4: Por eso, también estamos muy contentos de poder celebrar también la inmigración desde ese otro lugar.
3: No entendemos mucho de Piemontés, pero de Baña Cauda, no hay problema. Gracias, Adriana.
4: Gracias a usted.

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1: Con Carlitos de Especial y de Ráfaga vamos a repasar un par de, por lo menos, de actividades culturales con Gabriela Rey antes de llegar a las noticias.
2: Dale, y vamos con esta que tiene que ver con dos espacios santafesinos que están cumpliendo años, La Esquina Encendida y El Alero Coronel Dorrego, que están de fin de semana de cumpleaños porque, mira, a ver, que ya está por empezar, de 15 a 18, hoy... habrá en La Esquina Encendida y El Alero, bueno, la celebración de cumpleaños, fiestas populares con juegos, música en vivo, baile, torta, en estos dos espacios súper emblemáticos, con entrada libre y gratuita, por eso lo estamos difundiendo. Esto es en La Esquina Encendida, Facundo Subiría y Estanislao Ceballos, a partir de las 3 de la tarde hasta las 18, festejo. Y también en Coronel Dorrego, en El Alero, Avenida French, 1701. Y otra cosa que también podés aprovechar este fin de semana, La Redonda tiene pista de baile disponible. Uh-huh. Este domingo, mañana, pista de baile para bailar tango. Si te animás a mover,
1: la milonga.
2: Una buena milonga. A partir también de las 3 de la tarde, de 3 a 7 de la tarde... en Salvador de Carril y Belgrano, también espacio libre y gratuito. Viste que por ahí uno tiene ganas de bailar tango, o no sabe dónde, o no se anima a empezar a tomar clases.
1: Claro.
2: Anímate ahora,
1: ¿a
2: pista
1: dónde?
2: De baile en La Redonda.
1: La flaca me va a llevar de los pelos.
2: De los pelos, sí. Exactamente. Este domingo, entonces, siempre abierta para bailar y divertirse, dice aquí. Tengas experiencia o no, vení, anímate a moverte. Sábado y domingo abierto para jugar y para disfrutar.
1: Sí, hay un show en el quincho de chiquito también, me dijeron.
2: Sí, ese es para la semana que viene. ¿Querés que te cuente ya?
1: Sí, cántame ahora, dale, que quedan dos minutos.
2: Bueno, sábado, 4 de julio, próximo sábado.
1: ¿Está Josecito Jose ahí también?
2: Está
1: con la acordeón.
2: Josecito Jose, José Jose, mira. Emma Carbonell, Evelyn Maidana, Pochi Fornes y la Gaby.
1: Ay,
2: la Gaby Rey.
1: Tenemos
2: también
1: representante de Alma de Barrio en el
2: Ahí
1: quincho
2: vamos
1: de chiquito,
2: a estar, ¿eh? Quincho de chiquito, también entrada libre y gratuita, pero con reserva, chicos, para asegurarse el espacio, porque es medio, o sea, tiene un cupo limitado. La reserva es al 342-614-7712. Uh-huh. 342-614-7712. Hacé tu reserva, se pasa muy lindo. Vamos a ser 5 artistas ahí, con muchas ganas de compartir nuestra música, nuestra alegría, nuestra pasión, para que vos también lo disfrutes. Se arma bailongo también, ahí entre el escenario y las primeras mesas. Ahí pasan cosas en el quincho de chiquito. Así que, bueno, gracias a Selva, la convocatoria de Selva, que es quien produce, José Josen, Emma Carbonell, Evelyn Maidana, Pochi Fornes y Gabriela Rey, quien te habla y te invita. Vamos a estar el próximo sábado a partir de la hora 21 en el quincho de chiquito.
1: Vamos escuchando un cachito más, un poquito más, para hablar correctamente. Cachito no se dice, ¿eh?
2: Claro.
1: Vamos a escuchar un cachito más
2: que no se dice.
1: A Carlitos Especiali para llegar a las noticias en esta primera hora del Alma de Barrio de hoy.

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2: 15 horas en todo el país. Cielo despejado en la ciudad de Santa Fe, la temperatura actual 19 grados 2 décimas, la humedad 48%. El aeropuerto de Rosario realizó 27 vuelos sanitarios en lo que va del año. El aeropuerto internacional Islas Malvinas volvió a ser protagonista de una emergencia médica en vuelo. Esta semana, un vuelo comercial que cubría la ruta Jujuy Aeroparque debió aterrizar de manera no programada en Rosario por una urgencia a bordo. De esta manera, consolidó su rol estratégico dentro de la red sanitaria y logística de Santa Fe. Desde el gobierno provincial destacaron la importancia del aeropuerto como pieza clave en la articulación entre salud, logística y conectividad. Reiteramos, asesinaron a un hombre de varios disparos en Santo Tomé. El crimen ocurrió ayer en calle Frutos y Primero de Mayo de la vecina ciudad. Las primeras investigaciones indican que la víctima se encontraba dentro de una camioneta cuando fue atacada desde una moto. El fiscal de homicidios dispuso que el cuerpo sea trasladado a la morgue judicial para que se le practique la autopsia. Además, pidió chequeo de las cámaras de seguridad de la zona y recolección de elementos esenciales para la investigación. Se trata del homicidio número 16 cometido en el departamento La Capital en lo que va de 2026. Ahora información nacional e internacional con Ezequiel Ramírez.
3: El gobierno comenzó a calibrar sus cuentas para cumplir el financiamiento universitario. El fallo de la Corte Suprema confirmó una medida cautelar que exige a respetar la normativa, obliga a Milei a ajustar la estrategia en torno al presupuesto de las casas de estudio. Desde un comienzo, el oficialismo contempló como negativo el texto que tuvo insistencia en el Parlamento y veto presidencial por su alto costo fiscal de 1,3 billones de pesos. Pero este nuevo revés judicial los obliga a tener otra mirada y a actuar de una forma distinta. Hoy los altos mandos de la gestión Javier Milei abren la posibilidad de cumplir con la normativa. En el exterior, con una temperatura de 41 grados y medio, Alemania rompe su récord. Por segundo día consecutivo se rompe esta marca en el país, en el marco de una historia de ola de calor que azota gran parte del continente europeo y que ya generó marcas inéditas en otros países de la región. Desde fuentes oficiales se explicaron que lo que es especialmente pesado para la gente es que de noche no refresca. Muchas regiones del país tendrán de nuevo choques tropicales, una condición que se traduce en termómetros que no bajan de los 28 grados durante la madrugada en muchos puntos del mapa.
2: En deportes, Iker Muniain será el nuevo director técnico de San Lorenzo. El exfutbolista español de último paso por el Ciclón como jugador aceptó la propuesta del club de Boedo y viajará a Buenos Aires a mitad de semana para avanzar con los últimos detalles y comenzar este nuevo ciclo. La negociación quedó encaminada después de que una reunión que dejó muy buenas sensaciones en la dirigencia y que terminó inclinándose por el Vasco por encima de otros nombres fuertes que también estaban en carrera, como Néstor Pipo Gorosito, Ramón Díaz y Rubén Darío Insúa, todos entrenadores con historia y peso propio dentro del universo azulgrana. En pronóstico, para lo que resta de la jornada, cielo despejado pero con nubosidad en gradual aumento, condiciones estables a relativamente estables. Para mañana domingo se pronostica cielo parcialmente nublado, con tendencia a despejarse hacia la tarde y condiciones relativamente estables. Se pronostica una temperatura mínima de 8 grados y una máxima de 15. La ciudad de Santa Fe continúa con su cielo despejado, la temperatura actual 19 grados 2 décimas, la humedad 48%, informó Tomás Espíndola a la hora 15:04 minutos.
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1: Viste que parte de... Ahora no es tan, y, no es tan habitual. Aparte, sí. Ahora vienen de Turquía, de México, de qué sé yo.
2: De todos los países.
1: De todas las menos de acá.
2: Y hay en otro formato, porque ahora también están los formatos verticales, sí, que se ven por yo. Las aplicaciones. No vi ninguna, pero bueno.
1: De aquellos radioteatros que después pasaron a las telenovelas. La que normalmente los mismos guionistas de radioteatro después, como
2: fueron,
1: los Migre, fueron
2: claro, de las telenovelas.
1: Rolando Rivas taxista,
2: ay,
1: o qué sé yo.
2: Por favor.
1: No habrá jugado.
2: Rolando Rivas, no sé si están de mi época. La mía, yo me acuerdo de Piel Naranja.
1: Ah, mirá vos.
2: Por ejemplo.
1: ¿Cuáles serán las?
2: La Extraña Dama.
1: Bueno, resulta que hay esta noche un espectáculo allí en la Sala Cervantes de Ate Casa España, allí en calle Rivadavia. Un culebrón concertante, dice, de novela. Ajá. Este espectáculo de novela, que es una función estreno, tiene como protagonista, en la idea original y en la voz solista, Andrea Eletti, la cantora de tango de aquí de Santa Fe, a Mónica Marrafa y Jennifer Vallejos en textos y actuaciones, y en arreglos musicales a nuestro querido amigo Juancito Candiotti. Están de ensayo, justamente, y le cortamos el ensayo de la telenovela para hablar con Mónica y está en comunicación con nosotros. Hola Mónica, ¿cómo estás? Fernando Páez te saluda desde Alma de Barrio. Buenas tardes.
3: Hola, ¿cómo estás, Fernando? Bien, perfecto.
1: Acá estamos con Gabriela.
3: Que,
1: sí, perdón.
3: Sí, sí. Y Gabriela, ¿cómo andas?
1: ¿Cómo estás? Estamos con Gabriela tratando de definir cuáles son las telenovelas.
2: La curiosidad. Carcome.
3: Y escuché. Hay dos que nombraron que están.
2: ¿En serio? Qué lindo. Andamos medio rumbeados, entonces.
3: Sí.
1: Contanos cómo surge esta idea.
3: Es el 4 de julio, ¿eh? No es hoy, es el 4 de julio.
1: Ah, el 4, perdón.
2: 4 de julio, la semana próxima, claro.
1: ¿Cómo surge esta idea? Pero hoy están de ensayo. ¿Cómo surge esta idea?
3: Sí. Y bueno, Andrea vino con la propuesta y nos juntamos y nos apropiamos del proyecto con Jenny y con Juan y empezamos a pensar cómo podíamos sumar a todo el mundo sonoro. Ajá. También algo de la escena que aparezca, ¿no?
2: Claro.
3: En distintos formatos para poder evocar mejor toda esa sensación que causaban las telenovelas en las casas, en la familia, ¿no?
2: Claro.
3: Y bueno, y ahí surge la idea de fusionar también esto de un poco lo teatral. Uh-huh. Y la música, pero bueno, está más basado en lo musical, ¿no?
2: Bueno, me da muchísima curiosidad preguntarte, porque vemos acá en lo que es el flyer informativo de esto, que dice, bueno, la idea original y la voz solista de Andrea Eletti, textos y actuaciones que te involucra a vos junto a Jennifer Vallejos, y bueno, los arreglos musicales Juan Candiotti. Pero digo, esto, textos y actuaciones, ¿qué vamos a ver? ¿Como recreaciones de momentos de las novelas? ¿O podés como spoilear un poco de qué se trata eso?
1: Contanos un poquito.
2: Total, estamos entre nosotros acá nomás.
3: Hay pequeños guiños, hay una pequeña historia que se va entrelazando entre la música y las épocas. Un poco va por ahí. Y bueno, y también hay otros músicos, no me quiero olvidar.
2: Dale, nombrémoslos.
3: Sí, tenemos en guitarra a Diego
2: Núñez.
3: Guitarra y piano Juan. Sí. Pero también está en el ensamble Diego Núñez, que está en saxo.
1: Sí.
3: Hernán Carnero, que está en batería.
2: Bien.
3: Y Esteban Manarino, que está en bajo eléctrico. O sea, un montón de música.
2: Excelente.
1: Mira, a ver, yo lo que me pregunto, Mónica, no sé tu edad, pero ¿vos alcanzaste a ver aquellas novelas o son relatos que tienen que ver con relatos que tuviste de tu abuela, qué sé yo, de tu vieja, no sé.
2: O las viste por YouTube ahora.
3: Mi mamá miraba novelas. Yo tengo recuerdos de mirar novelas al mediodía, pero más en los años 90. Era un momento medio familiar también. Mi papá también miraba novelas más actuales, ¿no? Pero bueno, tengo el recuerdo de algunas, ¿no? Obviamente de Rolando Rivas, ¿no? Porque como decía la compañera, del creo que 72, 71.
1: Claro, sí, de aquella época, sí.
3: Claro, y bueno, entonces nosotros más en la actualidad, pero sí.
2: Claro,
3: pero
2: a ver.
3: Tengo el recuerdo también a la tarde, miraba una que era Cosechar a su Siembra.
2: Claro, después, Sí, cosecharás tu siembra. Bueno, acá estoy como googleando un poco.
3: No aparece, pero sí, yo tengo el recuerdo de haberla mirado a la tarde.
2: Estoy googleando un poco nombres de novelas, telenovelas, y está, por ejemplo, muy recientes o medianamente recientes, está Muñeca Brava, Resistiré, Montecristo, Allá Lejos y Hace Tiempo, Rolando Rivas, que mencionábamos, yo que mencioné La Extraña Dama. Los Roldán, Graduados, Son Amores. Esto, pero si a mí, que yo ya empecé a peinar canas hace un tiempito, me decís telenovela, yo me acuerdo lo que te decía, ¿no? Rolando Rivas, no tanto, pero ya Piel Naranja, todas las de Arnaldo André, fui contemporánea, las de Grecia Colmenares. También, Cristal, yo me acuerdo una con
1: Mónica, y esto de se plantea como una escena de que están mirando la telenovela. ¿Cómo es que ustedes hilvanan las cosas?
3: Tienen que venir a ver. Van a hacer flashes entrelazados entre canciones y actuación.
1: Ay, qué lindo.
3: Eso es lo que le puedo decir. Son dos amigas muy fanáticas, le puedo decir, de las telenovelas, que han quedado como en ese mundo atrapadas.
1: Claro.
3: Ahora, en su vida actual, tienen todavía, digamos, la manera de pensar y de vivir en el mundo como una telenovela.
2: Claro, porque la óptica de la vida es a través de la lógica de la telenovela. Una cosa así, tiene ese lente.
3: Sí, sí.
2: Función quedaron estreno. Ahí. El próximo sábado es función estreno. ¿Eso indica que habrá una continuidad?
3: Mira, por ahora tenemos esta función estreno y tenemos confirmado una fecha posible en agosto. Esos son los dos momentos.
2: Bárbaro. O sea, hay que aprovechar el sábado que viene.
3: Sí.
2: Perfecto. A partir de las 21 en la Sala Cervantes ATES, Casa España.
3: También es una producción independiente, así que imagínate que es una super movida.
2: El super esfuerzo.
3: Claro que somos un montón de personas para encontrarnos, para juntarnos, para coincidir.
2: Claro, que no es tan fácil.
1: Te dejamos seguir ensayando. Saludos a Andrea, a Jennifer, a Juancito, por supuesto, a todos los muchachos allí que están con esta de novela, un culebrón concertante, dice, que se va a presentar el sábado 4 de julio allí en la Sala Cervantes de ATE Casa España. Mónica, te mandamos un abrazo grande y seguro estaremos allí disfrutando de este recuerdo particular de las telenovelas de nuestro tiempo. Muchas gracias.
3: Bueno, Mónica. Bárbaro, gracias. Muchas gracias a ustedes por llamarnos.
1: Un abrazo, muchas gracias.
3: Que tengan buen sábado.
1: Gracias. Igualmente. Mónica Marrafa estuvo charlando con nosotros de esta función que se va a dar, recordemos, ¿sí?
2: Dale, vamos a reforzar también porque hay que reservar. Entrada sería lo mejor al 342-44-78-575, 342-44-78-575. Hace tu reserva. Las anticipadas están a solo 18.000 pesos. Es un súper esfuerzo de un montón de gente súper talentosa, que está bueno que lo podamos apoyar. Próximo sábado 4 de julio, 9 de la noche, en la Sala Cervantes de ATE Casa España.
1: ¿Algún tango habrá? Yo no encontré tangos de Andrea Leti cantando tangos de telenovela, pero encontré este como para tener una idea de quién va a estar cantando, seguramente algún tango relacionado a alguna telenovela en este espectáculo. Andrea, vamos a escucharla, dale.

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2: Y aquí estamos con Miguel Ángel Dalafontana. Hoy estamos hablando de la historia de Barrio Centenario, aquel barrio que nació con el loteo en 1910, un loteo hecho por los franceses sobre terrenos que eran originalmente de Francisco Candioti, el príncipe de los gauchos, el primer gobernador de Santa Fe, pero un barrio muy variopinto, en el cual una vecina del barrio recuerda a varios personajes de ese barrio tan particular del Barrio Centenario que vos vas a traer a la memoria ahora, Miguel Ángel.
3: Adelina Farías, ese es su verdadero nombre, y está casado con Ortiz de Zárate. Adelina Farías de Ortiz de Zárate, que por supuesto los conocí, lo conozco. Adelina vive, tiene 88 años, y me acercó esto que es propiedad de ella, por supuesto, para que toda la gente conozca los personajes del barrio. Una mujer que vivió en Barrio Centenario, estudió piano, es una persona muy preparada, y que, bueno, después terminó radicada en Gobernador Candioti, Necochea, donde los Ortiz de Zárate desarrollaron prácticamente su vida. Hay unas historias muy interesantes, historias, por supuesto, contadas por ella. Así que, bueno, voy a contar algunas de estas historias, que es muy interesante. Por ejemplo, ella dice que por calle Primero de Mayo y JJ Paso recorría todos los días a las 6 de la tarde Antonio Barceló, que era un nadador de aguas abiertas.
2: Antonio Barceló.
3: Y hacía gimnasia todos los días por el terraplén Irigoyen hasta el puerto y volvía. Era muy nombrado porque en calle Primero de Mayo al 1100, casi calle Uruguay, tenía un almacén de campaña con un ingreso con adoquines para que los coches y los carros podían ingresar para poder comprar. Los domingos su especialidad eran las empanadas. Todos, dice ella, iban a comprar empanadas porque eran tan grandes como una alpargata, y como ayudante tenía un personaje que también era personaje conocido, que era Don Chuñá. Don Chuñá vestía un pantalón corto negro con tiradores y un sombrero negro y se paseaba por la zona del Parque Sur con una carretilla. Era porque hacía el reparto de la mercadería del almacén, justamente, que tenía este personaje también. En la esquina de calle Zabalí al 6000, vereda norte, estaba el Club Central Centenario, y hacían los bailes todos los fines de semana con dos orquestas, la típica y la jazz. El presidente,
2: típica y moderna, como le decía.
3: Moderna. ¿Sí? Ella está hablando de la época del 50, ¿no? Estamos hablando del 50, es decir, cuando todavía el barrio era producto de calles de tierra, con zanjón, el gran arenal donde hoy está el Fonavi, pero sí el gran estadio de Colón de Santa Fe, por supuesto que estaba. Así que también vamos a nombrar a dos futbolistas dentro de poco. El presidente de Club Central Centenario en esa época dice que se llamaba Julio Duclas. Era un viejo vecino del barrio. Ahora, bueno, ese es uno de los personajes que ella rescató entre su memoria. Tenemos otros más. Dice que por esa época el Barrio Centenario tenía muchas casillas de madera.
2: Claro, las casillas de madera.
3: Estaban hechas en alto, que vos dijiste que muchas
2: sobre de ellos, pilotes, algunas habían venido traídas desarmadas y traídas desde Colastine.
3: Exactamente. Desde Colastine, ¿sí? Y bueno, estaban hechas justamente para evitar, cuando se producían las grandes inundaciones, no tocaran, por supuesto, la madera. Donde está la vecinal Centenario, había una casilla pintada de azul. Estamos hablando de Zabalía al 700.
2: Justamente, la vecinal Centenario, que fue una vecinal que nació peleando por cosas de ahí, del
3: casilla
2: barrio.
3: Casilla, ¿no?, pintada en azul.
2: 1939 surge la vecinal, por ejemplo. No sé si exactamente en ese local, pero bueno, ahí estaba entonces esa casilla.
3: Esa casilla estaba ahí, es lo que comenta ella, ¿no? Y sobre JJ Paso, entre Urquiza y 4 de Enero, que vos dijiste también, había una calle interna paralela a JJ Paso, cuyo final era el Tiro Federal. Estaba cercada parte con cercos de alambre, como en el campo, con postes cada tanto, y allí en ese lugar era todo de tierra, porque en ese lugar la municipalidad guardaba los burros, porque en ese momento la recolección de la basura se hacía a través de carros con burros.
2: Con burros.

0: ¿Y qué más recuerda esta semana?
1: Bueno, ahí decía que en el barrio sur, en el mes de septiembre más o menos, cuando ella tenía 49, 50 años, pudo ver a las 10 de la mañana cómo recogían la basura, pero ya con carros de caballo. Ajá. Es decir que estamos hablando más de la década del 30, del 40.
0: Entre 30 y 40,
1: claro. La municipalidad tenía los burros ahí, en lo que eran. Había también, dice ella, un señor que se llamaba Carrizo. Era un abuelo que vivía en la calle, que siguiendo el paredón de Tiro Federal hasta el río, era una calle que vivía poca gente. Él tenía una familia muy grande y una hija ciega. Ajá. Su casa era un rancho típico, tapera, y tenía chanchos. Por eso todos los días salía con el carro a juntar las bolsas de basura que recogía en el centro de la ciudad para poder alimentar a sus chanchos. Gente muy, muy humilde.
0: Claro, por supuesto, sí, sí.
1: Bueno, qué interesante, porque fue semillero de grandes jugadores de fútbol para Colón de Santa Fe.
0: Claro, vecinos del barrio que fueron a jugar allí al Club Colón.
1: Un señor que yo, por supuesto, cada tanto lo encuentro en un supermercado acá de la ciudad de Santa Fe, que se llama Alberto Pompeo Tardivo. Un número 5 impecable, como era Ratín. Ajá. En Boca Juniors. Bueno, un tipo así.
0: Alberto Pompeo Tardivo.
1: Un jugadorazo que después fue vendido a Independiente, a la primera de Independiente, jugó muchos años. Tuve la suerte, tengo la suerte que cada tanto lo encuentro en este supermercado y nos ponemos a charlar. Otro también que fue muy conocido fue Olivares. Ajá. Olivares. Y también hubo un jugador que era marcador de punta derecha, que era Betens. Que viene el nombre justamente de quien hizo el loteo en el centenario. Betens. Que seguramente tiene que ver. Ahora te voy a nombrar un personaje que seguramente muchos de nosotros lo hemos conocido, que es Jorgito.
0: El gigante Jorgito.
1: ¿Quién era
0: de Barrio Centenario?
1: Era del Barrio Centenario, el barrio Jorgito, que acá lo encontré.
0: Ajá.
1: Jorgito tenía 2,20 metros. Y te voy a contar una pequeña historia que me pasó a mí. Los colectivos no tenían la altura que tienen hoy, en su interior. En general, hoy los colectivos tienen 2,40 metros. Yo el otro día justamente para eso lo medí. 2,40 metros. Los colectivos en general tenían 2,10 metros. No sé si llegaban a 2 metros. En una oportunidad yo me senté en el primer banco y justo estaba mirando hacia el suelo. Y en ese momento vi un zapato que apoyó el pie para ingresar al estribo, y le aseguro que me sorprendí porque levanté la vista y este hombre se quebró en dos para poder ingresar. Por supuesto que no pagó el boleto y se fue hasta el fondo. Ajá. Era un hombre de 2,20 metros y calzaba el número 50.
0: Mira vos.
1: 50. El zapatero, su papá era zapatero remendón, y le hacía los zapatos especialmente, zapato con norma 50. Por lo general, él colaboraba y se ganaba un peso cuando venían las calecitas, justamente en los terrenos del centenario. Y en los carnavales era el famoso bebote de los carnavales.
0: Claro, desfilaba en los carnavales, ahí en
1: la avenida Freire,
0: recordaban, sí,
1: con el gran Jorgito, chupete.
0: Sí.
1: Y el gran pañal, que aún, por supuesto que era una sábana grande, blanca, enorme,
0: sí,
1: que caminaba adelante, era un personaje pero reconocido, y creo que nuestros vecinos...
0: querido personaje también.
1: Personaje querido, una persona extraordinaria. Creo que los vecinos podrán recordar justamente al bebote de los carnavales de Avenida Freire, que era justamente nuestro amigo, el gigante de Barrio Centenario.
0: Recordemos a quién, a la señora, ¿cómo es?
1: Adelina Ortiz de Zárate, Adelina Ortiz de Zárate.
0: Adelina Farías de Ortiz de Zárate.
1: Vecina que le mandaba
0: un beso. Es un manuscrito el que tenés de parte.
1: Es un manuscrito y que después te lo voy a ceder para que vos lo pongas.
0: A ver si podemos recopilar algo para digitalizarlo y compartirlo también en Santa Fe, mi barrio, en el sitio
1: 88 web. 88 años tiene esta señora.
0: Esta es la forma de construir la memoria que siempre hemos tenido. ¿no? Con vecinos que nos acercan sus escritos, sus cosas, como compartimos, ¿no? La historia.

0: A nuestra menuda. Pensaba en estos personajes. ¿Cuántos linjeras habrán andado por Barrio Centenario? ¿Habrán partido? ¿Habrán pasado? ¿Se habrán quedado en algún rancho un tiempo?
1: Están acá.
0: ¿Están
1: también,
0: los linjeras?
1: Están acá también los linjeras. No podemos hacerlo porque tiene más de 15 recorridos con distintos personajes.
0: Otro día le damos bolilla a otros personajes.
1: A otros personajes.
0: Que nos trae doña Adelina Farías.
1: Farías.
0: Gracias, Miguel Ángel.
1: Gracias a vos.

0: alegre el sol.
1: Antes de despedirle a Gabriela Rey, que tiene que atender otros menesteres.
2: Sí, por favor.
1: Vamos a dar un ratito antes que se vaya. Le mandamos un saludo a un consuetudinario, me salió bien la palabra, vecino de nuestro alma de barrio.
2: Así es, estamos hablando de Norberto, que nos dice, estamos escuchando desde Barrio Doctor Mariano Cabal. Desde saludos Cabal, con la manito, así que se agita también. Gracias, Norberto. Un beso grande.

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8: Otro mensaje, y un mensaje muy particular porque es de José Setur, presidente de la vecinal Centenario, que me dice: hola, muy bueno, nos está escuchando José, te mandamos un abrazo grande. Dice: hola, muy bueno lo del Centenario, me gustaría acceder a ese escrito, hablando por el manuscrito de Adelina Farías. Respecto de Tardivo, me dice José, conocía a dos hermanos, uno le decían Talo y que vivió siempre en el barrio, en calle Tarragona, y otro Pompeo, que es el que vos decías, que jugó en Independiente de Avellaneda, que se quedó viviendo en Buenos Aires, no sé si vive. No, Talo falleció hace unos años, estuvo muy vinculado a nuestra vecinal, nos recuerda José Setur, presidente de la vecinal.
9: Pompeo está acá en la ciudad de Pompeo. Santa Fe, yo lo encuentro habitualmente en un supermercado conocido acá de Santa Fe y nos ponemos a charlar. Inclusive me ha dado algunos pormenores de cómo fue su desarrollo allá en el Club Atlético Independiente.
8: Bárbaro, gracias José Setur, un abrazo grande.
10: Primerita nomás.
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8: Mi tierra natal está cantada y contada por mi querido amigo Luis Ferreira.
11: ¿Cómo le va?
8: ¿Cómo va ese abrazo bien santafesino, ese apretón de manos?
11: La autonomía provincial primero, la libertad de la provincia, del país y de América.
8: Sí, pero primero Santa Fe.
11: Por supuesto.
8: Santa Fe, mi país, dijo don Mateo.
11: O sea, ahí va.
8: Tenía razón. Sí, ¿cómo andas, Miguel Ángel? Luis,
11: Ángel,
8: ¿cómo
11: andas? No, sí, cruzando los
8: cables. Estoy apurado.
11: tranquilícese, sí, hay tiempo mamá, para todo. Hay tiempo
8: cambio,
11: para
8: me
11: todo.
8: Diría mi vieja.
11: Claro, hay tiempo para todo. Andamos muy bien, sí. Muy bien.
8: Estuvo la golondrina, pero con un montón de actividades.
11: Con muchas, y va a estar el segundo cuatrimestre con más.
8: Allí en recreo.
11: Con más, sí. Básicamente tuvimos como punto fundamental el hecho del desarrollo de los talleres que se siguen concretando en el espacio, y además el día 15 de junio, que tuvimos la oportunidad de realizar el acto en en la puerta de la Golondrina.
8: Sí, sobre, en relación con el fallecimiento del brigadier López.
11: 188 aniversario.
8: Teníamos programado hablar de esos temas en Alma de Barrio, pero bueno, por estas cuestiones del fixture del fútbol, de las transmisiones lógicas de los partidos de Colón, no pudimos salir al aire si no hubiéramos abordado esa cuestión. Bueno, ya quedará tiempo para poder hablar de ello en otro momento.
11: Por supuesto.
8: Pero la Golondrina sigue adelante con sus actividades allí.
11: Por supuesto.
8: En el espacio
11: y cultural. Y para el segundo semestre ya tenemos algunas cosas en carpeta que se van a ir enterando.
8: Ahí la vamos a ir, después la vamos a ir mencionando. Pero hoy, retomando a aquello que no, a lo mejor no pudimos hablar del todo en los sábados pasados con relación al brigadier López, vos querías hablar de la relación de brigadier con los próceres más importantes, acaso, de la historia de Argentina.
11: Más que nada con los que tenían fecha y tienen fecha en junio, ¿no? O sea, Martín Miguel de Güemes, el que falleció un 17 de junio, sí, ¿no es cierto?, de 1821, y don Manuel Belgrano, que falleció el 20 de junio,
8: sí,
11: de 1820. Fíjate vos qué cerquita, ¿no?
8: Sí, sí, sí.
11: El fallecimiento de uno. Uno muere por una herida, sí, o sea que muere en combate.
8: Yo no sabía, me enteré que Martín Miguel de Güemes anticoagulaba, no le coagulaba la
11: sangre. Era hemofílico.
8: Hemofílico.
11: No hay dudas.
8: Aparentemente se desangró, llegó a ser atendido, pero que se desangró, porque la herida no habría sido tan importante como para causarle la muerte. En principio eso es lo que escuché.
11: Hay algunas dudas con respecto a eso, porque no se ha podido terminar de comprobar documentalmente, ¿no es cierto? Y en esto de la historia tenemos que ser muy concretos. Pero ¿cuál es el problema que tiene Güemes con su herida?
8: Sí.
11: La bala se aloja en un lugar muy difícil para poder ser operado en aquel momento, para ser extraída.
8: Claro.
11: Entonces, él tiene una herida de bala en un lugar donde no se podía, digamos, cicatrizar como correspondía y no se podía reconstruir.
8: Claro.
11: Por lo tanto, tiene una agonía en varios días.
8: En particular, la relación que se establece entre... Bueno, conocemos a Belgrano en la relación con Estanislao López,
11: ¿verdad? Y con Güemes. Se conoce mucho la relación entre Belgrano y Güemes, pero se conoce menos la relación entre Estanislao López y Güemes y Estanislao López y Belgrano.
8: Claro.
11: Por lo que, si vamos cronológicamente, Estanislao López es uno de los blandengues que marcha con Belgrano al Paraguay.
8: Sí.
11: ¿Verdad?
8: 1810.
11: Fines de 1810. Y va a ser uno de los poquitos blandengues que vuelve con vida, por supuesto. Esto lleva a que hayamos estado investigando algunos documentos. Belgrano en muchas ocasiones no lo recordaba a López. Ajá. No lo recordaba como por haberlo tenido como un subalterno.
8: En la expedición al Paraguay.
11: Al Paraguay, no, porque decía López, ¿no? Y bueno, hay documentos que no lo reconoce. Posteriormente, cuando se tiene que dar la llegada de los ejércitos que ordena el directorio en 1816 y 1818-1819, que ordena que tanto Belgrano como San Martín debían bajar con sus ejércitos a luchar contra los caudillos federales, Belgrano sí viene, San Martín no.
8: Pero Belgrano viene y no termina peleando.
11: ¿Sí? No termina peleando, terminan con el pacto de Santo Tomé, ¿no es cierto? Y también en el otro momento se termina con el armisticio de San Lorenzo.
8: Claro.
11: El pacto de Santo Tomé, básicamente, lo que va a traer de contraproducente para Belgrano es que se firma el pacto. No se cumple, porque el director supremo no cumple con lo que pactó de darnos la autonomía provincial para que Santa Fe pueda concurrir, sí, a
8: Tucumán. Digamos, lo usa Belgrano para decir una cosa que después no va a cumplir,
11: y
8: ¿verdad?
11: Y encima, para terminar de completar, a Belgrano se lo retira de la jefatura del ejército.
8: Claro, le cuesta eso también.
11: Claro, es un movimiento contra Belgrano, que lo... puede ser que está organizado desde el directorio.
8: En relación con la relación entre Estanislao y Güemes, ¿puede ser que hayan estado juntos en el momento de la invasión inglesa, de las invasiones, y que hayan tenido alguna situación compartida en
11: no
8: la
11: está,
8: defensa de
11: no
8: Buenos Aires?
11: No está totalmente certificado. Pero
8: los dos estuvieron en esa situación.
11: Estuvieron en una situación, lo que no está certificado es que hayan estado juntos.
8: Estuvieron, ¿no es cierto?, en ese momento allá, sí, pero nada
11: los,
8: más.
11: Los blandengues estuvieron en, ajá, aquel lugar, y Güemes también.
8: Claro.
11: De Güemes se conoce, uh-huh, su heroico abordaje y su lucha contra los ingleses. Lo que hay que tener en cuenta con respecto a Güemes es que Güemes tiene mayor comunicación a través de cartas con Vera,
8: ajá,
11: con Mariano.
8: Con Vera. Mariano es el contacto mayor.
11: Es mayor con Vera por los años en que vive Güemes.
8: Claro, pero aparte porque Vera ya estaba en el poder, digamos. Todavía, claro, Estanislao López no era quien fue después de finalmente el retiro de Vera en 1818, ¿verdad?
11: Claro.
8: Más adelante.
11: Claro. Adelante. Resulta ser que hay otra cuestión interesante. ¿En, sí, qué acuerdan Güemes con López? Acuerdan fundamentalmente en luchar por la libertad, uh-huh, por la independencia de América. Acuerdan en el hecho de las autonomías provinciales, en el sistema federal de, ajá, gobierno. Acuerdan también en el hecho de utilizar los dos sistema de guerra de guerrilla.
8: Claro, porque, bueno, hay una relación entre los iriceros de López y los gauchos de Güemes.
11: Los infernales.
8: Los infernales de Güemes, no me salía exactamente. Uh-huh. Hay cierta como similitud en cuanto son paisanos, son criollos,
11: sí, sí,
8: los,
11: sí,
8: que combaten,
11: sí,
8: y combaten de una manera organizada, pero no en relación con una cuestión castrense, digamos.
11: Claro.
8: ¿No?
11: Y en este tema de construir lo histórico, o construir lo histórico para dar una base de sustento a la nacionalidad, el hecho de que Güemes haya sido un hombre nacido en un nivel social,
8: sí,
11: alto,
8: sí,
11: de Salta, lo posiciona en el hecho de decir, bueno, Güemes nace en cuna de noble,
8: claro,
11: nace en cuna de riqueza y va a ser muy querido por el pueblo,
8: por el criollaje.
11: Sí. Sí, perdón. Y hay otra cuestión que es, ajá, muy interesante para tener en cuenta. Vos fíjate que Güemes, Cervera logra recuperar solamente una carta de Güemes, ajá, a López, ¿no? Y hay una cosa muy particular. Vos sabés que no se respondían directamente.
8: ¿Cómo no se respondían?
11: Claro, López no le respondía todo lo que recibía de Güemes, no se lo respondía directamente. Por ejemplo, hemos encontrado cartas de José Elía Galisteo, que le respondía a Gorriti. Gorriti era el segundo de Güemes.
8: Entre los segundos hablaban por nombre de los de sus líderes.
11: De, digamos, los gobernadores.
8: Ah, mira vos.
11: Y entonces, ajá, por ejemplo, también tenemos una carta de Cuyen, uh-huh, aunque parezca extraño, en la época en que Güemes vivía, aunque parezca extraño, ya Cuyen tomaba injerencia en las cuestiones santafesinas. Y también tenemos las cartas de Seguí. Uh-huh. Seguí también le escribía
8: Francisco
11: Seguí, el padre.
8: El padre, Francisco Seguí, padre.
11: Padre, ¿sí? Le escribía específicamente a Gorriti, que era el colaborador directo.
8: Bueno, son todos nombres que después terminan apareciendo. Bueno, Seguí aparece en la Convención Constituyente, pero es el hijo en realidad, ¿no? Uh-huh. Pero Gorriti, son todos nombres que se repiten en ese sentido, en la construcción de la nacionalidad, de la organización nacional.
11: Sí, en realidad Juan Francisco Seguí, cuando apoya la Constitución Nacional, ¿no es cierto?, la apoya teniendo como base el sistema federal de gobierno,
8: sí, sí,
11: que después el sistema federal de gobierno no se organice, uh-huh, como corresponde.
8: Todavía no está organizado.
11: Claro, eso no es culpa ni de López, no, ni de Güemes, ni de Belgrano.
8: Te quería mencionar algo. Ahora, López, Belgrano, pero sí. López y Güemes.
11: Sí.
8: tenían unos cojones interesantes, ¿no? Eran muy tipos muy valientes, ¿eh? O sea, sí. la historia esa de que Güemes agarra un caballo y se mete en el Río de la Plata y va y toma una de las una de las naves junto con otros, ¿no? No habrá sido solo, pero y lo mismo que López combatiendo con los blandengues en la zona de Berisso, en la zona de Avellaneda, digamos en el norte, más hacia el sur de Buenos Aires, allí donde también estribaron los ingleses para entrar por tierra. Digo, era gente de armas tomar y darle para adelante, ¿no?
11: Lo que pasa es que hay que situarse en la época. Yo lo que creo es que hay que construir el momento o los momentos en que la historia se va desarrollando en aquel siglo XIX. Entonces, si nosotros logramos en mínima escala poder reconstruir los momentos, creo que haremos un gran aporte al conocimiento de Güemes, de Belgrano, de Estanislao López. ¿No se hicieron estos aportes? Sí, hay muchísimos aportes hechos, hay muchísimos, pero hay una cuestión. Ya a esta altura del 2026, Güemes es un héroe nacional.
8: Sí.
11: Güemes es el héroe gaucho. Güemes es la persona que defiende la frontera del norte, ¿no es cierto? Y ya no es más aquel hombre de Salta que en realidad no sabía de tácticas militares y no sabía cómo gobernar.
8: Claro.
11: Que lo dice Mitre, perdón,
8: sí.
11: En el libro que tiene en 1864 escrito, hay un libro que está en 1864 escrito, donde menciona a Belgrano, lo menciona a Güemes, y menciona que Güemes no tenía las condiciones. Ahora, posteriormente se modifica esto. Entonces yo digo lo siguiente, ¿cuándo los santafesinos vamos a aprender?
8: Por ahí venía
11: a aprender a que nosotros tenemos esta imagen, este hombre, esta presencia identitaria de los santafesinos.
8: Sí, al Brigadier López.
11: Al Brigadier López. Que, y en vez de estar discutiendo entre nosotros, ponernos en serio a llevar adelante la difusión de la vida y obra de Estanislao López y la investigación de cuestiones que están faltando.
8: Bueno, muchas veces eso no está impulsado desde los ámbitos gubernamentales.
11: Bueno, se tiene que impulsar, Fernando. No está, perdón que te, no, que no te
8: está,
11: pise.
8: No está trabajado en los ámbitos académicos.
11: No
8: más es. Más allá de que. No, estoy entendiendo. Más allá de que la historia está disponible porque están los documentos, está para seguir investigándolo, trazando ese camino. Pero lo primero que hay que hacer es defenderlo más allá de los discursos. Muchas veces los discursos de campaña, cuando Reutemann decía la provincia invencible de Santa Fe, pensaba que era un eslogan de campaña y venía de aquí.
11: Claro, tiempo, pero hay que ver de dónde viene.
8: Nosotros somos los primeros que tenemos que verlo,
11: sí,
8: ¿verdad?
11: Y hay que ver de dónde viene la tradición de Güemes. Hay que ver de dónde viene el no querer que López sea un héroe nacional. No querer que López sea, hay que decirlo con todas las palabras acá, ¿eh? Y acá no estamos exentos de gente.
8: Güemes tiene un monumento en la ciudad de Buenos Aires, ¿verdad?
11: Por supuesto.
8: Tiene una calle en Buenos Aires.
11: No, y los gauchos de Güemes que hacen los relevos en la Casa de Gobierno, en el Cabildo.
8: Bien.
11: Por favor.
8: Estanislao López no van a encontrar ni una cortada.
11: ¿Dónde están nuestros Federal, dragones de la independencia? ¿Dónde están nuestros dragones de la independencia en Buenos Aires? ¿No es cierto? ¿Por qué no nuestros dragones de la independencia en Buenos Aires?
8: Además, teniendo en cuenta que la construcción del sistema federal, de la mirada republicana, de la mirada constitucional de la Argentina, es una mirada que trasunta a López. Cuando la Constitución menciona los pactos preexistentes, lo tiene a López como partícipe de todos esos pactos.
11: Pero claro, y a Güemes, a ver, con Güemes la correspondencia que se enviaron, la única correspondencia que se enviaron, que está rescatada por Cervera, defienden la libertad, defienden la lucha de San Martín en el plan continental, pero defienden las autonomías provinciales, claro, y defienden el sistema federal de gobierno, básicamente.
8: Una defensa que todavía sigue,
11: por supuesto,
8: totalmente vigente.
11: Por supuesto.
8: ¿Cómo le cantamos a esta historia de que hablamos de esta relación hoy en nuestro Alma de Barrio con Luis Ferreira entre López, Belgrano que ya lo hemos tratado, sí. Y también Güemes, pero sobre todo esta cuestión entre Güemes y
11: hay una persona, una mujer, hay una mujer que fue muy importante en la vida de Güemes, que fue su hermana, Magdalena Güemes, Macacha, y también que fue espía, porque se infiltró entre las tropas realistas y actuó brindándole información a su hermano. Ajá. Y al general Belgrano, también hay que decirlo. Si hay información que le llegó a Belgrano, también fue por la actitud de entrega que tuvo Macacha Güemes.
8: Macacha, vamos a cantarle a Macacha, ¿cómo le cantamos?
11: Le cantamos a través de una danza que es original, o sea que no es folclórica, sino que es de proyección, que es un guardamonte. Ajá. ¿No es cierto? Y que se titula Macacha.
8: Gracias, Luis.
11: Gracias.
8: Muchas gracias.

Allí en Barrio Centenario, del cual estamos hablando hoy, hay un lugar muy particular que todavía existe. Un lugar que tiene que ver con un almacén. Un almacén muy particular, un almacén que llevó el nombre del barrio. Este tema que vamos a escuchar ahora, un poquito, se llama es del grupo Chancho de Piedra y se llama Almacén. Dale,

también el viejo almacén, nos vamos con toda la familia y las hamburguesas, bueno, lo que ya sabemos, ¿no? De los shopping y demás. Bueno, uno de esos viejos almacenes de la ciudad de Santa Fe estaba ahí en el barrio Centenario, y en esto, como digo, de construir la historia de manera colectiva con la gente que le interesa la historia, hace muchos años Guillermo Quiroga, un estudiante de periodismo, también amigo, compañero de la militancia de contar historias de los barrios, en el bar, en el blog Barrio Santafesinos, Barrio Santafesinos Blogspot, lo pueden encontrar también, esto lo compartimos en nuestro sitio web Santa Fe Mi Barrio, la historia del viejo almacén Flor del Centenario, y la gente del Centenario se va a acordar porque es un almacén que tiene un formato muy especial en su construcción, y habla justamente de aquel pasado bastante fluvial, de aquel otro tiempo lejano, de lo que era un barrio más orillero, digamos, ¿no? Bueno, Guillermo Quiroga en su sitio dice: según cuentan algunos vecinos, hace más de 100 años que el almacén forma parte de la historia de Barrio Centenario. Lo cierto es que es un lugar de reunión donde compartir un trago y una charla. Esto lo escribió hace varios años todavía, Guillermo. Yo no sé si exactamente todavía sigue funcionando del mismo modo, ¿no? Pero en su momento, es la sección que más me gusta hacer del periódico, del blog. Y es que en Centenario, en el barrio de mis abuelos, dice Guillermo Quiroga, mis tíos y mis padres, así los Torres, los Duso, los Bacet, los Zapico y los Quiroga formaron gran parte del caldero de donde vengo, dice Guillermo. Siempre recuerdo que además de la panadería La Lucha, de mi abuelo Cotorra, que así lo conocían, La Lucha, de mi abuelo Cotorra, o el almacén del Quirnos Quiroga, mi abuelo paterno, siempre me llamó poderosamente la atención, menciona Guillermo Quiroga, el viejo almacén de Zabalía y Bolívar, y esa es la esquina, Zabalía y Bolívar, en la otra esquina del negocio de Gambadé. Averiguando supe que antiguamente se llamaba La Flor del Centenario, y ese era el nombre de aquel viejo almacén, La Flor del Centenario, y que, bueno, en su momento fue propiedad de Florindo Tonelli, y que estaba allí funcionando el almacén La Flor del Centenario. Primero, don Florindo arrancó ayudando a su padre y luego siguió él con el negocio cuando ya tuvo la edad suficiente, ¿no? Ese almacén, decía Quiroga, Guillermo Quiroga en su blog, 102 años de vida, y algunos parroquianos dicen que tienen muchos más. Lo particular de entonces es que, bueno, por supuesto, el almacén, la inundación del 2003 lo llevó, lo arrasó el almacén, pero volvió a abrir sus puertas, pero ya no de la misma manera que antes, ¿no? Y allí, en ese lugar, es un lugar de reunión de amigos de muchísimos años que se reunían en el almacén La Flor del Centenario. ¿Qué es lo distintivo de este almacén y de la construcción que tiene? Porque es un almacén de chapas, sus paredes son de chapas, es un galpón de chapa que está allí en la esquina, me dice Juan Manuel que lo conoció, allí sobre elevado. Por eso queríamos recordar cómo las postales de los barrios y de las historias de los barrios también, como en este caso Guillermo Quiroga en su blog Barrio Santafesino, nos llevan a otro tiempo, a estas historias que tienen que ver con lugares de la ciudad que a veces uno pasa por allí sin prestarles demasiada atención. Pero todavía, allí en la esquina de Zabalía y Bolívar, allí está entonces en La Flor del Centenario, este almacén que es bien distintivo y lo van a encontrar todavía, con sus paredes de chapa y su techo de chapa de zinc.

0: Qué grande el maestro Rivero, ¿eh? Él le habla a su almacén de San Telmo. Nosotros recordamos la flor del centenario allí en San Valía y Bolívar. Nos estamos despidiendo de este alma de barrio muy especial. Renovamos nuestro abrazo a la familia de Héctor Job y de Corchito Gay, a su hijo Leandro, operador de nuestra radio. Le mandamos un abrazo muy grande. Hemos querido homenajearlos también con nuestro programa de hoy. Miguel Ángel, muchas gracias,
1: ¿eh? Muchas gracias a vos, ¿eh? Nos vemos muchas el sábado, gracias. Si Dios quiere.
0: Nos vemos el sábado que viene, si Dios quiere. Luis, muchas gracias. Luis Ferreira.
1: Muchas gracias a vos y esperemos estar el día sábado.
0: Sí, aparentemente sí. El fixture de Colón aparentemente viene como para dejarnos los próximos sábados reencontrarnos aquí con nuestro alma de barrio. Ya llega Universos en Escena para estar con ustedes, con Maxi Marano, con Mili López. Gracias, Juan Manuel Zapata, el operador nuestro, anduvo tomando algo ahí por el barrio Centenario, en el ahí en la flor del Centenario, seguro que sí. Un abrazo, muchas gracias a todos por acompañarnos en esta tarde especial para nuestra radio y para nuestro alma de barrio también. Un abrazo.

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1: 16 horas en todo el país. Cielo despejado en la ciudad de Santa Fe, la temperatura actual 19 grados 2 décimas, la humedad 48%. Avanzan las obras para los Juegos Sudamericanos 2026 en Santa Fe. El estadio principal ya presenta un avance cercano al 80%, mientras que la pista de atletismo supera el 55% de ejecución y contará con certificación internacional. En tanto, el Boulevard Taca alcanza el 65% de avance y la Villa Sudamericana está próxima a finalizarse con más del 85%. Estas obras no solo apuntan a recibir a miles de atletas, sino que dejarán infraestructura deportiva y urbana permanente para la provincia. Por otro lado, reiteramos, el nuevo SEOM incorporará cambios en el saldo negativo y habrá que renovar las franquicias prorrogadas. Desde el 1 de julio, el estacionamiento solo podrá iniciarse con saldo disponible en la cuenta. Según se informó, una vez iniciado, si durante el uso se agota el crédito, el sistema permitirá llegar a un saldo negativo límite de 2.500 pesos, equivalente a aproximadamente 2 horas de estacionamiento. Además, deberán renovarse las franquicias de frentistas y personas con discapacidad que fueron prorrogadas hasta el 30 de junio durante la transición al nuevo SEOM. Por el LT10, Raúl Urani, subsecretario de Seguridad Vial y Tránsito de la Ciudad de Santa Fe, dijo que el sistema está cumpliendo los objetivos para los que fue renovado y brindó algunas estadísticas que así lo demuestran.
2: Estamos en las 115.000 cuentas activas. Se dieron unos 35.000 migraciones de saldo desde el sistema anterior al nuevo. Estamos promediando en los 270.000 estacionamientos por mes. Un número que yo había detectado ya de abril a mayo, la permanencia promedio de estacionamientos bajó. En su momento en abril estaban 97 minutos y en mayo 87. Se observa que al ser estacionamientos un poco más cortos, la rotación es mayor.
1: Ahora, información del ámbito nacional e internacional con Ezequiel Ramírez.
3: Hubo una amenaza de bomba en un vuelo de Aerolíneas Argentinas. Se dirigía hasta Corrientes cuando se generó la activación del protocolo correspondiente y tras constatar de que se trató de una falsa alarma, el avión pudo arribar a la provincia sin problemas. En el llamado no se especificó de qué vuelo se trataba, pero por las características que la persona contaba, se podría tratar del avión que hacía minutos había despegado de Aeroparque. Como ocurre en hechos de esta índole, se instrumentó el protocolo como corresponde, pero se logró establecer que se trataba de una broma. En el exterior, Venezuela afronta su cuarto día de emergencia tras los sismos. Continúan las tareas de rescate luego de los fuertes terremotos que sacudieron el país esta semana. Según el último balance oficial, ya son más de 920 las personas fallecidas y más de 3.300 los heridos. Equipos de rescate de varios países trabajan en la búsqueda de sobrevivientes, mientras sigue la asistencia humanitaria en las zonas más afectadas, especialmente en el estado de La Guajira.
1: En deportes, Scaloni planea un equipo alternativo sin Messi. El entrenador optará por una formación alternativa para enfrentar esta noche a Jordania en el marco de la última fecha del Grupo J. Thibu Martínez podría descansar para llegar sin inconvenientes al partido ante Cabo Verde por los 16avos de final y Juan Musso sería el arquero titular. En defensa, Gonzalo Montiel reemplazaría a Nahuel Molina por el lateral derecho, Nicolás Otamendi estará en lugar de Cuti Romero por una lesión, Marco Senesi haría su debut y Nicolás Tagliafico ocupará la posición de Facundo Medina en la izquierda. En el mediocampo, Ezequiel Palacios ingresará por Rodrigo De Paul, Leandro Paredes sería titular, mientras que la incógnita pasa por Giovanni Lo Celso o Valentín Barco, mientras que Giuliano Simeone volverá a sumar minutos. En tanto, Nico Paz sería el reemplazante de Messi y Julián Álvarez sería el único delantero, aunque también hay posibilidad de que José El Flaco López tenga su oportunidad. En pronóstico para lo que resta de la jornada, cielo despejado, pero con nubosidad en gradual aumento, condiciones estables a relativamente estables. Para mañana domingo, cielo parcialmente nublado, con tendencias a despejarse hacia la tarde, condiciones relativamente estables. Se pronostica una temperatura mínima de 8 grados y una máxima de 15. Actualmente el cielo continúa despejado en la ciudad, la temperatura 19 grados 2 décimas, la humedad 48%, informó Tomás Espíndola a las 16:05 minutos.
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0: 8 minutos pasaron de la hora 16, comenzando esta edición de Universo Sin Escena aquí en LT10. Nos pueden escuchar también en la X103.5, en este programa donde vamos a hablar, bueno, de toda la actividad cultural ligada a la Universidad Nacional del Litoral a lo largo de 2 horas, de 16 a 18. Presento a mi compañera Mili López. ¿Cómo le va?
1: Mucho saludo. Hola, saludable. Buenas tardes. ¿Cómo estás?
0: Bien.
1: Qué linda tarde de invierno.
0: Es una tarde de invierno otoñal. Comenzó bastante triste para todos nosotros.
1: Sí.
0: Un baldazo de agua fría recibimos hoy tempranito, cuando nos despertábamos, porque, bueno, nos enterábamos de la muerte de nuestro querido compañero Ernesto Corchogay, quien no lo conoció, operador de esta emisora, y particularmente, bueno, las dos personas que estamos acá lo conocimos y bastante.
1: Sí, Corcho, además de ser excelente en su trabajo como operador, era una buena gente, muy buena gente. Yo lo conocí hace 20 años atrás, cuando veníamos a hacer programas culturales a las 11 de la noche. Uh-huh. No es fácil ese horario, sí. O sea, es lindo para la escucha, pero no es fácil trasladarse hasta el espacio. Y Corcho siempre nos recibía con la mejor buena onda. Me acuerdo, digo, para pintar un poco la personalidad, me acuerdo esos choripanes que se pedía, o esos lomitos con papa frita, y nos recibía.
0: Sí, fue como el primer influencer gastronómico, podríamos decir,
1: sí,
0: aquí.
1: Sí, pero además, con mucha buena onda. Imaginemos que eran tiempos de operadores, sí, donde traíamos los CDs, traíamos los cassettes, o sea, era todo un trabajo artesanal, sí, artesanal, ¿no? Y al mismo tiempo de complicidad, porque si no tenés, como mismo hoy en día del otro lado del vidrio, si no tenés a ese operador que está atento a lo que vos estás diciendo, que está atento a poner el tema cuando tiene que ser, que está atento a los tiempos, a los ritmos de un programa, es muy difícil para quienes estamos al aire poder, sí, llevarlo adelante. Entonces somos compañeros, somos coequiper, somos amigos, y bueno, la verdad que hoy fue un día triste, es un día que uno lamenta esas pérdidas porque nunca está preparado para esas pérdidas. Pero por otro lado, también contaba eso de la comida como para recordarlo con una sonrisa y para, sí, recordarlo desde el lugar de ese compañerismo que supo sembrar en un montón de grupos y de gentes que fueron pasando por LT10.
0: Exacto. Bueno, particularmente allá por el año 2001-2002, en esta querida emisora, hacemos un programa que se llamaba Palabras Más, Palabras Menos. Luego se transformó eso en Planeta Radio y nuestro operador era Corcho. Y en lo personal fue quien me enseñó a operar. O sea, porque, bueno, sabemos que la consola es una nave nodriza y en este caso es sagrada, no se toca. Y sin embargo, bueno, él de a poquito me enseñaba cómo iba funcionando cada cosa, porque a mí siempre me interesó. Fui operador de esta emisora también durante mucho tiempo, luego haber aprendido justamente este arte, que es la operación técnica, que es la puesta al aire. Y fue Corcho quien me enseñó todo eso, y quien me permitió, bueno, empezar a, primero un poco jugando, pero después ya más, de manera seria, a manejar la nave nodriza de la operación técnica, de los controles, en este caso, en LT10. Por lo tanto, bueno, el recuerdo enorme. Y siempre recuerdo eso, que teníamos como un juego, que cada vez que nos veíamos, primero que yo le decía que era mi hermano mayor, a veces nos confundíamos, éramos medio parecidos en un momento de la vida, y bueno, entonces le decía como que era mi hermano mayor, y jugábamos siempre, cada vez que venía alguien o había un tercero o algo, a mirar un punto de fuga en el techo, así, como que no había nada, y él se ponía a mirar ahí como que algo pasaba, y bueno, y la persona en cuestión, la tercera persona también, empezaba a mirar a ver qué era lo que estábamos mirando, y era algo muy gracioso que siempre hacíamos con Corcho, que, como bien decía Mili, un tipo que siempre tenía muy buen humor, siempre...
1: Muy generoso,
0: carcajada muy generosa.
1: Todo lo que él sabía lo compartía.
0: Sí. Y era vago en el sentido de que tenía esa complicidad, esa cuestión de barrio que también nos hacía reír mucho.
1: También eso. Acompañamos a su familia, obviamente, sí, a su hijo, sí, que también es operador de
0: fue operador aquí de Universo Cenecena. Le mandé recién un mensaje a Lea. Bueno, así lo despedimos.
1: Dicho todo esto y abrazando a su familia y a toda la audiencia, empezamos este programa. Exacto. Vamos a escuchar algo de Carlos Negro Aguirre, sí, vamos a escuchar de Paraná.
0: Música popular en santafesina, regional también, sí, podemos decir. Sí, sí. El Negro es mitad nuestro, mitad de Paraná. Bueno, y vamos a compartir un poco de música popular de estos pagos. Era lo que hablábamos ahí en preproducción y eso es lo que vamos a estar escuchando a lo largo de estas dos horas. ¿Qué trajiste?
1: Va siendo tiempo, una chacarera que lleva el mismo nombre del disco. Es un disco de hace unos años. Uh-huh. Pero bueno, hoy estuve en Paraná a la mañana, hermosa ciudad que amo. Sí. Y se me vino toda esta música. Uno dice Paraná y dice un montón de compositores, pero sí, el Negro Aguirre es un sello de ahí. Exacto. Así que vamos a escucharla mientras vamos recibiendo a nuestro primer invitado.
0: Muy bien.

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0: 17 minutos pasaron de la hora 16. Te recuerdo el mensajero. Te puedes comunicar al 342-4366-432. Te repito el mensajero. Ahí puedes charlar con nosotros. 342-4366-432. Y bueno, hasta la hora 18 te estamos acompañando aquí con toda la información cultural en Universo Zona Escena. Juan Manuel Zapata, ¿cómo le va? Un gusto saludarlo, ¿eh? No lo saludamos hoy en el comienzo. Por lo tanto, bueno, estamos saludando al operador, bueno, también se le parte de la selección musical puesta al aire, todo a cargo de Juan Manuel. Saludamos también a la gente de Noticias, en el cuarto piso, la gente web, www.lt10.com.ar, y bueno, locución comercial a todos los que estamos haciendo esta tarde aquí, que nos podés escuchar en la 1020, en Radio AM de la Universidad, o si no, la podés hacer también en la FM, en la frecuencia modulada en el 103.5.
1: Bueno, y vamos a empezar a desandar esta tarde que tiene muchísimos invitados e invitadas, y vamos a empezar a recorrer esta escena cultural de la Universidad a partir de las artes visuales, sí. Y para eso está Santiago Viriel, que es artista visual santafesino, y que anoche inauguró la muestra Dimensión Es en el MAC de la UNL en Boulevard Galvez 1578, y se vino hasta acá, hasta la radio, para charlar con nosotros. Hola, Santiago, ¿cómo estás?
2: Hola, buenas tardes, un placer.
1: Bueno, vamos a invitar un poco a esta audiencia a ir a conocer tu muestra, y para eso vamos a conocer y a charlar un poco de qué viene. Me gustaría que en palabras así concretas, digamos, dentro de lo que se pueda, que cuentes un poco cómo va tu proceso creativo en relación a estas fotografías que son digitales y que luego son intervenidas y que son partes de esta muestra.
2: Ajá, bien. Vos sabés que hubo una especie de malentendido con respecto a las fotografías. Las obras son pinturas.
1: Uh-huh. Ajá.
2: Son pinturas 100%.
1: Ah, bien.
2: Yo trabajo a partir de fotografías, claro. Que es donde hago la imagen, donde tomo imágenes del natural.
1: Sí, sí, primero tomás la fotografía, claro. Y después lo pasás a pintura.
2: Pero sé que mucha gente pensó que eran fotografías gigantografías intervenidas, no, claro. Es el
1: no,
2: caso.
1: No.
2: Son pinturas.
1: Sí, sí.
2: Desde cero, del bastidor en blanco.
1: Sí.
2: Bueno, a partir de el proceso nace, obviamente, con la fotografía, que uh-huh. En la mayoría de los casos son fotos que yo saco personalmente, buscando el encuadre de lo que ya busco, ya voy con una idea, no uh-huh. Es que son... Uh-huh. aleatorias las fotos. Bueno, en función de eso, teniendo infinidad de imágenes de lo que más o menos me interesa, a partir de ahí empieza el proceso en la computadora, que es donde te diría que es la parte más creativa mía, de estar haciendo diseños, elaborando, juxtaponiendo colores, porque lo que me permite la computadora es directamente teñir la imagen de un color por tirar líneas de otro instantáneamente. Si yo solo pintara, todo ese sí. proceso me obligaría a ir muy lento y a probar pocas combinaciones. Entonces yo defino ahí qué colores, qué tamaños, qué dimensiones, qué líneas que van a intervenir esa imagen. Uh-huh. Y una vez que tengo eso definido, que ya sé un poco lo que digitalmente es a lo que analógicamente en la pintura es.
0: Uh-huh.
2: Hay eso, colores que no son relativos, que por ejemplo, claro. Los violetas en la computadora son una maravilla, y cuando querés replicarlos en el óleo,
0: sí,
2: la materia no te lo da, la calidad del material no te lo da.
0: Uh-huh.
2: Te da otras cosas. Los rojos, por ejemplo, son muy buenos en la computadora, y en el óleo es más complicado lograr, sí, esa... Sí. Bueno, y todo ese tipo de cosas son los que se va aprendiendo con el tiempo, y ya al momento de diseñarlo,

0: jugar con unas reglas. Uh-huh. Uno va desarrollando en su profesión un cierto parámetro en el cual moverse, donde sí es la libertad del arte y todo esto está muy bien, pero cuando uno hace cosas muy aleatorias,
1: sí,
0: termina siendo un cuerpo de obra que no se sostiene mutuamente.
1: Claro.
0: Mi forma de trabajar es como una especie de escalera. Uh-huh. Arranco con una cosa y voy con otra, y voy con otra, y voy con otra, y va generando todo un proceso de cambio que cuando uno lo ve desde la distancia se ve ese que una, bien, cosa trajo la otra. Uh-huh. No es que de acá me voy a un salto loco que, sí, sí, a veces, ojo, puede funcionar muy bien, sí, pero no es mi proceso.
1: Sí, claro, todo tiene un porqué, o por lo
0: cada
1: menos
0: uno,
1: hay un proceso,
0: claro,
1: de labón, ¿no? Que va, claro, una cosa, claro, va llevando a la otra.
0: Yo,
1: ¿no?,
0: soy muy metódico en ese sentido.
1: Bien.
2: Santiago, conocemos tu obra, una gran obra anterior que estaba más vinculada a nuestro paisaje, al río, a la fauna, a la flora del lugar, y ahora te jugaste por el mar. Contanos, sí, un poco de este concepto.
0: Bueno, el mar como concepto, me interesa ese punto de vista. Vos sabés que cuando arranco con esta temática de trabajar sobre imagen del mar en sí, fue todo un desafío. No un desafío, fue un cuestionamiento propio de abordar un tema como el mar cuando en Santa Fe no hay mar. Yo creo que, uh-huh, pinta tu aldea, ¿no? Es así.
1: Exacto.
0: Estoy de acuerdo con eso. De hecho, siempre trabajé la naturaleza y la fauna de nuestra zona, imágenes del río de nuestra zona. Hice una obra de grandes dimensiones con peces solamente del litoral. Y bueno, para mí es muy importante. Pero el tema del mar, si bien fue un freno en un principio de decidirme a hacerlo, porque además abarcó toda mi producción actual y ya llevo más o menos 20, 30 obras en ese sentido, yo lo tomo como un aspecto universal. El pinta tu aldea al otro contrario. No es que yo quiero pintar el mar de tal lugar.
1: Claro.
0: Yo quiero pintar un universal. Es como que trabajar sobre una idea, en realidad. No es tanto el mar que me gusta de cuando estoy allá de vacaciones o que estoy acá, uh-huh, o no, es un universal, es como englobar a toda la toda la forma de la humanidad. Es difícil de explicar, es como que la humanidad para mí es el mar. Yo no pinto gente cuando pinto, uh-huh, mis cuadros nunca, hasta el día de hoy, sí, obviamente de estudiante, pero de mi etapa ya consolidada, sí, como trabajo personal, nunca pinté una figura humana. Nunca me llamó la figura humana. Uh-huh. Yo busco decir cosas con otros elementos, quizás más propios de la pintura.
2: Uh-huh. Uh-huh. Me interesa que nos detengamos en las escalas. Sos de pintar obras grandes.
0: Generalmente.
2: Contanos un poco lo que la gente puede ir a ver al MAC. O sea, ¿qué dimensiones tienen esas obras? ¿Cómo es el guión curatorial del recorrido?
0: Claro. Bueno, vos sabés que las dimensiones de las obras son lo más grandes que puedo, en el sentido de que tiene que haber una practicidad, ¿no? Porque la intención de la obra es que cuando uno está delante de la obra, mi búsqueda es como que se abra un mundo para esa persona. No es como cuando uno, en un pequeño formato, la idea es que el espectador se mete en la obra. Uh-huh. Es como que tenés que acercarte y asomarte y mirar de cerca a ver qué quiso proponer. Mi idea es que te pares delante de la obra y esa obra te envuelva. Uh-huh. Por eso es el tamaño.
2: Como una cuestión inmersiva, aunque no sea,
0: claro,
2: tecnológica.
0: Te lleva. Es como que vos te parás y te lleva.
1: Sí.
0: Puede gustarte o no, pero te lleva. Esa es la intención. Cuando fue el montaje de la muestra, con Nico, que es el montajista del museo, sí, palabras aparte para el museo, que es una maravilla. Uh-huh. Todos los aspectos del museo fue genial. Bueno, con el Nico, en un momento estaba la idea de que las pinturas estaban muy bajas.
2: Entiendo.
0: Y yo en un momento, cuando me dice esto, lo hago, para mí estaba donde tenían que estar. Pero para el común espectador, la lógica es que sí, están un poquito bajas. Y en ese momento yo ya lo tenía asumido que iba ahí, pero digo, ¿por qué? ¿Por qué para mí va a esa altura y por qué para otro, sí, va a otra altura? Y ahí lo razoné, y es que la obra que estoy planteando no son ventanas. No es el cuadro como ventana, es el cuadro como puerta. Uh-huh. Por eso es la idea de que te mete. Porque no es una ventana para ver pasivamente, sino que es una puerta para entrar. Desde ahí que la obra está puesta un poco más baja de lo normal.
2: Uh-huh, uh-huh. ¿Y por qué dimensión es? O sea, ¿cuál es el concepto del título de esta obra?

0: porque es un juego de palabras que me viene bien por muchos aspectos. La obra trabaja sobre una dualidad entre la imagen fotográfica,
1: sí,
0: naturalista, que sería, entre comillas, lo que uno ve cuando se para delante del mar, en este caso, y una segunda dimensión que aparece como intervención, que para mí, en mi imaginario, es como un, es como la aparición de una nueva dimensión. Es algo que se vislumbra para el que lo quiere ver. Es una cosa así. Mi dimensión. Uh-huh. Esa es mi propuesta. En realidad, toda la imagen del mar es una excusa para poner la propuesta, que es lo que, sí, que es lo que la gente muchas veces critica. Y diga, ay, me gusta, pero esto ya no. Eso es muy normal. Sobre todo por ahí para la persona que no está muy en el tema, ¿viste?
2: Sí. Claro.
0: ¿Para qué le hiciste la rayita? Bueno, al margen de eso, es una nueva dimensión que aparece, que aflora, que se insinúa, que hay que querer mirarla. El título se llama Dimensión Es, porque de alguna manera la rayita es dividir, hacer énfasis en ese encuentro de dimensiones. Es una dimensión y se aparece otra. La muestra sería Dimensiones, pero dentro de la lectura genera un quiebre donde es una u otra, uh-huh, es una más otra, es algo así.
2: Bueno, súper interesante. Vamos a invitar a todos y a todas a recorrer esta muestra en el MAC, Boulevard Gálvez, 1578, de martes a viernes de 9 a 13 y de jueves a domingos de 16 a 20. La verdad que es también este cruce de lenguajes entre tecnología, entre pintura al óleo, que es algo muy tradicional. Me parece que estás como en un campo, si bien se ha venido trabajando desde hace tiempo, pero de experimentación también, de donde confluyen estos lenguajes. Y me parece que a nivel estético incluso es muy estimulante como para ir a recorrerla en un museo que, bueno, nosotros desde la universidad le tenemos mucho cariño, y además que creemos que las dimensiones del museo, o sea, el espacio, es muy cálido como para hacer un recorrido reflexivo.
0: El museo está hermoso. Y te digo, en este tiempo, antes de las muestras que están empezando este año, tuvo una puesta en valor y hay todo un trabajo por dejarlo lo más lindo posible con, sí, los recursos que hay. Y la verdad que yo lo valoro mucho. La muestra quedó magnífica por el entorno principalmente, ¿no?
2: Bueno, gracias por venirte a estar en los estudios. Sí. Gracias por compartir tu arte. Y bueno, vamos a seguir invitando durante este mes y mes y medio que va a estar en exposición a todos y a todas para que vayan a visitarla.
0: Buenísimo. Muchas gracias.
1: Bueno, traje música yo también, Nos vamos a algunos añitos atrás.
2: A ver.
1: Vamos a escuchar este trío santafesino, se llama Trío Cosa, es una de las grandes bandas aquí que han dado la ciudad de Santa Fe. Hay algo de música folclórica, también música latinoamericana. Fue fundado en el año 2014, fusiona ricos elementos del folclore, y ahí están Gaspar Macor en guitarra, Álvaro Tejerina también en guitarra, y Martín Testoni, que ya no está aquí en Santa Fe, pero está por las Europas, Francia, dando vuelta en circos y
2: demás. Los vientos, seguro, ¿no?
1: Exacto, ahí con su saxo soprano. Vamos a escuchar a Trío Cosa un poquito de música santafesina.

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0: Bueno, y transitando ya la segunda media hora de este programa, nos metemos en un clásico de cada dos años en esta ciudad, que explota el arte por todos lados, en distintas disciplinas, en distintos campos que se cruzan, lenguajes y generaciones, porque también hay un amplio abanico de edades. Estamos hablando de la Bienal de Arte Joven de la Universidad Nacional del Litoral, que este año es año de Bienal, y lo digo así porque cuando hay año de Bienal es como que separan un montón de otras cosas para ponerle todas las fichas a esta Bienal de Arte Joven, y estamos...
1: Tenemos alguna que otra de Bienal encima, ¿no?
0: De eso ya vamos a hablar, pero va a delatar nuestra edad, Maxi. Sí. No sé si nos conviene.
1: Pero bueno, hemos visto
0: grandes. Nos dijeron patrimonio vivo recién,
1: no,
0: fuera de...
1: No, testimonio. Ah, dijeron, testimonio. Vos escuchaste mal porque está media sorda, pero...
0: Sí, sí, sí. Franco Bertossi, productor y gestor de la Secretaría de Cultura y Medios, y que está a cargo de esta Bienal, entre otro gran equipo de gente que está trabajando para que esto suceda en el mes de octubre.
2: Correcto, sí, estamos a full con la 16ª edición de la Bienal. La verdad que ya un evento y una instancia con muchos años de trayectoria dentro de la ciudad y la región. Y bueno, y muy contentos, a pesar del contexto y las circunstancias que siguen siendo adversas, al igual que en la edición anterior de la Bienal, poder seguir sosteniendo estos espacios que para nosotros resulta muy importante. Así que bueno, muy contentos. Hoy me toca a mí estar en representación de todo un equipo. Es la Secretaría de Cultura y Medios, y particularmente la Dirección de Cultura también, la que un poco se pone al hombro la organización de este evento junto con la Federación Universitaria del Litoral. Y que bueno, en esta edición se va a estar desarrollando en octubre, a diferencia de ediciones anteriores, que generalmente la fecha era en septiembre. Esta edición va a estar desarrollándose del lunes 12 a el sábado 17 de octubre. Así que bueno, como para ir agendándose esa fecha, arranca el lunes feriado, así que va a estar bueno para participar de la apertura. Y bueno, después de toda la programación, que es súper diversa, venimos también con muchas instancias de difusión, como saben y como les comentaba recién, la Bienal es un evento que nace para albergar a los jóvenes, ¿sí? Al arte emergente y local de la ciudad, y es un evento organizado por y para jóvenes, porque casi la totalidad de la programación del evento consiste en producciones de artistas de entre 13 y 30 años que son presentadas en un concurso, que por ahí es lo que estamos transitando ahora, o es la etapa que estamos transitando ahora y de la cual un poco también les vengo a contar y vengo a conversar. Este concurso se abrió el jueves 11 de junio y va a estar abierto, se anunció una prórroga hasta el domingo 5 de julio, así que quienes estén interesados en participar están a tiempo de presentar su producción. Venimos haciendo varias instancias de difusión en el territorio de distinto tipo y bueno, de las cuales he participado, ¿no? Y un poco lo que repetimos ya casi como mantra a los chicos y a las chicas es anímense a participar, a presentar sus producciones. Es un gran lugar para tener una primera experiencia también en este tipo de eventos, para acercarse a este tipo de convocatorias. Así que, bueno, es algo que lo digo ahora y seguro lo voy a repetir los minutos que esté acá, que se animen a presentar sus producciones, a compartir también a través de sus producciones su mirada del mundo, su voz, su visión de las cosas, que justamente eso es lo que torna a la Bienal una instancia tan enriquecedora.
1: Sí, bueno, son una gran cantidad de personas la que pasa por la Bienal. A mí me gusta lo que va diciendo Franco, porque son como diferentes instancias del arte en la previa, durante la Bienal y después post Bienal. Es como que primero, bueno, todo esto de animarse, de decir, bueno, tengo la posibilidad de mostrar lo que hago, no va a estar mi trabajo ahí perdido solo, sino que va a estar relacionándose con otros trabajos, con otras muestras de artes de otras personas, y bueno, y ahí todo empieza a tomar otra dimensión, porque después está el arte vivo, que es la Bienal en sí, todo lo que ocurre durante la Bienal, que no es únicamente la exposición de un trabajo plástico, o en este caso una canción en un escenario, no. Ocurren un montón de situaciones artísticas de manera constante dentro de lo que es La Bienal y bueno, después todo lo que deja también, que es importante porque, bueno, es la relación con otras personas, con nuestros pares, con público en general, la obra ya toma otra dimensión, y bueno, y prepara al artista también para seguir adelante. Ustedes también lo toman de esta manera, ¿no? Algo como que está en constante movimiento la Bienal,
2: sí, sí,
1: ¿no?
2: Sí, también tomarlo como una instancia formativa, justamente es un espacio de, como les decía, alberga a jóvenes que se están iniciando en sus procesos de creación artística. Sí. Entonces es ideal para tener de vuelta esta primera experiencia. No hace falta ser un artista de renombre con años de trayectoria para poder participar, sino que justamente es importante esto, de animarse y tener esa primera experiencia, porque incluso los equipos de selección que participan, sí, después del concurso también hacen su trabajo desde esa perspectiva, desde habilitar esas primeras veces a tantos artistas que bueno, quizás no han tenido todavía una experiencia o de vuelta se están iniciando en sus procesos creativos. Entonces eso me parece una nota característica súper importante de la Bienal y que después se ve reflejada en el evento con producciones súper innovadoras, poco convencionales, que no vemos en otros lugares.
0: A mí me parece que la Bienal, primero que es una usina de arte, desde hace muchos años que se viene realizando. Por otro lado, es una oportunidad, como vos decís, para, bueno, imaginemos, ¿no? Jóvenes de 13 hasta 20 años más o menos, si bien la Bienal se extiende hasta 30, pero digo, no es tan fácil llegar a un escenario con la calidad que se pone en cuanto a la técnica para las bienales. Esta retroalimentación que marcaba Maxi también en el convivio, ¿no? En ese convivir esos días con otros artistas, con otras personas que recién están iniciando, hacer hincapié en esto también de abrir el juego a lo regional, porque también vienen de muchas otras localidades a ser partícipes de la Bienal, y bueno, me parece que la riqueza está ahí también, ¿no? Sí. En esto de intercambiar experiencias, como vos decías, en los espacios formativos, o sea, no es solo una exhibición de lo que se llegó para ese momento, sino también una retroalimentación.
2: Sí, sin duda, desde estas últimas ediciones de la Bienal también comenzamos a vivirlo de esa forma, ¿no? La Bienal no como un evento, sino como un proceso en el cual se van dando distintas instancias y bueno, en esto también las últimas ediciones se ha hecho un trabajo muy interesante para dar a conocer la Bienal en el territorio. Uh-huh. Estas 2-3 semanas de concurso hemos realizado muchísimas salidas a distintas instituciones y organizaciones de la ciudad y la región. Hemos estado en las escuelas artísticas, en el ISCA, el CREI, Mantovani, la Escuela de Teatro, uh-huh, en otras organizaciones como el Centro Cultural Jorge del Conte, en el Birri, en el Liceo Municipal también hemos estado, para dar a conocer un poco de lo que se trata la Bienal y de vuelta, motivar e incentivar a que las chicas y los chicos se animen, porque a veces queda como algo medio lejano, esto de, bueno, una página web, un formulario de inscripción, sí, bases y condiciones, y en realidad es mucho más sencillo de lo que parece cuando uno ya tiene sus producciones, simplemente es presentarlas. Y de vuelta, también un espacio muy rico en cuanto a esto de la convivencia de distintas disciplinas artísticas. Uh-huh. Esta es otra cosa que por ahí remarcamos mucho cuando hacemos esta salida de difusión, de que, corríjanme, pero me parece que no hay tantos eventos en la ciudad en los cuales se dé esta convivencia tan amplia y diversa entre distintas disciplinas artísticas. Uh-huh. Y eso se refleja en los campos también del concurso, ¿no? En los campos de expresión artística.
0: Contanos un poco de los campos, porque en la historia de la Bienal ha ido cambiando también. En un momento se hacían más disciplinares, en otro momento más de cruces de lenguajes. Contanos un poquito porque, si bien es un evento que todo Santa Fe sí no conoce, por ahí alguien está escuchando y le interesa saber cómo viene la mano.
2: Bien, sí, súper importante esto, ¿no? Saber que la programación de la Bienal, casi en su totalidad, se va a diseñar en función o en base de este concurso, uh-huh, que estamos terminando de transitar en estos días. En este concurso, jóvenes de entre 3 y 30 años presentan sus producciones bajo dos categorías etarias, que son de 13 a 18 y de 19 a 30, y bajo 6 campos de expresión artística, que son visuales, audiovisuales, escénicas, música, letras e híbridas, ¿sí? En todos los casos los formatos son amplios y flexibles. Por ejemplo, en el caso de visuales, no solo se admiten formatos más tradicionales como podría ser la pintura, el dibujo, sino que también se da lugar a la fotografía, a las historietas, al arte digital, también al arte tridimensional, a las esculturas, distintas materialidades. Lo mismo en audiovisuales, no solo géneros tradicionales como, no sé, lo documental, la ficción o la animación, sino también cuestiones de videogaming, el videominuto. En todos los campos los formatos son flexibles y eso también, de vuelta, hace que a la hora de diseñar la programación también haya una programación muy rica y diversa. Uh-huh. Y bueno, por ahí como en esto de cómo ha ido cambiando el concurso, por ahí sí, la mayoría son campos en los cuales nos podemos imaginar de qué se trata: visuales, audiovisuales, música, letras, escénicas. Pero uno de los últimos que se ha incorporado es este campo de híbridos o producciones híbridas, que se destaca por justamente querer dar espacio a aquellas producciones que de algún modo rompen los límites disciplinares del resto de los campos, porque hibridan o fusionan características de estos, ¿no? Entonces, bueno, a veces se combina la cuestión más performática con la música o con cuestiones vinculadas a lo visual, a lo plástico, y también surgen propuestas súper interesantes que de vuelta no las solemos ver en muchos eventos de la ciudad y la región, ¿no?
1: Tal cual, tal cual. Bueno, lo que te da la Bienal también es esa libertad, ¿no? Para poder mostrar dentro de estas categorías o, bueno, en este formato híbrido también lo que quieran mostrar. Para la gente que está escuchando del otro lado, a lo mejor, bueno, hay jóvenes que están escuchando, familiares también que saben que a lo mejor sus hijos, hijas, sobrinos, sobrinas, bueno, pintan, tienen una banda. ¿Qué le podemos decir? ¿Cómo se pueden anotar? ¿Cómo se pueden acercar en estos últimos días?
2: Bien. Recordarles que la inscripción es totalmente online. Bien. Se hace por la página web de la Bienal, que es unl.edu.ar/bienal. Ahí van a encontrar, por un lado, las bases y condiciones del concurso, que básicamente son las características y los requisitos que tienen que tener como artistas y su producción artística para poder participar del concurso. Y también van a encontrar los links a los formularios de inscripción, que una vez que los completan, más que nada con datos personales y datos de la producción con la que participan del concurso, ya van a estar participando de esta instancia. Uh-huh. ¿Sí? Estas inscripciones van a estar abiertas hasta el 5 de julio, como les comentaba. Hace poquito anunciamos una prórroga, así que no va a haber otra prórroga, ya es la fecha límite. Sí. Así que bueno, para quienes están por ahí dudando a las vueltas, hasta el 5 de julio pueden presentar su producción. ¿Sí? Uh-huh. Después, a partir de eso, bueno, queda el trabajo de los equipos de selección de cada campo. Sí. Y en función de esa tarea o de esa labor que hace el equipo de selección, se define cuáles de esas producciones que participan del concurso van a integrar la programación del evento. Uh-huh. Que, como les comentaba, va a ser en octubre.
1: Bien, esto va a ser del 2 al 17 de octubre, ahí en el Foro Cultural de la Universidad Nacional del Litoral. Ya es la segunda vez que se hace ahí, ¿no? Me parece que la en el foro o la tercera, ¿no?
2: Correcto, no, la Bienal del 2024 se hizo en su totalidad en el foro, y la anterior tuvo programación dividida. En parte era acá en Rectorado. Exacto. Y en parte allá en el Foro Cultural.
0: Bueno, apelando a nuestra memoria, nosotros hemos sido parte de esta Bienal.
1: Hemos sido parte
0: de la Bienal. No digamos qué año, pero yo toqué con dos grupos, uno de reggae. Yo tocaba en un grupo de reggae. Y vos, Maxi, también.
1: Yo no toqué, no llegué a tocar con mis bandas, pero bueno, sí hice la conducción de la Bienal.
0: Ah, sí.
1: Hice la conducción, la última que se hizo aquí.
0: Lo que quiero decir es que es como un semillero.
1: Sí.
0: Que después de ahí salen grupos que uno no...
1: Y ahora me acordé, en la X hemos hecho varias.
0: Transmisiones.
1: Sí, éramos más jóvenes, impunes.
0: Y eran en otro edificio.
1: Ahí sí éramos jóvenes. Le decimos a Franco que éramos jóvenes en ese momento y hacíamos la Bienal.
0: Digo que muchos grupos de escénicas, artistas visuales, música, han trascendido hasta escenarios inimaginables y empezaron en la Bienal.
1: Lo bueno es eso, que me parece que es la posibilidad para los jóvenes de mostrar su arte, hacerlo con sus pares, además de una manera muy descontracturada, más allá de que la Bienal, bueno, de toda la organización y además es muy... muy seria y comprometida. Bueno, después el momento de la Bienal es esto bastante descontracturado, tanto para el público como para los artistas, y ahí se dan estas estas cuestiones que son puntapiés fundamentales dentro del arte. Decir, bueno, pude mostrar lo que yo hago, me animé, me acompañaron, además, en el proceso de poder hacerlo. Y ni hablar si después te va bien o tenés alguna mención o algún premio, ni hablar, ¿no?
0: Me acuerdo de unos jóvenes músicos que llegaron hasta los Grammys.
1: Sí.
0: Santafesinos. Que empezaron en la Bienal.
1: Exacto, vamos a cerrar con ellos.
0: Estamos hablando de Cirraga, obviamente.
1: Bueno, un gusto hablar siempre de la Bienal. Es algo,
0: gracias, Franco.
1: Te queremos mucho.
2: Muchas gracias.
1: Y bueno, seguramente gracias, vamos a tener otros contactos antes de octubre, ahí cuando comience la Bienal. Franco, gracias por haber venido.
2: Gracias por invitarme.
1: Franco Bertossi, estuvo hablando sobre la Bienal, las inscripciones, cómo van a ser las activaciones, las diferentes disciplinas. Y lo que dijimos, una de las grandes bandas de Santa Fe ha comenzado aquí en la Bienal. Hicieron un gran disco que se llama Aquelarre y que tiene este gran tema que se llama Chaplin, y estamos hablando de Cirraga.

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1: 17 horas en todo el país. Cielo despejado en la ciudad de Santa Fe, la temperatura actual 17 grados 7 décimas, la humedad 55%. Vecinos Vía Verde invita a participar del Día Mundial del Árbol. El encuentro será mañana a partir de las 15:30 en la vía entre Marcial Candioti y Pedro Centeno. Se plantará un árbol nativo que será el número 510 que la organización plante en el Corredor Verde que abarca desde El Salado hasta la Setúbal, acompañando los laterales de la vía del Belgrano. Además, será una jornada de concientización sobre la importancia de los árboles y se firmará una petición por recursos de infraestructura. Además, reiteramos, rescataron a un hombre que se cayó dentro de un pozo en el oeste de la ciudad. Los bomberos asistieron a una persona de 34 años que había caído en un pozo de 1,5 metros de profundidad. Esto ocurrió en la zona de Roque Sáenz Peña y Pasaje Liniers. La víctima presentaba diversas lesiones y no podía salir por sus propios medios. Tras ser inmovilizado y extraído con una tabla espinal, fue asistido por el personal del 107 y trasladado al hospital José María Cullen para su atención. Ahora información del ámbito nacional e internacional con Ezequiel Ramírez.
2: Milei define el futuro de Adorni en el gobierno. El presidente regresó hoy de su viaje a España y se esperan definiciones sobre la continuidad del jefe de gabinete. Según lo que trascendió, en la Casa Rosada avanzan cambios en el equipo de gobierno en medio de la polémica que rodea al funcionario. La decisión podría conocerse en las próximas horas tras una reunión del mandatario con su círculo más cercano. En el exterior, el régimen venezolano informó que ya son 1.430 los muertos por los sismos. El presidente del Parlamento venezolano, Jorge Rodríguez, informó el aumento de la cifra en declaraciones al canal venezolano BTV. Además, el hermano de la presidenta, Delcy Rodríguez, dijo que el número de heridos asciende a los 3.238 y que hay más de 3.100 familias en refugios y más de 12.000 asistencias médicas en las zonas de la capital venezolana, Caracas, y el estado de Guaría. El gobierno nacional envió un avión con personal militar argentino hacia el país, el cual partió desde la base de El Palomar junto a 26 militares.
1: En deportes, la jornada de definición de grupos del Mundial continúa con 6 partidos este sábado. A partir de las 18 se inicia con el grupo L, cuando Croacia se enfrente a Ghana y Panamá se mida ante Inglaterra. A las 20:30 será turno para definir el líder del grupo K, que saldrá del duelo entre Colombia y el Portugal de Cristiano Ronaldo. En paralelo, jugarán Uzbekistán frente a la República Democrática del Congo. Por último, la fase de grupo se cierra con el grupo J, cuando Argelia choque contra Austria a las 23 y por su lado, Argentina, la campeona del mundo, cierre la primera ronda ante Jordania. Pronóstico para lo que resta de la jornada: cielo despejado, pero con nubosidad gradual en aumento, condiciones estables a relativamente estables. Para mañana domingo se pronostica cielo parcialmente nublado, con tendencia a despejarse hacia la tarde, condiciones relativamente estables. Se pronostica una mínima de 8 y una máxima de 15 grados. Esta tarde el cielo en la ciudad de Santa Fe continúa despejado, la temperatura actual 17 grados 7 décimas, la humedad 55%, informó Tomás Espíndola a las 17:03.
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2: Falleció hoy en San José del Rincón, a la edad de 55 años, nuestro compañero de tareas Ernesto Corchogay. Sus restos no serán velados, siendo trasladados a la sala de protocolos del cementerio municipal. El personal y directivos de la emisora envían sus más sentidas condolencias a sus familiares.
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0: 6 minutos pasaron de la hora 17. Bueno, te recuerdo el mensajero de la radio. Puedes comunicarte al 342-4366-432. Bueno, primero nos preguntaban acerca de las inscripciones. Bueno, tenés que entrar al sitio oficial de la Bienal. En este caso te lo digo, unl.edu.ar/bienal. Así entras desde cualquier computadora. Y bueno, una vez que ingresás, ahí vas a tener toda la guía para ir justamente anotándote en los diferentes campos o categorías de lo que quieras mostrar. Después hay una preselección y bueno, te van a estar avisando si quedas seleccionado para participar de la Bienal de Arte Joven, que como bien decíamos va a ser a partir del 12 de octubre aquí en la ciudad de Santa Fe. Bueno, actividades teatrales. Invierno siempre está ligado a actividades teatrales. Hay mucho para ver aquí en la ciudad de Santa Fe. Por un lado se va a estar presentando Esto Está Embrujado. Es una experiencia aterradora, así lo presentan, para ahuyentar los miedos. Tiene la dramaturgia y la dirección de Alejandra Tinco y Janina Yuba. Esto va a ser el domingo 5 de julio a partir de la hora 17. Ahí en Valerio Motrul, el multiespacio en San Lorenzo 2513. Bueno, algo para ver aquí en la ciudad de Santa Fe. Y ya se vienen también las propuestas para los más chicos que están, bueno, ligadas al receso de invierno, a las vacaciones de invierno. Por lo tanto, ya nos empiezan a llegar algunas opciones para disfrutar en estas vacaciones. Una de ellas, en realidad hay tres propuestas teatrales para toda la familia de la dramaturga santafesina Sole Madelier, a quien le mandamos un saludo muy grande a Sole Madelier. Bueno, teatro, fantasía, humor y aventura para disfrutar en familia durante julio. Dolly y el hombre sombra, a partir del domingo 5 de julio a la hora 16, ahí en la sala Cervantes, en Ate Casa España, bueno, en Rivadavia 2871, es una de las obras que se va a estar presentando. Después, Al Conde Drácula, una sátira basada en la novela Drácula, esto también con la dirección de Sole Maglier, y la vas a poder ver a partir del jueves 9 de julio, a partir de la hora 16, en la Fundación Cauces. Y después, bueno, El Flautista de Hammerlin, también dirección de Sole Maglier, a partir del viernes 17 de julio, todo esto en la Sala Foyer del Centro Cultural Provincial. Algunas de las propuestas teatrales que se vienen para los más chicos en este receso de invierno, en estas vacaciones.
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0: 10 minutos pasaron de la hora 17. Bueno, el segmento preferido que tenemos en este programa es el de música en vivo. Todo tiene que ver con el Instituto Superior de Música. Y este segmento que se llama La UNL se hace canción, porque bueno, conocemos a nuestros artistas, llegan aquí hacia lo que es el estudio de LT10, vienen con sus instrumentos y nosotros tenemos el placer, primero, escuchar música en vivo aquí al ladito, y segundo, bueno, tratar de mostrarle a ustedes que están del otro lado, que también, bueno, disfruten de estas interpretaciones que son en vivo. Y en este caso, quienes nos acompañan es el dúo Lami Sánchez, dúo de folclore, proyección instrumental, de guitarra y flauta traversa. Bueno, fueron finalistas de Precosquín 2024, también fueron producción destacada de la 15ª Bienal de Arte Joven de la Universidad Nacional del Litoral. Y bueno, están aquí con nosotros Guillermina Lami, también Agustín Sánchez, a quien saludamos. ¿Cómo les va? Un gusto saludarlos.
1: Buenas tardes.
2: ¿Cómo va?
0: Bueno, un verdadero placer para nosotros que estén acá, siempre con instrumentos como nos gusta. Y bueno, para charlar un poco acerca de esta propuesta, para mostrarle también a los santafesinos que están escuchando la radio de qué se trata. Bueno, ¿cómo podemos presentar al dúo?
1: Bueno, qué pregunta. La verdad que nosotros nos gusta decir que hacemos folclore raro.
0: Claro.
1: Porque agarramos las obras de folclore y le buscamos una vuelta de tuerca desde el lado por ahí de lo que algunos llaman folclore de proyección, uh-huh, que es, uh-huh, viste, buscarle arreglos, incorporar fusiones con otros géneros. Bueno, la flauta traversa misma,
2: claro, no es una no es un instrumento,
1: es un instrumento que no es tradicional. Entonces, es por ahí va nuestra búsqueda.
2: Sí, es como un repertorio tradicional con fusiones de otros estilos y de otros géneros. Uh-huh, por uh-huh. ejemplo, yo vengo muy del palo de la música académica, entonces se fusionan muchos elementos desde ese lado.
0: Sí.
2: También del jazz, que nos gusta mucho, él trae algunas cosas del flamenco. Uh-huh. Entonces todo eso va siendo como una convergencia, digamos, uh-huh, y termina en algo que obviamente no suena como por ahí lo que se acostumbra de la tradición.
0: Sí.
2: Hoy seguro vamos a escuchar un par de canciones, de composiciones interpretadas por ustedes, pero me gustaría indagar un poco en el repertorio. ¿Cómo eligen ese repertorio? Decías de un folclore un poco clásico. ¿Cuáles son esas canciones que forman parte de su repertorio?
1: Nosotros, en ese sentido, la elección del repertorio es bastante orgánica, porque uh-huh, no es que estamos a la búsqueda de, uh-huh, sino que es como que en un momento nos sentamos y decimos, che, vamos a agarrar este tema, y de pronto sale algo interesante, o a veces no, pero sí tenemos como algunos autores que son predilectos, que es Cuchi Leguizamón, Raúl Carnota. Tenemos cosas de Eduardo Lagos,
2: Eduardo Falú también.
1: Eduardo Falú,
2: Juan Falú también.
1: Claro. Entonces, si bien hay cierta predilección, incluso lógica, ¿no?, de lo que nos gusta hacer de nosotros, con los que ya lo hicieron antes un poco, vamos por ese lado. Por ejemplo, de La Arenosa, que de Cuchi Leguizamón, tenemos también La Chacarera del 55, que si no me equivoco es de...
2: No,
1: de los hermanos Simón. Bueno,
2: de los hermanos Simón.
1: El repertorio que tenemos va más que nada por ese lado. Uh-huh. O sea, si bien son cosas muy clásicas, pero no son por ahí, qué sé yo, Puente Carretero, que es lo
0: claro,
1: más conocido.
0: Claro.
2: ¿Y cómo trabajan los arreglos? ¿Los hace alguno de los dos o lo trabajan en conjunto en los ensayos? ¿Cómo van fusionando esos dos instrumentos?
3: Mira, es interesante porque esto también sufrió como una transformación con el paso del tiempo. Este dúo nació medio a las patadas, vamos uh-huh. a decir, porque nos quisimos presentar para un Precosquín en su momento. Y yo soy rafaelina,
0: sí,
3: y en este momento estoy viviendo acá, pero hace unos años no. Uh-huh. Entonces fue como, bueno, él que tiene toda su cabeza, tiene cabeza de arreglador y uh-huh. tiene todas sus armonías y sus cosas, decidió hacer unos arreglos así, súper rápidos, para los dos, Así que en su momento el dúo arrancó con Agustín arreglando, pero después con el tiempo nos empezamos a juntar más seguido, sí. Ya ahora yo vivo acá, y es como que nace también orgánicamente, lo hacemos entre los dos y cada uno aporta lo que puede y sabe desde su instrumento. Uh-huh. Lo que tenían por ahí los arreglos que hacía él es que obviamente armaba cosas para flauta, sí, desde la guitarra. Claro. Entonces había algunas cosas como que quizá no sonaban tan orgánicas o se me hacían muy complicadas. Uh-huh. Pero bueno, resolvimos.
2: Justo te iba a preguntar cuál era el desafío desde la flauta traversa, sobre todo imagino en la rítmica.
0: Para mí ya el desafío es tocar la flauta traversa, sí, porque sí, es bastante complejo.
2: Es complejo,
0: ¿no?
2: La flauta. Sí.
3: Yo creo, mi mayor desafío en toda la trayectoria que tengo en el folclore es justamente buscarle una sonoridad folclórica, claro, que no suene a música académica, y si bien hay algunos referentes, sí, no los hay como si existen un montón de guitarra, un montón de violín, un montón de bombo legüero, donde uno puede acceder, digamos, a una infinidad de personas, sí, sí, que tocan de distintas formas e inspirarse. Pero bueno, eso, la sonoridad.
0: Bueno, pero a la vez eso te da la cierta libertad de decir, sí, bueno, si no tengo tanto registro, no tengo tanta paleta.
3: Exactamente.
0: Bueno, también puedo crear desde, claro, desde lo desconocido.
2: Creo,
0: ¿no?,
2: que Paulina Fine, pero más relacionada al tango, pero es una de las flautistas, sí, argentinas que indaga en la música popular, ¿no?
3: Sí,
2: no sé
3: yo
2: si
3: creo,
2: la tenés como, sí, como escucha, como referente.
3: Para la música popular, pasa que justo nosotros hacemos más folclore y no, claro, tanto tango, pero yo, claro, siento que están Paulina Fine, sí, y el Mono Iserralde,
2: sí, el Mono,
3: que es
2: totalmente
3: bien folclórico. De ahí hay un montón más, sí, pero bueno, siempre están como un poquito más escondidos, no son tan conocidos.
2: Bueno, yo, sí, quiero escuchar música.
0: Vamos a escuchar música.
2: Y más en vivo.
0: ¿Se puede pedir, claro, o dentro de lo que
2: no, la carta no, ellos
0: no,
2: prepararon.
3: Y bueno, una de las que nombraste.
1: Sí, vamos con la chacarera del 55.
0: Bien, muy bien.

0: Chacarera del 55, los hermanos Núñez en este caso, bueno, popularizada también en algún momento por Mercedes Sosa también.
1: Sí, ¿eh? Sí, claro.
0: Una de las versiones que, bueno, recién nombraron Arenosa, también podremos escuchar un poquito.
2: Ay, me encantaría la Arenosa.
0: Es una de las, también de las canciones, por lo menos, preferidas dentro del folclore. Bueno, a mí me gustaría preguntarle por los instrumentos. O sea, ¿cómo, por qué guitarra, por qué flauta? Que cada uno más o menos comente cómo fue el camino, cómo fue que fueron apareciendo.
1: Bueno, yo originalmente soy violinista.
0: Eso es bueno, bueno, ¿y eso es bueno o es malo? O sea,
1: no,
0: para la guitarra.
1: Vos sabés que yo era chiquito y quería aprender violín. Mi mamá me consiguió una profesora de violín, Mayra Gómez. Uh-huh. Y me empiezo a tocar el violín, me regalan el violincito, todo un espectáculo, y al año no quiero saber más nada,
0: no quería tocar más
1: todo el violín. Clásico,
0: claro.

0: la guitarra y yo iba y le sacaba la guitarra. Sí. Y yo iba y le sacaba la guitarra, iba y le sacaba la guitarra, hasta que un día se enojó, en el buen sentido, y me tiró un cancionero popular argentino así grueso, como con 500 chacareras. Claro,
1: si querés tocar la guitarra,
0: tocá, y andá, y no me jodas más. Era pedagógico el abuelo, por suerte. Y ahí agarré la guitarra y no me despegué más.
1: Ajá. ¿Eso de qué edad estamos hablando?
0: Y a los 11.
1: 11
0: años. Sí, 10, 11 años. Bueno. Y prácticamente todo lo que aprendí en guitarra lo he aprendido por mi cuenta. Ahora, ajá, sí estoy estudiando, por supuesto. Sí, sí. Pero sí, lo mío ha sido autodidacta.
1: Bastante autodidacta, mirando al abuelo
0: y
1: también.
0: Y medio hasta por osmosis con él. Yo sí, lo miraba a él. Y como mucho no le gustaba enseñarme, estaba obligado yo a estar con la guitarra mía al lado.
1: Es que lo que pasa es que un amigo músico una vez me contaba, dice, vos vas a ver un recital o alguien que te gusta, y cuando saliste ya tu percepción cambió, y cuando agarrás el instrumento nuevo, algo cambió o algo aprendiste de ese instante que viste, a lo mejor en dos segundos, dice, algo viste o algo entró que tu manera de ejecutar el instrumento va a ser diferente, y así con cada cosa que vayas viendo. Imagínate con el abuelo todos los días ahí.
0: Sí, con
1: la guitarra, ¿no? Así se iban incorporando cosas.
0: Ese fue mi sí. mi elección. Es como que no la elegí yo, me eligió ella, porque
1: te eligió la guitarra vos. Claro, porque estaba ahí,
0: así. Estaba ahí, y bueno.
1: Bueno, si no era violín.
0: Si no era violín.
1: Claro, está. Bueno, y esto es más complejo. La flauta, no sé si no para ejecutarlo, pero encontró una flauta de traversa o cómo fue.
2: Vos sabés que fue en realidad más sencillo. Yo quería tocar la guitarra. Viste que siempre hay una historia donde uno quiere hacer otra cosa. Yo quería tocar la guitarra porque había una guitarra en mi casa. En muchas casas hay una guitarra. Uh-huh. Y fui a la escuela de música de Rafael, a la escuela Remo, mi amada escuela Remo, que la adoro. Y había un pizarrón así grande que decía, no hay más cupos en guitarra. Y dije, no, ¿qué hago ahora?
1: ¿Ahora qué hago,
2: no? Y había visto en algún momento de mi vida a un chico que tocaba la flauta traversa y dije, bueno, será la flauta traversa. Uh-huh. Lo que tiene de lindo la Remo es que por 3 años vos podés usar los instrumentos de la escuela, uh-huh, o alquilarlo. Uh-huh. Entonces yo no tenía necesidad de comprar la flauta todavía.
1: Claro.
2: Y yo dije, bueno, a un año me canso y dejo esto a los 10 años. Sí. Y bueno, acá estoy.
1: Y no, todavía estoy tocando
2: la traversa. Hice toda la carrera, 8 años, largo. Me recibí y todo, y acá estoy. Y el folclore vino después de todo eso, a los 18.
1: Claro.
2: Como que toda la vida toqué clásicos y me encantaba, a diferencia de él que dijo, no, yo nunca más.
1: Claro.
2: A mí me encantaba. Pero bueno, ahora encontré este camino y también me hace muy feliz.
1: Así bueno, pero está bueno que se dé esta conjunción, que se dé justamente, bueno, él no tan cerca de lo clásico, pero con todo el folclore, vos por ahí lo clásico y él también siendo permeable a lo que pensó que él iba a tocar también en algunos momentos. Bueno, ahí surgen estas fusiones que están buenas, ¿no?
2: Sí, porque además nos enseñamos un montón.
1: Exacto.
2: Un montón, así que...
3: ¿Y cuáles son sus recorridos en el instituto? ¿Por dónde andan? ¿Por qué carreras?
2: ¿Voy yo? ¿Hablo yo? Yo en realidad, yo siempre digo lo mismo, yo en realidad recién ahora arranqué el instituto. Siempre quise, pero bueno, estando en Rafaela era muy complicado, venirse a vivir es difícil. Entonces estudié profesorado allá, ahora me pasé para acá, pero me quedan 2 materias nada más en un terciario, y este año arranqué la licenciatura en música popular orientada en flauta y también en música académica orientada en flauta, porque ¿por qué no? Si lo hice toda mi vida y me encanta también. Así que bueno, ese es mi lugar en el instituto. Estoy recién en primer año, así que bueno, cerramos cuatrimestre ayer.
0: Sí. Yo tengo un trayecto un poquito más largo, pero pedregoso.
3: ¿También en música popular?
0: También en música popular, y a partir de este año me puse las pilas con la música académica y me inscribí en guitarra clásica, sobre todo porque hay cuestiones de la técnica, del físico a la hora de tocar la guitarra que está muy desarrollado la música académica, muy, muy desarrollado, y hay que aprender eso, por supuesto. Pero bueno, como mi relación con un poco con la institucionalidad de cursar, mantener una regularidad, siempre fue medio costoso para mí, y por el otro lado, el hecho de tener que aprender el lenguaje desde cero.

0: Claro.
1: Y de grande. Ya uh-huh. Viste, ya uh-huh. con 20 aprendí a leer partitura, entonces ya me costó un montón.
0: Sí.
1: Entonces, bueno, voy a mi ritmo.
0: Además, con cosas que ya traías desde
1: con
0: la estudiante,
1: de que
0: tenés que dejarlo de lado, cambiar posturas, cambiar... Bueno, eso debe costar más de grande, ¿no?
1: Sí. Por uh-huh. ahí yo, ahora, a mis alumnitos de guitarra, de violín, les voy dando... ya la partitura de entrada.
0: Claro,
1: de entrada, no tanto para que lean todos los días, pero sí para que lo sepan,
2: para, sí,
1: que
2: para no les pase ponerle nombre.
0: Esto existe, así se escribe. Exacto. Y así.
1: Exacto.
0: Se lee,
1: porque no, yo que aprendí grande fue terrorífico, viste, los chicos tienen otra plasticidad.
0: Sí.
1: Es mucho mejor aprender de
0: todo. Sí, sí, sí.
3: ¿Qué podemos escuchar que tenemos ganas de decir?
2: Vamos, sí, a dar
3: el
2: arenosa.
3: ¿Te vamos? ¿La arenosa?
0: Sí, vamos con la arenosa.
3: Ay, va, una que sabemos todos.
0: Vamos a escuchar La Arenosa, entonces, música en vivo aquí en Universos en Escena. Es un verdadero placer que nos esté visitando el dúo Lami Sánchez.

0: La tenemos a Gustavo Cuchi Leguizamón. Bueno, escuchábamos aquí una excelente interpretación del dúo Lami Sánchez, que, bueno, nos muestran este folclore de proyección instrumental. Ahí está la guitarra, ahí está la flauta traversa, y como decíamos, participaron de Precosquín en el año 2024. Bueno, también estuvieron aquí formando parte de la Bienal de Arte Joven. ¿Cómo sigue la cosa? ¿Hay algo grabado? ¿Van a grabar?
1: Hay algo que se está cocinando.
0: Bien. Mirá,
1: en marzo, ¿qué fue? A mediados de marzo, tuvimos la dicha de poder ir a Buenos Aires al estudio.
2: En abril.
1: ¿Cómo?
2: En abril.
1: Bueno, en abril. No importa, hace un tiempito. Al estudio Romaphonic, que es el ex Circo Beat de Fito Páez. Sí. Y pudimos grabar como una especie de EP de tres temas. Dos de ellos son los que acaban de escuchar, así que nos quedó bárbaro. Y bueno, eso sale en nada. Bien. Están terminando de hacer la etapa de edición, así que va a salir audio, video, YouTube, Spotify, todas las plataformas. Así que bueno, Bien. Eso es lo más próximo que se viene. Y el año que viene ya viene algo un poquitito más grande. Bien,
2: sí, o sea, vamos a ir a grabar nuevamente cinco temas esta vez.
0: Cinco temas, y bueno, ya iría. Un disquito, algo ya más conceptual, ¿no? Y de toque, ¿cómo viene? ¿Algo también en la agenda?
2: Tenemos ahora el 12 de julio la fiesta del Cerdo de la Estaca.
1: Del Cerdo de la Estaca, que es la fiesta de Jambi Campbell.
2: Jambi Campbell.
1: Este, patronalia.
2: Y luego estamos ahí en agosto cerrando un par, pero...
0: Bien, un par de fechas,
1: no
0: también.
1: Decirla.
0: En agosto, no, está bien, ya con ahí, con esa ya tenemos. Bueno, un verdadero placer que vengan aquí a los estudios de LT10, que podamos compartir algunas de sus canciones, bueno, que también estén en este proceso de grabación, primero con algún EP, y bueno, después esto... que se va a ir ampliando más adelante, y bueno, están invitados cuando quieran nuevamente a formar parte aquí de Universos en Escena.
1: Muchísimas gracias por regalar
2: la invitación, y bueno, gracias por supuesto por el espacio, que la verdad que para nosotros es ultra valioso, así que muchísimas gracias.
0: Gracias por haber venido. Guillermina Lami, bueno, ella está cursando la licenciatura en música, tiene orientación en flauta traversa, y Agustín Sánchez, bueno, licenciatura en música con orientación también en guitarra. Es uno de nuestros segmentos preferidos, la UNL se hace canción aquí en Universos en Escena, y bueno, es mostrar en qué andan nuestros artistas, también que ustedes puedan disfrutar un poco de música en vivo aquí en los estudios de LT10.
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0: 39 minutos pasaron de la hora 17. Bueno, mensajero de la radio 342-4366-432. Muchos mensajes, saludando al dúo que estuvo tocando recién. Estamos hablando del dúo Lami Sánchez. Ahí estaba Guillermina Lami, también Agustín Sánchez mostrando algunas canciones. Y la verdad que a la gente le gustó, muchos mensajes que van llegando al mensajero de la radio.
1: Es muy buena combinación flauta con guitarra y más en ese repertorio. Y bueno, vamos a ir metiéndonos en otra disciplina que tiene que ver con la literatura, o que más bien toca la literatura. Un escritor emblemático de la ciudad como es Juan Isaer, y un circuito que se llama La Ciudad Narrada, que se retomó hoy, esta mañana, a partir de las 9:30, empezando en el Café Tokio Norte, otro lugar muy característico de la ciudad. Y esta ciudad narrada que propone una caminata a través del patrimonio urbano y arquitectónico de la ciudad de Santa Fe, y que invita a viajar con la imaginación a la década del 60, a visitar esos escenarios que inspiraron a los libros emblemáticos de Juan Isaer, como Cicatrices, Glosa, Lo Imborrable. Esta caminata que tiene a nuestro querido y conocido Paulo Ricci, secretario de Desarrollos Culturales de la provincia, como conductor, y que en esta oportunidad sumó un espacio más, un espacio emblemático, que es la Casa Tomatis. Esta casa que tiene varias características, desde lo simbólico, desde lo real, desde un espacio que el escritor usaba y visitaba para escribir sus textos. Y esta restauración estuvo dirigida por Javier Mediondo, un arquitecto de nuestra casa, de UNL, de FADU, que restauró el espacio y que se constituye como un espacio turístico patrimonial dentro de este circuito saeriano que se propuso desde la ciudad, desde la provincia, y hay muchos proyectos en relación a esa casa, porque uno de ellos es que se convierta en una casa museo, ¿no? Una casa que pueda albergar toda la historia de Juan José Isaer. Fue una casa que habitada desde la década del 50, que no había tenido modificaciones, y que el desafío era volver a ponerla en valor para transformarla en una casa de artista. Hubo muchos relatos en relación a esto. También la editorial de la universidad, Ediciones UNL, estuvo trabajando en relación a lo simbólico, a lo que importa en relación a esta Casa Tomatis, no solo para la ciudad, sino también para el vínculo que la universidad ha tenido siempre con Juan Isaer, y cómo la literatura va construyendo estos universos. Y en todas las ciudades donde hay un escritor tan potente como es Juan Isaer, se van haciendo puntos de contacto con ese recorrido que uno puede leer en los libros y que es tan emotivo cuando podés vivenciarlo y ser parte de ese escenario. Así que bueno, queríamos contar esto, que hoy esta Casa Tomatis fue parte de esta ciudad narrada, y que seguramente van a continuar estos circuitos de recorrido por estos espacios relacionados a la literatura de Juan Isaer, que no solo se ha esparcido por el mundo, porque es un autor muy reconocido a nivel internacional, sino también que dialoga con otras artes, puntualmente con el jazz, con la historia del jazz en Santa Fe, con su relación con algunos músicos, y también con el cine de la Universidad Nacional Litoral, con la Escuela de Cine. Bueno, es un punto de patrimonio cultural y arquitectónico que se ha puesto en valor y que hoy un puñado de personas ha recorrido, y seguramente van a seguirse proyectando, programando más ciudades narradas.
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0: 45 minutos, 46 minutos pasaron de la hora 17, últimos 15 minutos de Universo en Escena, gracias a los mensajes que van llegando, bueno, me gusta mucho el programa de hoy.
1: Vamos, sí, rescatar un poquito lo local, que es muchísimo, es muy vasto, pero bueno, siempre uno se queda corto cuando elige. Tratamos de ser bastante diversos en la elección, entonces escuchamos diferentes vertientes dentro de la música popular. Y ahora vamos a presentar a una querida amiga, no a ella, sino a la música, a Morela Bertolino, una multiinstrumentista y también al mismo tiempo multifacética, porque es actriz, es música, es cantante, ha estado en espacios donde los lenguajes también se cruzan. Y bueno, hace un par de años sacó este disco Fábula Blanca, con un puñado de canciones.
0: Su proyecto Morela.
1: Sí, con sus composiciones propias.
0: Claro, son composiciones propias a lo largo de los años que fue guardando y que habían quedado, no sé si truncas, pero por lo menos ahí en stand-by. Y por eso, Cintia Morela Bertolino en este caso, dijo, bueno, voy a hacer a Morela, como que algo, un viaje más mío, de estas canciones de diferentes épocas que habían quedado. Y una que se llamaba Por el Espiral, para mí una de mis preferidas.
1: Hermosa canción.
0: Que bueno, es un título bastante sencillo, que habla un poco sobre un paseo por el bosque, también hace referencia un poco a lo que es el nacimiento, la vida silvestre y demás.
1: Es un disco muy vinculado a la naturaleza.
0: Es hermoso el disco,
1: Hay otro tema que se llama Por el Humedal, o que habla de la problemática que vivimos en esta zona con los humedales y sus riesgos, sus peligros de extinción. Pero bueno, escuchemos Por el Espiral y después seguimos charlando sobre ello.
0: Cintia Bertolino, a Morela, y también, bueno, los arreglos de Franco Bongiovanni, Por el Espiral, una excelente canción.

Ojitos, la hora del juego. Y aquí comienza, y es aquí, donde siempre estuvo el árbol despidiéndose de las hojas, las abejas festejando el regalo de las flores, el pájaro inquietándose en la danza del viento. Y miro alrededor, y tal vez el trayecto no termina, no se detiene. Pues entonces, aquí me quedo, en todos los instantes, y me vuelvo mariposa de un día sin fin.

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0: Bueno, qué linda que es Cintia Bertolino.
1: Es nuestra gran artista. La queremos mucho a Cintia.
0: Además cantó jazz en su momento. Cantó jazz.
1: Sí.
0: Y cantaba como esas diosas del jazz de los 50. Impresionante.
1: Exacto. Sí.
0: Tiene un grupo, hablando de vacaciones de invierno, Paquito, que es un grupo para las infancias. También canta en Canticuénticos.
1: Formó parte y canta eventualmente con los Canticuénticos también.
0: Sí, también Barro.
1: Barro,
0: otro grupo.
1: Su dúo con Franco Gione y su compañía de vida.
0: Sí. Y bueno, y este
1: y
0: proyecto
1: Amorella, sí. Acá cuando en Torre de Sonido, un gran programa que había en Litus.
0: Conducido por un gran periodista.
1: Un grande que conducía el programa. Bueno, vino a presentarlo al disco y yo quedé impactado. Quedé impactado justamente porque sus coqueteos con el rock de los 80, una persona muy conocedora también de lo que era el rock nacional allá por los años.
0: Bueno, 80, ella fue parte de Indio.
1: Esa es parte también de diferentes presentaciones con Carne Viva, con
0: El Tabo de Angelini. Muy versátil.
1: Sí, versátil.
0: Y una voz muy trabajada, muy estudiosa de la voz. Y eso hace la plasticidad para moverse como pez en el agua en distintos géneros musicales.
1: Uh-huh.
0: Pero puntualmente el proyecto de ella, que se viene otro disco, que está trabajando en nuevas canciones, que está trabajando también en los registros, porque bueno, grabar, más allá de que hoy en día se democratizó mucho el tema de grabar canciones. Pero bueno, para hacerlo de manera profesional hay que buscar el lugar y el tiempo indicado. A mí salvando la distancia del estilo, porque sé que me pueden decir, no, estás equivocada, pero me hace acordar como a una Juana Molina, digamos, en el sentido de ir buscando su propia voz, porque podría quedarse dentro de tantos proyectos, y sin embargo ya está buscando desde la letra y desde la composición musical tener una voz propia, y creo que lo va logrando, que va abriendo camino y lo va logrando.
1: Bueno, queríamos compartir un poco de música de nuestros artistas. Lo vamos a hacer en este programa. Me parece que ya va a quedar como una de las de los tópicos a lo largo de los sábados, de mostrar qué andan, qué están haciendo. También, bueno, charlar de alguno de ellos, como hicimos recién de Cintia. Bueno, lo vamos a ir haciendo con diferentes artistas, porque me parece que si no lo mostramos nosotros, ¿qué?
0: Totalmente.
1: Son artistas nuestros, son de aquí, tienen un valor increíble, y a veces, bueno, a veces somos más de mirar para afuera, de poner música más de afuera, y no miramos lo que está ocurriendo aquí en nuestra ciudad, que realmente en cuestiones artísticas es magnífico. Saludamos a todos los que mandaron mensajes a la radio en el día de hoy. Muchos tienen que ver con la música en vivo que estuvimos escuchando de este gran dúo. Y bueno, también estuvimos hablando un poco de la Bienal de Arte Joven, que se viene, esto va a ser en octubre. Estuvimos hablando de esta inauguración que hubo en el Museo de Arte Contemporáneo de la muestra de Santiago Viriel. La verdad que un hermoso programa en este sábado aquí de Universos en Escena. Y nos vamos a encontrar el próximo, ¿te parece?
0: Sí, el próximo sábado nos vemos.
1: Dios
0: acá.
1: Y Colón quiere. Porque bueno, hay veces que no tenemos programa porque hay fútbol. De hecho, sabemos que en Colón por ahí juega los sábados a la tarde, y por eso no sale el programa al aire. Pero ustedes quédense ahí, que nosotros vamos a aparecer. Siempre en algún sábado te vamos a traer información cultural, información ligada a la Universidad Nacional del Litoral. Juan Manuel Zapata estuvo en los controles, a quien saludamos. Saludamos también a la gente de Noticias de Web, Planta Transmisora. Todos estuvimos haciendo Universos en Escena. ¿Qué te quedó por ahí? ¿Algo que querías decir? Te vi como que tomaste aire, sí, como para decir algo.
0: No, estaba pensando en esto de las músicas para las infancias.
1: Sí,
0: Que el 12 de julio se presenta Pequeño Pez, que es un dúo muy bello para las infancias, pasar esta data. Y también Canticuénticos va a estar en estas vacaciones de invierno en Santa Fe, dentro de su gran gira. Y bueno, y esto de rescatar y poner en valor la música de Santa Fe, digo, la música y todas las artes, que la verdad que hoy hablábamos de una usina en la Bienal de Arte Joven, y la verdad que Santa Fe se planta en el mapa nacional como una ciudad cultural, como una ciudad que genera todo el tiempo diferentes manifestaciones en torno a las expresiones artísticas. Bueno, dicho eso, nos quedan segundos. Adiós, nos vemos el sábado que viene.
1: Hasta el sábado que viene, esto fue Universo Cerecina. Nos vemos. Chau, chau.

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1: 18 horas en todo el país. El cielo continúa despejado en la ciudad de Santa Fe. La temperatura actual 16 grados 8 décimas. La humedad 59%. El acueducto Santa Fe-Córdoba ya alcanzó los 4.600 metros. Los trabajos para la primera etapa de la obra biprovincial continúan a buen ritmo y el bloque A ya presenta un 25% de avance. Vale recordar que se está ejecutando entre Coronda y San Francisco y llevará agua potable a 32 localidades santafesinas y 22 de la provincia vecina. El ministro de Obras Públicas, Lisandro Rico, destacó que esta mega obra representa la respuesta de Santa Fe ante un panorama donde la nación decidió paralizar de forma absoluta la inversión en infraestructura. Por otra parte, reiteramos, Santa Fe llegó al pico más alto de casos de gripe. Según las autoridades sanitarias, el brote estacional de gripe comenzó anticipadamente. En abril se registraron los primeros casos y hoy alcanzaron el pico más alto hasta el momento. Así lo manifestó Analía Chumpitas, directora de Prevención y Promoción de la provincia, en diálogo con nuestra emisora.
2: Es verdad que comenzó la temporada, o sea, el brote estacional anticipadamente, así como también había ocurrido en el hemisferio norte. Los primeros días de abril tuvimos los primeros casos y en este momento estamos probablemente teniendo el pico de gripe, de influenza, y por eso hay un aumento de consultas, tanto ambulatorias como en guardias. De todas maneras, el tercer nivel, que son hospitales y sanatorios, o sea, lo que es internación y la terapia intensiva, se mantiene bastante estable.
1: Pasamos a información del ámbito nacional e internacional con Gustavo Simón.
3: Reiteramos, murió la periodista Ernestina Páez a los 54 años de edad. La mujer conducía un Honda City en la localidad de Martínez cuando intentó cruzar las vías en la intersección de Sáenz Peña y El Cano con la barrera baja. En ese momento el vehículo fue embestido por una formación del tren de la costa en San Isidro. El hecho tuvo lugar en la ruta del ferrocarril Mitre, ramal tren de la costa sentido Tigre Vicente López. Los efectivos de la comisaría segunda que trabajaron en el lugar constataron que el deceso de la comunicadora ocurrió en el momento. En el exterior, España sufre incendios forestales en medio de la ola de calor. Entre las áreas afectadas se encuentran La Litera, en el norte de la provincia de Huesca, donde alrededor de 4.000 hectáreas han sido afectadas. La región de El Bierzo, en el noreste, y partes de la provincia de Zaragoza. Las autoridades confirmaron que algunos de los incendios fueron causados por relámpagos. Se espera que las temperaturas vuelvan a aumentar en el transcurso del fin de semana y Madrid podría pasar por una ola de calor de alrededor de 37 grados a principio de la próxima semana.
1: En deportes, Franco Colapinto fue autocrítico tras su clasificación. El piloto largará mañana desde el puesto 16º, un resultado que, según reconoció, estuvo condicionado más por un error en su vuelta rápida que por limitaciones técnicas del auto. Colapinto analizó su actuación con un tono directo y sin buscar excusas. Explicó que el equipo logró mejorar el comportamiento del coche respecto a la jornada previa, en la que había mostrado dificultades para encontrar el ritmo. Recordamos que la carrera principal en el Gran Premio de Austria iniciará mañana a las 10 de la mañana. Pronóstico para lo que resta de la jornada: cielo despejado pero con nubosidad en gradual aumento, condiciones estables a relativamente estables. Para mañana domingo se anticipa cielo parcialmente nublado con tendencia a despejarse hacia la tarde y condiciones relativamente estables. Se espera una mínima de 8 grados y una máxima de 15. El cielo en la ciudad de Santa Fe continúa despejado, la temperatura actual 16 grados 8 décimas, la humedad 59%, informó Tomás Espíndola a las 18:04 minutos.
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3: Falleció hoy en San José del Rincón, a la edad de 55 años, nuestro compañero de tareas, Ernesto Corcho Gay. Sus restos no serán velados, siendo trasladados a la sala de protocolos del cementerio municipal. El personal y directivos de la emisora envían sus más sentidas condolencias a sus familiares.

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Damas y caballeros, son las 6 de la tarde, 12 minutos en la República Argentina, y hasta las 19 estamos compartiendo variedades musicales en el aire de LT10. A partir de las 19 llegará la información, los títulos, desde Gerencia de Noticias, y luego una nueva edición del clásico programa del deporte motor como es Velocísimo. En la operación técnica se encuentra Lalo Moreira, mi nombre es Gustavo Simón, algunos me conocen como un tal Simon, y te acompañamos en el aire de AM1020 con variedades musicales en la radio de la Universidad Nacional del Litoral.

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5: 19 horas en todo el país. El cielo continúa despejado en la ciudad de Santa Fe. La temperatura actual 14 grados 5 décimas. La humedad 65%. Puyaro inauguró la puesta en valor de la avenida JJ Paso. La renovación se llevó a cabo en el marco del Acuerdo Capital, un plan de obras que el gobierno actual financia en la ciudad en trabajo conjunto con la municipalidad. La intervención urbana abarcó un total de 870 metros entre Zavalla y Primero de Mayo. Los trabajos incluyeron la reeducación de bocas de tormenta, construcción de rampas accesibles, colocación de nuevas losetas, cestos de residuos, bicicleteros, mobiliario urbano y luminarias. Cientos de vecinos se sumaron a las actividades para celebrar la habilitación oficial del sector intervenido, que este sábado fue un espacio peatonal con distintas propuestas. Además, reiteramos, detuvieron a dos personas con armas, municiones y dinero en un operativo policial. Dos hombres de 21 años fueron detenidos en un procedimiento que realizó la Brigada Motorizada. El operativo se llevó a cabo en la zona de Avenida Freire y Lisandro de la Torre, luego de detectar un vehículo con ocupantes en actitud sospechosa. En la requisa, los agentes secuestraron armas de fuego, más de 90 municiones, 150 mil pesos y más de 6 mil dólares. El auto marca Audi quedó retenido y estos dos hombres fueron llevados a la comisaría segunda, donde tomó intervención la fiscal María Laura Martí. Ahora la información del ámbito nacional e internacional con Gustavo Simón.
6: Último momento. Renunció Manuel Adorni a la jefatura de gabinete de la Nación. Presentó la renuncia luego de 3 meses bajo sospechas y acusaciones de supuesto enriquecimiento ilícito. El ahora exfuncionario nacional había asumido como vocero presidencial tras la llegada de Javier Milei al gobierno nacional en 2023. Luego, a finales de octubre de 2025, se convirtió en jefe de gabinete en reemplazo de Guillermo Francos. En marzo pasado, tras un viaje a Nueva York, junto a su esposa Bettina Angeletti, comenzaron a sumarse denuncias en su contra y aparecieron indicios de una suba ilícita de su patrimonio, lo cual sigue en investigación. En el exterior, denunciaron por violación al capitán del seleccionado de Cabo Verde. A pocos días del partido ante Argentina, Ryan Méndez está siendo investigado por la policía de Nueva Zelanda tras una denuncia por presunta violación presentada por una mujer brasileña que trabajó con la delegación durante una serie de compromisos internacionales en marzo. Según la información, la denuncia fue formalizada el 10 de abril ante las autoridades de Auckland y estaría respaldada por elementos probatorios de carácter médico y visual. Entre ellos se incluyen fotografías y lesiones físicas y un informe clínico que detalla hematomas y heridas compatibles con la agresión, además de registros de cámara de seguridad del hotel donde se encontraba el máximo goleador de Cabo Verde.
5: En deportes, y para esta noche, Scaloni planea un equipo alternativo sin Messi. El entrenador optará por una formación alternativa para enfrentar a Jordania en el marco de la última fecha del Grupo J. Dibu Martínez podría descansar para llegar sin inconvenientes al partido ante Cabo Verde por los 16avos de final y Juan Musso sería el arquero titular. En defensa, Gonzalo Montiel reemplazaría a Nahuel Molina en el lateral derecho, Nicolás Otamendi estará en el lugar de Cuti Romero por una lesión, Marco Senesi haría su debut y Nicolás Tagliafico ocupará la posición de Facundo Medina en la izquierda. En el mediocampo, Ezequiel Palacios ingresará por Rodrigo De Paul, Leandro Paredes sería titular, mientras que la incógnita pasa por Giovanni Lo Celso o Valentín Barco, mientras que Giuliano Simeone volverá a sumar minutos. En tanto, Nico Paz sería el reemplazante de Messi y Julián Álvarez sería el único delantero, aunque también hay posibilidad de que José El Flaco López tenga su oportunidad. El pronóstico para lo que resta de la jornada: cielo despejado con nubosidad gradual en aumento, condiciones estables a relativamente estables. Para mañana domingo se anticipa cielo parcialmente nublado con tendencia a despejarse hacia la tarde y condiciones relativamente estables. Se anticipa una temperatura mínima de 8 grados y una máxima de 15. El cielo en la ciudad de Santa Fe continúa despejado, la temperatura actual 14 grados 5 décimas, la humedad 65%, informó Tomás Espíndola a las 19:05.
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6: Falleció hoy en la ciudad de San José del Rincón, a la edad de 55 años, nuestro compañero de tareas, operador técnico, Ernesto Corcho Gay. Sus restos no serán velados, siendo trasladados a la sala de protocolos del cementerio municipal. El personal y directivos de la emisora envían sus más sentidas condolencias a sus familiares.
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0: Las 7 de la tarde, 8 minutos en la República Argentina. El placer de saludarlos. Un gusto poder compartir este sábado a Puro Deportes con todas las novedades en el mundo del deporte. Estamos con la Copa del Mundo, estamos con Colón, estamos con Unión, con la Liga Santafesina. Se prepara el equipo velocísimo para hablarnos de automovilismo, de los deportes mecánicos en un rato. Mañana tenemos el Gran Premio de Austria. Russell, fue polémica la definición, pero Russell larga primero. Leclerc segundo, Hamilton tercero, Antonelli cuarto, Verstappen quinto, Norris, Piastri, Hadjar, Lapson, Lindblad en el puesto 10, Gasly en el 11, Bortoleto, Berman, Hulkenberg, Ocon, Colapinto, Sainz, Albón, Pérez y Bottas. Colapinto larga en el puesto 16 y Gasly en el puesto 11. Bueno, ya los chicos de Velocísimo en un rato van a tener todo el detalle de todo esto. Vamos a hablar de la Copa del Mundo. Croacia le está ganando a Ghana 1-0, Panamá empata con Inglaterra 0-0 ya en el segundo tiempo, a las 20:30 Colombia-Portugal, Congo-Uzbekistán y para nosotros, tarde, bien tarde, 11 de la noche, Argelia-Austria y Jordania con Argentina. De esto también nos vamos a ocupar, Liga Santafesina de Fútbol, hoy otra fecha, ganó Guadalupe, empató La Perla, empató Unión, empató Colón, ganó Santa Fe Fútbol. Ganó San Cristóbal, ganó Banco, empató Vecinal Gálvez con Belgrano de Coronda. Ya te contamos todo lo de Liga Santafesina de Fútbol también. Le vamos a dedicar el programa, el mayor de los recuerdos para un amigo, para un compañero que se fue de viaje. Una pena, recién los chicos de Gerencia de Noticias marcaban la muerte de Ernesto Corchogay, nuestro operador de 10 en Deportes a la Tarde en esta temporada, en este 2026, y el año pasado también nos acompañó a la tarde, ya con una trayectoria dentro de la radio. Se fue de viaje, una verdadera pena, y un saludo muy grande para su señora, para sus hijos, para toda la familia Gay, que en estos momentos está de duelo, y recordar con mucho afecto a Corchito. Aquí estamos nosotros para hablarles de fútbol y de deportes. Todo lo que les mencioné ya lo vamos a desarrollar, y empezamos hablando un poquito de Unión y de Colón, y lo tengo a Julio César Canteros. Hacemos un repaso siempre los días sábados y domingo de todo lo que ha pasado en la semana, aunque se sigue trabajando, los dirigentes y el técnico no descansan, y entonces ahí está la información al instante con Julio Canteros para hablarnos del Tate. Julio César, un buen sábado, ¿cómo estás?
1: Hola Fabi, muy bien, buenas tardes para todos, y antes de comenzar a desarrollar el tema de Unión, quiero enviar mi más sentido pésame a la familia de Ernesto Gay. Ayer estuve charlando hasta último momento con él. Tal es así que él inclusive me preguntó, ¿qué hacemos, Yulay, con estos audios que tengo grabados? Le digo, no interesa, ya está, ya los pasamos, así que no te das problema, los tengo yo por cualquier cosa. Así que, bueno, me despedí, como siempre, con la mano, y me sorprendió muchísimo lo que sucedió hoy.
0: Sí.
1: Mi grato recuerdo de él, con quien siempre tuvimos una excelente relación por muchos temas inherentes al deporte y fundamentalmente a la música.
0: Bueno,
1: así que el saludo especial para la familia.
0: Bueno, entramos a hacer un repaso, Julio, sí. Salvo que tengas alguna novedad.
1: No, de sábado. Hay una bomba.
0: Bueno, entonces yo iba a hacer un repaso de, ya están las primeras tres fechas, para el que a veces por la vorágine laboral no escucha las tiras y se informa ya más tranquilo de los sábados y domingos, ya están las primeras tres fechas de Unión. Bueno, pero todo eso lo dejo, ahí está Enzo Roldán, que parece que va a probar suerte en Nueva Chicago. Bueno, sí. De todo esto, pero primero esa bomba, dale.
1: Bueno, la bomba, yo la dije creo que el miércoles, jueves.
0: Sí.
1: A partir del lunes, por permiso de su club,
0: sí,
1: porque pertenece a otra institución, este jugador va a volver a entrenar en Unión. Se va a quedar en Unión porque le aporta muchas soluciones al cuerpo técnico, que por ahora no firmó su contrato, pero después vamos a estar con ese tema. A Leo Madelón, porque puede jugar como extremo, puede jugar como media punta. Tuvo un momento bárbaro en Unión. Me refiero a Mauro Lunadiale. Esa era la noticia que yo no podía confirmar, pero bueno, ya que comenzaron a tirar tiros al pichón, yo confirmo que este es el futbolista que va a comenzar a trabajar en Unión desde el día lunes. Obviamente después va a todo depende del jugador, ¿no? Si anda bien, será titular. Y de lo contrario, tendrá que esperar alguna chance cuando mejore su rendimiento futbolístico. Pero Mauro Luna Diales se va a quedar en Unión y va a ser o es el primer refuerzo de cara a la próxima temporada.
0: Te pregunto, hace un punto y aparte para después ir por los otros temas, pero para seguir con el tema Luna Diales. ¿Entrena en Unión, se va a quedar en Unión y cómo es su vínculo con su club actual?
1: Le pertenece a una institución extranjera, su pase, ¿se acuerdan que él se fue de Unión por una propuesta económica muy interesante?
0: Sí.
1: Pero después él se va a quedar en Unión, sí, se va a quedar en Unión. Después todo depende de él, de lo que le demuestra Madelón, si está para ser titular, si está para pelear, pero todo depende de él, es el lugar que él eligió para recuperarse más que nada desde lo futbolístico, claro. Porque en Platense prácticamente no jugó, así que bueno, vamos claro. A ver si a Unión le sirve, a él le va a servir para ponerse a punto, y él cree que Unión es el mejor equipo como para poder demostrar que todavía sigue vigente y que no se olvidó de jugar al fútbol.
0: Es decir, en Platense jugó 7 partidos en el 2025 y un partido en el 2026. 8 sí. ocho partidos en total. El pase le pertenece al Akhmat Grozny de Rusia.
1: Exactamente.
0: Y no habría problemas con el equipo ruso.
1: No. Después, posiblemente el equipo dueño de su ficha sea a cargo del sueldo. Eso lo tendremos que confirmar. Yo lo tengo que confirmar fundamentalmente. Lo más importante es que él se va a quedar en Unión, va a comenzar a trabajar desde el día lunes. Y se quedará como primer refuerzo de Unión de cara a la próxima temporada.
0: Claro. Bueno. Esa era una de las caídas de espalda que nos íbamos a dar.
1: Sí, correcto. Y no era Machuca.
0: No era Machuca. Y no hay, era Machuca. Hay otra más, ¿no?
1: Sí, hay otra más.
0: Bueno.
1: Esa otra.
0: Todavía no.
1: Bueno, la tienen bien guardadita, bien cerradita bajo llaves.
0: Sí.
1: Para que nadie se entere y después, bueno. Posiblemente yo no tenga la primicia, la tenga otro, pero yo les voy a decir que ustedes se van a caer de espalda.
0: Bueno, recién te leía, porque estoy leyendo 10 en Deportes, la página donde se habla de la posibilidad de Roldán a Nueva Chicago.
1: Sí, bueno, lo de Roldán, sí, porque estaba también la posibilidad de Patronato, que sí. Entre paréntesis, allí se va a ir a jugar Diego Díaz.
0: Sí, ya lo arreglado. Ayer lo presentó.
1: Exactamente, Patronato no va a tener ninguna opción de quedarse con el futbolista,
0: sí.
1: Va a ir a esa institución porque está cerca, porque va a ser controlado, no solamente por el cuerpo técnico, por los dirigentes, para saber si necesita algo, van a estar muy pendientes de lo que pueda necesitar, extrafutbolísticamente hablando, Diego Díaz. Entonces, ellos creen que es la mejor opción para Unión, teniendo en cuenta que el resto de los equipos que quisieron contratarlo, tenerlo, no querían pagarle absolutamente ningún préstamo a Unión, y Unión tiene una muy buena relación con Patronato por muchos juveniles que han llegado a la institución de la Avenida López y Planes, y creen que es el mejor lugar como para que Diego pueda jugar, pueda tener confianza, pueda demostrar sus condiciones. Y después, si Unión quiere una repesca, poder hacerlo.
0: Claro.
1: ¿Vos sabés? Lo de Roldán. Sí. Bueno, sí, Roldán se hablaba de Patronato, de sí. Chicago, y bueno, Roldán va a quedar libre. Unión, porque Roldán quiere renovar su contrato, pero pidiendo un monto demasiado oneroso que Unión no está dispuesto a pagar.
0: Claro.
1: Para renovar su contrato.
0: ¿Y por cómo va a quedar libre? Viste que yo te lo planteaba ayer. ¿Cómo arreglás? Si queda libre, ¿qué le decís vos al otro dueño, que es Boca?
1: Bueno, yo te voy a decir algo nomás. Después lo explicarán los dirigentes.
0: Sí, sí.
1: Unión no va a pagar absolutamente nada.
0: Va, bien.
1: Después los dirigentes van a explicar
0: sí.
1: cómo... A ver, los dirigentes de Unión no son tontos.
0: No, claro.
1: ¿Por qué? Y porque se asesoraron.
0: Está bien.
1: Legalmente. Ah, pero escuchá, mirá que no, usted no tiene que pagar nada. ¿El jugador va a conseguir la libertad de acción? Sí, bueno. Usted no tiene que pagar absolutamente nada.
0: En todo,
1: va a perder Unión y pierde sí. Boca. Unión por lo que pagó en su momento, $1.000.000 por el 50% sí. y Boca. ¿Va a suceder algo similar a lo que pasó con Ezequiel Cañete, te acordás?
0: Sí.
1: este, Unión no le pudo renovar porque cuando él pasa a Banfield no aceptó renovar y en Banfield tampoco aceptó renovar.
0: Quedando libre, a ver, yo esto me pienso en voz alta con vos, ayúdame. Quedando libre, Unión lo deja libre, andate, búscate horizontes. Y yo soy el presidente de Chicago. Me tengo que sentar, ya que Unión lo deja libre, me tengo que sentar con Riquelme para por la otra parte, entonces, ¿o no?
1: No, me parece que... No. Ahí no tiene nada que ver Riquelme.
0: ¿Y si es dueño del otro 50?
1: Sí, bueno, pero... el jugador quiere quedar... A ver, el jugador está haciendo todo lo posible para quedar libre.
0: Ah, bueno.
1: Está haciendo todo lo posible, como lo hizo Cañete, para quedar libre. No sé si está haciendo exactamente el mismo trabajito que Ezequiel Cañete.
0: Porque yo, Riquelme, levanto el teléfono y le digo... Sí, hablo con Roldán o hablo con el presidente de Nueva Chicago. Si Unión quiere perder su parte, que la pierda. Yo, Riquelme, le digo que no.
1: Hay un inconveniente. ¿Cuánto hace que Roldán no juega? En Platense casi no jugó.
0: Eso está bien.
1: Hace mucho tiempo que no juega. Entonces dijo la dirigencia de Unión, ¿cómo me va a pedir un contrato demasiado oneroso si hace como un año que no juega?
0: No, eso yo no te lo discuto, y tenés razón, y tiene razón la gente de Unión, porque el jugador es para dejarlo libre. Tengo curiosidad periodística para saber qué piensa el otro dueño.
1: Bueno, cuando yo consulté, la respuesta fue la siguiente. Unión se asesoró y no tiene que pagar ninguna multa, ninguna indemnización.
0: Claro.
1: Más no puedo preguntar porque seguramente es algo que maneja la dirigencia de Unión, y ellos están en todo su derecho de decirlo a los socios en el determinado momento que ellos crean oportuno.
0: Sí. Bien. Bueno, la vamos a seguir a la información. Julio, te cuento una intimidad. Charlé con un periodista, esto es fútbol, viste que a veces en el fútbol vos decís, no, ese jugador, yo me acuerdo, creo que con vos habíamos consultado y cuando vino... el defensor que jugaba en Rosario Central, el Moreno, ayúdame, que se fue a jugar a Estados Unidos.
1: El Morocho, bueno, no me sale el nombre.
0: Ya va a salir. ¿Te acordás de los periodistas de Rosario? No.
1: Sí, lo mataron.
0: Lo destrozaron. ¿Por qué incorporaron? Y la verdad, después terminó siendo pasarela acá en Unión y se fue a Estados Unidos a la LMC.
1: La rompió. Tal es así que los colegas, inclusive Central le había hecho un tema... como para la ironía, para la burla del rendimiento que había tenido el colombiano.
0: Sí.
1: Ya me va a salir el nombre. Bueno, y después pasó lo que pasó. En Unión la rompió y se fue al fútbol de la MLS.
0: Claro. Bueno, lo mismo te cuento esta intimidad. Hoy charlando con un periodista amigo de Huracán, de Buenos Aires. Me dice, no, Jiménez lo único que hizo fue hizo un gol en el Clásico y después, no, ¿por qué Unión lleva ese 9?
1: Bueno, yo ayer hablé con Osvaldo Fanjul, él me hizo un audio hablándome de Luciano Jiménez, después si querés lo podemos escuchar o lo escucharemos mañana,
0: sí.
1: Se lo pasaré a los chicos como para escuchar lo que nos decía Osvaldo Fanjul respecto de este futbolista, que no va a venir a Unión. ¿Por qué? Porque dicen que lo que él pidió es una locura. Así me dijo alguien de Unión. Es una locura lo que pidió Luciano Jiménez. Por ende, le bajaron la puerta, le bajaron la persiana.
0: Jeymar Gómez Andrade, Julio.
1: Jeymar Gómez Andrade, correcto, exactamente. Bueno,
0: me salió.
1: Se hablaba. Bueno, sí. Pero de Huracán, mirá, tengo ejemplos. Yo una vez dije, ¿cómo lo insultan al colombiano, el centro delantero, que estuvo en River y que brilló después en River? Pero al principio lo insultaban a más no poder. Yo decía, un empresario pícaro en Santa Fe que lo lleve a Colón o a Unión se vuelve multimillonario porque lo que va a salir Ángel, ¿te acordás? El delantero, el centro delantero colombiano, Ángel.
0: Sí, sí.
1: Bueno, y después la rompió. Silvera, en Huracán lo insultaba, no podía jugar Silvera. Y acá la rompió. Viste, sí. Por ahí a veces los hinchas o los periodistas... vemos una cosa y después el jugador se despierta, gana confianza, gana seguridad en otra institución y la rompe.
0: ¿Vos te acordás que vino roto?
1: Perdón, yo estaba hablando de Juan Pablo Ángel.
0: Sí, de Juan Pablo Ángel.
1: El delantero colombiano que era una belleza como jugaba, un jugadorazo. Sí, te sí. escucho.
0: No, que vos te acordás, porque creo que en ese momento vos hacías Colón, que vino lesionado de Chile, y la gente de Colón decía, no, otra vez el Vichy fuerte, que vino, roto, terminó siendo, fue el momento en que Vichy vuelve a Colón y se transforma en el máximo goleador de Colón por todos los goles que hace.
1: Correcto, exactamente, que él siempre estuvo agradecido a Lerche.
0: Claro, porque eso fue un acierto de Germán Lerche, sí.
1: Exactamente, sí, fue él el que le dio la posibilidad de que vuelva y la rompió. Por eso digo, a veces nosotros queremos, porque vemos mucho fútbol vemos desde hace muchísimos años fútbol, predecir. Y a veces te querés anticipar y la verdad, yo

0: Claudio, bueno, un zurdo importante, jugador importante, que juega por izquierda, que puede ser enganche, que puede jugar por el carril izquierdo, que lo quiere la Católica. Dije, bueno, si lo quiere la Católica, Unión no puede ni hablar. ¿Por qué? Porque los chilenos pagan en dólares, pagan en dólares. Bueno, la Stater, me dijeron, me confirmaron desde Unión, que jamás estuvo en el radar de Unión como para que venga a Santa Fe. Es muy factible que a lo mejor también, a través de su representante, realice una operación de prensa para valorar aún más a su futbolista y pedir un contrato importante si es que pasa alguna institución como para seguir jugando y no sigue en San Lorenzo.
1: Definime en pocas palabras tema del Blanco.
0: Mateo del Blanco tiene una cláusula de salida. Esa cláusula de salida o tiene posibilidades de emigrar al fútbol europeo hasta el 31 de agosto. Mirá si tiene tiempo. Bueno, hasta el 31 de agosto tiene posibilidades de pasar al fútbol europeo. Después habrá que ver si aparece la institución interesada en sus servicios y si la institución europea, creo que 2 millones de dólares lo puede pagar muy fácilmente. Y si no es Europa, puede ser México. Me dijo el Hijo de Dios, 2 millones y medio de dólares, eso te lo puede pagar. Hay 5 clubes mexicanos, de los más importantes, que pueden pagar esa cifra. Uno es el Cruz Azul, el Monterrey, el América, y después seguramente algún otro, 2 más, que no recuerdo, pero son los nombres que en este momento recuerdo, que me dijo, son 5 o 6 clubes mexicanos que pueden pagar esa cifra. Después habrá que ver también Mateo del Blanco si quiere ir al fútbol europeo, o que sea una apuesta importante desde lo económico pasar a un club mexicano.
1: Claro. Tendría que repetir la frase de Del Blanco, porque yo te dije, definime en pocas palabras el tema del Blanco, pero se me ocurre usar la misma frase para que la gente de Unión entienda. Definime el tema, hoy 27, faltando pocos días, el tema que lo tratamos la semana pasada, ¿cómo está lo del arquero Cardozo?
0: Cardozo, bueno, antes que me olvide, no hay ningún pedido oficial por Mateo del Blanco.
1: Bien, te cuento, 2-0 está ganando Inglaterra, llegó el segundo, Harry Kane el segundo, Bellingham y Kane, los 2 goles de Inglaterra, gana 2-0 y Croacia sigue ganándole, gana 1-0. Te escucho.
0: Harry Kane, el oficinista, el bancario. No tiene pinta de jugador. Bueno, Thiago Cardozo tiene contrato hasta diciembre del 2026 con Belgrano. Se va a quedar en Belgrano. Estoy seguro de eso porque además tiene contrato. Sí. Pero me parece que Belgrano no va a hacer uso de la opción. Porque tiene hasta el 30 de junio para pagar el 1.200.000 dólares. No lo va a pagar, salvo que el día lunes aparezca Artime y le diga a Luis Spam, bueno, te pago el 65% de la ficha, que son aproximadamente 780.000 dólares, después que hay que hacerle el descuento de lo que Unión le debe.
1: Y dejamos en cero lo de Colazo.
0: Claro, Agustín Colazo, que déjame que yo negocio con Cardozo el 35% y se lo pago en cómodas cuotas, en 12 cuotas. Esto está todo, a ver, si Belgrano no ejecuta la compra del arquero, Cardozo lo puede negociar tranquilamente, salvo que Cardozo diga, bueno, no hacen uso de la opción, listo, me quedo a jugar en Belgrano esta temporada, y después, a partir del 2026, seguramente alguna propuesta me va a llegar del fútbol del exterior, de algunos otros clubes, porque ha hecho un campeonato espectacular. Así que Unión la espera tranquila. ¿Por qué? O espera tranquilo. ¿Por qué? Porque me comentaron que para levantar la inhibición, tendrían ya el dinero. ¿Por qué? Y por la venta de Profini, por ejemplo. Lo de Profini, se puede sumar lo de Mateo del Blanco, se va a sumar lo de Mosqueira, que le debe Talleres. Es decir, que Unión está súper tranquilo en ese sentido. ¿Por qué? Porque va a recibir dinero.
1: Claro.
0: Mientras tanto, puede incorporar jugadores para reforzar el plantel, y no va a haber demasiado. La dirigencia quiere que apueste Madelón, por más que no haya firmado su contrato, que apueste a los chicos,
1: después
0: estará en Madelón aceptar o no, porque si Madelón dice, no, yo este proyecto no quiero, bueno, Leo, lamentablemente te tenés que apoyar en este proyecto porque queremos que los juveniles tengan su oportunidad de primera división, porque después están los más chicos que están pidiendo lugar en la tercera,
1: claro,
0: y no lo podemos tapar. y bueno, pero yo no

0: quiero esto, ah, bueno, entonces si no querés, listo, nos firmás y buscamos otro técnico, ¿qué va a hacer? No hay vuelta acá. El claro. único que lo apoya en todo es Spam. Salvo claro. que Spam diga, ah, bueno, Leo, y yo quiero, diga Madelón, bueno, yo quiero 5 refuerzos. Bueno, Leo, ¿cuáles son los que vos crees? Este, este y este. De experiencia, de trayectoria, de jerarquía. Bueno, y que Spam diga, bueno, voy a buscar esos 5 jugadores. De lo contrario, si Spam no atiende los requerimientos futbolísticos deportivos de Madelón, Madelón está en todo su derecho de no firmar su contrato, marcharse de Unión y dejar que la institución elija otro técnico que se pueda bancar este proyecto con todos los juveniles que están pidiendo pista desde hace ya bastante tiempo, ¿no?
1: Claro.
0: Grela, Aguirre, Cerrudo, Isla, Fagioli, Aymar, Ayala, Santino Vera y algunos más también.
1: Bueno, Unión arranca con Platense el viernes 24, primera fecha.
0: 21 a 15.
1: Va a saltar el primero de agosto, va a jugar la tercera fecha.
0: 15:30 en Mendoza con Gimnasia.
1: Por la tercera y después recupera la segunda el jueves 6 de agosto.
0: 19 horas recibiendo la visita a Lanús, teniendo en cuenta que se posterga este partido porque Lanús está jugando Copa Sudamericana.
1: Correcto. Abrazo grande, buen fin de...
0: Igualmente, chau.
1: Chau, chau. 19:30, a pausa y seguimos.
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0: De a poquito vamos tomando clima de Mundial ya para Argentina, que juega a las 11 de la noche. Ya nos vamos a meter a analizar Argentina, que juega con Jordania. Inglaterra le está ganando a Panamá 2-0 y Croacia le está ganando a Ghana 1-0. Ya llega Colombia, Portugal a las 8:30, Congo, Uzbekistán. Y a las 23, Argelia, Austria y Jordania con Argentina. Ya vamos a hablar de la selección argentina, el probable equipo, qué piensa Scaloni, tratar de meternos un poquito en la cabeza de Lionel Scaloni. Messi, que dijo, estaba leyendo un archivo de cómo es él, de cómo piensa él el fútbol, y dijo, yo prefiero estar en el banco y entrar cuando son cosas así, porque a mí no me gusta salir. Es decir, porque uno especulaba si podía arrancar el partido y que después Scaloni lo saque. Pero a él no le gusta salir. Y entonces dice, prefiero ir al banco y entrar y no que me saquen. Bueno, vamos a hablar de Colón también. ¿Qué pasa por el mundo sabalero con todas las especulaciones? Algunas novelas, como recién le decía Julio también. ¿Qué pasa con Bota? ¿Qué pasa con Nafta? Repasar un poco la semana de Colón con Mati Lorefice. Mati, ¿cómo te va? Buena tarde.
1: Muy bien, buenas tardes Fabián, ¿cómo va? Buenas tardes para todos.
0: Bien, muy bien. Bueno, último descanso, fin de semana de descanso para Colón, porque el domingo próximo, 3 de la tarde en Madrid, ¿no?
1: Sí, va a estar largo el año, ¿no? Porque el último descanso del año, ¿no? Hasta que termine el campeonato, un Colón que va a jugar el domingo que viene, domingo 5 de julio a las 15 frente a Madrid, sabalero que tiene descanso este fin de semana y que va a volver el lunes al trabajo ya en lo que va a estar la semana previa, bueno, esperando más que nada la llegada de refuerzos, ¿no? Parece que este libro de pase tan escueto y tan intenso para todos los clubes de B Nacional, para todos los dirigentes y managers de los equipos de segunda categoría, sin lugar a dudas que lo que apremia es el tiempo y lo que no sobra tampoco son jugadores, y Colón está dentro de lo que es un poco la general de la ley, ¿no? Porque solamente tiene a Franco García, este volante por derecha que también puede jugar de puntero sobre ese sector como único refuerzo, llegó hace un par de días en la semana, 18 meses a préstamo, proveniente de Newell, más allá que quedó libre, había pasado sí. Por San Martín de Tucumán, había intentado Colón traerlo y no pudo, y bueno, ahora la segunda fue la vencida. Ultimando detalles para la llegada de Rubén Bota, que de no mediar ningún inconveniente, Fabián, me parece que principio de la semana puede llegar a estar aquí en Santa Fe, convirtiéndose en el segundo refuerzo, y después abocado al centro delantero, ¿no? Que parece que es una novelita bastante importante, por supuesto que es un puesto en todas las categorías, sobre todo en la B Nacional, que no abundan, que todos los equipos quieren tener un goleador, Colón tiene a Bonancea, Castro todavía continúa en el club. Hoy me decían que, ojo, que más allá que está Quilmes muy firme, puede llegar a terminar en Chicago, así que vamos a esperar a ver qué es el futuro de Matías Castro, que insisto que su representante quiere cobrar algún mes más de sueldo de lo que tiene de contrato, recordar que es hasta diciembre, pero bueno, en el caso que se vaya quiere cobrar a lo mejor un mes más de este contrato que se va a interrumpir. La salida de Cano todavía no hay ninguna novedad, pero es un jugador que no va a ser tenido en cuenta, por lo menos es lo que me decían. Godoy ya se fue a Aldo Civi y Colón busca un centro delantero y comienzan a caerse, bueno, las opciones que tenía. Primero fue el Sultán Herrera, Jonathan Herrera, jugador de Riestra, que finalmente se va a ir a Defensa y Justicia. Había aparecido el nombre de Bruno Nasta como uno de los primeros en ir a buscar, pero hoy charlando hace un rato, hace un par de horas con Daniel Barreto en la cadena del programa Mundo Ascenso, sí. Me decía que Matías Módolo, el flamante técnico del equipo de los polvorines, le pidió a la dirigencia y al jugador que se quede. Me parece que Bruno Nasta va a continuar claro. En San Miguel, en el Trueno Verde, así que va a ser muy, pero muy difícil que salga de ese club. Y bueno, Colón buscando a contrarreloj, porque el jueves se termina a la hora 18, el jueves 2 de julio a la hora 18 cierra el libro de pases, y los dos o tres apuntados que tenía en cuanto a una preferencia, no me quiero olvidar del Flaco Ferreira, que fue uno también de los que se apuntó al final del libro de pases en enero, también decidió por lo menos no bajar a B Nacional y todavía continúa en el Gimnasia de Mendoza.
0: Mati, caído lo de Herrera, caído lo de Egel, que ahora sí. Está entre Palestino y Barraca Central y todo lo que mencionabas, vos sí. Seguías la información a través de 10 en Deportes y a través de tus redes, lo de Lucas Diarte hablamos en la semana.
1: Sí, sí, es un jugador que se está negociando, pero la intención de la dirigencia es primero cerrar los ofensivos, Bota y el centro delantero, pero me dicen que están bastante avanzadas las negociaciones por este experimentado jugador que pasó por el fútbol peruano, por Belgrano de Córdoba, San Martín y San Juan en primera división, que estuvo dos veces vistiendo la camiseta de San Martín y Tucumán. Es un jugador de 33 años, zurdo, de muy buen pie, lo he visto jugar muchas veces en muchos partidos en San Martín y Tucumán. Es un 3 que va al ataque, que tiene muy buen pie, que saca muy buenos centros a la corrida, y también lo vi ejecutar tiro libre de lo costado, algún que otro ahí cerca de la media luna. Es un 3 técnico con mucha experiencia, que no tiene, a mi humilde entender, color, ¿no? Porque Allende es un jugador más de marca, Facu Casté es un jugador más de ataque, más agresivo, más dinámico, pero no tan dúctil técnicamente como Lucas Diarte.
0: Charlando hoy con amigos en el sanatorio, en el campo del Sanatorio de Santa Fe, donde se juega la liga, de hecho, de paso decimos que en la Universidad empatamos 0-0. Fue un partido Platense Ferro 0-0. No pateamos al arco. Y ni ellos tampoco. Pero bueno, es así.
1: Cuando no se puede ganar, lo importante es sumar.
0: Exacto. Te cito la fuente porque fue ahí lo de. Me encuentro con exjugadores, con gente que está vinculada a Colonia Unión. Y viste que a veces en este tipo de encuentros hay información. Coloto lo pone de coordinador a Russo en liga y lo pone y lo pone a Robledo de técnico.
1: Sí, evidentemente.
0: Con Alonso, ¿no?
1: Sí, sí, sí. Con Alonso y Alfonso son los dos ayudantes que va a tener el Chueco Robledo. La verdad que para el Chueco, un hombre que viene trabajando y mucho, con mucha experiencia y sabiduría en lo que es juveniles, le viene una oportunidad importante, cosa que me alegra. Porque sabemos de todo lo que trabaja el Chueco Robledo, pero evidentemente el proyecto de lo que fue Alejandro Russo para la reserva duró 5 meses, o quizás un poquito menos, y ahí evidentemente, bueno, hubo un error, y el tiempo creo que nos da la razón, y ahora, bueno, un poco acomodar las piezas, y que Alejandro Russo, que vino con muy buenas referencias, empiece a trabajar un poco en la coordinación de inferiores. Lo que sí me dicen, que hay una idea muy firme, Fabi, de trabajar con juveniles, ¿eh? Va a venir una escoba importante de reserva hacia abajo, o mejor dicho, en reserva, como para potenciar pibes, y aquellos que ya tengan 19, 20, 21, bueno, van a tener que buscar nuevos horizontes. Algunos pueden llegar a seguir perteneciendo a Colón y otros van a quedar en libertad de acción.
0: Abrazo, buen fin de chau chau.
1: Bueno, gracias, Fabián. Déjame terminar el panorama de Colón dejando un abrazo muy fuerte a la familia de nuestro compañero Corcho Gay y también a la familia de Lúngaro Crespi, que uno lo
0: sí,
1: lo
0: conoció. Sí, qué noticia.
1: Joven, sí, Coco Crespi. Para los gimnasistas siempre fue Coco, sí. La familia lo llamaba así, nosotros lo que tuvimos la posibilidad de tener el honor de conocerlo, llamarlo de esa manera. Bueno, recuerdo desde chico, yo de los 9 años que fui al Club Gimnasia de cruzarlo y saber que era un ícono del básquetbol santafesino y nacional que hoy lamentablemente falleció y se convirtió en leyenda.
0: Te mando un beso enorme. Chau, chau.
1: Chau, hasta luego. Chau, chau. Chau, chau.
0: Pausa y seguimos.
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0: Hay tantas canciones de Argentina en este mundial, diferentes creaciones, diferentes intérpretes. La verdad que maravilloso el acompañamiento. Pues yo escucho una canción y ya me pongo nervioso. Falta un rato todavía para las 11 de la noche y uno tiene ese nervio lógico que todo vaya por buen camino. Si bien ya estamos clasificados, que también hagamos un buen papel esta noche. Pero tengo curiosidad porque desde hoy a la mañana, hasta ahora ya me armé tres equipos de Argentina, que ataja el Dibu, que no ataja el Dibu, que ataja otro, que juega Simeone, que no juega Simeone, que juega Nico Paz, que adelante juega López y otro de los y Álvarez, y el otro dice que juega Álvarez y Martínez. Gallego, ¿cómo va? Qué gusto.
1: Un amigo, ¿te acuerdas?
0: Sí.
1: Bueno, a ver, la verdad es que no son de esos partidos que uno lo espera, como vos decías, con esa ansiedad al mango. Sí. A mí me da cuenta que la clasificación, también la característica del rival que va a tener enfrente, le va a permitir a Scaloni poner en campo un equipo que tenga rodaje, que tenga jugadores aptos para ponerlo potencial en la segunda etapa del torneo, cuando realmente comienzan los partidos que no tienen vuelta, que no tienen revancha, que son los que habitualmente decimos mata-mata. Claro. De cualquier manera, el rodaje que le dé a Senesi si juega, podemos hablar más de Paredes, que también necesita más allá de la amarilla que lo tiene un poco condicionado, y estoy hablando particularmente de Julián Álvarez, y de pronto la alternancia que puede haber en el caso de los marcadores de punta que pueden jugar por derecha, sea Montiel o sea Molina, creo que a lo mejor es el turno de Montiel, pero bueno, es decir, y que Messi pueda entrar como debería entrar a jugar. Ya lo dijo, precisamente me dijiste Macaya, no al aire, sino mientras estábamos preparando la llamada, como ayer le dijo precisamente como primicia Scaloni y Macaya Márquez cuando le preguntó si Messi iba a jugar. Y le dijo, a usted se lo digo, por respeto, Scaloni le dijo que Messi va a entrar. Bueno, esta es una consideración que podemos tener. Porque fíjate vos que este es un partido ante un rival que es 68 en el ranking mundial. Es un equipo que no ganó ninguno de los dos partidos, ni contra Argelia, ni contra precisamente Austria, que ya está eliminado. Seguramente juega, ¿no es cierto?, para darse el gusto de jugar el campeón del mundo y para dar la nota, si es que la puede dar, precisamente en una oportunidad así, que no se le presentó nunca, porque nunca jugó un mundial, esta es un debut absoluto que tiene, y bueno, sería una despedida como Dios manda. Pero bueno, yo creo que lo que mostró Noruega el otro día, teniendo la oportunidad de poner precisamente a Erling Haaland como goleador, ya que tiene 4, y también se busca eso, ¿no es cierto?, que el equipo tenga el goleador del torneo. No lo hizo Francia, que lo dejó en papel para ver si podía marcar diferencia y alcanzar a Messi. Fíjate vos que Argentina lo deja a Messi en un tiempo que a lo mejor ante el rival tiene oportunidad de sumar goles y ponerse precisamente ahora que está al tope en la historia de los mundiales como el goleador absoluto, de poner un margen todavía superior. Sin embargo, está pensando Scaloni precisamente en lo que vendrá, ya que esto está resuelto.
0: Vos sabés que yo le contaba a la audiencia en el comienzo del programa, haciendo un salpicón, si se permite la palabra, de lo que íbamos a tener, que yo iba a hablar con vos de la selección argentina, y le estaba recordando un hallazgo periodístico de un canal de televisión de Buenos Aires donde rescatan a Messi en una entrevista, en esos mano a mano distendidos que a veces uno logra con un jugador de la talla de Messi, y Messi contesta que en algunos partidos él prefiere entrar a jugar, de ser suplente y entrar, y no arrancar y que lo saquen, porque no le gusta que lo saquen. Entonces, porque fíjate vos que se plantea y dudábamos si iba a jugar aunque sea medio tiempo para seguir teniendo fútbol, teniendo actividad, y que después juegue 45 y que lo saquen. Como a él no le gusta, los colegas rescataban una entrevista donde dice: yo prefiero estar en el banco y entrar y no que me saquen, porque a mí no me gusta que me saquen.
1: Sí, la verdad que este equipo, que es el equipo de todos, vos preguntás a la gente, que juegue Messi, si puede hacer tres goles, que haga tres goles. Es decir, es la gran atracción, pero está bien, hay que pensar el partido, es decir, en función del torneo, en función de lo que viene, porque como te decía, esto está resuelto. Claro. Pero bueno, estamos, es decir, ante un equipo, ya que lo vamos a tener que enfrentar con esta Jordania, y qué decirle. Y decirle que, fíjate que de los 26 jugadores, casi todos juegan en la liga local, en la liga de Jordania, que una liga, si se quiere, dentro de la liga árabe de segundo orden.
0: Claro.
1: Pero bueno, es decir, tiene un jugador, Al-Tamari, que es el capitán, que es la figura descollante del equipo, que juega en Francia. Después tiene otro jugando en la liga marroquí, y alguno que otro, en Arabia. Pero bueno, pero es un rival que en definitiva, bueno, todo partido hay que jugarlo.
0: Sí, sí.
1: Y a lo mejor todo te sirve, pero le puede servir, pues qué sé yo. Tiene que centrar Giovanni Simeone, ¿para qué está Giovanni? Es decir, porque está cansado de Paul, ahí puede jugar de Paul. Está para ver los Chelsea, los Palacios, y que jueguen los Chelsea y los Palacios. Es decir, acá al técnico nunca le vamos a armar el equipo, diría Menotti, vos nunca vas a armar el equipo, porque no sos técnico, ¿no? Por más que nos gustaría que juegue uno que juegue otro.
0: Gallego,
1: pero bueno, sí, querido.
0: Te pregunto, porque ya tenemos rival, 16avos Cabo Verde, y, uh-huh. y también esto es de análisis, ¿no? Porque yo no quiero que tengamos un en Cabo Verde, que le hizo partido y España no le pudo ganar, que le fue sacando empate a sus rivales, va a ser el rival Cabo Verde de Argentina en 16avos. Yo no quiero sorpresas como fue en el 2018 Islandia o en el 2022 Arabia Saudita, ¿no? Y nos toca un equipo que España no le ganó.
1: Sí, bueno, el que vio ese partido, hubo situaciones, 17 situaciones de gol que claro. increíblemente no entraron.
0: Claro.
1: Un equipo que se defendió, el arquero y 10 más. El arquero, la verdad, el electricista ese, sí, tuvo sí, una actuación
0: sí.
1: notable.
0: Sí, sí.
1: Después el empate que le saca a Uruguay, increíble, ¿no es cierto?
0: Sí.
1: El gran fracasado de este Mundial es Uruguay.
0: Sí.
1: Pero Uruguay también le creó a este equipo 6 o 7 situaciones de gol. Es decir, uno pensando que medianamente tengas, es decir, una definición más o menos fina, y el rival te da como para pensar en los octavos de final.
0: Claro.
1: Estar por superado. Ahora, vos tenés razón, es decir, siempre hay estas cosas, porque, como te digo siempre, no te pongas la piel del oso antes de casarlo.
0: Sí, exactamente.
1: Y bueno, pero es eso. Ahora, fíjate lo increíble que son los africanos. Es decir, clasificaron 10 para este Mundial,
0: sí.
1: este Mundial de 48 países. Ahora, 10 equipos, que 10 equipos dieron que hablar de una manera u otra.
0: Sí, claro.
1: Pero fíjate vos que clasificó, qué sé yo, Túnez, Costa de Marfil, Argelia, Egipto, es decir, creo que quedó Ghana.
0: Ahí está, por ahí, 2-1 perdiendo con Croacia, pero le hizo un gol, 2-1, y Inglaterra sigue ganando 2-0.
1: Sí, no, 2-1 está Inglaterra ahora, mientras
0: ahí está.
1: Con vos estoy
0: sí.
1: Jugando con Ghana.
0: Bien, buen dato.
1: Es decir, pero bueno, pero fíjate vos, lo que ha clasificado África metió casi los 10 equipos.
2: Sí, claro, sí.
1: Así como Sudamérica, fíjate, en Sudamérica fuimos 6, y si vos sacás el papelón uruguayo, perdón por decirle así, ¿no es cierto? Pero sí, pero que es increíble que un campeón del mundo, ex campeón del mundo, como es Uruguay, se vaya, es decir, ni siquiera entre como mejor tercero cuando entra 3 de 4 en zona de clasificación.
2: Ya hay un técnico, ya hay un técnico ahí primero en la fila para reemplazar a Bielsa, Marcelo Gallardo. Marcelo Gallardo.
1: Taché el gol de Panamá porque el VAR lo anuló por posición adelantada.
2: Ah, bien.
1: Pero
2: bien.
1: Bueno, pero yo te muestro, fíjate vos, África te mete casi todo lo que mandó. Sudamérica puso de los 6-5, dos en forma directa, que Argentina y Brasil. Ojo que también no lo sea, pero ya está clasificado Colombia. Sí. Y después, como mejores terceros, Ecuador, que dio la sorpresa ganándole a Alemania, y Paraguay. Es decir, metimos casi todo. El continente se quedó corto en el norte, porque de los 6 de la CONCACAF, 3, Centro Norte y el Caribe, 3 entraron en forma directa por ser países organizadores, claro, como es México, Estados Unidos y Canadá. Pero lo otro, bueno, Curazao, Haití y Panamá están afuera, quedaron afuera. Este es el mundial que tenemos, que insisto, ¿no? Preparando la paja del trigo, ahora, en los 32 que van a quedar, va a empezar el verdadero mundial que lo vamos a seguir disfrutando, Fabi.
2: Abrazo grande, Gallego. A las 11 estamos todos pendientes de Argentina. Chau, chau.
1: Y vamos con Argentina. Poné alguna musiquita de esas que te gustan a vos.
2: Abrazo grande. Chau, chau.
1: Chau, chau.
2: Bien, con el Gallego analizamos Argentina. Nos queda por vender y ya nos vamos.
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0: A las 11 de la noche juega Argentina frente a Jordania. Nos está quedando pendiente la información de la Liga, que siempre nos trae Damián Lebrino. San Cristóbal le ganó a los Canarios 1-0. Santa Fe Fútbol le ganó a Pucará 2-1. Vecinal Gálvez y Belgrano 1-1. El Cádiz, Defensores de Alto Verde 2-2. Atenas, esto es el ascenso, empató con los Piratitas 2-2. Don Salvador goleó a Atlético Arroyo Leyes 5-2. Banco Provincial de Visitante le ganó al Pozo 2-1, Nuevo Horizonte le ganó a los Juveniles 2-1, Loyola le ganó a Deportivo Agua 3-0 y Floresta con Defensores de Peñalosa empataron 1-1. Esto es lo más importante del ascenso, de los resultados en el día de hoy de Liga Santafesina. ¿Qué pasó en Primera División en el día de hoy? Con los partidos que se tenían que jugar, hubo algunos adelantos por el tema de la Copa Santa Fe, entonces adelantan sus fechas a algunos equipos, y esto quedó entonces programado de la siguiente manera. Hacemos un repaso de todos los partidos, de los que se jugaron en la semana y los que se jugaron hoy. 1-1 para Gimnasia y Deportivo Santa Rosa, Ciclón y La Salle 0-0, Colón de San Justo le ganó a Nobleza de Recreo de Visitante 3-2, Ateneo y Unión 0-0, La Perla, Juventud Unida 1-1, Colón Independiente de Santo Tomé 0-0, Academia Cabrera le ganó a Universidad Nacional del Litoral 2-1, Newell's Old Boys en Mendoza al 4000 empató con San Justino 2-2, Ciclón Norte Cosmos 2-2, Náutico Elquillá le ganó a Las Flores 2-0 y Sportivo Guadalupe en una muy buena victoria en el Eladio Rosso le ganó a Nacional 2-0. Estos fueron los resultados de la Liga Santafesina de Fútbol de Primera y el ascenso. En Primera División, ¿cómo está la cosa? La Perla 36, todo peleado, ¿eh? Colón de San Justo 36, San Justino 34, Guadalupe 30, y después en el quinto lugar, un poquito más atrás, La Salle con 25 y Colón con 24. Esto es en Primera División, así que está apasionante. Y en Primera División B, 38 para Santa Fe Fútbol, Banco 34, Los Canarios 32, Pucará 29, San Cristóbal, Belgrano y Nuevo Horizonte con 28. En el ascenso en la Liga Santafesina. Nada más, gente, gracias. Mañana tenemos carrera a las 10 de la mañana. Velocísimo les va a contar todo, con un Colapinto que no larga del todo bien, pero fue apasionante lo que pasó hoy en Austria. Te lo va a contar Velocísimo en un ratito después de las noticias. Chau.

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1: 20 horas en todo el país. Cielo despejado en la ciudad de Santa Fe, la temperatura actual 11 grados 8 décimas, la humedad 83%. El acueducto Santa Fe-Córdoba ya alcanzó los 4.600 metros. Los trabajos para la primera etapa de la obra biprovincial continúan a buen ritmo y el bloque A ya presenta un 25% de avance. Vale recordar que se está ejecutando entre Coronda y San Francisco y llevará agua potable a 32 localidades santafesinas y 22 de la provincia vecina. Además, Santa Fe llegó al pico más alto de casos de gripe. Según las autoridades sanitarias, el brote estacional de gripe comenzó anticipadamente. En abril se registraron los primeros casos y hoy alcanzaron el pico más alto hasta el momento. Así lo manifestó Analía Chumpitas, directora de Prevención y Promoción de la provincia, en diálogo con nuestra emisora.
2: Es verdad que comenzó la temporada, o sea, el brote estacional anticipadamente, así como también había ocurrido en el hemisferio norte. Los primeros días de abril tuvimos los primeros casos y en este momento estamos probablemente teniendo el pico de gripe, de influenza, y por eso hay un aumento de consultas, tanto ambulatorias como en guardias. De todas maneras, el tercer nivel, que son hospitales y sanatorios, o sea, lo que es internación y la terapia intensiva, se mantiene bastante estable.
1: Avanzan las obras para los Juegos Sudamericanos 2026 en Santa Fe. El estadio principal ya presenta un avance cercano al 80%, mientras que la pista de atletismo supera el 55% de ejecución y contará con certificación internacional. En tanto, el Boulevard Taca alcanza el 65% de avance y la Villa Suramericana está próxima a finalizarse con más del 85%. Estas obras apuntan a recibir a miles de atletas y dejarán infraestructura deportiva y urbana permanente para la provincia. Además, el nuevo SEOM incorporará cambios en el saldo negativo y habrá que renovar las franquicias prorrogadas. Desde el 1 de julio, el estacionamiento solo podrá iniciarse con saldo disponible en la cuenta. Una vez iniciado, si durante el uso se agota el crédito, el sistema permitirá llegar hasta un saldo negativo límite de 2.500 pesos, equivalente a aproximadamente 2 horas de estacionamiento. Además, deberán renovarse las franquicias de frentistas y personas con discapacidad que fueron prorrogadas hasta el 30 de junio durante la transición al nuevo SEOM. Así lo informaba por LT10 Raúl Urani, subsecretario de Seguridad Vial y Tránsito de la ciudad de Santa Fe.
3: Estamos en las 115.000 cuentas activas, se dieron unos 35.000 migraciones de saldo desde el sistema anterior al nuevo. Estamos promediando en los 270.000 estacionamientos por mes. Un número que yo había detectado ya de abril a mayo, la permanencia promedio de estacionamientos bajó. En su momento, en abril, estaban 97 minutos y en mayo 87. Se observa que al ser estacionamientos un poco más cortos, la rotación es mayor.
1: Más de 1,7 millones de santafesinos ya usan la ID ciudadana para trámites digitales. Cabe destacar que a partir del 1 de julio, todas las solicitudes y notificaciones ante el Estado provincial se realizarán de manera digital. El sistema busca agilizar trámites, mejorar la transparencia y eliminar el uso del papel en la administración pública. La ID ciudadana puede gestionarse a través del portal Ciudadano Provincial y será requisito obligatorio para operar en el nuevo esquema digital. Además, la esquina encendida y el alero celebran sus aniversarios. Este fin de semana habrá doble festejo en los espacios culturales de la ciudad. Hoy se celebraron los 10 años del alero Coronel Dorrego y mañana domingo, a partir de las 15 horas, los 15 años de la esquina encendida. Habrá juegos, música en vivo, baile y actividades para toda la familia. En diálogo con LT10, Soledad Artiga, subsecretaria de Políticas Socioculturales de la provincia, contó más detalles sobre los festejos.
2: Sábado y el domingo tenemos cumpleaños doble, estamos realmente felices. Esperamos que vengan todo nuestro público habitual, pero que se sumen amigos nuevos. También estos eventos nos dan la posibilidad de que gente que no es habitué de los espacios, bueno, se acerque a ver qué pasa. Es muy recomendable la visita, los niños están siempre muy cuidados, somos muy cuidadosos en todo lo que hacemos. Los dos eventos van a arrancar a las 15 horas y se van a extender hasta las 18. Y en ese ratito el clima nos va a acompañar, el pronóstico nos dice que vamos a tener solcito, así que vamos a poder disfrutar del aire libre, que los dos espacios también es muy importante.
1: Ahora pasamos a la información del ámbito nacional e internacional con Gustavo Simón.
4: Reiteramos, renunció Manuel Adorni a la jefatura de gabinete. Presentó la renuncia luego de 3 meses bajo sospechas y acusaciones de supuesto enriquecimiento ilícito. El ahora exfuncionario nacional había asumido como vocero presidencial tras la llegada de Javier Milei al gobierno nacional en 2023. Luego, a finales de octubre de 2025, se convirtió en jefe de gabinete en reemplazo de Guillermo Francos. En marzo pasado, tras un viaje a Nueva York, junto a su esposa Bettina Angeletti, comenzaron a sumarse denuncias en su contra y aparecieron indicios de una suba ilícita de su patrimonio, lo cual continúa en investigación. En tanto, Argentina envió ayuda humanitaria y equipos de rescate a Venezuela. El gobierno nacional confirmó el envío de rescatistas, médicos, brigadistas y perros entrenados. El operativo incluye también el traslado de insumos médicos, alimentos, plantas potabilizadoras de agua y equipamiento especial. La ayuda partió en aeronaves de la Fuerza Aérea y otras unidades en el marco de una misión coordinada para apoyar las zonas más afectadas por la emergencia ocasionada por 2 terremotos consecutivos. Por otra parte, el régimen venezolano informó que ya son 1.430 los muertos por los sismos. El presidente del Parlamento venezolano, Jorge Rodríguez, informó el aumento de la cifra en declaraciones al canal venezolano VTV. Además, el hermano de la presidenta, Delcy Rodríguez, dijo que el número de heridos asciende a 3.238 y que hay más de 3.100 familias en refugios y más de 12.000 asistencias médicas en zonas de la capital venezolana, Caracas y el estado de Guaira.
1: Pronóstico para lo que resta de la jornada: cielo despejado, pero con nubosidad en gradual aumento y condiciones de estables a relativamente estables. Para mañana domingo se anticipa cielo parcialmente nublado, con tendencia a despejarse hacia la tarde y condiciones relativamente estables. Se espera una temperatura mínima de 8 grados y una máxima de 15. El cielo continúa despejado en la ciudad de Santa Fe, la temperatura actual 11 grados 8 décimas, la humedad 83%, informó Tomás Espíndola a las 20:07 minutos.
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4: Falleció hoy en la ciudad de San José del Rincón a la edad de 55 años nuestro compañero de tareas, operador técnico de esta emisora universitaria, Ernesto Corcho Gay. Sus restos no serán velados, siendo trasladados a la sala de protocolos del cementerio municipal. El personal y directivos de la emisora envían sus más sentidas condolencias a sus familiares. Hasta siempre, Corcho.
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7: Hola, ¿qué tal? Tengan ustedes muy buenas noches. A veces es difícil comenzar un programa cuando uno sabe que tiene que hablar de una triste noticia, ¿no? Corcho, nuestro operador de años en Velocísimo, creo que fue hasta una herencia para mí de un Velocísimo que nació acá enfrente, por años con Enzo Volken, con Ricardo Palero, bueno, con muchos compañeros de trabajo en este programa del deporte motor. Fue una herencia también, como le dije hoy a Leandro, a su hijo, que también es parte ahora de la radio, que nos dejaba ese viejo Velocísimo con este nuevo. La realidad es que por más que uno quiera poner palabras, es un momento de mierda para decir cómo nos sentimos. Y lo único que uno puede recordar son los buenos momentos con Corcho. Y hubo miles. Por supuesto que también hubo aquellos momentos que fueron difíciles, pero solamente mirarlo por detrás del vidrio, Corcho ya sabía lo que queríamos. Lo vamos a recontra extrañar, sin dudas. Fue parte y será parte de Velocísimo, eso queda claro. Parte de esta gran familia de LT10, de cada uno de los programas. Siempre venía de tarde-noche, por eso es que estaba justamente en nuestro horario de 20-21. Y cuando nos vamos a las 9 de la noche, quedaba Corcho acá unas horas más cumpliendo, por supuesto, su turno y poniendo buena música. Bueno, abrazo para todos, los allegados de Corcho. Y bueno, cuando falleció mi viejo, una persona se acercó y me dijo: no te preocupes, que en un ratito nos volvemos a encontrar. Y eso es lo que le quiero decir a Lea, ¿no? Que es nuestro compañero ahora de trabajo, y comenzamos a conocerlo a medida que lo traía Corcho a la radio para que aprenda el oficio de operador. Bueno, así que un abrazo grande a su familia, a su mujer, a sus hijos. Y bueno, lo vamos a recordar, lo vamos a extrañar, como dijimos, porque fue y será parte de Velocísimo, de este programa del deporte motor, que yo creo que de los 55 años Corcho debe haber tenido 30 con nosotros, fácilmente. Si no más, no lo sé. Esa es la verdad, un cariño muy grande para toda su familia. Bueno, vamos a hablar del deporte motor, ¿no? Porque hoy hubo actividad zonal, nacional, internacional también. Estuvimos viendo todo lo que pasó con los argentinos en Austria, con Fórmula 1, con la polémica, por cierto, de Russell. Cuando los comisarios deportivos rápidamente tomaron la decisión de que había quedado con la pole position Russell, que bajó el tiempo de Leclerc en el momento que se pegaba en la última sesión de la clasificación en la Q3, Verstappen, yo ya ahí dije, es raro que den marcha atrás, porque además, para dar marcha atrás y ver, tenía que haber apelado Ferrari. Bueno, Russell marcó una pole en el momento indicado, como se dice, justo a poco de este final, que terminó siendo con la bandera amarilla, y bueno, ya después se terminó la clasificación, por detrás los Ferrari, que son la gran amenaza en una carrera que será de estrategia. Después vamos a estar, ¿no?, con lo que puede llegar a brindar la alta temperatura, el desgaste del neumático por el calor, no por la degradación en cuanto al circuito, porque el circuito no degrada, no tiene estrés el neumático, pero sí con esta temperatura que ha marcado durante las dos jornadas, tanto el viernes como el sábado, gran trabajo para los ingenieros y los pilotos de encontrar justamente el rendimiento del neumático, tal vez a una vuelta. Hay algunos que habían dejado algún neumático blando para el final y bueno, lo pudieron aprovechar. Franco Colapinto y Gasly estuvieron donde les correspondía estar. En ningún momento era un milagro que pasaran a la Q3. Tal vez, si no se hubiese equivocado, errado, Franco estaba penado, ¿no? Porque venía bajando los tiempos justamente como para tal vez un puesto 11, un puesto 10 con todo el milagro, pero no, quedaron por fuera de la Q3, 16 quedó Franco por ese error. Estuvo un poco mejor su compañero, el francés Gasly. Después vamos a estar bien con la grilla de partida para lo que va a ser mañana la carrera a partir de las 10 de la mañana en el Gran Premio de Austria en Spielberg, en un circuito corto donde serán 71 vueltas para ver quién es el octavo ganador del año. Veremos si se repite o no, o hay un nuevo ganador, ¿no? Porque hasta ahora lo ha hecho Antonelli, Russell y Hamilton. Tal vez mañana la estrategia nos dé la oportunidad, al igual que en Barcelona, ¿no? La estrategia le dio la victoria a quien no largaba desde la pole position, Hamilton, de llevarse el triunfo. Vamos a hablar de Barrone. Hizo una gran tarea en la Fórmula 2, largaba último, hizo mucho esfuerzo. Una carrera corta, mañana es diferente, es una carrera de alta degradación de neumático por la temperatura. Se quedó con un gran resultado el argentino en esta carrera sprint. Vamos a dialogar, vamos a hablar también de quién ganó, un mexicano por primera vez, un mano a mano tremendo con Montoya.
6: Sí, hasta el final.
7: En realidad lo pasó donde tenía que pasarlo. Estaba realmente muy muy feliz porque si la maniobra con Montoya hubiese sido un poco antes, además, bueno, hacía mucho que no no ganaba justamente el equipo, tal vez podía recuperar,
6: sí, podía.
7: El colombiano, que se mostró conforme, ¿no? La realidad es esa, se mostró conforme y no protestó.
6: No lo pudo aguantar sobre el final.
7: No, bueno, el neumático, sí, por eso neumático, yo decía, claro. Fue una carrera de mucho desgaste y mañana... Y le costó y estuvo que esperar hasta el final.
6: Claro, pero por eso aprovechó el momento justo para pasarlo. Cuando vio que ya no podía más Montoya, ahí aprovechó y lo pasó.
7: Exactamente. Bueno, mañana Noel larga adelante y bueno, Bennett hoy se llevó el triunfo en este sprint, pero de nuevo Barrone larga último, ¿no?
6: Sí.
7: Así que tendrá que
6: remar.
7: Si quiere ganar puntos va a tener que hacer mayores sobrepasos. Y con respecto a Colnaghi, no fue bueno el sábado. Le sirve para seguir sumando experiencia nada más al piloto de Red Bull, que bueno, que también mañana tendrá que escalar y mucho en la carrera importante, la carrera larga del fin de semana. Está el TC2000 en San Nicolás, están las camionetas en La Plata. Vamos a hablar también de la pole position que hoy logró Hernán Palazzo, cifre en las TC Pista Pickups. Sí, después de un dominio aplastante en entrenamientos de Mazacane, el piloto de Pinamar logró una gran vuelta. No fue bueno lo de Fahim, no pudo entrar a la última Q, el piloto de Villa Minetti, y fue muy bueno lo de Dianda, ¿no? Que quedó segundo por detrás de Palazzo. Y en lo que son las TC Pista Pickups, Biaggi tenía una gran camioneta, sí. Pero decidió salir y después como que hizo un dibujo raro en pista y se separó de ese trencito de los cinco que iban por la pole, y se la quedó cifre, no pudo mejorar y fue tercero, ¿no?
6: Exactamente.
7: Segundo el entrerriano, Borger, justamente, sí. Manu Borger. Así que bueno, mañana Borger larga adelante en la segunda de las series clasificatorias. Ah, no. No tiene serie clasificatoria las TC Pista Pickups, o sí mañana. Vamos a buscar después en los horarios de las camionetas en el día de mañana. Sí tienen serie clasificatoria las TC Pickups, donde Palazzo va a largar el piloto de Pinamar adelante de una de ellas, en el Roberto Mouras de La Plata, quedándose justamente con el mejor tiempo en el último corte clasificatorio. Y Marco Dianda va a ganar tal vez. El piloto de Guati Mosin, del equipo del Gurí Omar Martínez, sí, va a largar adelante. Tienen series mañana,
6: sí,
7: ¿no?
6: Cifre, bueno. Y Biaggi. Cifre y Biaggi en las dos series.
8: No.
7: No, Borger larga adelante en la segunda serie clasificatoria. A no ser que haya pasado algo con Borger y no lo sabía.
6: Acá estoy viendo en el grupo de prensa del ACTC.
7: A ver qué pasó con Borger entonces, busquemos.
8: Había quedado segundo.
7: Claro, había quedado segundo, exactamente. Bueno, ya vamos a fijar.
6: Perdón, Cifre y Biasi largarán adelante en la primera serie.
7: Ah, veo que hay que leer entera la grilla. Hay que leer entera la grilla. Apurado estaba Damián. Bueno, y en el TC2000, Franco Vidian. Nos vamos a San Nicolás, ¿lo tenemos a Ramiro?
8: Así es,
7: ¿Esta Rama? Bueno, ya estamos conectados también a través del YouTube de Velocísimo. ¿Cómo te va, Ramiro? El gusto de saludarte de Santa Fe. Ahora me parece que estás vos en la oscuridad. ¿Cómo es el tema ahí? ¿No tenés una lucecita?
9: Eso que ya pusimos, Pusimos mucha iluminación.
7: Gracias, agradezcamos al iluminador, entonces.
9: Sí, le agradecemos a Gonzalo Perante que me puso la luz, porque si no iba a estar en las penumbras, iba a ser Batman.
7: Batman como Damián.
9: Le iba a robar el puesto de Damián, sí, así es. Aquí estamos en San Nicolás, en un día que sorprendió con la temperatura, arrancó muy frío hoy el día y empezó a hacer un poco más de calorcito. Muchos pilotos estaban sorprendidos por la temperatura, es más, se sorprendían a la hora de salir a clasificar con este formato a una sola vuelta que tiene el TC2000. Fue un día cambiante, mañana vamos a tener un frío absoluto de principio a fin, eso es lo que marca el pronóstico.
7: Estuvo en la Antártida la mañana, me dijeron.
9: Sí, prácticamente, era lo mismo, ir a la Antártida, estar en el Autódromo de San Nicolás, a la hora en la que estuvimos era exactamente igual, mucho, mucho frío, pero el día acompañó, hoy fue, fue un día muy lindo, muy lindo el tiempo y además un buen espectáculo. En todas las categorías tuvimos un gran espectáculo en la jornada de hoy aquí en el Autódromo de San Nicolás.
7: Vos sabés que es lo bueno del automovilismo, que te hace conocer toda la región.
9: Claro. Exacto, es algo muy lindo. Algo para decir, la señal en San Nicolás, por Dios, es buenísima. Es la mejor señal del país.
7: En el Autódromo.
9: En el Autódromo, sí, en el Autódromo es impresionante. Venimos de Rafaela, donde estábamos desconectados del mundo. Hoy en San Nicolás se gozó tener tan buena señal ahí en el Autódromo saliendo de sala de prensa, así que estábamos siempre conectados y esperemos que mañana siga funcionando todo igual, aunque también está pronosticado un poco de lluvia a la madrugada del día de hoy.
7: Bien, vio el lindo mural de Juan María Traverso.
9: Lo vimos ahí al mural de Juan María Traverso, también para decir algo, hay una cápsula del tiempo que hizo Tango del TC2000, que muestra toda la historia de la categoría con Traverso como emblema. También muy lindo la organización de esa cápsula del tiempo. Así que está todo muy, pero muy bien organizado para este fin de semana. Esperemos que mañana el espectáculo acompañe.
7: Bien, Vivian, el más rápido.
9: Exactamente, fue el más rápido. Vivian, que fue el más rápido. Ayer, recordemos, cuando pasábamos el audio de Franco, hablando en el shakedown, que había sido el más veloz. Hoy en el entrenamiento 1, el más rápido. En el entrenamiento 2, también fue el más rápido. Y en la clasificación fue el más veloz nuevamente en su único intento, fue el último en salir a clasificar, peleaba mano a mano con Emanuel Stangl, sacó más de una décima de diferencia. Muy tranquilo, Vivian, yo creo que tiene un autazo, Vivian, se lo nota firme, le sobra pista en algunos lugares, yo creo que lo noté muy contundente, mañana va a estar largando sexto, por este formato que tiene grilla invertida la categoría, pero tiene auto para ir a buscar, el circuito se presta para el espectáculo. Yo creo que podemos llegar a ver una gran remontada de Franco Vivian el día de mañana.
7: Qué bien vendría, ¿no?, para esta lucha por el campeonato, que Franco mañana sume puntos y se pueda meter ahí en la lucha con los Toyota.
9: Estaría bueno. Recordemos que no pudo correr en Buenos Aires por el golpe que sufrió, un golpe fuertísimo que había sufrido a principio de en una de las primeras prácticas en el callejero de Buenos Aires. Le vendría bien a Vivian, le vendría muy, pero muy bien tratar de meterse ahí con Stan, con Rossi. Rossi tiene una diferencia pequeña, pero a su favor, al fin y al cabo, frente a su compañero de equipo, Emiliano Stang. Y Rossi siempre está ahí, ¿no? Nunca lo vemos allí por el fondo, pero una victoria de Vivian, otra victoria, ya ganó en el año. Yo creo que le daría un envión anímico a él, a su equipo, para ir a buscar a los Toyota. Tiren con qué, mañana lo van a salir a cazar desde el minuto uno, ¿no? Me imagino otro panorama.
7: Sí, yo creo que sí. Bueno, mañana también tendrás la otra final del Top Race.
9: Hoy una carrera sprint de Top Race que fue un carrerón. Fue realmente muy, pero que muy buena la

0: dándolo de la misma manera.
1: No, yo creo que sí. Aparte, el domingo entiendo que ya se juega mucho más de lo que es el sábado, que si te pasa algo, después pones a todo el equipo a trabajar y perdés la posibilidad de tener el mismo auto que tenías en clasificación, ¿no? Cuando te golpeás.
0: Yo opino lo mismo. Yo creo que mañana van a seguir con muchas más ganas, pero lo que me decían es que en el Top Race siempre las sprints son un poco mejor,
1: ¿sí?,
0: que las carreras principales. Sí, es lo que me estaban diciendo. Espero que no, espero que mañana la carrera principal sea mejor que la sprint, pero hoy la sprint realmente sucedió absolutamente todo. Ya lo vamos a estar escuchando, sí, al que fue Poleman y también ganador, que largaba octavo, largaba octavo, nada más y nada menos. Berriello hizo un carrerón, tuvo que pasar un montón de autos, se pegaban, iban de a 13 por momentos, fue un espectáculo extraordinario. Yo creo que mañana se va a repetir, espero que los pilotos lo quieran repetir y nosotros estar contentos del otro lado viéndolo, sí, cómo nos dan ese gran espectáculo.
1: Bueno, me gustaría que arranquemos por la palabra de Diego Levi, la tenemos, ¿no? Porque hablaste con él, es uno de los titulares del Tango Motorsport, y dice cosas interesantes. Es muy buena tu pregunta, así que la escuchamos y después lo analizamos.
0: Dale, lo escuchamos.
2: El hecho de empezar a coincidir, por lo menos este circuito coincide también con la ACC, eso es algo positivo, por lo menos que se ve afuera, ¿no? El hincha del fanático de automovilismo está contento. Este circuito
1: coincide. Bueno, hasta ahí la nota. La verdad que me quedé sin audio, no sé si salió completa. Ramiro, te pido disculpas. Entiendo que sí, ¿no? Que pudimos escucharlo a Diego Levi sin ningún tipo de inconveniente.
3: Me parece que Rama tampoco.
0: Yo no pude escuchar nada, no lo pude escuchar, pero bueno, yo la escuché en vivo y en directo.
1: Se puso contento de poder estar en San Nicolás, de poder empezar a compartir algunos circuitos con la CTC, estar un poco, sí, también con el tema de los pilotos. Está asentada la categoría con este número y parque de autos, con, digamos, la promesa de continuar el crecimiento, algo que hablábamos también con el Facha, ¿no?
0: Exactamente, es lo que hablábamos con Lucas Carabajal, que la idea es incrementar el parque. Levi me decía que están contentos con mantener el número del parque automotor, porque es difícil. Lo están viendo que en las otras categorías no lo están pudiendo hacer, no están pudiendo mantener el parque, es muy diverso, en algunas carreras tienen muchos, en la otra tienen bastante menos. Bueno, lo vemos, para ser exacto, el TC Moura, que no ha corrido este fin de semana, tuvo que cancelar su fecha,
1: sí.
0: No está fácil el tema económico, uh-huh, y mantener este parque de 16 autos, que quizás no parece muy abultado, es un número lindo, es un buen número para el TC2000, y si llega a poder incrementar su parque metiendo primero dos autos, ir a 18, yo creo que es un parque más que aceptable, ¿no? En este 2026, donde a tanto les está costando mantener un parque de autos más o menos normal a lo largo de todo el año.
1: Bueno, vamos a ir con la primera, por el primer corte y después escuchamos.

0: protagonistas y me contás algo de la clasificación del TC2000.
1: Dale.
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0: Bueno, Rama, una clasificación, como decíamos, dominada por Franco Vivia en un sábado, dominado por el piloto de Chevrolet y con otros protagonistas también, ¿no? Como para ir contando un poco también cómo le fue a los demás.
5: Sí, fue un sábado de dominio absoluto de Vivian, estuvo de principio a fin en este día sábado arriba, fue seguido por Emiliano Stang, el tiempo de Vivian, para decirlo, 1:27.4, el tiempo en el entrenamiento número 2 había sido mejor, 1:27.1, había marcado Vivian, se fue un poco arriba los tiempos en este segundo entrenamiento, Stang hizo 1:27.6 a 145 milésimas de la punta, mientras que Rossi fue tercero, 1:27.6.30 a 166 milésimas de la punta, Rossi que estuvo muy cerquita de su compañero de equipo y de el poleman del día de hoy. Si querés, lo escuchamos a el primero, lo escuchamos a Franco Vivian, que fue el que se llevó todas las miradas en este sábado del TC2000 en San Nicolás.
0: Dale, lo escuchamos a Vivian.
6: Bien, Franco, desde el shakedown hasta la clasificación, siempre arriba. Ahora con esta pole position, contame vos cómo la viviste, felicitaciones.
7: Bueno, ¿qué tal? La verdad que muy contento, agradecido al equipo, son carreras de auto. Funcionamos bien, teníamos buenos neumáticos de prueba, producto de que no había podido correr las dos primeras carreras, así que eso nos ayudó a poner bien el auto a punto para una sola vuelta con como es el TC2000, ¿no? Con el sistema de clasificación que tiene tan interesante, y bueno, y quedó bien el auto, así que pudimos hacer la pole position.
6: ¿Se sufre esta vuelta única, sabiendo que te jugabas todo? ¿Cómo se vivió? Muchos nervios, me imagino.
7: Para mí es el mayor acierto que tiene la categoría en muchos años, me parece que es algo totalmente disruptivo de lo que estamos acostumbrados, para el piloto es inexplicable. Y bueno, y yo siempre digo lo mismo, no porque en este último año y medio me haya ido bien con esto, pero para mí la pole position tiene un valor distinto y para todos los pilotos es así. Así que para mí eleva también el trabajo del piloto, más allá de que sea en carrera de auto, una vuelta sola con el neumático trasero tan frío, una primera curva de cuarta velocidad tan rápida y poner el auto a punto para esa primera curva, la verdad que es un desafío siempre muy lindo.
6: Y para mañana, ¿qué se espera con la grilla invertida? Hay que largar bien, ¿no? También, y una temperatura más fría que la que hay ahora.
7: Sí, bueno, hay que estar atento. No fue muy fuerte en las dos carreras, bueno, en una sola, porque la otra no pude largar. En la carrera salta la río bastante mal y, bueno, esperemos que lo podamos hacer bien mañana. Tengo que ensayar algunas cositas y dar un poco de datos.
6: Muchas gracias, lo mejor para mañana.
7: Muchas gracias a ustedes.
0: Hasta ahí la palabra de Franco Vivian, pero pudiste dialogar con los demás protagonistas. Rama, ¿quién escuchamos?
5: Vamos a escucharlo al segundo, ahí decíamos los tiempos, lo escuchamos a Emiliano Stang, que Stang no estuvo tan bien en los entrenamientos, pero apareció en el momento importante, apareció en la clasificación y se terminó quedando con esa segunda posición.
6: Bueno, Emi, contame, ¿cómo viviste esta clasificación? Te veía acá atrás, ¿no? Cuando pasó Carabajal, un pequeño festejo. ¿Qué faltó para ganar la vida? ¿Cómo estás?
8: Hola a todos. Bueno, nada, súper contento. Agradecido a todo el Toyota Super Racing GP Pinfiña por el auto que me dio. La veía que un buen de clasificación, un día que empezamos un poquito lejos de la curva, fuimos contando, teníamos clasificando segundo en 6 y media. Creo que nada, lo que faltó es que Vivian tiene un poco más kilos, tiene un poco de pedazo a favor. Claramente fuimos contando durante el día, lo cual es muy positivo. Pero bueno, nos faltó ese poquito para lograr la pole. Pero nada, creo que fue un gran día y esperemos que mañana sea un gran domingo.
6: ¿Pero tenías para recortar esa décima y poquito que faltó?
8: Creo, la verdad que la vuelta fue muy buena. Más que nada, pesas una sola vuelta, sin haber girado antes, con la trasera fría. Luego me adelanté, bueno, algo por agarrar de grip. Obviamente al principio de la vuelta siempre queda un poquito de cola, pero es lo normal. El auto después de balance quedó muy bien, así que nada, creo que estoy contento con la vuelta y con el auto.
6: ¿Te sorprendió haber terminado segundo por esto mismo que decías, que en la previa parecías un poco más atrás, Rossi, Vivian, Carabajal parecían los más fuertes?
8: Sabemos que estábamos ahí, la verdad que lejos no lo veíamos. Antes de subirme la idea era vamos a ver a top 3, bueno, no fue todo, la verdad que es bueno. Así que nada, sirve mucho para el campeonato y bueno, para la buena posición para mañana.
6: Para mañana, ¿qué se espera, qué se va a trabajar pensando en que hay que remontar?
8: Sí, bueno, mañana veremos qué hacemos con el auto para la carrera, aún no solamente en el tanque llenos, y bueno, a partir de ahí ver un poco cómo estamos de ritmo y tratar de avanzar.
6: ¿Qué porcentaje de la carrera es la largada?
8: creo que Busto San Nicolás es una pista que se permite el sobrepaso, así que no es tanto. Obviamente que la Rabiel, ¿no es cierto?, que está para mantenerse en el grupo, lo que te pase en tres, porque está complicado. Obviamente que la Rabiel siempre bien, siempre ayuda, pero creo que no es una pista más crítica que hay.
6: Hay que ganar a Rossi, imagino, ¿no?, pues en la pelea del campeonato.
8: Obviamente que sí, obviamente que ganan todos, ¿no es cierto? Son todos rivales, así que nada, la idea es terminar lo más adelante posible y bueno, después ver el campeonato como queda.
6: Muchas gracias, lo mejor para mañana.
8: Muchas gracias.
0: Bien, y Milno está en el entrerriano, que también está peleando por el campeonato, pero además hay otros protagonistas, ¿no?, con los cuales pudiste dialogar en la jornada del día de hoy.
5: Sí, hablamos con el líder del campeonato, nada más ni nada menos, y último campeón de la categoría, Matías Rossi, que terminó tercero en el día de hoy, muy cerquita de su compañero de equipo también. Lo escuchamos, si querés, al granadero.
0: Dale.
6: Bien, Mati, terminó la clasificación, tercero. Muy cerca del primero y también muy cerca del segundo, que es tu compañero de equipo, nada más ni nada menos. Contame vos cómo la viviste.
1: ¿Qué tal? Buenas tardes. Como vos decís, la clasificación apretada. Nos separaron de Vivian un décimo y medio y de Emiliano dos centésimas. Así que una buena clasificación. Contento, agradecido a todo el equipo Toyota. Una clasificación en donde nos arrimamos un poco al potencial de Vivian, sobre todo que había estado muy rápido. Y bueno, con todo para mañana. Hoy fue bueno, alcanzamos a sumar algunos puntos también y bueno, mañana esperamos avanzar con la grilla invertida.
6: ¿Tenías para algo más? Porque se te vio en algunos sectores tocar la tierra, ¿no? Buscando tanto radio que tocabas un poco la tierra.
1: Sí, la verdad que cuando es una vuelta así a seca, te parece que tenés un poquito más, porque también tenés el margen de error que no te querés equivocar, no querés abortar la vuelta y si me decís sí, me queda esa sensación de que por ahí tenía alguna décima más. Pero bueno, es lo lindo del sistema. Una clasificación que es complicada, una vuelta, y estoy contento que estamos ahí para pelear mañana.
6: Mañana puesto 4 de largada, es una buena posición, ¿no?, para ir hacia adelante.
1: Sí, una buena posición, veremos qué potencial tienen los pilotos adelante, sobre todo de mitad de carrera en adelante, que es clave, y bueno, intentaremos pelear y pensar en ganar.
6: Muchas gracias, lo mejor para mañana.
1: Gracias a vos.
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0: ¿A quién escuchamos, Rama?
5: Vamos a escucharlo al sexto de la prueba de clasificación el día de hoy, el compañero de equipo de Franco Vivian, pero que por la grilla invertida mañana va a estar largando primero. Estoy hablando de Franco Morillo, lo escuchamos a él.
6: Bueno, Franco, las cámaras están con tu compañero equipo, hizo la pole, pero el que larga mañana primero sos vos. ¿Cómo estás? Buenas tardes.
11: ¿Qué tal? Buenas tardes. Sí, bueno, contento por la gran clasificación, felicitarlo a Franco. Muy buena pole, muy rápido todo el fin de semana. Y en mi caso el objetivo era entrar entre los seis y se logró, gracias a Dios se logró. Así que muy feliz, largamos primero mañana. Ojalá que salga una linda final, sabemos que va a ser dura, pero contamos con un gran auto, un gran ritmo. Creo que tenía para bajar 3-4 décimas más en esta clasifica, que me quedó un poquito corto, pero bueno, esa es una vuelta y el objetivo era entrar entre los 6 y se logró.
6: Pero esas 3 décimas te sacaban la primera posición, ¿qué preferías?
11: Sí, la verdad que sí. Uno siempre prefiere ir lo más rápido posible. No piensan eso, digamos, no saben en qué posición va a quedar. Pero prefiero, obviamente, si me da a elegir el sexto, largar primero, ¿no? Porque sabemos lo competitiva que es la categoría y no es tan fácil pasar.
6: ¿Cómo te imaginas mañana la largada con Ciarrochi ahí en la primera fila?
11: Bueno, el Chelo es un gran largador, un gran corredor. Tiene una experiencia bárbara, lo viene demostrando, ¿no? Todas estas carreras, todos estos años, alguien que respeto y admiro, así que bueno, ojalá se dé una linda carrera, tanto con el Chelo como también todos los rivales que tenemos.
6: ¿Para qué está Morillo mañana?
11: Y vamos a ganar siempre, pero vamos a intentar.
6: Muchas gracias, lo mejor.
11: Muchas gracias y bueno, saludos a toda la gente.
0: Bueno, ya vamos a volver a San Nicolás con todo lo que está sucediendo con el TC2000, el Top Race y también la Fórmula Nacional, porque los quiero saludar a Mauricio Tucci, ¿no? Que lo tenemos conectado ya del otro lado de la línea en este sábado de Velocísimo. ¿Cómo te va, Mauri? El gusto de saludarte de Santa Fe.
12: Hola, buenas noches, el gusto es mío, ¿cómo les va?
0: Bien, acá estamos todos ya preparadísimos para las 9 arrancar rápidamente, ir a ver la selección. Vos, me imagino que también.
12: Mira, yo acabo de encargar la pizza, el fainá.
0: ¡No, qué rico!
12: Mi hija, que se va a ver el partido a otro lado, me está robando los vinos mientras...
0: ¡No! ¿Es bueno eso? ¿Son vinos buenos?
12: Son vinos buenos, me está agarrando dos de los buenos. Para que lo tomen un par de pibitos borrachos, pero claro. Bueno, nada.
0: Mientras, nada, che, mientras no le pongan naranja, ¿viste? Porque
12: No. O no me lo pongan en la ladera, ¿viste? Que algún animal te lo ponen en la ladera, sí, y lo quiere matar, sí. Pero bueno.
0: Mira, yo te voy a contar una infidencia total, nadie nos escucha ni nos ve por YouTube. Yo tomo vino con hielo. Pero blanco. Mi mamá le digo, mami...
12: Ah, no, sí. Menos mal, te iba a preguntar. Sí. Tinto, no. Tinto con hielo es una falta de respeto.
0: Bueno, mi mamá le digo, mami, ¿no querés un par de hielitos? Me dice, no me toques la copa.
12: No.
0: Mi mamá toma tinto,
12: vino blanco, ¿viste? Sí, el vino blanco te lo permito. Pero ponerle al tinto hielo es como cortar los tallarinos o los espaguetis.
0: Exacto.
12: Son cosas que están tan prohibidas. Deberían estar prohibidas por la... Por ley. Debería estar en la Constitución.
0: Sí, por ley. Bueno, un sábado distinto porque no estás en un autódromo, porque fue una semana de cambios, ¿no? También dentro... Venimos hablando, hay muchos cambios dentro del turismo carretera y, bueno, tu equipo también en el auto de Juli, de Santero. Contanos un poco cómo se fue dando esta desvinculación en el motorista.
12: Sí, se dieron 3 o 4 cambios todos juntos, sí. Es verdad, estaba todo demasiado tranquilo.
0: ¿Viste?
12: No, en verdad, hoy lo escuché en una nota a Juli que dijo exactamente qué fue lo que pasó, son un montón de cositas, ¿viste? Pero más que nada, no ponernos de acuerdo en temas económicos, en motores de prueba, de repuesto, y bueno, nosotros con Mauri... y tenemos una amistad familiar, ¿viste? La familia de ella, mi familia, logramos un campeonato y 2 subcampeonatos. Entonces se pone complicadísimo porque se empiezan a mezclar los temas, ¿viste? Y la verdad es que nos sentamos a tomar un café y dijimos de manera adulta los dos, es preferible dar un paso al costado, duele desde lo humano, pero es mejor que terminar mal. Así que nada, decidimos hacer un impasse, decimos nosotros, ¿viste? Uh-huh. Seguir por caminos separados, seguramente algún día vamos a volver a laburar juntos, pero también creo que en la terrible exigencia que te mantiene en el TC todo el tiempo, te mantiene uh-huh. el TC, las etapas se van cumpliendo, ¿viste? Es muy duro aguantar tantas exigencias. Así que decidimos de común acuerdo dar un paso al costado y, bueno, iniciar caminos separados.
0: Bueno, obviamente que la etapa fue exitosa, ¿no? Terminando con el logro de un campeonato, el primero para Julián, lo cual uh-huh. Es mucho. Y, uh-huh. y también es mucho el tiempo que compartieron y eso, bueno, genera como en toda pareja, ¿no? Que los detalles después, aunque se hablen, van marcando un poco la relación.
12: Sí, mira, en el comunicado que sacó Mauri, sí. sacó el que yo lo reposteé, sacó la cantidad de podios, de sí. poles, de carrera ganada, de, bueno, el título, los 2 subcampeonatos. Uh-huh. Y lo llamo y le digo, che, boludo, mirá todo lo que hicimos juntos. Claro. Y nos reíamos, ¿viste? Pero, insisto, la verdad que me pareció una actitud adulta de las dos partes para no terminar dañando una relación que desde lo humano es perfecta. Uh-huh. Yo lo quiero mucho a él, a su mujer, bueno, el nene es mi ahijado, así que imagínate, a su familia, a Kike, a Kevin, así que aparte estamos en el mismo equipo y no quería dañar la relación ni mantenerla a cualquier costo, ¿entendés? Por lo que hemos conseguido.
0: Te iba a decir justamente eso, ¿no? Porque tenés un auto con Candela.
12: Claro, pero aparte de eso compartimos absolutamente todo, compartimos el fin de semana, compartimos el mate, la cena, los datos de la carrera, nos alegramos por las cosas buenas que nos pasan, nos entristecemos por las malas, así que de esta manera vamos a seguir tomando el mate y comiendo esos salames que trae Mauri de Bragado, que son campeones del mundo.
0: Bueno, con el otro auto se continúa de la misma manera.
12: Sí, Mauri va a seguir motorizando al hermano, sí.
0: Claro. ¿Y quién lo motoriza a partir de Posadas, no? ¿Lo tenés definido?
12: Mira, estamos decidiéndolo con Juli, con Marcelo Ambrogio y con el Chata Zaparrat. Uh-huh. Nos tomamos estos 3 o 4 días, o sea, lo venimos trabajando, obviamente, claro. ¿No? Porque era una decisión que tarde o temprano iba a pasar, así que teníamos 3 o 4 opciones, hoy nos quedan 2, y bueno, apenas decidamos, lo vamos a comunicar, que va a ser en la semana que entra, uh-huh. Porque ya no hay más tiempo.
0: Claro.
12: Y la verdad es que a nosotros, vos nos conocés, nos gusta laburar a largo plazo, no voy a buscar un resultado en la carrera que viene y en la otra, quiero laburar con quien decidamos el 27, el 28, el 29, todos los años que se pueda. Así que en eso estamos, en tratar de tomar la mejor decisión posible para todas las partes.
0: Damián.
13: Mauricio, ¿cómo te va? Buenas noches.
12: Buenas noches.
13: Hablando un poquito de fútbol y automovilismo, yo digo que comparando un poco el motorista en el TC y el director técnico en el fútbol, cumple más o menos la misma función. El presidente del club, en este caso sos vos, Mauricio Tucci, exige resultados. Y antes de que se empiece a resquebrajar la relación, como vos decías bien, es preferible dar un paso al costado antes de que el equipo se empiece a resquebrajar, ¿no?, en cuanto a la relación interna.
12: Es que si te hago un paralelismo con el fútbol, el presidente no solo exige resultados, sino que tiene que cuidar los activos del club. Claro. No puede gastar más de lo que le entra. Tiene un montón de responsabilidades que después recaen sobre él, o sea, sobre mí. Entonces, tratamos de ser absolutamente responsables con lo que hacemos. Nuestro laburo es a largo plazo. Representamos una marca top en el mundo. Tenemos sponsors de primer nivel, algunos nuevos, otros que nos acompañan hace muchos años. Uh-huh. Y bueno, nada, tengo la obligación de poder comprometerme con lo que puedo y con lo que no puedo no, y a su vez exigir resultados y exigir un montón de cosas que demandan las empresas que nos apoyan en todo esto.
0: Mauri, obviamente que después de la última carrera en Rafaela, los usuarios de Ford, yo sé que, bueno, obviamente ustedes tienen un BM, pero el motor es Ford, salieron a decir que hay una cuestión de performance, ¿no? Lambiri, uh-huh. Werner, bueno, podría seguir un poco también esta lista, pero para hacerla corta, ¿cómo sentís vos esto en el BMW?
12: Exactamente igual que como lo escuché a Mariano o como lo escuché a Mauricio. O sea, si yo te muestro las cámaras de Juli atrás de los Chevrolet o atrás de los uh-huh. de las Dodges de Castellano y Vianda, cuando salíamos de la chicana a bajo régimen, era una cosa en otra categoría. Claro. Se iba muy lejos y recién se empardaba un poquito allá arriba con el tema de la aerodinámica. Nosotros salimos con una configuración, bueno, vos viste que casi se mata Juli en el Curvón Norte en la serie. Salimos con una carga ridícula, negativa, con carga negativa.
0: Negativa, sí.
12: Y era la única manera de no perder tanto en las rectas contra ellos. También incluyo a los Mercedes, que por uh-huh. diferentes vicisitudes no terminaron ahí adelante, pero me parece que sí, comulgo totalmente con lo que dijo Mariano y con lo que dijo Mauricio, sí.
0: Bueno, obviamente que esto va a tener que ser revisado por la técnica, ¿no? Porque se trata de mantener una paridad. Yo sé que Rafaela es un circuito único, por llamarlo de alguna manera. Pero sí, Chevrolet marcó una gran diferencia.
12: Sí, tal vez también tenga razón Agustín cuando dice que es muy particular Rafaela. Fuimos a 8.900 en vez de 8.500.
0: Sí.
12: Ahora volvemos a la 8.500, también habría que evaluar un poquito eso.
0: Claro.
12: creo que la técnica tiene todas las herramientas como para emparejar esto. Yo a mí realmente, más que los Chevrolet, que creo que se despertaron con estos 8900, esto es una opinión personal mía, veo con mucha preocupación lo de Mercedes, porque sí, lo de Mercedes viene mostrándose después del último cambio reglamentario que le dieron, después de la última prueba que le dieron. Veo una performance superlativa en cualquier tipo de circuito, en curbones veloces, en horquillas, en rectas, y eso sí me tiene preocupado, porque a ojos vista hay otro paquete aerodinámico muy lejos del resto de las marcas, y bueno, eso sí me tiene preocupado.
0: Mauri, ¿hay un tercer BM en algún momento o no?
12: Si todo sale como yo estoy tratando de que salga, el año que viene va a haber cuatro, dos TC y dos TC pista.
0: Claro, porque el TC pista ya habíamos hablado.
12: Sí, si Dios quiere y todo sale bien, va a haber dos TC y dos TC pista. Ese es el objetivo.
0: O sea que no va a haber tres TC.
12: No va a haber tres TC. No. Bien. El esquema que estamos... que estamos planeando con Marcelo Ambrogio es dos turismos de carretera y dos TC pista.
0: Bueno, Mauri, muchísimas gracias. Un placer. Ojalá hoy gritemos todos el gol de Argentina y, como siempre, agradecida porque nos des estas charlas.
12: Dale, por favor, el agradecido soy yo por el llamado.
0: Mauricio Tucci.
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0: Bueno, Rama, estás todavía ahí esperándonos desde San Nicolás. Tenemos la palabra de Rielo, que hablaste de la buena carrera que hicieron hoy y que se repita mañana. ¿Por qué no escuchamos al protagonista entonces?
17: Lo escuchamos a Diego Berrielo, que fue el ganador de la sprint del Top Race.
18: Bueno, Diego, termino la prueba de clasificación. La pole, nada más y nada menos. ¿Cuánto vale esta pole position? Contame vos.
19: Bueno, ¿qué tal? Buenas tardes. La verdad que mucho, porque siempre, qué sé yo, una de las cosas que personalmente me gusta es poder hacer la pole, porque es donde todos tenemos la misma goma, donde todos ponemos todo para poder ir para adelante, así que nada, feliz de tener un buen auto, como siempre, como me entrega los Thanos, agradecido y nada, aprovechándolo y bueno, disfrutando el momento.
18: Contame un poco cómo se vivió y cómo se dio esa vuelta que te dio la pole position.
19: No, muy bien, la verdad que la primera vuelta no estaba en óptimas condiciones la temperatura de la goma, ya para la segunda vuelta creo que logramos tenerlo en temperatura y bueno, ahí hicimos una gran vuelta. Me faltó un poquito por ahí en un lugar, entonces bueno, después de la roja traté de hacer otra vuelta idéntica y mejorar ese pedacito y bueno, así fue, mejoramos creo que una décima y pico más, así que eso nos dio de poder llevar nuestra gran pole.
18: ¿Qué se te iba a preguntar, la roja ayudó?
19: En el caso mío, esa vuelta también venía rápido igual ante la roja, pero bueno, después de eso por ahí estabilizamos la temperatura de la goma y pudimos volver a hacer una linda vuelta.
18: Tenés auto para avanzar, me imagino, ¿no? Porque largás de la octava posición ahora en la sprint.
19: Sí, el auto está para avanzar, pero bueno, sabemos que es difícil, las diferencias con mis rivales no son tan grandes, así que obviamente a pelearlo, pero bueno, no va a ser fácil poder avanzar, pero como siempre lo vamos a intentar.
18: Lo mejor para lo que quede el fin de...
19: Bueno, muchas gracias, agradecerle a los Thanos, a mis sponsors, al Top Radio, a toda la gente que hace posible que estemos acá.
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0: Bueno, volvemos a San Nicolás, Rami.
17: Bueno, vamos a escuchar rápido a Benjamín Escuaglia.
0: ¿Con quién estás ahí?
17: Ah, están cocinando los chefs acá.
0: ¡Qué grande! Mirá qué bien. Sí. Me dijeron que comiste bastante hoy.
5: Tampoco tanto, pero bueno, bien. Comí.
0: Desquítate a la noche, entonces.
5: Sí, ahora en la noche me voy a sacar las ganas antes del partido de Argentina. Vamos a escuchar los Cuaglia, el piloto santafesino que tuvo un encontronazo con Tomás Campra, que estaba muy enojado luego de la carrera de la Fórmula Nacional.
3: Con santafesino Benjamín Cuaglia, luego de la final de la Fórmula, una pena terminar este día sábado de esta manera, luego de un encontronazo con Campra. Venga, contame cómo lo viviste.
4: Bueno, muy caliente. Pero bueno, largamos séptimo porque no pudimos clasificar en la primera vuelta. Con una sola vuelta no bastó para estar séptimo, sino que tenemos. Bueno, la final largamos séptimo, ya en la segunda, los segundos estábamos tercero, cuarto. Y bueno, saltamos el tercero y bueno, cuando venía a tener el segundo puesto, yo me tiré por adentro, la tijera y él cerró y tiró el campo, fue muy peligroso. No sé cómo lo encontré, aparecí del otro lado de la pista, pero nada, con bronca, pero bueno, sabemos que hay que empezar.
3: No solo eso, sino que también, cada vez que lo intentabas, se levantaba una polvareda increíble, no estaba en buenas condiciones.
4: Sí, como decía, no podíamos ir para afuera en el momento, porque era complicado, sí, eso era mucha tierra, había ido mucho viento. Así que nada, era una guerra muy linda, pero yo pude salir
3: en tiempo. Yendo a lo lindo, octavo en el TC2000. Gran clasificación tuya, me lo decías hoy, voy a clasificar bien y lo terminaste cumpliendo.
4: Sí, bueno, la mejor clasificación de esto quedaba a 11 minutos más adelante. Yo te dije que sabíamos que teníamos que pinchar. La vuelta no fue para nada perfecta, se bajó con una buena vuelta, pero no fue perfecta. Tuvimos el 3 y el 8 para la temperatura. Yo creo que si hubiésemos corregido esas cosas, nos metíamos más adelante. Pero nada, con poco se quedó con la temperatura.
3: Aparte, muy importante hacerla con un sedán, nada más ni nada. Solamente quedan dos y vos con un sedán te metiste ahí adelante, fuiste muy cerca de conseguir la sexta posición, que sería la pole para mañana.
4: Exactamente. Además, fue por lejos con el sedán. Todo el mérito del laburo del equipo, esta semana se labura en equipo, pero si está funcionando, yo prefiero una copa para ganar el laburo en equipo. Nada, si hubiese, no sé si hubiese puesto el tocado acá en la final del sector 3, yo creo que mañana estaríamos acá en el tiempo así. Pero bueno, ya está, pasó, seguro que se fue bien, así que ahora empezó la mañana.
3: Para mañana, ¿qué se espera? Se vienen unos nubarrones no tan amigables, no sé si ya viste el momento.
4: Sí, queda medio que lluvia, nada, ojalá que no, pero venimos funcionando muy bien. Pero nada, Dios dirá,
3: mejor para mañana en ambas categorías.
4: Dale, gracias, saludo a toda mi familia, amigos, todo el equipo ATR, Reyes, en el que se unió y Pablo, que hubieron un plazo para hoy. Así que nada, vamos por un gran día.
0: Rama, buen laburo, a comer bien ahora, a festejar los goles de Argentina, saludos a toda la tropa ya, que lo está cuidando y mucho, y nada, nos vemos mañana.
5: Vale, así es, nos vemos mañana bien tempranito arriba, para decirle a la gente, a las 13:40, la final del TC2000 en San Nicolás.
0: Un abrazo grande, muchas gracias, Ramiro.
5: Un abrazo.
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0: ¿Hablamos de moto?
25: Gran sábado para Marco Morelli en el Gran Premio de Países Bajos, el argentino que volvió a demostrar el gran momento que está atravesando y clasificaba cuarto, quedándose apenas dos décimas de la pole position. Del otro lado, Valentín Perrone volvió a tener una clasificación complicada, una mala clasificación, no lograba meterse en la Q2 y va a tener que largar desde el puesto 19, mañana obligado nuevamente a remontar. La pole en manos del español Máximo Quiles, mientras que la carrera mañana a las 6 de la mañana, hora argentina. Tenemos la palabra de Valentín Perrone tras la clasificación, así que lo escuchamos. Lo escuchamos a Valentín Perrone.
26: Bueno, segundo día terminado acá en Essen, una lástima lo de hoy. En el FP2 trabajamos bien, terminé séptimo, haciendo una vuelta bastante bien, sobre todo los últimos minutos con ya el neumático gastado, y seguía mejorando. Entonces, la verdad que me sentía fuerte para hacer un buen quali, pero bueno, ha sido complicado de gestionar, como siempre, el Q1. es complicada, pero bueno, lástima, estábamos dentro hasta el último momento. Bueno, una lástima porque por 0-0-40 nos hemos quedado fuera. Pero bueno, es lo que hay, esto nos hará más fuertes. Igualmente las sensaciones son buenas para mañana, me encuentro fuerte, sé que puedo tirar para adelante, entonces mañana hacer una buena salida y divertirme adelantando pilotos y tirando para adelante. Un abrazo a todos, chao.
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0: Pol para Cifre, el piloto de Santafesino, de Rufino, que fue el más rápido en todos los entrenamientos hoy de las TC Pista Pickup y también en la clasificación. Escuchamos un concepto.
9: Pauti, bueno, felicitaciones por este unazo. Muchas gracias, la verdad que sí, muy contento. La verdad que, nada, como decía hoy, se labura mucho para estar acá, para poder estar presente todas las carreras. Estamos acá, hicimos el 1, la verdad que no puedo más de la emoción, así que muy contento. Se lo dedico a mi novia, a todo mi grupo humano que tengo atrás mío, a Andrea, Agustín, a Gustavo, mi viejo, el zurdo, a toda la gente que está siempre atrás ayudando, así que bueno, muy contento.
10: Un último corte con 5. Cada uno empleó la política que quería. Algunos los dejó pasar, otro esperó, otro se prendió.
9: La verdad que sí, la verdad que fue muy loco porque iba a salir atrás de Biaggi y se tiró al paso, así que fue todo muy loco, pero bueno, pudimos quedarnos con el uno y estoy muy contento por eso.
10: Gracias, Pauti.
9: Gracias a vos.
10: Pautino Cifré.
0: Bien, la pole para el piloto de Pinamar, hablamos de las TC Pickups, hablamos de Hernán Palazzo, mañana larga adelante la primera de las series, en la segunda colocación terminó Marco Dianda, va a largar adelante la segunda de las series. Escuchamos a Palazzo.
10: Hernán Palazzo, con el dueño de la clasifica TC Pickup, recién charlábamos y te preguntaba por cómo había sido esa vuelta rápida, atrás de quién, con quién, atrás, cómo había sido ese momento, Hernán, para hacer el uno.
9: Bueno, buenas tardes para todos. Sí, la vuelta rápida la di atrás de Gastón Mazzacane, así que el rayo movió antes y bueno, decidí quedarme ahí, agarré una buena sección. Y de ahí también tuve un parámetro porque sabía que era el referente de todo el día y bueno, se me fue un poco en el parque 4 y achiqué en 5 y pudimos hacer la pole.
10: Bueno, y después en la otra no hubo chance para nadie. En el final.
9: No, al final ya veníamos un
10: día anda adelante, ¿no?
9: Sí. O sea, todavía a mí me asustaba un poco porque le tenía más fe si abría otra vuelta al rayo. Yo no tenía más que sabía que era la bala que le metí y no había más. Ya perdí grip en los últimos dos parciales y bueno, fue dar una buena vuelta.
0: Bien, bueno, hasta ahí quien va a largar mañana adelante la primera de las series de las TC Pickup. Tenemos un videito para compartir a través de YouTube. Le vamos a contar a la audiencia que nos está obviamente escuchando por AM1020, también por Campeones. Es un videito de dos de los pilotos que tuvimos ganas de hablar hoy con ellos.
25: Y nos quedamos con la gana.
0: Y nos quedamos con la gana de hablar con Fahín y con Dianda.
17: Con
0: Dianda. Con Santafesino y el que quedó segundo. Pero parece ser que están haciendo empanadas. Así que, bueno, espero que les salgan ricas primero. No sé quién le está ayudando porque dudo que ellos sepan hacer el repulgue.
25: Va a estar complicado.
0: No sé si ya salió el videito, si lo estamos ahí. Ahí está, mirá. Ahí está. Está Dianda, está Fahín, ¿eh? Se ve claramente, Dianda, hay uno más ahí haciendo repulgue. Por supuesto que me los mandaron, esos que no se pueden volver a ver, ¿no? Pero rápida, la colorada.
25: No,
0: mató el...
25: Enviada.
0: Nos reencontramos mañana, muchísimas gracias. Y bueno, como dijimos al comienzo, todo velocísimo con dedicación a Corcho Gay.
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